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2: 53.276 espectadores, 53.565 espectadores, 54.034 espectadores hoy en el Benito Villamarín.
3: 54.087 espectadores, 54.643,
2: 55.588 espectadores, 57.123 espectadores.
3: Tremendo, ¿eh?
2: Espectacular.
4: Joaquín, hoy han venido a verte 59.621 espectadores.
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Hola, ¿qué tal? Muy buenas, martes 26 de mayo. Ayer les dábamos una mala noticia para un futbolista del Real Betis Balompié y por la tarde teníamos una buena, la convocatoria del Cucho Hernández con Colombia, más que merecida. Había bastantes dudas porque no venía contando para el seleccionador, pero finalmente ha entrado en la lista de 26 del combinado cafetero. Muchas felicidades, Cucho Hernández. Enhorabuena al delantero verdiblanco, que después de su temporadón con ese broche de oro de Liga de Campeones le pone también la guinda con esta convocatoria para el Mundial. Una selección Colombia que yo creo que va a ser combativa. También se incorpora con México Fidalgo, pero ojo, no es una lista definitiva. Ha llamado a una serie de futbolistas para que se incorporen a los entrenamientos. Hay partidos amistosos. El próximo día 30 México tiene un amistoso, pero no es definitivo que Fidalgo vaya a estar en esa lista de 26. Tiene buena pinta, pero es algo raro también. México ha mandado un comunicado con la incorporación de Fidalgo, pero esto no es un seguro para estar en el Mundial. Tenemos 11 de la Liga con un futbolista del Betis, enseguida lo contamos. Tenemos el 11 ideal también con estadísticas de SofaScore con un futbolista del Real Betis Balompié. Vamos a repasar hoy sí a todos los equipos de Champions ya clasificados para la próxima temporada. Y vamos a ir repasando con todo el equipo de esta casa los pronósticos que hicimos a principio de temporada. ¿Nos habremos equivocado? ¿Mucho? ¿Poco? ¿Quién habrá acertado más? Pues eso también a lo largo del día de hoy. Y por supuesto con todos nuestros oyentes participando en el 673-614193. Con Quique Macías al frente de la técnica, desde la Cartuja para todo el planeta verde y blanco. No se vayan, porque arrancamos.

0: Vamos al lío. 3 y 4 minutos ya de la tarde. Eloy Pineda, Julio Ramos, Pedro Preciado, compañeros, ¿qué tal? Muy buenas.
1: Hola, Eduardo, ¿qué tal?
2: Buenas tardes.
3: Muy buenas tardes a todos.
0: Buenísimas tardes, un calor tremendo. Estamos cerrando temporada y hay multitud de actos estos días por aquí en el Benito Villamarín, en la Cartuja. Hemos estado con los socios más antiguos. Hoy ha habido un partido club de negocios. Ayer por la tarde hubo partido contra la prensa externa, prensa local y prensa bética, secretaria técnica como contra prensa externa. Mañana gala de patrocinadores. En fin, que estamos en una semana post final de temporada bastante activa, ¿eh? aquí en la Cartuja.
1: Los palmerines
0: en la tarde de hoy, fotos infantiles y palmerines. La verdad que una semana bastante entretenida. Y ya les cuento también que el pabellón del Real Betis Balompié quedó bien alto. El equipo formado por secretaría técnica y prensa del club ganó en la final a prensa externa. Así que contentos también de que se quedara la victoria en casa. Había 4 equipos y ganó la prensa verde y blanca. Julio, Eloy y Pedro, de ayer después del mazazo, bueno, mazazo de decepción, ¿no? De la no llamada de Fornals, que ha suscitado, bueno, pues cierta polémica también, incluso en medios nacionales. Quizás el nombre que la gente metía o sacaba de la lista, decía si alguien se merece estar, más allá de algunas preferencias personales, pero por temporada, por datos, por estadísticas, por goles, lo de Fornals sí que es cierto que estuvo dentro del debate. Ya lo estuvimos comentando ayer. Bueno, pues el seleccionador Luis de la Fuente tiene su grupo, pero sí que es cierto que el nombre de Fornals estuvo sobre la mesa. Y por la tarde nos llevamos el alegrón de la convocatoria del Cucho.
1: Sí, la verdad es que vaya alegrón, ¿no? Es un futbolista que ha hecho una temporada tremenda, que al final sí o sí tenía que ir con el combinado nacional, porque es un jugador que tiene ese olfato de gol en muy buen estado, en un muy buen momento. Le gana la partida a Santos Borré. Es normal, Santos Borré esta temporada no le ha ido nada bien las cosas en el Flamengo, solo 2 goles, ha habido mucho revuelo. Néstor Lorenzo, el seleccionador, lo decía y además lo explicaba muy bien. Dice, en una posición tan específica como la de delantero, yo me he dejado llevar por el momento actual. El Santos Borré ha marcado 2 goles en 17 partidos que ha jugado, porque también ha estado buena parte lesionado. Y el Cucho Hernández está en un gran momento. Es verdad que a las 2 últimas convocatorias no ha ido el Cucho Hernández, que sí que fue Santos Borré. El Cucho fue en octubre de 2025, en octubre del año pasado, y en junio, esas 2. Pero es verdad que, bueno, pues Santos Borré era el que parecía que iba a ir. Y al final, bueno, pues llaman al Cucho. Son 7 partidos los que ha jugado desde 2018 con el combinado nacional colombiano. 2 goles que fueron en su partido de debut. Y es verdad que en Colombia él juega escorado en la banda derecha, suele jugar o en la izquierda banda cambiada si no está Luis Díaz. Va a estar Luis Díaz, así que, porque el delantero es Luis Suárez, que eso no hay dudas, así que, bueno, mira, vamos a ver, porque si también está John Arias.
0: Si juega con James en la media punta o juega con 2 puntas, porque Luis Suárez el Cucho, yo creo que se complementarían,
1: sí,
0: bien, ¿eh?
1: Sí, lo que pasa es que él suele jugar con 3 arriba, John Arias también en el perfil diestro, y es verdad que también allí en Colombia se ha criticado mucho al Cucho, porque dicen que es un jugador de club, no un jugador de selección, pero no lo ponen en su sitio. Al final, en torneos cortos tienes muy poco tiempo para demostrar, pero yo creo que es una llamada muy merecida.
3: Y como curiosidad, Edu, en la segunda jornada del Mundial, en la madrugada del 24 de junio, va a haber un duelo de delanteros del Real Betis Balompié. Se enfrenta a Colombia frente a la República Democrática del Congo en la jornada 2 del Mundial, es decir, el Cucho Hernández frente a Cedri Bakambu. Obviamente parte de favorito la selección cafetera, ya que tiene una muy buena selección. Y si ayer hablábamos de injusticia con la lista de Luis de la Fuente, con la circunstancia de Pablo Fornal, hoy se tiene que arrancar con la palabra justicia, ¿no? Por los números que ha repasado el compañero Julio Ramos y sobre todo porque yo soy el seleccionador colombiano y estaría muy contento de tener a un delantero que te puede actuar además de varios perfiles, ¿no? De punta, de falso 9, hasta lo puedes tirar por una banda. Te da muchas opciones el Cucho Hernández.
1: Sí, un Cucho Hernández que, por cierto, hoy ha viajado ya a Colombia, ¿eh? En el día de hoy ha salido desde Sevilla, no sé dónde hace la escala, pero hoy ya va a Bogotá, porque ayer comenzaron los entrenamientos de Colombia, ya estaba James Rodríguez, por ejemplo, el jugador de Minnesota, ya estaba entrenándose algunos jugadores, y en el día de hoy ya ha salido el vuelo a Bogotá de Cucho Hernández, que se va a incorporar en el día de hoy al equipo de Néstor Lorenzo. Y hablaba de Cedric Bacambu, hoy ya se ha incorporado a la concentración de Bacambu, en este caso no en la República Democrática del Congo, está concentrada en Alemania.
0: Eloy.
2: Sí, no, bueno, ya lo han dicho, ¿no? Yo creo que se lo merece, que se ha hecho justicia, porque es un delantero, bajo mi punto de vista, espectacular, no solo por la cifra de goles que ha marcado, teniendo en cuenta que estuvo un tiempo lesionado sin poder competir, lesionó, recuerdo, en Oviedo, a partir de ahí, fue en el mes de enero, estuvo un tramo de partidos muy importantes donde no pudo ayudar al equipo, pero cuando regresó le costó un poquito, hasta que poco a poco ya fue estando otra vez al 100% y ha dado un rendimiento altísimo, para mí, de los mejores jugadores de la plantilla de largo, ¿eh? A mí me encanta ese tipo de delantero peleón, que trabaja muchísimo, que cae a banda, que luego arriba es un rematador, que tiene gol, y a pesar de todo, pues se vuelve con Colombia porque daba la sensación de que podía quedarse fuera, pero se ha hecho justicia y yo creo que se lo merece, es muy joven y va a disfrutar mucho del Mundial.
0: Es que claro, el delantero titular de un equipo Champions en Europa es que tiene que ir. Hablaba Julio del rendimiento de Santos Borré en el Flamengo, 2 goles en una liga menor que la española, como es la brasileña, tenía que estar. Yo creo que es un premio. En un Mundial pueden pasar muchas cosas. Luis Suárez parte con la titularidad, pero luego es muy complicado. Son torneos cortos de momentos. Y el Cucho, que por cierto va a ser papá dentro de muy, muy poquito. Y bueno, pues ese regalo doble de la paternidad y de la llamada para el Mundial. A ver, los oyentes que nos dicen también. Empezamos ya a leer esos primeros mensajes. Hay un montón, ¿eh? Un montón. A ver, estos son unos mensajes reenviados un poquito extraños. Pasa. Yo que abro los mensajes y luego me paro y digo, esto yo creo que no es para leerlos en antena. Hola, Edu y colaboradores. Es una injusticia no convocar a Pablo Fornás para el Mundial. Para mí el mejor del Real Betis en la temporada de este año. Primero Abde, segundo Pablo, tercero Cucho, cuarto Antoni y Álvaro Valles y también Nathan y Diego Llorente. Esos son los mejores de la temporada y alguno más. Mucho Betis, sentimiento, verde y blanco. Carlos desde
1: Colada. En una lista amplia yo también me metería a Bellerín, Edu, porque lo que ha crecido ese futbolista de los dos últimos años a esta temporada es tremendo y hay que ponerlo en valor, porque un jugador que se le ha criticado y mucho en los dos últimos años ha tenido la continuidad y este año que ha tenido regularidad, continuidad, ha demostrado el gran lateral derecho que es.
0: Cristóbal Barrera, el querido Cristóbal Barrera desde San Juan del Domains, ya está un poquito en modo mundial y nos manda el balón del Mundial, una foto en su casa. Es una chulada, ¿eh? El Mundial. Aquí está el querido Cristóbal, lo estamos enseñando ahora a la tele también para que lo vea Eloy. El balón es chulo, ¿eh? El balón es muy, muy bonito, muy, sí, muy vistoso. Lo acerca ahí a la cámara también el querido Eloy Pineda. Se lo enseña el resto de compañeros. Y sí.
2: El Jabulani me gustaba más, pero es bonito, ¿eh? La verdad.
3: El Jabulani, acuérdate que tuvo un montón de críticas.
1: Polémica, sí.
3: Porque hacía muchos extraños y los porteros no lo podían ni ver.
2: Sí, para los jugadores decían que no era lo más idóneo, ¿no?, para un Mundial, pero para los espectadores a mí personalmente me encantaba ese balón, que fue muy emblemático.
0: Este tiene los colores de Estados Unidos el azul, México el verde y Canadá el rojo. Oye,
1: y un Mundial con tantos partidos, compañero, ¿cómo lo veis? Porque es un debate. Ayer vi ese debate en Twitter, que es que son 16 equipos más, que es una locura.
0: Yo ya lo he dicho, que a mí no me gusta nada este Mundial.
1: Es con que sobredosis de partidos.
3: Sois tremendos con el tema de formatos nuevos. Ya no le gusta a Eduardo Carrillo, porque ya es un formato nuevo. La Champions tampoco le gustaba. Ahora, sin embargo, ya sí le gusta un poquito más.
0: A mí, un mundial,
3: hay fútbol en verano. Si hay más partidos, pues mucho mejor.
0: Pero que un Mundial es algo muy exclusivo. Un Mundial debe ser algo muy exclusivo, porque es muy difícil llegar a un Mundial. tienes cada cuatro años.
3: Porque es muy difícil llegar a un mundial. ¿Cuántos mundiales se ha perdido España en las últimas décadas? La última década.
0: Pero porque España lo ha hecho muy bien, pero ¿cuántos mundiales lleva Italia?
1: Es que se abre una veda muy peligrosa, bueno. Es que van 5 o 6 equipos, Pedro, que telita.
2: Pues a mí sí me gusta.
3: A mí también me gusta. Eso,
0: que hay disparidad de opiniones. A mí me parece que un mundial exclusivo, cada partido...
3: No es difícil ir a un mundial. Para una selección grande, no es difícil ir a un mundial. Tienes hasta repesca para ir a un mundial.
0: Claro, ahora no es difícil. Antes también seguía siendo difícil. España tuvo que ir a mundiales jugándose la vida en los últimos partidos.
1: La repesca también contra el Mundial de Alemania, por ejemplo, contra Serbia y Montenegro en ese momento. Que
0: el
1: todavía
0: Mundial del 94 junto. Contra Dinamarca, aquí en Sevilla, es que... siempre tenía una clasificación también más o menos complicada. Ahora ya es que quedarte fuera es prácticamente imposible en Europa. Y que se
1: no sea que sea Italia, por desgracia.
0: Que se clasifique Curazao, los hombres allí, que se clasifique Uzbekistán,
1: Cabo Verde.
0: Son selecciones que ni soñando podían haber ido a un mundial. Que esto le abre la puerta y fomenta el fútbol. Eso te dice la FIFA, lo que está comprando votos para que el que está se quede más tiempo porque has comprado a más federaciones. Eso es lo que yo pienso. Y la otra vertiente, oye Edu, pues esto se abre al fútbol. Países como la islita de Curazao, que yo me acuerdo que hice una escala en Curazao y aquello, bueno, eran 3 casas. Y están los tíos ahí en el Mundial porque se lo han peleado. Pero bueno.
3: ¿Y cómo lo celebran esos países? Yo lo claro, veo bonito. Claro. Ver en la grada a aficiones que por primera vez en su historia van a poder disfrutar de un mundial. Y sobre todo para el amante del fútbol, más equipos, más partidos. En un verano donde no hay fútbol, donde luego. ¡Ay, es que echamos mucho de menos el fútbol! Oye, pues más partidos tenemos para disfrutar.
0: A mí me gusta el fútbol, pero yo no voy a ver. Ni mucho menos muchísimos partidos, pero de la primera fase.
3: No te vas a ver los 100 y pico de partidos que hay.
0: No, pero que en un mundial, el último mundial que aquí en la radio los dimos casi todos los partidos, eran todos partidos con cierto atractivo. Ahora hay partidos de primera fase que no hay por dónde cogerlos, que no son partidos bonitos.
1: Y antes era una media de un partido así cada 4 y ahora es un partido así cada 8. O sea, al revés. Antes era uno cada 8 y ahora es un partido así cada 4. Que solo hay que ver los partidos que hay. Es que hay...
0: Ya cuando se vaya acercando el Mundial, iremos andando en este tipo de cuestiones, esta pregunta y también el debate que surge aquí. Pues mira, 2 a favor y 2 en contra. Y los oyentes también que tendrán su opinión. Esto es lo bonito, es que unas veces uno piensa que todo el mundo tiene la misma opinión y no.
3: En 2030 a Eduardo Carrillo le gustará el Mundial.
0: Pero bueno, y de lo diré. España. Pero que yo luego cambio de opinión y digo, eso es muy bonito cambiar de opinión. ¿Eh?
3: Sí, sí,
0: hay gente que más cerrada. Y luego yo, en las reflexiones, a mí la fase liga me sigue sin gustar. También lo digo. Qué bonita la última jornada del Multichampion, el Multi Europa League. Es maravilloso. Pero no me gusta tanto la fase liga como un grupito de 4. No sé, bueno.
2: A mí me gusta porque es más fácil clasificarte, no por otra cosa.
3: Y porque te enfrentas a más equipos. Ahora que la va a jugar el Betis, os tendría que gustar todavía más.
0: Dependiendo del sorteo que nos
3: ahora
0: toque.
3: Sí.
0: Buenas tardes, Béticos, Béticas. Mis notas para esta temporada serían Liga 9 sobresaliente, UEFA 8, Copa del Rey 8, total 25 puntos, una media de notable, notable alto. Viva el Betis, Juan de Montequinto. Enhorabuena al Cucho y ojalá lo de Hidalgo siga. Muy buenas tardes, Edu. Qué largo se nos va a hacer el verano sin Betis. A ver si gana el Mundial Abde o Cucho y nos dan una alegría. Un saludo para todos y viva su majestad el Real Betis Balompié. Javi, desde Coria del Río. Muy buenas tardes. Acabo de escucharos sobre los eventos que está haciendo el club este final de temporada, pero no he oído nada del acto de los 3.000 socios más antiguos. Tampoco nos lo hacen este año con lo bien que lo organizaban y lo bonito que era. El club siempre hablaba que este acto perduraría en el tiempo. Sería una pena que no continuara. Realmente desconozco si va a tener lugar el acto. ¿Eh? De verdad que no lo sé y son muchos también. El otro día me lo preguntaba un socio que era el socio 1000 y pico. Oye, Edu, ¿se va a recuperar este acto? La verdad que es muy, muy bonito. ¿Eh? Era un acto muy bonito premiando también la fidelidad de socios que llevan muchísimo tiempo. Yo creo que soy el 3050 por ahí, llevo casi más de 30 años de socio y no entro en ese grupo selecto de los 3000. Y me parece un acto muy bonito y lo voy a preguntar, ¿eh? lo voy a preguntar y lo comentamos. Muy buenas tardes. Desde que se terminó el Gol Sur, habremos tenido en la plantilla campeones del mundo, de la Copa América, Copa África, National League. Antes no pasaba. Claro, sube el nivel de la plantilla, sube el nivel de los jugadores y eso redunda en campeones del mundo, campeones de África, campeones de Europa, pues todos en algún otro momento defendiendo la camiseta de nuestro Real Betis Balompié. El otro nombre propio que hemos hablado, Eloy, es el de Fidalgo, sí, que no es una lista como tal, ya está entrenando allí,
2: está con
0: Javier
2: Aguirre,
0: pero realmente no sé cuántos jugadores va a llamar en esta primera serie de entrenamientos que tiene, pero se tiene que quedar con 26.
2: No, pero allí lo dan, ¿eh?, como convocado para el Mundial seguro. Sí, sí. De hecho, va a ser un fijo y probablemente sea titular en los partidos importantes. Hay mucha expectativa con la selección mexicana por el hecho de que es anfitriona, porque es una oportunidad, entienden ellos, para intentar alcanzar, por ejemplo, los cuartos de final, que no han llegado nunca en su historia. Tienen una oportunidad bonita. Fidalgo va a poner todo de su parte. Tienen buenos futbolistas, delanteros como Raúl Jiménez arriba, que tienen mucha experiencia y que yo, sobre todo, destaco al entrenador, que lo conocemos perfectamente, el Vasco Aguirre. Y bueno, pues veremos cómo le va a Fidalgo. Aquí ha ido creciendo poco a poco, sabedor de la competencia que tiene, pero lo ha hecho bien cuando le ha tocado participar. Yo creo que no ha desentonado nunca. Y ahora tiene la oportunidad de jugar nada más y nada menos que un Mundial. Él es español, pero también tiene la nacionalidad mexicana de su etapa en el América, donde estuvo varios años, y conoce perfectamente pues al futbolista de allí, que va a estar en la convocatoria, sobre todo la exigencia que tienen, porque allí les meten una caña y una presión brutal, brutal, y vamos a ver cómo la gestiona y ojalá le vaya bien. Ellos son además los que van a inaugurar el Mundial frente a Sudáfrica el 11 de junio, ya queda muy poquito.
0: México, para mí, siempre tiene demasiada presión encima.
1: El famoso cuarto partido, siempre el cuarto partido, el que nunca superamos. Este año el quinto, ¿no? Porque hay una ronda...
0: Escuchas a la prensa mexicana y los dan casi de favoritos muchas veces o candidatos a pelear el Mundial y yo creo que no saben... Bueno, no saben muy bien.
2: Tienen buen equipo, ¿eh?
0: Pero que piensan ellos que tienen mejor equipo del que tienen, en mi opinión. Y muchas veces eso... Es la gestión de las expectativas, que decimos siempre. A mayor expectativa, mayor es la frustración. Y a los pobres mexicanos, que son muchísimos millones de mexicanos, mueven una barbaridad.
2: La presión de este año, Edu, que se juega allí, es que encima se juega allí. Por eso digo que la presión... Es verdad que, de hecho, Andrés Guardado, que ha disputado 5 mundiales, nada más y nada menos 5 mundiales, siempre lo ha dicho, que el periodista mexicano es demasiado, demasiado intenso, que les da mucha caña, y este año, teniendo que jugar además en casa, con sedes importantes, con una afición que se va a volcar la mexicana, jugando en Monterrey, jugando en Ciudad de México, y en más sitios, no es que se van a disputar los partidos allí. De hecho, España juega contra Uruguay en Guadalajara, por ejemplo. Bueno, pues ellos van a tener toda la presión del mundo, y si no avanzan, los palos pueden ser enormes.
0: A mí me parece que tienen se ponen demasiada presión. La única vez que México ha llegado a unos cuartos de final ha sido en mundiales organizados por México, en el 70 y en el 86.
3: A ver, muy mal lo tienen que hacer para no pasar, ¿eh?
0: Sí,
3: grupo.
0: No, pero al final
3: está con República Checa, Corea del Sur y Sudáfrica.
2: Bueno, cuidado, ¿eh? Cuidado, Corea del Sur, ¿eh? No, es una selección buena, ¿eh?
0: Cada grupo, sí, ¿no? las selecciones más o menos potentes lo tienen fácil. Corea del Sur siempre es peleona, ¿eh?
2: Sí, lo he dicho en serio, que Corea del Sur es peleona y Sudáfrica también te va a competir. O sea, veremos a ver.
0: No, ya no tiene
1: al Sol. Como no pasa en ese grupo, lo oí, es un grupo muy asequible para México, al menos como segunda.
2: Hombre, esperemos que
3: no,
2: sea.
3: No, y es que pueden decir algo. Luego pasan los mejores terceros también.
2: Ah, bueno, entonces sí.
0: Ese es el problema de este Mundial con tantas selecciones. Y que además hay unos 16avos, octavos, cuartos...
1: O sea, hay 16avos, ¿no?
2: No había, era octavos, ¿no? Yo creo que avanzaban directamente octavos, ¿no?
3: Es octavos.
1: Y como es que...
0: Si hay 16...
3: No, 16avos de final.
1: Es imposible que no haya 16avos de final si hay más equipo.
0: En fin,
3: mejor, ¿no? Más partidos. Más eliminatorias, más penaltis, más
2: prórroga. Seguro que sea en Bético en la grada. No,
1: un clásico, ¿eh? La bandera, clásico. No. Si es un Bético que va, por favor.
0: A ver, los oyentes, son del equipo Julio y un servidor, del equipo Eloy y Pedro. ¿Mundial como este más amplio con muchas selecciones o más cortito?
3: Por ejemplo, mira el grupo B, Edu. Bosnia y Herzegovina, Canadá, Qatar y Suiza. Un pedazo de grupo.
0: Un grupo atractivísimo.
3: Muy atractivo.
1: Madre mía, Boni es el que hubiera caído a Italia.
2: Canadá es un equipazo, ¿eh? Alfonso Davies, arriba tiene, ¿cómo se llama el delantero ahora?
1: Bueno, Suiza, Ricardo Rodríguez. Estamos pendientes.
3: La Liga Qatarí, que va subiendo mucho de nivel año tras año.
1: Boni Aconseco con 53 años. Sí, sí, la verdad que es un grupo muy emocionante.
0: Sí, es atractivo.
1: Yo creo que ese grupo es el reflejo de lo que significa tener 48 equipos.
0: Dicho esto, vamos a lo nuestro, porque en el 11 ideal de la Liga está Pablo Fornals. Un 11 ideal que a priori tiene un poquito de trampa, porque solo se podía elegir un futbolista por equipo. Y bueno, no están todos los equipos, evidentemente, pero no se podía repetir, Julio. O sea que tiene que haber solo un futbolista del Betis, solo un futbolista del Barça de Madrid, solo un futbolista del Atleti. Evidentemente, de los equipos de la zona baja de la tabla
1: aún así, la lógica, aunque se pudiese repetir, hace pensar que Fornal hubiese entrado igualmente. Un futbolista que te marca 9 goles y te reparte 9 asistencias, te participan 18 goles en Liga, pues por supuesto tiene que tener un papel muy importante en ese 11, ¿no? Y al final, bueno, pues está en el 11 ideal de la Liga, en el 11 ideal de SofaScore está Azde. En definitiva, es el premio al gran trabajo del Real Betis Balompié. Y ojo, nominado a jugador de la temporada, MVP de la temporada. Está Pepe, el del Villarreal, está Lamine Yamal, está Kylian Mbappé, está Pablo Fornal, y me falta un quinto ahora mismo que no caigo, pero nominado a mejor jugador de la temporada. Se puede votar en la web de la Liga. Así que ya solo que esté ahí, ahora te confirmo el quinto, ya solo que esté ahí Pablo Fornal, bueno, habla bien a las claras de la temporada que ha hecho, y yo creo que es más aún increíble que no haya ido con la selección. Está en el top 5 de mejores jugadores de la Liga, contando también futbolistas extranjeros en este caso.
0: La verdad que uno es un 11 que selecciona la Liga entre los mejores, le vuelvo a decir, sin poder poner dos jugadores de Muriqui, o tres por equipo.
1: Fornal, Nicolás Pepé, Lamine Yamal, Mbappé y Muriqui son los 5 nominados.
0: Es que ha metido muchísimos goles, ¿eh?
1: 23 goles. Muriqui, 23 goles. Y hoy ha puesto un mensaje de, no despidiéndose, pero pidiendo perdón a los aficionados del Mallorca por el descenso. No,
0: Muriqui, que tiene un salario en el Mallorca también, para que el Mallorca pudiera retener al delantero, un salario muy, muy, muy por encima de la media, ¿eh? Muy por encima de la media. Y es Abde, en ese 11 de SofaScore, Pedro, que sí que ahí es la estadística pura y dura.
3: Sí, bueno, de hecho estuvimos hablando, ¿no?, en el día de ayer, que el portero era Dituro, no nos llamaba la atención, pero lo que no te llama la atención es que este Azde, ¿no?, para mí uno de los mejores extremos de la Liga, el MVP desde mi punto de vista del Real Betis Balompié en la temporada, un futbolista que ha sido diferencial, que desequilibra, que encima tiene gol, que esta temporada lo ha demostrado, y sobre todo también con margen de crecimiento, ¿no? No llama la atención que esté en los mejores 11 de la temporada por estadística y por rendimiento.
0: Abde, que fue también elegido MVP por los contertulios ayer en 13 barras, Pedro, tanto Eduardo Gil, sí, Santi Roldán, como Antonio Callejón.
3: Bueno, Eduardo Gil se quedaba con Pablo Fornals.
0: Sí,
3: también, obviamente, destacaba el buen papel de Abde, pero decía que su debilidad era Pablo Fornals.
0: Pablo Fornals, que imaginamos que no estará pues contento, pero realmente el cariño de la afición, que también coreó su nombre el último partido en casa, al menos el apoyo de la afición, de sus compañeros, también a través de redes sociales.
2: ¿No? Que no le afecte, sobre todo mentalmente, para la próxima temporada. Yo creo que al final eso es fundamental. Hay jugadores que sí hay precedentes de casos donde se vienen abajo, luego ya...
1: Canales, por ejemplo.
2: Igual, Canales es un ejemplo. Y bueno, pues se vienen poquito abajo, se hunden. Y en el caso Fornal esperemos que tenga esa fortaleza mental, porque yo estoy convencido que él creía que iba a estar entre los 26 convocados. Lo tenía claro y al final... cuando te lleva ese palo, porque probablemente era la última oportunidad de disputar un Mundial para él, salvo que en estos 4 años, con 34, 35 años, lo haga de maravilla y siga ese nivel tan altísimo, que es muy difícil, ¿no? Pero Entonces al final es un golpe duro y ojalá os sepa encajar bien y estar el año que viene al mismo nivel que este año.
3: Hoy le he estado preguntando yo a los béticos alrededor del estadio de la Cartuja por esa circunstancia, por la no convocatoria de Pablo Fornal para el Mundial y nadie estaba de acuerdo, ¿no?, con la decisión de Luis de la Fuente. Todos los béticos mandaban mensajes de ánimo a Pablo Fornal y le dejaban claro que para el bético es como si jugara ese Mundial, porque desde luego se lo ha merecido y se lo ha demostrado en el terreno de juego.
0: Venga, Eloy, que está preparado también con la...
3: Ojo, que son los
2: dos últimos sobres.
0: Los dos, bueno, ahora habrá que comprar.
2: Claro, Ignacio Abad es el que se encarga de traerlos para acá.
0: Habrá que comprar, ir al kiosco y comprar las Betiscar.
3: No, pues esta las compraba Eloy.
2: Mira, esta es buena, esta no ha salido nunca, Manu González.
1: A ver qué rol tiene el año que viene.
2: Están hablando los medios ya del futuro de Manu González aquí en el Betis, pues acaba de salir lo que es la
3: cartología.
0: Sí. Bueno, Manu González, tercer portero posible, más que posible tercer portero, intercalando con el filial, porque también necesita partidos. Ya ahí veremos cómo gestiona Pellegrini, si se lleva a dos porteros, se lleva tres para Europa, se lleva dos para la Liga y Manu González puede seguir jugando con el filial. Eso iremos conociendo pues todas estas cosas. Pues cuando vuelva el equipo, Manu González seguramente se marchará con la selección sub-19, ¿no? Igual sí, que Morante,
2: ya veremos si Corralejo, y yo no sé incluso si Pablo García puede jugar, aunque él ya está con la sub-21, pero no sé. Bueno, mira, otro canterano que ya no está, al que le mandamos un abrazo grande, Félix Martí Garreta.
1: ¿De Antequera?
2: Se marchó a la Antequera, ha jugado mucho desde que se fue a la Antequera y, hombre, nos alegra, han acabado bien la temporada, así que bueno. La camiseta Adidas de la 2017-2018, una camiseta preciosa del Betis, verde entera.
3: ¿Con la fuera del 3-5?
2: Mira esta, qué bonita. Sí. El hat-trick de Joaquín al Atleti de Bilbao. Aquí lo tenemos. Está chula.
1: Al portero titular de la selección española, Unai Simón.
2: Efectivamente.
1: Que esperemos que no sea titular este Mundial.
2: Mar Bartra. Esta la he sacado 150 veces. Una carta especial con su firma bien decorada. La camiseta de Álvaro Valles, de portero. Y la última, un equipo que ha hecho historia ganando la Copa del Rey 27 años después. Juvenil División de Honor.
0: Juvenil División de Honor. Seguramente esta semana tengamos a Miguel Calzado en todo Alverde. Habrá que analizar la temporada de los equipos de cantera, del filial, de lo que ha sucedido en este tramo final de temporada. Y bueno, pues yo creo que siempre estamos haciendo balance, recordatorio, análisis de lo que ha sido el año. Pues una vez que se cerró primer equipo, también el filial, qué mejor que hablar con Miguel Calzado y hacer un poquito de balance de esta temporada 25-26. Eso por ahí. Tenemos que hablar también de los equipos ya cerrados. Hablábamos ayer un poco, pero de pasada no terminamos de anunciar y de completar todos los equipos ya clasificados para la Champions. Son 36 en total y yo creo que ya había 33.
2: 29,
0: bueno, faltan 3 que se tenían que clasificar en la fase Liga y alguno más que tenía que cerrarse todavía, pero en principio están casi todos ya encuadrado en cada uno de los 4 grupos, que ya saben, el 27 de agosto será el sorteo y al Betis le tocarán 2 de cada grupo y el Betis está encuadrado en el grupo 2.
3: Bombo 1 completo, faltaba el Liverpool que se confirmó, el Bombo 2 donde va a estar el Real Betis Balompié también totalmente completo, para que se hagan una idea, el Betis está en ese Bombo 2 con Borussia Dortmund, con Roma, con Sporting de Portugal, Aston Villa, Porto, Manchester United, Brujas y PSV Eindhoven. Esos son los equipos que acompañan al Betis en el Bombo 2. En el 3 tan solo falta una plaza, que probablemente sea la del Bodø Glimt. Estaremos muy pendientes del conjunto noruego que ha sido protagonista en la pasada edición de la UEFA Champions League. Y en el Bombo 4 hay 4 equipos clasificados, restan 1, 2, 3 y restan otros 4. Así está el asunto. Podría meterse el Dinamo de Zagreb, el Celtic de Glasgow, buena plaza para visitar, AEK de Atenas y el Omonia de Chipre.
0: Todos esos son los que juegan la fase previa. A ver qué equipos nos terminan tocando. El Bombo 4, ¿quiénes son los que están?
3: Slavia de Praga, Stuttgart, Como y Lens. Ah, y también está por ahí por meterse el Viking.
0: El Como,
3: Vikingur.
0: Que ha sido una sorpresa enorme. El que se ha quedado fuera es el Milán.
1: Y la Juve. El Milán hace un mes estaba peleando por el Scudetto, ha firmado un último mes lamentable y en la última jornada perdieron, tenían todo de cara, empatando contra el Cagliari en San Siro y se sacaban el billete a Europa y va y pierden 1-2. Han echado a toda la cúpula directiva del Milán, se ha ido, director técnico, todo. Se ha hecho oficial en el día de hoy 4 o 5 peces gordos, porque es que el Milán no se puede permitir jugar la Europa League, otra vez volver a ese mundo que había dejado, parece, ya en los últimos 5 años, y bueno, es que han hecho un ridículo increíble en el tramo final de la Serie A. Y
0: son equipos, clubes también, que a ver cómo gestionan jugar en la Europa League, porque tienen otra vez un equipo súper caro. Esto es lo que ocurre también con estos clubes que se acostumbran a jugar a la Liga de Campeones y un descalabro de este equipo te descuadra las cuentas y es un problemón.
3: Te pueden tocar, en este caso al Betis le puede tocar 4 italianos.
1: Ahora mismo, Pedro, ¿cuál sería, según tu criterio también, el sorteo más complicado que nos puede tocar?
3: Hombre, teniendo en cuenta que en el bombo 1 está el Bayern de Múnich y el Paris Saint-Germain, actuales finalistas, bueno, finalistas no, pero semifinalistas, y el Bayern de Múnich casi finalista de la Champions, yo creo que son los dos más bestias que hay en el bombo 1.
1: Yo creo que coincidimos, ¿no? El City también, pero bueno, Bayern y PSG.
0: El Arsenal. Son incluso los más atractivos, ¿no? A mí del bombo 1.
2: A mí el Arsenal,
0: Paris Saint-Germain y Bayern de Múnich.
3: No, pero estamos hablando de. No solo es que te gustaría, sino.
2: Difícil. El Arsenal ha llegado a la final de la Champions.
1: Y ha ganado la Premier.
2: Y ha ganado la Premier.
3: También, sí, sí, sí. Bueno, es que hasta el City también. Meterle mano al City ahora con un entrenador nuevo. Luego en el bombo 2, obviamente Borussia Dortmund, yo creo que claramente.
1: Y el United.
3: Y, o United o Aston Villa, ¿eh? El Aston Villa también es un muy buen equipo. De hecho, viene de.
1: También está Oporto por ahí, pero bueno, Oporto no.
2: Oporto, equipo de Europa League. Este año, además, se quedó.
1: Claro, Borussia y Manchester, también por nombre. Borussia y Manchester, yo creo que serían los dos más difíciles.
3: En el bombo 3, Nápoles. Pues Nápoles, sin ninguna duda. Y luego el Lille, francés, siempre también. O el Shakhtar Donetsk, es una salida complicada.
1: Incluso el Villarreal también.
3: Sí, no te puedo tocar.
1: Ah, bueno, claro, el Villarreal, el equipo.
3: A lo que me refería español, antes, ¿verdad? Es que te puede tocar, porque ingleses hay muchos, pero están la gran mayoría en el bombo 1.
1: ¿Y en el 4 está cómo?
3: Entonces, claro, te puede tocar Inter de Milán en el 1, en el bombo 2 te puede tocar la Roma, en el bombo 3 el Nápoles y en el grupo 4 el Como. Y si ya tienes la casualidad de que te tocan los 4 seguidos, pues Julio se va allí toda la sí. Champions a Italia.
0: Es curioso porque el Betis en pretemporada juega con el Sunderland, que va a Europa, juega con el Como, que se va a Champions, y temporadas históricas, y juega con el Málaga, que se va a meter en playoff seguro. Equipos como el partido de la línea frente al Como, que fue calentito, dos equipos que terminan yendo a Champions, y frente al Sunderland allá en Inglaterra, se clasifica Europa también muchísimo tiempo después.
2: Recién ascendido que era. Venía de la segunda división inglesa y se ha metido en Europa. Yo creo que tiene un mérito tremendo, muchísimo mérito lo que ha hecho el Sunderland, sobre todo en una liga tan competitiva donde hay equipos tan fuertes con mucho dinero. El Chelsea ha sido la decepción mayúscula de la temporada, que se ha quedado sin nada. Y el Sunderland se ha metido ahí. El Brighton, que va a jugar la Conference, también, bueno, pues es un equipo que, bueno, cualquier equipo inglés tiene nivel, ¿no? Tiene potencial.
1: Tenía la Conference, ojito, ¿eh?
2: Hay 5 equipos buenos en la Conference. Me ha sorprendido. Siempre suelen ser 2 y este año, para el año que viene, hay 5.
3: Edu, la pena de este formato de la Champions, que aquí sí te doy la razón, que en este formato hace que el sorteo sea distinto, y es lo único que no me gusta de este formato, que es el primer sorteo, porque lo bonito es lo de las bolas, sacar una bolita del grupo 1, del bombo 1, luego otra del 2. No, se sacan bolas del bombo 1, imagínate, el Paris Saint-Germain, y ahora está el maestro de ceremonia, imagínate, Ruud van Nistelrooy.
0: Y le da un botón.
3: Le da un botoncito, lo para, y ahora al Paris Saint-Germain le van saliendo por arte de magia, por un ordenador, un rival, otro rival, otro rival, otro rival, otro rival, y así hasta completar los 8 rivales. Ahí puede aparecer el Betis o no. Pero el Betis va a ir conociendo sus rivales una vez que vayan dándole al botoncito, de los del bombo 1.
2: Y tú te tienes que fiar, claro.
0: Igual que el sorteo del calendario de liga. Tenemos 200.000 millones
3: si
0: de calendario.
3: Si no te fiabas con las bolas calientes, claro, famosas, imagínate con el botoncito.
0: Que es todo un programa informático. En fin, ¿qué otro de los motivos para que no nos guste? Que no nos guste
2: el fútbol moderno. Este sistema,
0: el fútbol moderno. Bueno, voy a leer algún mensaje y vamos con nuestros pronósticos, que lo hemos dejado para el final, después del repaso de la actualidad. para ver qué tal nos ha ido. Vamos a ir contándole un poquito. Carlos desde Colada también nos escribía antes, pero dice: hola, yo estoy con Edu y con Julio. Me gusta un mundial con menos selecciones. Andrés Tejero: me interesa el mundial entre cero y nada. Yo estoy deseando que empiece la pretemporada. Y nos manda también una foto con los números de Gaby: 13 partidos, 0 goles, 1 asistencia. Números de la temporada de Pablo Fornals: 51 partidos, 9 goles, 9 asistencias. Otro bético, el Fútbol 7 ha triunfado, División de Honor Juvenil la Copa, pero pinchó mucho y se le fue la Liga, al menos va a Youth League de nuevo. Mal el KDTA Infantil A, que no han competido para ser campeones de Andalucía, terceros y lejos. Ayer estuvimos en un bonito acto de la Peña Betis Féminas en el campo de Nueva Sevilla, donde se nombró a Marina Sánchez madrina de esa peña, ¿sí? Y estuvo Betis Televisión también en ese acto. Ahora sí, a ver, Pedro, vamos a ir poquito a poco. A ver, ¿quién es el primero? Tenemos que decir los equipos que van a Europa, campeón y el,
2: no,
0: y
2: el descenso. Es cómo queda el Betis en Liga.
0: ¿Cómo queda el Betis en Liga?
2: ¿Cómo queda el Betis en la UEFA Europa League, en Copa del Rey? ¿Quién es el campeón de Liga y qué tres equipos descendían? Eso lo pronosticamos más o menos, creo que era octubre, porque siempre dejamos un poquito que arranque la Liga.
0: Bueno, cuando se cerró el mercado.
2: Bueno, octubre...
0: Cuando se cierra,
2: no,
0: el mercado.
2: Octubre, en octubre, no, claro, perdón, en septiembre.
0: Ya habían pasado un par de jornadas o tres, sí, pero cuando se cerró el mercado.
2: En la lista estoy yo primero. Pues dale, si quieres, dale, empiezo por un servidor, que lamentablemente es el peor, sin ninguna duda, que he quedado el peor, porque puse que el Betis quedaba séptimo en Liga. Tiene su explicación, porque yo estimaba que el Betis, el camino en la UEFA Europa League iba a ser largo y que quizás nos podía perjudicar en el campeonato doméstico. Obviamente, en Liga me he equivocado, afortunadamente. En la UEFA Europa League puse que el Betis terminaba en semifinales. Acababa la una ronda antes, la experiencia por la segunda competición continental. En Copa del Rey puse cuartos. En Liga sí he acertado, ganó el Barcelona, puse yo el Barça. Y en descenso puse Sevilla, Elche, Levante. Ninguno de los tres. Sí, es verdad que los tres han estado ahí, ¿eh?, a una jornada de descender, tanto el Sevilla como el Levante como el Elche, pero no he acertado.
1: Y no hubiesen pasado nada, sí, es verdad.
2: No he acertado ninguno. De hecho, creo que he sido el único que no he acertado ningún equipo en descenso. El siguiente que tengo, Eloy Pineda.
4: Que lo he acertado todo.
2: No, no aciertas todo, pero te acercas en algo. Bueno, hombre, de hecho, mucho. ¿Cómo queda el Betis en Liga? Dijo quinto y el Betis ha quedado quinto. ¿Cómo queda el Betis en la UEFA Europa League? Dijo que llegaba a la final y no lo has acertado.
4: Qué pena.
2: ¿Cómo queda el Betis en Copa? Dijo que llegaba a semis.
4: Tampoco.
2: Y no lo has acertado. Que el campeón de Liga era el Villarreal.
4: No.
2: Puse el Barcelona. El Barcelona lo ha acertado. Y el descenso.
0: Eloy, con lo pesimista que para muchas cosas, puso al
2: sí,
0: al
2: Betis, muy positivo.
4: Sí, bueno, yo es que el Betis, de hecho, es que no os quiero recordar el día del Braga, porque es que creo que nunca jamás vamos a tener otra oportunidad así para llegar a una final. Pues
0: nunca jamás. El año antes llegamos a una final europea.
4: Esa es mi opinión.
0: Claro, claro.
4: Esa es mi opinión, porque el camino que teníamos este año es muy difícil que se vuelva a repetir, pero bueno, porque yo ahí no sabía tal, pero veía el nivel de la Europa League, veía al Betis que tiene un buen equipo y lo veía llegando lejos.
2: Descenso de Eloy Pineda: Girona,
4: acierto.
2: Oviedo,
4: acierto.
2: Levante.
4: Uf, me he quedado.
2: No ha hecho pleno por
0: muy,
2: uno.
0: Muy cerquita.
2: Ha acertado en este caso de pleno, tanto que el Barça ganaba la Liga como que el Betis quedaba quinto. Ignacio Abad. Bueno, vamos primero con Julio, que lo tenemos por aquí. Julio Ramos dijo que el Betis en Liga quedaba sexto clasificado.
0: Bueno, cerquita.
4: Va bien, hasta más. Sí, podía haber sido.
2: Que en la UEFA Europa League llegábamos a semifinales.
4: Julio.
2: También que llegábamos a semifinales en Copa del Rey.
1: Me pudo el optimismo.
2: El campeón de liga era el Barça, todos coincidimos hasta el momento. De hecho, es lo que más hemos acertado. Y en el descenso puso Oviedo, Levante,
1: nada,
2: y Deportivo Alavés.
4: Alavés.
1: Sí, bueno.
0: El Alavés se ha salvado al final por un calendario. Ese partido del Barça fue absolutamente clave para el Alavés, ¿eh?, con un Barça que venía de la Rúa y de haberle ganado al Madrid.
4: Sí, cosa.
0: También del calendario, que es una suerte.
2: Eduardo Carrillo.
0: A ver.
3: Dijiste que el Betis en Liga quedaba decimosegundo. Quinto. Que el Betis quedaba quinto. Acierta Carrillo. Que en la UEFA Europa League llegábamos a semifinales. Ish. Que en Copa del Rey a cuartos.
0: Ahí acertado.
4: Acertado.
3: Que ganaba la Liga el Barça. También. Y en descenso pusiste Oviedo.
0: Bien.
3: Levante y Alavés, igual que...
0: Oviedo, Levante y Alavés.
3: Igual que Julio Ramos.
4: Uy, qué pena, porque si no hubiera sido el que más acertó.
3: Los mismos que Julio Ramos, Oviedo, Levante y Alavés.
0: Oviedo, Levante y Alavés. Y el... No, la verdad que el Girona estuvo muy bien tirada, ¿eh?
3: Sí. Ahora vamos con los más optimistas de la redacción de Real Betis Radio y Real Betis Televisión. Ignacio Abad dijo que el Betis quedaba quinto, pues acierta.
0: Está Sara, podemos llamar a Sara que baje, ¿eh?
4: Sara puso que el Betis quedaba campeón,
3: sí,
4: de Liga.
3: Efectivamente.
4: Campeón de la Europa League, campeón de la Copa.
3: Efectivamente. Sara es. No, pero casi. Bueno, de hecho, Ignacio. De hecho, Ignacio, atentos, ¿eh? Ignacio, que el Betis quedaba quinto. Que en la UEFA Europa League llegábamos a semifinales. Que también llegábamos a semifinales en Copa.
1: Como yo.
3: Que el Barça ganaba la Liga y que descendía Levante.
1: No.
3: Pero ojo, Girona y Mallorca.
1: Bueno, de Mallorca es un buen punto.
3: Girona que quedar, y Mallorca. La verdad que eso
4: Y no puso al más claro de todo, que era el Oviedo. Ese era el más claro que iba a descender desde el
3: primer. Pues yo tampoco lo puse, fíjate.
0: El Mallorca es un equipo
3: que empezó muy bien, con Paunovic, ¿eh? Acuérdate que esto lo hicimos dos, tres jornadas nada más empezar la Liga.
4: Sí, por plantilla, un equipo muy vulgar.
0: ¿El Mallorca?
4: No, el Oviedo, el Oviedo.
0: Ah, sí, no, pero a meter al Mallorca tan pronto... Yo nunca hubiera apostado por el Mallorca descendiera.
3: Sara, lo único que acierta, de hecho, es cómo queda el Betis en Liga, que es quinto. Luego puso que ganábamos la UEFA Europa League, que llegábamos a semifinales en Copa, que el campeón de Liga era el Real Madrid, es la única.
1: El Real Madrid.
3: El Real Madrid. Y luego que descendían el Girona.
1: El Atlético de Madrid,
3: Levante,
1: y el Atlético de Bilbao.
3: No, el Levante y el Oviedo.
0: Bueno, pues también.
3: Sé que se ha quedado a uno el Levante. De hecho, nadie ha acertado los tres descendidos.
0: Los tres descendidos. No era nada fácil. Al final, es que ha habido hasta 10 equipos para bajar.
3: Sí, no. Este año el descenso era complicado. Entonces, yo sinceramente creo que el que más mérito tiene por descenso, obviamente, es Ignacio, Girona Mallorca. Luego, campeón de Liga, todos hemos acertado. Dos personas pusieron que llegaba el Betis a cuarto, Eduardo Carrillo y un servidor. En la UEFA Europa League, chasco rotundo.
0: Todos tiramos un poco semifinales, sí. más algún optimista como Eloy y Sara.
3: Sí, y luego en Liga, el que más lejos ha quedado, un servidor. Y luego el resto acierto, menos Julio, que puso sexto.
0: Pues
3: no nos hemos alejado mucho.
0: No. Y la semifinal estuvo tan cerquita de la UEFA Europa League. Algo que también decía Pellegrini. Claro, quizás el habernos eliminado nos dio el impulso final para la Champions. ¿Qué hubiera sucedido si el Betis sigue ganando? Porque otra reflexión interesante de lo que ha sido la temporada es que el Betis, esa mala racha, la mala racha de la temporada, coincide cuando deja de competir en Europa League. Yo me acuerdo cuando decía Claudio Bravo, yo necesito estar cada 3 días compitiendo. Si voy de semana a semana, un jugador que lleva toda la vida en la élite, muchísimos años en el FC Barcelona, jugando cada 3 días, cuando le faltaba eso, lo notaba muchísimo. Y por buscar algo, a lo mejor algún motivo a ese pequeño bajón que tuvo.
3: No, hombre,
0: que
3: también lo anímico. Muchas veces también es hasta la mala suerte de partidos que sin hacer mucho te salen las cosas, te llevas el resultado, y el Betis, sin jugar brillantemente en esos partidos, además tampoco le acompañaba esa pizca de suerte que te puede decir, oye, mira, hoy hemos jugado rematadamente mal, pero nos hemos llevado la victoria. Otras veces juegas muy pero que muy bien y también terminas perdiendo. No, yo creo que aquello fue un cúmulo de cosas. Puede tener
0: que tenías muy poco tiempo tenías una semana entera para pensar después de un resultado negativo. Volvías a sobre todo a empatar más que a perder. Volvías a empatar y tú el chip lo cambias cada 3 días, tienes una oportunidad de conseguir una victoria. A los 3 días te estás montando un avión y vuelves a jugar, porque el Betis cuando cae con el Braga tiene un partido el fin de semana y juega el martes de feria. Y ese martes de feria el Betis gana el partido, vuelve a puntuar también al fin de semana siguiente, bueno, el viernes, que fueron cada tres días al Real Madrid. Y no sé si es que este equipo está tan confeccionado también para jugar competición europea, que ese mes y medio que estuvimos libres, que pensábamos que íbamos a descansar, y el equipo sí. Es ese tramo de temporada donde peor ha estado.
3: Y donde afortunadamente reaccionó, sobre todo yo creo que ese punto de inflexión que hablábamos también ayer en 13 barras de Montilivi, ¿no? Ese partido ante el Girona, que pudo la balanza decantarse para el club catalán o para el Real Betis. De hecho, si el Girona se lleva ese partido, quién sabe si hubiese seguido la próxima temporada en Primera División. Afortunadamente salía Isco, aquella jugada que nacía de él, y luego, bueno, pues el gol de Rorro, la asistencia de Adde, en fin, un partido que yo creo que es el punto de inflexión para coger carrilla desde aquel choque hasta final de temporada y al final agarrar con fuerza la quinta plaza para que no se nos escapara.
0: Si el año anterior fue Mallorca, yo creo que el punto de inflexión claro de ese partido en Mallorca con el gol de sí. Bacambú, asistencia de Ángel Ortiz, Girona también ha sido clave. Pero un Betis muy regular. Ayer también en 13 barras analizábamos ese dato que comentamos un poco ayer por encima también en Hora Betis. Desde la jornada 7, el Betis no ha bajado de la sexta posición. Desde la jornada 7, eso sería octubre o finales de septiembre, no baja de la sexta plaza. Y desde la jornada 22... es quinto, desde la jornada 22.
1: Regularidad.
0: 16 jornadas quinto.
1: Continuidad, y eso es lo que ha traído Manuel Pellegrini al Real Betis Balompié, y llegamos hasta las 5 puntos del quinto, tenía 34 puntos el español, nosotros 29, y a pesar de todo, pues mira, el Betis consiguió darle la vuelta, consiguió mantenerse ahí. Esas críticas, no, es que el nivel de la liga, es que... Bueno, permanecer desde la jornada 22 en esa posición y que no te bajen de ahí, pues habla bien a la clara de que lo has hecho muy bien. Yo le doy más mérito al Betis que desmérito a los rivales. Por cierto, una curiosidad, ha puesto la FIFA, ¿dónde van a entrenarse cada equipo? ¿Cuál va a ser cada selección?
0: Volviendo un poquito al mundo mundial.
1: Volviendo al mundo mundial, es que me ha parecido muy curioso, porque la selección española se va a quedar donde jugó el Real Betis Balompié esa gira de postemporada.
0: ¿En Querétaro?
1: Chattanooga. Es donde va a estar el cuartel general de la selección española, donde jugó el Real Betis Balompié con José Rodríguez, me acuerdo, la temporada 18-19, cuando acaba, hace una pequeña gira de postemporada por la costa este de Estados Unidos. Pues allá que va a ir la selección española, Chattanooga.
0: En Chattanooga, en Estados Unidos, el Betis que estuvo allí, estuvo en México en esa gira también que realizaba el equipo. Y a ver, porque los desplazamientos son enormes.
3: Mira, eso sí que no me gusta a mí, que un mundial se divida en tres países. Eso sí que no me gusta. Eso es una moda que no me gusta absolutamente nada. Los desplazamientos son muy largos, cada país tiene sus usos horarios. O sea, el tema de los horarios para mí es una vergüenza para el aficionado del fútbol. Porque, oye, si es verdad que cuando era el Mundial, en aquel Mundial de Corea, pues por lo menos dices tú, bueno, te acostumbrabas, o si querías ver el partido siempre era por la madrugada o bien temprano.
1: Esto es una locura, es que hay partido a las 4 de la mañana, a las 5,
3: a las 6 de la tarde.
1: A las 8,
3: y cuando sea el de España, Marruecos
1: y
3: Sudamérica al final,
1: sí.
3: Tampoco me gusta.
1: Bueno, y Portugal, ¿no? España-Portugal, la candidatura ibérica, España-Portugal, Marruecos y partidos de la primera ronda que se van a jugar en Sudamérica.
3: No tiene sentido ninguno. Bueno. Sí, es verdad que por lo menos van a estar más cerquita España-Portugal, Marruecos, pero...
1: El siguiente ya es en Arabia Saudí.
0: 2034. El mundial siguiente, España con sedes todavía por definir, donde va a ser la final. Bueno, es un lío que ya llegará. Ya hablaremos de ese.
3: ¿Y la final de este dónde es?
0: En Nueva York, en el MetLife Stadium.
1: Que le comparte.
0: En Nueva York, allí será la
1: ¿dónde final. ¿Dónde fue la final del Mundial de Clubs?
0: Nos vamos a marchar, pero Eloy Pineda está, no sé si está por ahí. ¿Alguien quiere abrir el...?
1: Bueno, yo nunca vi esto, ¿puedo?
3: No, claro.
1: ¿El último? ¿Se había tener el honor de abrir el último?
3: Bueno, date prisa, que como venga te lo quita.
1: No, se me echa el cuello.
3: No, tienes que se escuche.
1: Vamos a ver.
0: Es que el sonido es magnífico.
3: Qué bien.
1: Mira qué bonito.
3: Oye, ¡Ojo!
1: La zona de preferencia del estadio Benito Villamarín en la temporada 1986-1987.
3: Esa tú no la tienes, Edu, yo creo.
1: Fíjate qué chulada, pero esta me la quedo yo porque me ha gustado.
0: No me suena.
1: Entrenamiento de Isco Alarcón.
0: Qué grande, qué brazo,
1: ¿eh? Además, manga sí, sin sí. Manga. Se ve fuerte. Hablando de mundiales, de internacionales, que no nos falte quién, Edu.
0: A Chile, Maná.
1: Que no nos falte Maná. Pues mira, fíjate, Maná jugando el Mundial con Camerún en 2010, Mundial que gana España.
3: Cartología.
1: Maná que se perdió el tramo final de esa temporada estando el Betis en segunda división, porque ya saben que la segunda división pues no para cuando hay torneos internacionales. Nos vamos a ir a Salén de Llobregat, Pedro. ¿Quién nació en Salén de Llobregat?
3: Aitor Rival.
1: Además, sacando musculito, aquí vemos a Aitor.
0: Central de datos,
1: la ficha técnica de Héctor Ruibal García, salen de Llobregat, España, 22 del 3 del 96, procedencia Leganés, pie derecho, posición, todas. Vemos aquí la ciudad deportiva Rafael Gordillo, ojo, la balsa de agua. La balsa de agua de
3: esa,
1: que es como una piscina, ¿eh? Claro. Es una balsa de agua.
3: Pero
1: ¿eh?
3: Hay un cromo que es la balsa de agua, de verdad.
1: Sí, mira. La balsa de agua, mira.
0: Que es fundamental.
1: Qué suerte estoy teniendo, ¿eh?
0: No, claro. Este sobre.
1: Para el regadío
0: este sobre,
1: del césped. Fundamental.
3: Yo creo que está tan. Es que yo creo que el gaffe era Eloy. Te sacaba no, siempre
1: brutal,
3: repetido.
1: Es lo que estoy sacando, ¿eh? Está muy de Eloy. Pau López, primera equipación. Sí. Algo más normalita. Bueno, sí. Normalita por el sentido de futbolista.
3: Que se ha repetido
1: equipo.
3: más.
1: Y ojo.
3: A ver.
1: El único pichichi de la historia del Real Betis Balompié.
0: Hipólito Rincón.
1: 270 partidos para el hoy comentarista de la cadena COPE. Y bueno, pues fíjate qué chula, ¿eh? Celebrando el gol, como se le caracterizaba a él, brazo arriba, grito de gol y fíjate, yo la de la balsa de agua me la quedo.
0: Ayer estuvimos precisamente hablando de Poli Rincón con Manolo Rodríguez, con el Tato Furés, con grandes periodistas de esta ciudad que vieron a Poli Rincón.
3: Cuidado que el hoy está destrozado.
1: Y he abierto la mejor de todas, la balsa de agua de la ciudad deportiva Rafael Gordillo.
0: Eloy Pineda está muy decepcionado. Bueno,
3: el último sobre, Edu, y no me...
1: Ha sido un honor, yo no he abierto ninguno.
3: Olvídate que no te traigo ninguno más.
0: No sabíamos si volvías o no, te has ido de esta redacción sin permiso.
3: No, porque tenía una llamada que atender, importante, pero bueno, por lo menos
1: la balsa de agua.
3: La balsa de agua.
1: Y la grada de preferencia del 86-87.
3: Hombre, la balsa de agua.

0: ya está a pleno rendimiento, funcionando. Nos hemos acercado por ahí. La verdad que funciona muy bien. Tienen ese tótem en la entrada con su cita previa. Pinchan, tienen su papelito con su número. La verdad que está muy, muy bien. Y es, bueno, pues algo que estaban reclamando los aficionados y que era un compromiso por parte del consejo. Gracias, Eloy, Pedro.
1: Adiós, compañero.
0: Gracias a Quique Macías, también en la parte técnica. Adiós.

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1: Hola, ¿qué tal? Muy buenos días y bienvenidos a Real Betis Radio en este martes 26 de mayo. Qué injusto es a veces este deporte. Pablo Fornals, de manera inentendible y tremendamente injusta, no estará en el próximo Mundial representando a España. Es cierto que cada español tenemos un seleccionador dentro y probablemente una lista con matices y diferencias, pero cuesta mucho entender ciertas decisiones de Luis de la Fuente. Un entrenador que ha ganado, que se ha ganado el respeto y la admiración de todos por lo que ha conseguido. Faltaría más. Tiene toda la licencia del mundo para realizar la lista que le dé la gana. Igual que yo y cualquiera tenemos toda la licencia para opinar y afirmar que ha cometido una injusticia con Pablo Fornals. El centrocampista castellonense ha sido el mejor jugador del Real Betis Balompié, motivo que, dado lo que esto significa, ser el mejor futbolista del quinto clasificado de España, quizás sería ya suficiente, pero es que encima, con números en la mano, ha sido el centrocampista español más determinante. Cualquier otro jugador nacional de cualquier otro equipo, de cualquier otra liga, empeora los 9 goles y las 8 asistencias de Pablo Fornals. Y sí, los números no lo son todo, ni mucho menos en el fútbol, pero es que tampoco lo son todo en Pablo Fornals. De hecho, si uno ve y analiza los partidos de esta temporada del 8 bético, se da cuenta que las estadísticas no representan más de como máximo un 50% de lo aportado por el ex del Villarreal.

0: Real al juego colectivo del Real Betis Balompié. Números, importancia y un motivo que es casi más sonrojante: los futbolistas que sí van al Mundial en lugar de Fornals. Jugadores como Mikel Merino, que jugó este fin de semana su primer partido después de estar lesionado desde enero. Jugadores como Gavi, que desde que reapareció a mediados de marzo no ha hecho absolutamente nada en el FC Barcelona. Jugadores con temporadas muy mediocres, como la de Jeremy Pino en el Crystal Palace, o incluso jugadores con temporadas catastróficas, como la de Alex Baena en el Atlético de Madrid. Todos esos por delante de Pablo Fornals. ¿Yo qué quiere que les diga? No entiendo absolutamente nada. Hoy, en nuestra última tertulia de la temporada, vamos a debatir con Javi Carbonero, con José María Villalba, con Julio Martín y con Fali Campos sobre esta sorpresiva ausencia de Pablo Fornals en La Roja. Y hablaremos también del Cucho Hernández, que merecidamente sí ha sido citado por Colombia. El seleccionador, Néstor Lorenzo, explicaba así su decisión de elegir al Cucho en lugar de Santos Borré.
1: Es una posición donde a mí me interesa mucho la actualidad. Creo que la actualidad de Cucho en este momento es mejor que la de Rafa. Se midió en ese tema, en esas posiciones, se privilegió en cierto modo el rendimiento actual.
0: Nelson,
1: y el del Cucho está siendo muy bueno con el Betis.
0: Nelson de Osa decía que también estaba en la prelista colombiana, no ha sido finalmente seleccionado. El hispano-mexicano Álvaro Fidalgo ya se ha integrado en el combinado de México a las órdenes de Javier Aguirre, y en los próximos días se confirmará las convocatorias, esperemos, de Lo Celso con Argentina y de los marroquíes Abde y An Rabat. Con todo esto y con mucho más, nos ponemos ya en marcha en 11 inicial. Es martes 26 de mayo, son las 14 minutos de la mañana, y en la técnica está Quique Macía. Comenzamos. Y lo hacemos con el repaso a los titulares de los principales medios de comunicación a nivel nacional. Así abre El País: el juez ordena revisar todos los correos de Zapatero desde 2020. ABC: una fortuna en joyas y relojes de lujo oculta en el despacho de Zapatero. El Mundo: la trama de Zapatero traficaba con petróleo y oro de Venezuela. La Vanguardia: el sumario acumula indicios que sitúan al frente de la trama a Zapatero. La Razón: el rastro del rescate a Plus Ultra se pierde en 5 países. El periódico León 14 advierte sobre la IA. El Español: Sánchez viaja a Roma para reunirse con el Papa y ofrecerá la primera rueda de prensa tras el caso Zapatero. El Confidencial: una agenda implica a la red de Zapatero en un contrato de Huawei adjudicado por Óscar Puente. El Diario.es: el juez Calama mezcló indicios de delito con suposiciones de la policía en el auto de imputación de Zapatero. 20 minutos: Plus Ultra derivó 16 millones del rescate a una trama vinculada con el tráfico de oro. Y el periódico de España, La UDEF, detalla los mensajes enviados por Gertrude para atribuir al expresidente Zapatero la posición directiva de la trama.

0: A nivel local y autonómico, Diario de Sevilla, el déficit de 25,2 millones en 2025 obliga a reequilibrar las cuentas. ABC de Sevilla, alcaldes socialistas de Andalucía reclaman a Sánchez del adelanto electoral. Viva Sevilla, el ciberataque a Yesa expuso los datos de más de 70.000 personas. Y el Correo de Andalucía, el Pintado, Melonares y Zufre, los embalses de la provincia de Sevilla que permanecen al 95% de su capacidad a las puertas de junio. Y en lo que tiene que ver con el Real Betis Balompié, así despierta la prensa deportiva. Diario Marca, la temporada del Cucho en el Betis tiene doble premio, el sueño de la Champions y el Mundial con Colombia. Diario AS, Fornals se queda sin premio. El Desmarque, Fornals se queda sin Mundial. Mundo Deportivo, David Cobeño avanza que el Rayo comprará a Mendy. Mundo Betis, De la Fuente comete una gran injusticia y deja a Fornals fuera del Mundial. Diario de Sevilla, el Betis disfruta de su mejor update mientras Europa mira de reojo su futuro. Y por último, al final de la palmera, el Betis le pone precio a Pablo García.
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0: ¿Qué tal, béticos, béticas? Muy buenos días, sean bienvenidos a Real Betis Radio, sean bienvenidas a Once Inicial. Saludamos también a los béticos que se incorporan justo ahora mismo y no a las 10 como los oyentes de la radio. Me refiero a esos béticos, esas béticas que nos ven ya en directo en Betis Televisión, y saludamos también a los que nos ven luego por la tarde en Once Inicial TV y en diferentes redifusiones. Es martes, es el momento de tertulia, la última ya de la temporada, y probablemente justo cuando hemos entrado habrán ustedes visto cómo los invitados miraban a la derecha, porque aquí tenemos la televisión siempre conectada y está el amigo Luis de la Fuente hablando ahora mismo, y bueno, va a ser evidentemente protagonista y tema central de nuestra tertulia, la última de la temporada, con Julio Martín. ¿Qué tal, Julio? Muy buenas.
1: ¿Qué tal? Buenos días.
0: Con Javi Carbonero, muy buenas.
2: Hola, muy buenas.
0: Con José María Villalba, ¿qué tal?
3: Buenas.
0: Y con Fali Campos, muy buenas.
4: ¿Qué tal? Muy buenas.
0: Empezamos por ahí, empezamos por el señor Luis de la Fuente. Decía yo en portada al inicio que es un entrenador que evidentemente se ha ganado el respeto y la admiración de todos, que como cualquiera y quizás con más motivo puede hacer lo que le da la gana, los números le avalan, ha ganado una Eurocopa, ha ganado una Nations League, ha llegado a la final de otra, tiene toda la licencia, por supuesto, para escoger a los futbolistas que quiera, pero también tengo la licencia yo, e imagino que los compañeros aquí en la mesa, de opinar y decir, o al menos hablo por mí y empiezo por ti también, Julio, a ver qué opinas, que ha sido una tremenda injusticia la no convocatoria de Pablo Fornals.
1: Bueno, a ver, yo me lo esperaba, no quiero decir eso que esté de acuerdo, pero nada, porque Alex Baena, bueno, los datos están ahí, ¿no? Alex Baena no es ni titular en el Atlético de Madrid, y cuando ha jugado no ha sumado algo positivo al juego ofensivo del equipo del Cholo, sino más bien lo contrario, ¿no? Me sorprende mucho hasta tal punto de que en la rueda de prensa después de la lista de convocados dice que Baena, siempre que ha jugado con la selección española, ha rendido muy bien. Bueno, me paré además en el teléfono a buscar los datos de Baena en la selección española, 600 minutos, bueno, está bien, 2 goles. Es un atacante, ¿no? Si Alex Baena fuera pivote defensivo, diría, bueno, pues mira, no le voy a mirar los goles, ¿no? Pero un atacante, 2 goles, estamos hablando de un futbolista que casi ha participado en 20 goles en una temporada y que ha ido en las anteriores convocatorias, incluso teniendo minutos, ¿no? A mí me sorprende bastante que en el lugar de Fornal no te está llevando a Mikel Merino en buen estado, o no te está llevando a Gaby en buen estado. O un Baena de 15 goles, está llevando a un...
0: No, el Baena del Villarreal, por ejemplo, que no habría debate, pero...
1: O mismamente un Jeremy Pino en buen estado, ¿no? Porque también tiene tela de Jeremy Pino, ¿no? Está llevando a un futbolista que no es titular, un futbolista que acaba de jugar su primer partido desde enero, y a otro futbolista que va porque corre mucho y mete patada, ¿no? Porque yo creo que Gaby va por eso, ¿no? En un contexto normal, lo veo entendible si los futbolistas están al 100% físicamente, pero es que ya con vistas también a la importancia de lo que es un Mundial para España... Yo veo muchos futbolistas en alambre y con pinzas, y eso no sé hasta qué punto es bueno.
0: Lo que es también la burbuja de Madrid, de Barcelona, a mí no sé si me sorprende más, Javi, que Pablo Fornal no vaya al Mundial, o que los expertos y eruditos que aparecen en las principales tertulias y debates a nivel nacional, o en la misma rueda de prensa de Luis de la Fuente, donde poco más, y le preguntan por qué no lleva a Fernando Torres o a David Villa, no le preguntaron ninguno por Pablo Fornal. Es llamativo, cuanto menos.
2: Es el peso muchas veces, ¿no? Que desde aquí criticamos muchas veces. Y es que es así, ¿no? Parece que es una crítica que hacemos porque queremos ser el ombligo, o tenemos la perspectiva desde Sevilla, desde el Betis en este caso. Pero es verdad, ¿no? Todo lo que pasa con Real Madrid. Recuerdo que le hicieron varias preguntas, que no había ningún futbolista del Real Madrid. Le preguntaron por jugadores que no estaban. No le preguntaron demasiado tampoco por Alex Remiro, que era otro de los porteros también, que se quedaba fuera. En fin, yo creo que tiene una perspectiva muy sesgada desde fuera. Pero en análisis futbolístico, que es lo que yo creo que todos nos llama la atención, es que sorprende que no aparezca Pablo Fornal. Ha hablado de Baena, Julio. Yo también pondría ya a Gaby, ¿no? Yo creo que son los dos futbolistas por los que probablemente podía haber entrado Fornals. Hay otra serie de jugadores que son más fijos, ¿no? Pedro y Rodri. Bueno, yo creo que eso está fuera del alcance de cualquiera, ¿no? Pero en el tema de Gaby y Baena, si uno valora la temporada de uno y otro comparada con la de Fornal, llama la atención, ¿no? Que no esté el futbolista del Betis. En el Mundial también creo que son muchos momentos de forma, aparte de la calidad que tienen los jugadores, porque es un mes de competición. Yo creo que ahora mismo Fornal en este mes le puede ofrecer mucho más que lo que le puede ofrecer Gaby o le puede ofrecer Baena.
0: Hay muchos que opinan, Villalba, defendiendo al seleccionador y a esta convocatoria y otras, que la selección no es un All-Star, que no tiene que ser, que yo discrepo profundamente, que no tiene que ser un premio, un reconocimiento a los jugadores que estén en buen estado de forma y hayan hecho mejor temporada, sino que es un bloque y que hay que llevar a los jugadores que se conocen y que mejor rinden o han rendido con el seleccionador. Hombre, yo entiendo que no vas a llevar una lista totalmente distinta de la última convocatoria en marzo al Mundial, pero de ahí a llevar a futbolistas que quizás no están bien físicamente y dejar a otros que sí lo están, a mí me chirría, por lo menos.
3: Ese es el tema, claro. Yo estoy completamente de acuerdo con lo que tú has dicho en la portada de que, bueno, que al final hay futbolistas que llama la atención que vayan por el estado de forma en el que están. Por ejemplo, Mikel Merino, yo entiendo que es un futbolista que obviamente hay que esperar hasta última hora, pero es una gran incógnita, ¿no? Cómo volverá. Otro que yo creo que va a cambiar por completo la forma de jugar de la selección va a ser Nico Williams. Pues yo al jugador del Atleti este año tampoco lo he visto en pleno rendimiento. Entonces, yo os entiendo a vosotros, ¿eh? Yo entiendo que haya cierto enfado porque no vaya Pablo Fornal, pero yo creo que Gaby tenía que estar sí o sí en la lista.
0: ¿Pero por qué sí o sí?
3: Porque sí, porque es un futbolista de su cuerda, porque aquí lo estáis poniendo de dar patadas. Gaby es un pedazo de jugador y yo creo que es muy de su cuerda y por tanto para seguir con ese bloque que él tiene o con ese equipo que era formado, que por cierto que es campeón de Europa, campeón de la National League.
0: Pero pues, es campeón de Europa.
3: Tiene que llevar ese tipo de futbolista.
0: O ¿no? Campeón de la National League, desde mi punto de vista, con otro Gaby, no con este actual Gaby. Yo entiendo y quiero pensar por el bien de España que Gaby no va a ser titular.
3: Bueno, y entonces, creo que si Pablo Fornal hubiera ido tampoco hubiera sido, claro.
0: Pero ¿de verdad te viene mejor un Gaby en la segunda parte que un Pablo Fornal?
3: Pues es que son distintos,
0: distintos
3: futbolistas, claro.
0: Pero uno está al 100% y el otro yo diría que está al 60% como,
3: claro,
0: mucho.
3: El otro te puede aportar intensidad, también el control del juego. Quizás Fornal es más llegador y es menos futbolista de contención en el centro del campo, no lo sé. Yo no soy seleccionador, pero yo cuando yo me creo a Luis de la Fuente, cuando él habla y lo explica, me lo creo y sobre todo porque los resultados lo avalan. Yo lo vuelvo a repetir, creo que es una injusticia tremenda que Fornal no vaya al Mundial, pero como los resultados están ahí, es un tío que yo cuando habla me lo creo y si al final él entiende que el bloque de la selección tiene que ser con Gaby y con Mikel Merino, pues adelante, ¿no? Que al final es la selección de todos.
0: Fali, ¿qué opinas?
4: Bueno, yo lo que me sorprende es que Luis de la Fuente decía de que llevaba jugadores que estaban en forma y Pablo Fornal es el que más en forma está ahora mismo de los mediocentros españoles con el promedio total de más goles y asistencias y es lo que me llama la atención, ¿no? Y Gaby, que acababa de llegar hace dos meses, que no había jugado en toda la temporada y ahora, pues bueno, entiendo que sea del gusto del seleccionador. Igual que Mikel Merino, lógicamente, que ha hecho buenos números, no digo que no, pero bueno, Pablo Fornal, además que es del gusto de la selección, ¿no? Del toque, de la llegada, de todo lo que tiene la selección española. Y bueno, la verdad que me sorprende muchísimo porque además que es que se lo ha ganado a pulso. Entiendo de que hay jugadores como Pubil que vienen en buena forma y los ha convocado. Eric García, que ha hecho buena temporada y los ha convocado. Lamine Yamal, que es del gusto del seleccionado, lógicamente no va.
1: Y Llorente.
4: Exactamente.
1: Que no lo llevaba también.
4: Exactamente. O sea, que es que al final yo creo que esos jugadores que vienen en forma y que él mismo dice de que le viene bien para la selección y para un mundial. Pues Pablo Fornal es el primero que tiene que estar ahí.
1: Además, a mí lo que más me sorprende es Baena, ¿eh? Más que Gaby o Merino, ¿eh?
2: Sí, Baena. Al final,
1: con Baena,
2: ¿eh? No sé ni titular en Atlético Madrid.
0: Al final los números no lo son todo, pero yo creo que ayudan, como hablábamos la semana pasada con Anthony, sobre todo cuando se trata de posiciones que están cercanas al ataque, o incluso forman parte del ataque. Pablo Fornal puede jugar en muchísimas posiciones. Por eso también hay gente que dice, bueno, es que no es comparable Fornal con Gaby. Bueno, es que Fornal puede jugar en el doble pivote, en la media punta o incluso en las dos bandas, ¿no? Pero si quizás lo comparamos con los jugadores, no voy a meter aquí a Pedri, no voy a meter aquí a Dani Olmo, no voy a meter aquí a Lamine Yamal, futbolistas que obviamente iban a estar y todos incluiríamos en la lista, ¿no? Pero en ese grupo de jugadores dudosos, Pablo Fornals, 9 goles y 9 asistencias en 51 partidos en el quinto clasificado de la Liga Española, que no es poca cosa. Gaby, 13 partidos, 0 goles y 1 asistencia, jugador un poquito más retrasado, pero 13 partidos, insisto, y ha empezado a jugar a mediados de marzo sin ser determinante. Y encima en el Barça, que siempre ofrece evidentemente más posibilidades de llegar a área rival. Mikel Merino, 33 partidos, 6 goles y 3 asistencias, pero esos 33 partidos han sido desde que empezó la temporada en agosto hasta enero, porque desde enero no jugaba, jugó el otro día 20 minutos, un ratito, es una tremenda incógnita. Jeremy Pino ha jugado 50 partidos, pero sin ser titular en la mayoría de ellos, y ha marcado 5 goles y ha dado 5 asistencias a expensas de esa final de la Conference League. Y el caso para mí más sonrojante, que es el de Alex Baena, que aunque haya participado en 45 partidos, tiene más de 1.000 minutos menos que Pablo Fornal en las piernas, ha marcado 2 goles y 3 asistencias en el Atlético de Madrid. Y repito, los números no son todo. Y menos en jugadores como Pablo Fornals. Uno ve los partidos del castellonense y yo creo que Pablo Fornals es mucho más que goles y estadística. Pero se juntan los tres factores. El rendimiento, el juego asociativo, la cantidad de recursos y posibilidades que te ofrece Pablo Fornal, los números, que encima los ha tenido muy buenos, y el nivel de algunos sustitutos o reemplazos o jugadores que van en su puesto a la selección.
1: Para mí es que los números, que son buenísimos, ¿no? 9 goles, 9 asistencias, son muy buenos números, pero para mí los números no es lo que más avala Fornal.
0: Por supuesto, sí, sí.
1: Es la garantía que te ofrece y sobre todo la polivalencia dentro del centro del campo, que eso para una selección en un torneo corto es lo más importante, ¿no? Un futbolista que pueda jugar en diferentes posiciones, mismamente Marco Llorente. Marco Llorente no entraba en los planes de Luis de la Fuente. Que no tiene más remedio, ¿no? Encima un futbolista que puede jugar lateral y que te puede jugar de centrocampista, ¿no? Fornal en ese caso puede jugar en las 3 posiciones, bueno, el pivote como tal no, pero acompañando al pivote en la media punta, incluso tirar una banda, ¿no? Un jugador con una polivalencia tremendo que encima tiene buenos datos y encima para mí ha sido en lo que es el cómputo global de la temporada, en momentos hasta de Anthony, pero en regularidad Fornal ha sido el mejor jugador del Betis de la temporada, porque es que se ha echado el equipo a la espalda con ausencias como las de Isco, como las de los Celso, ¿no? Entonces, a mí me parece, de verdad, a mí me parece una aberración. Yo me lo esperaba, yo repito que me lo esperaba.
0: Opa, a mí sí que me ha pillado de sorpresa, ¿eh? Yo no lo veía muy claro que Fornal iba ahí, la verdad. Sí,
1: a mí no, porque sabía que Baena iba ahí y ya cuando, claro, si ves que Gaby va a entrar sí o sí y que Merino va a entrar sí o sí, claro, ya es que no te salen las cuentas.
0: Y no hemos hablado, por cierto, de Nico Williams, que es otra incógnita, bueno, también, a ver cómo llega.
3: Yo sí he hablado.
0: Perdón, que me perdone el profe Villalba, que no lo he escuchado. Pero que no es lo mismo llevarte a un jugador. Dudoso, claro, bueno. Imagínense, Gaby, que llevarte a 3. Gaby, Mikel Merino y Nico Williams. Dudosos, sí. En cuanto a lo físico, en cuanto a lo futbolístico.
4: La baja de Fermín, que claro. La baja de Fermín ha sido clave para España, y llevar a un medio centro más y llevar encima, es mi opinión, pero llevar a Pedro Porro cuando Eric García y Llorente pueden jugar ahí. Uh-huh. Pues puedes meter ahí a Pablo Fornal, que te puede, lo que dice Julio.
1: No, pero ahí tendrías que meter otro central, porque se ha llevado 4 centrales y 2 laterales. Claro. Normalmente te suele llevar 5.
4: Pero Eric García puede jugar de central y lateral.
2: Creo que son incluso 8 centrales, sí. Conté ayer, ¿no? 8 creo que era la lista, si no me corregís.
4: Es lo que menos tiene.
1: Y han metido a Olmo, un atacante.
2: Que entre los 8 no esté Pablo Fornal, me llama mucho la atención. Sí. Yo te digo, para mí un grupo de 4 o 5, Rodri, Pedri, Dani Olmo.
0: Incluso Zubimendi, que no ha estado bien, Fabián, pero
2: incluso ahí te metería Fabián, también Mikel Merino, por lo que supone de la selección, ¿no?
1: Que Fabián también ha estado lesionado mucho, ¿eh?
2: Ese cabezazo del día de Alemania, de los cuartos de finales, es alguien además de la confianza de Luis de la Fuente. Pero que no esté entre los 8 seleccionados de mejores centrocampistas para Pablo Fornal, hombre, llama la atención, ¿no? Y alguien ha puesto sobre la mesa por aquí también el tema de la confianza, ¿no? Yo recuerdo también alguna vez Luis de la Fuente hablar muy bien de la confianza que tenía en Pablo Fornal, que lo conoce también de las categorías inferiores, que lo ha tenido mucho tiempo, con lo cual yo creo que eso no sería tampoco un argumento para descabalgar a Pablo Fornal de esa carrera en el Mundial. Así que para mí me llama mucho la atención todo, sobre todo por rendimiento futbolístico y por momento de forma.
3: Yo creo que lo de Baena viene también precisamente por lo de Nico Williams, ¿no? Porque puede ocupar esa parte izquierda del ataque. Yo creo que cuenta con él más como un extremo izquierdo, pero sí un interior izquierdo, pero que puede meterse hacia adentro, que es donde juega en el Atlético de Madrid.
1: Entonces, pero más aberración.
2: Víctor Muñoz.
1: Y tienes a Moleiro, que la ha dejado fuera, y es un futbolista mucho más completo que Baena en ese sentido. Si lo quieres tirar a banda, Moleiro yo creo que ha sido el mejor jugador en ese aspecto.
0: De Baena, es que yo me llevo antes a Fornals, a Moleiro, titular, o incluso a Carlos Soler, antes que llevarme a Baena. Que
1: al tercero no, pero lo otro tú seguro.
0: Pero es que el partido, o sea, perdón, la temporada de Baena ha sido muy, muy, muy mala.
4: Vamos, que no es por desprestigio.
0: Que el Villarreal era un cañón, pero
3: también es verdad que es complicado que es complicado que un jugón destaque en el Atlético de Madrid.
0: Sí, pero es que el Mundial es algo tan corto, aunque parezca largo y este año ya tantos partidos, es algo, es un torneo en el que te la juegas desde el primer día, que cada gol cuenta, cada partido cuenta, y sobre todo en las eliminatorias finales, en unos cuartos, en unos octavos, que yo creo que ahí la confianza, el rendimiento, el momento en el que llegue el futbolista debe ser determinante, pero más allá de que tú tengas tu bloque y tu equipo más o menos definido, pero esos matices, esos jugadores que puedan entrar, por ejemplo, en las segundas partes, es que yo, no sé, ojalá me equivoque, pero yo a Baena, que le pueda aportar a Baena a la selección española.
3: Nadie tiene la receta, ¿no? Para jugar un Mundial, porque hay selecciones que han llevado a gente muy en forma que no ha rendido en un Mundial, y sin embargo hay futbolistas que no han tenido una buena temporada y sin embargo se destapan en el Mundial y luego son fichajes multimillonarios, ¿no? Yo insisto en que el seleccionador tiene ahora mismo toda la confianza de la federación, y yo creo que ahora mismo se ha ganado el derecho a equivocarse o a tomar decisiones que al resto de los aficionados o de los periodistas no nos parezcan bien. Y si él entiende que Mikel Merino, Gaby y Alex Baena van a aportar más que los nombres que tú has dado, Moleiro, Fornal o cualquiera de estos, pues ahora mismo tiene esa confianza.
0: Lo que está claro es que, salvo a Julio Martín, a todos nos ha pillado esto de imprevisto, incluso a Manuel Pellegrini, que el otro día en sala de prensa, tras ese Real Betis Balompié 2, Levante 1, último partido de Liga, bueno, pues lo daba prácticamente por sentado. Al menos hablaba de que él entendía que sí, que iba a estar en la lista de Luis de la Fuente.
5: Bueno, yo creo que Pablo ha hecho una excelente temporada. Ya ha sido llamado a la selección los últimos 2 o 3 partidos en forma continua. No creo que no vaya a estar en la lista porque, primero, ya está en la lista, no es que lo vayan a llamar ahora. Y, en segundo lugar, creo que la campaña de él así lo amerita.
0: Bueno, un testimonio que se suma a otros que se han escuchado, insisto, menos de los que yo entendería como lógico tras no conocerse o tras conocerse la no convocatoria de Pablo Fornal, pero bueno, es verdad que muchas veces lo que pasa de espeñaperros para abajo, como se suele decir, no tiene tanta importancia como el hecho de que, por ejemplo, no haya ningún futbolista del Real Madrid, que se ha hablado a bombo y a platillo.
1: Ese es el tema.
0: Cuando mire usted, ¿qué jugador del Real Madrid? Hausen como mucho, y era tampoco, casi una evidencia que no ha hecho una buena temporada. ¿Qué vamos a llevar a Carvajal o Gonzalo García? Era evidente, ¿no? Pues se le ha dado más bombo a eso que al hecho de que no estén jugadores como Fornal o como, por ejemplo, Moleiro, pero que se lo merecía.
3: La prensa madrileña tiene una fuerza mediática brutal y bueno, todo lo que vaya en contra del Real Madrid pues hace ruido, pero estoy completamente de acuerdo contigo en que si tu política de fichaje se basa en fichar estrellas internacionales, pues al final te pasan este tipo de cosas. Que la última Champions la levantó Nacho y estaba Carvajal, que marcó un gol y tal, perfecto, pero ahora mismo no hay ningún futbolista del Real Madrid que tenga opciones reales de ir. Lo estabais hablando antes, Marc Pubill, Eric García, Cubarsí han hecho muy buena temporada, sí. Y sin embargo, a mí es verdad que el malagueño a mí me ha decepcionado, porque también tuvo una irrupción muy fuerte en la élite, apuntada manera, pero conforme lo hemos ido viendo fin de semana tras fin de semana, se le ve en carencia, tiene un potencial brutal, pero creo que ahora mismo no es un central de élite.
0: De uno que no va, Pablo Fornals, a otro que sí va, el Cucho Hernández, era una incógnita, yo creo que más por la trayectoria en la selección, que era muy deficiente en sentido de que no había ido últimamente a las llamadas de la selección colombiana, que por su rendimiento que yo creo que era y es incuestionable. Ayer se conoció que sí va el Cucho Hernández, entiendo, Fali, que convocatoria justa, ¿no?
4: Sí, totalmente. Al final el Cucho se lo ha ganado a pulso. Yo creo que iba a ir claramente al Mundial porque los números así lo dicen. Y no solo los números goleadores, sino que aporta muchísimo al equipo. Yo creo que ha sido la clave de la delantera para que Adde y Anthony hagan también muy buenos números. Y bueno, y el colombiano, que yo creo que se lo merecía ir a este Mundial. Veremos a ver si parte como titular, pero bueno, de momento va al Mundial allí en Estados Unidos. Y yo creo que puede incluso hacer un buen campeonato. Yo creo que tiene características para dársela, igual que tiene aquí Adde, allí a Luis Díaz. También tiene a Arias, creo, en la banda. Uh-huh. O sea que yo creo que tiene dos puñales también por la banda Colombia, que él puede colaborar muchísimo, porque, como te digo, no es solo el aspecto goleador, sino el poder que tiene de poder asociarse con los extremos, ¿no? Yo creo que eso es clave.
0: Es verdad que es curioso que en una selección que no es de, digamos, del primer escalón, la delantera es muy potente, lo que hace que probablemente, Julio, el Cucho sea suplente, porque Luis Suárez ha marcado 38 goles en el Sporting de Portugal, porque Luis Díaz es un jugadorazo y porque habitualmente suele poner en la otra banda a John Arias. Ahí también podría aparecer el Cucho. Es cierto que a mí el Cucho en la banda no me gusta, pero creo que va a tener más opciones o de jugar en la banda o de entrar en la segunda parte sustituyendo a Luis Suárez que de ser titular.
1: O incluso a James Rodríguez, ¿no? Si lo quiere meter en la media punta, ¿no? A ver, le ha ganado la partida a Santos Borré, que ha marcado 2 goles en 17 partidos de lo que llevamos de temporada. Es normal que convoque al Cucho antes que al jugador de internacional. Y le ha ganado la partida también a John Durán, que es otro jugador que apuntaba mucho en Colombia. Pero bueno, entre que el Fenerbahce no lo quería, se fue al Ceni, y en el Ceni juega lo mismo que tú y yo, pues tampoco evidentemente se ha ganado ir, ¿no? Bueno, el Cucho es otro jugador que te ofrece una garantía, aparte de rendimiento, una garantía importante en torneos cortos, porque te puedes jugar, claro, de una media punta y encima la delantera. Y delantero como tal, 9 puro, te lleva nada más Luis Suárez.
0: Sí.
1: O sea, que está claro el rol que le ve también el seleccionador de Colombia, ¿no? Porque si se lleva solamente a Luis Suárez y al Cucho es que lo ve como segundo delantero. Va a ser muy complicado que juegue como titular. Pero el hecho de que haya más partidos y partidos más intrascendentes, porque hay algunos equipos más de menor nivel, bueno, yo creo que va a tener minutos y va a tener bastante repercusión e importancia para Colombia.
4: Y que el Mundial es largo, ¿eh? O sea, que yo creo que hay más partidos. Además de Luis Suárez, que me imagino que, como dices tú, partirá como titular, el Cucho puede darte también otra alternativa de partido. Y bueno, yo creo que Colombia además juega una selección que se la da muchas veces de cara al delantero y que los extremos corran porque tiene una selección para hacer eso, ¿no?
0: Todos los focos, Javi, apuntan evidentemente en esta temporada a Fornals y Abde como mejores jugadores del Real Betis Balompié, pero yo creo que el podio lo puede completar, luego os preguntaré al final de la tertulia, un jugador como el Cucho Hernández que ha dado un pasito al frente esta temporada y que ha acabado con una cifra de 15 goles que yo creo que para un delantero es una buena cifra, ¿no? Teniendo en cuenta que también estuvo un mes y pico lesionado, creo que no está nada mal, ¿no?
2: Sí, yo creo que me has leído el pensamiento, porque mientras hablabais iba a hacer una pequeña reflexión, pero bueno, como tú lo apuntas, lo vamos a dejar para el final, para el podio personal que yo tengo de los mejores futbolistas del Betis de la temporada. Para mí es un jugador que me encanta, ¿no? Yo creo que es un delantero que muchas veces incluso no está lo suficientemente valorado, porque es un futbolista que se sacrifica, que ofrece asociaciones, entra en juego también con muchos compañeros y genera mucho fútbol, que algunas veces parece por su espíritu casi un mediapunta más que un delantero, aunque los números también de delantero de 9 están ahí. La capacidad de definición lo ha demostrado en el Betis esta temporada. Y bueno, sin entrar en muchos detalles, porque si no te voy a avanzar, pero yo lo situaría en ese top 3 del Betis y yo creo que más o menos todos más o menos tenemos claro quién son los dos primeros. Y creo que su irrupción en el tramo final de temporada, después de haber estado lesionado en el Betis, le ha dado ese puntito, ese saltito que necesitaba el Betis para llegar a la Champions con la claridad con la que lo ha hecho.
0: Va el Cucho, por cierto, y no va en el sondeo, o sea, que estaba en la prelista, pero finalmente se cae de esa cita mundialista. De momento, Villalba, conocemos que va, lo diré, el Cucho Hernández, conocimos también Ricardo Rodríguez, Cedric Bacamo, que son futbolistas que acaban contrato, pero bueno, van en calidad de jugadores del Betis, o al menos van por lo que han hecho en el Betis. Nos queda la duda de, bueno, Álvaro Fidalgo, es que la selección mexicana ha hecho una cosa muy extraña, no ha anunciado la lista, pero sí ha anunciado que Álvaro Fidalgo ya se integra con... Va a estar salvo sorpresa mayúscula. Yo creo que Abde y Anrabas también son fijos. Quizás la única duda... ¿O no? Os pregunto, es Giovanni Lo Celso con Argentina.
1: Ninguna duda.
3: Yo no creo. No está
0: hoy leí a los compañeros del Desmarque hablar de que le podía quitar el puesto a Emiliano Buendía. Hombre, yo creo...
3: Bueno, es delantero, ¿no?
0: Sí, pero eso ponían los compañeros del Desmarque. No sé qué fiabilidad hay que darle, pero yo veo a Lo Celso, sobre todo, hombre del núcleo duro, exacto, de los Messi, de los Dibu,
3: sí.
0: De los...
3: En sí, fin. Sí, vamos, tendría que estar lesionado para no ir como le pasó en el último Mundial. Yo creo que es un futbolista que está muy... muy en sintonía con el seleccionador Scaloni y sobre todo con el que manda la selección, que es Leo Messi, y yo, vamos, yo estoy completamente convencido de que va a ir después de recuperarse. Es verdad que la temporada de Lo Celso ha sido bastante discreta en el Betis, todo hay que decirlo, pero claro, aquí volvemos a lo mismo que en la selección española. Hay ciertos jugadores que son de la cuerda del seleccionador y yo creo que Lo Celso lo es de Scaloni.
1: No sé si es del seleccionador o del mismo Messi, ¿no? Habrá que ver la importancia de Messi también en el tema de las convocatorias. Mira, si hablamos de merecimiento futbolístico, Emi Buendía merece ir a la selección argentina antes que Lo Celso.
0: Yo no sé, lo que me extraña un poco es lo que decía Villalba, ¿no? Que no comparten la misma posición. Bueno, ahora, no, que no, se juegue con el número de mete un centrocampista más, un delantero más.
2: Hay un detalle por ahí, que Lo Celso se perdió el último Mundial,
4: sí,
2: por lesión.
4: Sí, lo que
2: siendo del núcleo duro, como te has dicho, que además yo lo comparto también, me da la impresión de que Scaloni no lo va a dejar fuera, por mucho que también comparto lo que decía Villalba, ¿no? Yo creo que no ha tenido su mejor temporada en el Betis, pero es un futbolista que tiene pozo, que tiene calidad, que está bien relacionado también a la hora también de... Estamos hablando de que es una convivencia de un mes en muchos casos, es una convivencia larga, además en este Mundial más largo, y yo creo que todo eso pese, después de haberlo dejado Scaloni fuera del último Mundial por lesión, no creo que ahora lo dejara fuera.
0: Eso lo miden, ¿eh? También los seleccionadores. Luis de la Fuente, por ejemplo, ha dicho muchas veces, ¿no? Que no solo, no sé si es de cara a la galería ese tipo de discursos, pero que no solo miran los futbolistas, sino también lo personal, ¿no?
3: Es que a Luis de la Fuente es una persona que creo que va de frente y me la creo. Entonces, verás, tú puedes decir, claro, vemos una estrategia de comunicación, pero es que los resultados están ahí.
0: Sí, o sea, sí, cuando, yo lo decía al principio, yo tiene toda la licencia y todo el aval del mundo, pero que también se le puede criticar, ¿no? Por ser campeón de Europa, claro. Ya no sé.
3: Yo vi el documental del Insight que hicieron en la Eurocopa, y es que de verdad tú tienes la sensación de que la selección es una familia. Sin ir más lejos, el propio Jesús Navas, cómo se trata en el descanso de la cadera para poder jugar la segunda parte con Francia. Es decir, que creo que él tiene una serie de futbolistas que hacen ese vestuario o lo que decíais, ¿no? Esa convivencia que tienen durante un mes en la concentración y a mí cuando me lo explica en rueda de prensa, cuando los periodistas le preguntan y él es capaz de exponer su argumento, pues yo
4: sí,
3: me lo creo.
4: Sí, pero eso está muy bien y entiendo que lo haga porque al final le funciona y bueno, mira, ha ganado una Eurocopa con un buen grupo y al final, bueno, pues así lo justifican los números y los campeonatos. Pero también tienes que tener en cuenta de que los jugadores luchan por ir a la selección. O sea, cuando tú ves este tipo de convocatoria y ahora ves a Pablo Fornal que no puede ir a la selección después de todo lo que ha hecho, el año que ha hecho, metiendo al Betis en Champions y haciendo los números que ha hecho, se te quitan al final, yo creo, las ganas de decir, bueno, pues voy a demostrar otra vez para ir a la selección tal. Al
0: sí, final, da la sensación de que si no estás en determinados
4: exactamente,
0: equipos...
4: Exactamente, al final lo por tiene mucho muy complicado, que hagan, lo tiene sí. muy complicado. Entonces yo creo que eso es bastante injusto, no solo para Pablo Fornal, ¿eh? Te estoy hablando de Moleiro, te estoy hablando a lo mejor, yo qué sé, de bueno, cualquier delantero también que ha podido ir, Carlos Espí o Carlos Vicente, sí. Verás que han hecho números para estar en la selección y al final, bueno, pues eso debilita también mucho también a los jugadores tener un grupo determinado, que yo entiendo que le puede ir bien, no digo que no, pero hay jugadores que no deben de estar ahí.
0: Es conspiranoico, ¿eh? Lo que voy a decir vaya por delante, pero a mí me cuesta creer que la temporada de Pablo Fornals en el Villarreal o en el Atlético de Madrid no significase ir al Mundial. Es mi teoría. Creo que, y no es porque Luis de la Fuente odie al Betis, ni quiere, porque si no, no hubiera llamado a ningún futbolista, o al propio Pablo Fornal, evidentemente. Pero creo que cuesta un poquito más valorar los méritos sí. de los futbolistas que se hacen en determinados equipos, no solo el Betis, pero en determinados equipos, y se le da más valor a lo que se hace en otros equipos. Es, bueno, mi opinión.
2: Y además, no solo viene de ahora, estaba pensando un poco de seleccionadores atrás, porque recuerdo, por ejemplo, el último Mundial de Qatar, uh-huh. que había tres futbolistas del Betis que aparecían en las quinielas, que eran Alex Moreno, Borja Iglesias y Canales, que además estuvimos hablando y al final no fue ninguno.
0: Es que la temporada de Borja Iglesias fue mejor que la que ha hecho este año, siendo sí. buena la de este año. ¿Eh?
2: Es decir, que no y es ahora cuestión sí. de la Fuente, que además a mí me parece un seleccionador magnífico.
0: Sí, total.
2: Con los títulos que tiene y además es alguien que yo creo que en general tiene bastante sentido común, que en el mundo del fútbol a veces sea de menos. Pero es algo histórico, ¿no? Ese peso de determinados equipos a la hora de entrar en la selección es mayor que otro y nos podemos remontar al Betis a muchas ocasiones. Creo que es desde el año 2006. No tiene del Mundial 2006, no tiene la selección española ningún futbolista del Betis en un Mundial. Bueno, yo creo que es significativo. Seguramente habrá momentos que no lo ha merecido, pero alguno que otro también lo ha merecido. Así que yo creo que es un poquito mirando la vista atrás, que eso no es solo una cuestión de la Fuente, sino que el peso que tienen los equipos delante de los seleccionadores, incluso también de la prensa, es diferente.
1: Yo creo que es más bien de equipo que también, ¿no? Es también el peso de mismo futbolista de su mismo grupo. Porque yo te digo una cosa, si Isco acumula tres partidos más jugando 75 minutos... va a la selección antes que Baena y que Fornal.
0: Podría ser.
4: Bueno, habría que verlo también, porque bueno, también...
3: Yo estoy con Julio, ¿eh?
1: Yo creo que sí.
4: Ya, Benisco tiene que venir un poco de la lesión, tiene que acostumbrarse un poco al ritmo de juego que tiene que tener.
1: Claro. Si juega tres partidos más...
3: un poquito más de continuidad, claro.
1: Si está un mes más de competición, ni Baena ni Fornal, Isco. Seguro.
0: Podría haber pasado, pero no lo sabemos. Bueno, pues se quedará siempre la duda. La verdad que es muy mala suerte la de Isco, que se perdió la Eurocopa y se pierde el Mundial y ambas hubiera ido. Sí, y
1: no creo que sea por ser del Betis, sí. Me quiero referir. Uh-huh. Que no sea por eso, porque bueno, Isco cuando ha estado disponible ha ido
0: jugadores
1: y demás.
0: Pero el propio Fornal ha ido. Pero
1: yo creo que más bien de futbolistas como tal, de que bueno, que Baena le parecerá mejor persona dentro del grupo, le puede aportar más dentro del campo, está claro que no. Pero en el grupo pues le puede aportar más.
0: Sin ir más lejos lo dijo, que iba Baena porque llevaba mucho tiempo con él. Luego añadió que claro. tenía liderazgo y tal, pero lo primero que dice es que lleva Baena porque lleva mucho tiempo con él. Mira, ahora, lícito y respetable, pero hombre, es un argumento que a mí se me queda flojo.
3: En la tele que tú estabas hablando antes, para los que lo estén escuchando por la radio, acabo de poner el titular de Luis de la Fuente y ha dicho: no miro la procedencia, vienen los mejores. O sea que...
0: Pues no, señor de la Fuente, no van los mejores. O sea, van los que usted considera que tienen que ir. Perfecto, ahí no me meto. Pero los mejores no, porque si fueran los mejores iría Pablo Fornal, ¿no? Ahí creo que coincidimos todos, ¿no?
1: Totalmente.
3: Por números, sí.
0: Ya luego entramos en los análisis de si conviene mejor este futbolista, de si tengo más confianza en el otro, pero...
2: Me reitero que muchas veces en el centro del campo están muy igualados, ¿no? Entre Baena, Fornal. Pero es que no es el momento de forma. Es que el Mundial es un mes y quién está mejor ahora.
0: Y además que para mí también hay un factor clave, que Fornals ha sido regular a lo largo de toda la temporada. Ha tenido un tramo menos importante, con menos influencia, pero más o menos ha sido regular en cuanto a minutos, en cuanto a importancia, y sobre todo ha acabado también muy bien la temporada con esos goles.
3: Claro.
0: Oye, uno es histórico ya y el otro día puede sonar anecdótico, pero está ahí en el sitio y la mete.
3: Yo no sé si lo hablaremos ahora, pero para mí es el mejor futbolista de la temporada del Betis, porque cuando está a su altura, pero ha tenido tramos, el que se ha ido a la Copa de África, que ha estado a lo mejor menos lúcido, siempre ha estado Pablo Fornals y es el que ha tirado del carro. Entonces yo reitero que me parece una injusticia tremenda, que no vaya, pero bueno, entiendo que hay otros futbolistas que le aporten más, pero está claro que lo que tú dices, si coge los números en la mano y el rendimiento de Fornals durante toda la temporada, debería estar sí o sí en la lista.
0: Bueno, pues por desgracia no veremos a Fornals en el Mundial. Siendo egoístas, pues y por muy frustrado que esté ahora mismo y quedándonos con lo único positivo, que el jugador, bueno, pues va a descansar y va a poder empezar la pretemporada el 6-7 de julio, que será cuando arranque. Venga, vamos con lo que estáis deseando. Las notas de la temporada, empezamos por ahí. ¿Qué nota, por ejemplo, Julio? Empiezo por ti. ¿Qué nota le pones al Betis 25-26?
1: Bueno, entra en Champions, eso es un sobresaliente mayúsculo. Ridículo de Copa le quito un punto, ridículo de Europa le quito otro, un 7.
0: ¿7 de julio, Javi?
2: Yo notable alto. Yo creo que el peso de la Champions hay que mirarlo también con perspectiva. Son dos veces en la historia del Betis y eso tiene un valor que es importante tenerlo. Y no le doy el sobresaliente, te digo notable alto por los dos temas de las eliminatorias. No es tanto porque llegar a instancias de cuartos de final, que ha llegado en las dos ocasiones, en el caso de Europa. La Europa
0: es histórico
2: League,
0: también.
2: Es histórico porque nunca había estado, no la Copa del Rey, evidentemente, pero es una instancia interesante. Pero la manera de caer, para mí, es fea en las dos ocasiones. Incluso te diría más la de la Europa League, ¿no? El Atlético de Madrid en un momento dado te puede ganar, ¿verdad? No de la forma que te lo hizo, pero esa oportunidad perdida con el 2-0 en tu campo, cómo estaba el cuadro, yo creo que eso para mi gusto le resta un poquito de nota. Y bueno, entonces me quedaría con un notable alto de la temporada en el global.
3: Ha sido plenamente un notable por los dos lunares que ha tenido esta temporada. Yo creo que es más doloroso lo del Braga, entre otras cosas, porque te veías ya ganando el partido, pero es verdad que en el beticismo también hay ese sentimiento de que las tres mejores entradas de la temporada, ¿no?, que son Braga, Atlético de Madrid y el Derbi, pues el equipo es verdad que no ha estado a la altura o no ha conseguido el resultado que quería. Entonces, si hacemos un cómputo general, es una temporada magnífica, ¿no? Cuartos de final de la Liga Europa,
0: visto
3: cuartos
0: con perspectiva
3: de final de la Copa del Rey. Pero claro, yo estoy con ellos. Yo le resto nota por la forma en la que cae. Si hubiera caído de otra forma más digna o contra otro rival con más peso en Europa, pues estaríamos hablando de otra nota distinta, lo que no quita que repetir Champions 20 y tantos años después, pues es un mérito tremendo.
0: ¿Fale?
4: Yo le doy un 9, yo le doy el sobresaliente, pero por el sencillo hecho de que vuelves a Champions después de 20 y pico años, te metes por primera vez en unos cuartos de final de Europa League, que sí, que lógicamente duele mucho caer como se cayó, y sobre todo también en la Copa del Rey. Bueno, es verdad que también viene un Atlético de Madrid que estaba en plena forma, que sí, que te mete 5, que no es justificable, pero bueno, yo creo que meterse en Champions como lo ha hecho el Betis, y con unas bajas también que ha tenido Pellegrini durante el principio de temporada, sobre todo, que han sido clave, yo creo que ha hecho muy buena temporada y para mí es un sobresaliente.
0: Yo coincido con Fali en el tema del sobresaliente. Entiendo que las eliminaciones son en la forma indefendibles, injustificables, pero también hay que matizar algo que comentaba, creo que era Javi, ¿no? La eliminación de la Europa League no se puede, insisto, justificar por la forma, pero no podemos olvidar que es la primera vez que llega, que nos hemos habituado, afortunadamente, y eso no está separado de exigir más y de tener más ambición, pero que nos hemos acostumbrado a ver al Betis ahí, en instancias, en competiciones europeas, en instancias altas de la Liga, pero es que es la primera vez que el Betis llega a unos cuartos de final de la Europa League, la primera.
3: Pero quizás lo que yo decía, ¿no? Le penaliza la forma en la que cae, y sobre todo el cuadro de la Europa League, que yo creo que el Betis ha perdido una oportunidad histórica de estar en la final. El otro día lo vimos, cómo pasó por encima el Aston Villa, por encima del Friburgo, y repito que creo que el Betis ha perdido una oportunidad histórica de estar en una final. Dicho esto, pues sí, es cierto lo que estáis contando, de que hay que poner en valor, con perspectiva, lo que ha conseguido el Betis esta temporada, porque rompe también su techo de cristal en la segunda competición europea. Yo creo que lo del año pasado de la Conference ha ayudado mucho a quitarse ese complejo del Betis de jugar grandes noches europeas y ganar. Y durante toda la temporada lo hemos ido comentando. Creo que Pellegrini, durante varios tramos de la temporada, ha primado jugar los jueves a jugar los domingos. Pero claro, al final esos borrones están ahí y al aficionado no se lo olvida.
0: Tres notables, dos sobresalientes. Vamos a ver qué nota le ponía Manuel Pellegrini en la rueda de prensa el otro día.
5: Sobresaliente quizás sería poco. Primera vez que llegamos a cuarto final de Europa League. Después vino una caída muy dolorosa y el equipo tuvo la capacidad, que no es fácil, anímica y futbolísticamente, de recuperarse de esa caída. Pues exactamente igual en la Copa del Rey, el haber clasificado a la Champions, tener la capacidad anímica de sobrellevar tanto las victorias como las derrotas durante dos o tres días. Después hay que entender de que el fútbol es semana tras semana y eso es lo que hemos hecho, y eso creo que ha madurado muchísimo el plantel en ese aspecto.
0: Hablaba de sobresaliente Manuel Pellegrini, más allá de por lo conseguido, que también por algo que yo creo que también ha sido clave esta temporada, esa victoria en el Metropolitano y esa victoria en Montilivi. Más allá de por sumar 6 puntos en Liga, que a la postre pues evidentemente han provocado que el Betis se meta en Champions, porque eran partidos que el perderlos, sobre todo el de Montilivi, después de caer eliminado de manera tan dolorosa frente al Braga, hubiera sido
1: la quinta plaza, ¿eh?
0: Sí, varapalo tremendo.
2: Capacidad de respuesta del Betis, que lo hemos visto muchas veces, ¿no? Se dice eso de que el Betis no se cae, ¿no? Muchas veces se repite esa historia. Sí, yo creo que es evidente, no se ha hecho una vez más evidente, ¿no? Porque un momento de ese tramo de la temporada, que después de la eliminación del Sporting de Braga, por cómo fue, que ya hemos hablado de ella, podía generar dudas, ¿no? Además, el Betis no estaba bien en los futbolísticos en ese momento. En Liga también estaba, creo que eran unos cuantos empates que se había ahí encasquillado y no terminaba de remontar. Y bueno, tuvo esa capacidad de respuesta. Yo creo que también, entre otras cuestiones, porque tiene un entrenador también que tiene pozo y que tiene una estabilidad que le aporta mucho al Betis, que en los momentos complicados es capaz de mantener la tranquilidad y en los momentos también de euforia es capaz también de mantener ese punto de equilibrio. Y yo creo que también es loable, como decía Pellegrini, ese hecho de que el equipo tenga capacidad de respuesta, ¿no? Lo ha demostrado durante estos 6 años que lleva en el Betis, cuando ha tenido pequeños bajones. Este año incluso para mí hubo un momento que quizás fue un poquito más hondo el bache, o más prolongado, y es valorable esa capacidad de respuesta y de reacción del Betis para afrontar lo que le venía en el final de curso.
0: Sobre todo esa regularidad de la que hablaba Javi, ¿no? Un proyecto que se mantiene, ese crecimiento sostenido, ¿no? Del que siempre se habla, que suena tópico, pero es una realidad. Como la es que el Betis pues ha sido el único equipo que durante esas temporadas ha mantenido siempre en competición europea. Que ha podido ver, Julio, momentos de mejor fútbol, de peor fútbol, de mejor resultado, de peor resultado, de victorias que se resistían, pero empates que se mantenían. Y al final, esa línea regular que lleva trayendo el club desde hace años, pues es la que mantiene otra temporada ahí en Europa y encima en la Champions League.
1: Bueno, la estabilidad es que es la clave, ¿no? O el Getafe juega bien al fútbol, ¿no? No juega bien al fútbol, pero es estable, se ha metido en Europa, ¿no? También, ¿no? En ese aspecto sí es cierto que, bueno, el gran lunar son las eliminatorias, ¿no? Es lo que más se le debe pedir en este caso a Manuel Pellegrini, pero para mí me parece un experto absoluto en Liga, porque es que lo garantiza los 60 puntos, lo ha conseguido en todas las temporadas menos en una, que se quedó en 57, y te garantiza entrar en Europa. Algunos compañeros decían incluso de, bueno, es que Pellegrini no es ambición. Bueno, es que si tú no tienes la estabilidad de jugar cada año en Europa, mira Girona lo que le ha pasado, ¿no?
0: Totalmente, bueno, y al Mallorca, y casi a Osasuna.
1: En el Betis es impensable que haga un Girona, pero hace 8 años lo impensable era 6 años seguir en Europa.
0: Totalmente.
1: Que las cosas hay que verlo en perspectiva también, ¿no? La hora de, en este caso digo, la hora de criticar de manera excesiva al entrenador, ¿no? Que sí. Yo soy el primero que al entrenador le tengo que criticar ciertas cosas. En primer lugar, el otro día que dijo que si no cae en Europa League no llega a Champions. Yo no estoy de acuerdo con Pellegrini.
0: Que no sabía. Si
1: bueno, que era más complicado. Que estaba siempre, seguro de que...
0: Pero
1: que
0: siempre cuanto más competición, más frentes abiertas tengas, es más difícil, ¿no? Que yo creo que el Betis podía haber llegado más arriba en Europa y haber mantenido también la plaza Champions. Pero creo recordar que lo que dijo es que quizás no hubiese llegado.
1: Pero mira el margen que ha tenido. Y el rival que ha tenido, yo creo que sí. Y además la victoria fomenta la victoria, la confianza. Sí, sí. Eso siempre va de la mano, ¿no? El Betis de la Copa del Rey, que es campeón de Copa del Rey, se verá que cae con el Eintracht de Frankfurt.
0: Sí, la duda, sí estoy de acuerdo si hubiera, de que si no hubiera cae, caído, claro, si no hubiera caído en sí, Frankfurt, no sé si hubiera llegado a la final de Copa.
1: Pero ahí tenías dos competiciones, ahora te quedabas solamente con una, ¿no? Uh-huh. Y el Betis equilibró unos números tremendos en Liga, entrando otra vez en Europa por Liga y ganando la Copa del Rey. Entonces, en ese aspecto, yo creo que, y además de recuperando efectivo, que el tramo final de la temporada recuperó efectivo. No estoy de acuerdo en esas cosas, pero bueno, criticar a Pellegrini y mandar ya siempre el mismo mensaje de atacar a Pellegrini, Es que no ha hecho esto nadie en el Betis. Hay que tener en perspectiva
3: las cosas. Bendito aburrimiento,
1: ¿eh?
3: ¿No? Entrar todos los años en Europa. Claro. Un año entras en Conference, al otro entras en la Europa League y este año en la Champions. Que los números de Pellegrini están ahí.
0: Y la puntuación, Villalba, que se hablaba mucho de que se iba a quedar muy lejos. Ha superado varias temporadas. De estas seis creo que ha superado dos, o ha igualado una, ha superado otra. Siempre en ese margen de 57, 65 puntos. Este año ha sido 60.
3: Y que no me vale lo de... No, el Betis ha entrado en la Champions con una puntuación baja, que aquí hemos visto ganar la Liga al Deportivo de La Coruña con 69
0: y el Liverpool.
3: Puntos.
0: El Liverpool ha acabado con 60 puntos.
1: Pero que eso da igual. El Betis es el quinto mejor equipo de la Liga.
0: Totalmente.
1: Da igual lo hay demás, 15 los por puntos debajo, que tenga.
2: No, claro. La liga es más competitiva y cuesta más ganar los puntos, ¿no? Porque los demás han sumado más,
4: ¿cómo
2: ¿no?
4: estado?
2: Es decir, que sí, a lo mejor muchas veces desprecian el hecho de que sean los puntos, pero a lo mejor es porque es más competitiva.
3: Ha bajado el Mallorca, que a mí me parece que tiene jugadores interesantísimos y un equipo que hubiera estado incluso en otras circunstancias para pelear por puestos europeos.
0: Es que lo normal es que el decimotercero, el decimocuarto, el decimosegundo acabe la temporada a lo mejor con un margen de 5 puntos del descenso, claro, y acabó con uno por encima del descenso. Que al final ha sido una liga muy, muy apretada. Venga, vamos con el podio. Tercer mejor jugador de la temporada para vosotros.
1: El tercero.
0: Vamos a darle emoción para llegar.
2: El Cucho Hernández. Antes de deslizar algo, yo creo que ha sido. En el peso del equipo me refiero, lo que le ha aportado al equipo. Yo apostaría por el Cucho.
1: Yo es que me cuesta mucho sacar a Anthony Abde y Fornal para mí el primero. Yo pondría a Anto en el tercero porque tiene mucho mérito el hecho de haber hecho los números que ha hecho y la importancia que ha tenido el equipo, aunque ha habido partidos muy lejos de su nivel, pero es que ha estado jugando gran parte de la temporada con unas molestias. Ha estado jugando con problemas físicos y ha tenido más de 20 goles y asistencias en toda la temporada.
0: Sí, los números son...
1: Es imposible que un futbolista con esos números no esté en el top 3 de jugadores.
0: Cucho, Anthony, Villalba.
3: Es que no lo tengo claro porque...
0: Todos tenemos cuatro, ¿no?, en la cabeza y hay que quitar a uno, claro.
1: ¿Qué cuatro? ¿Cinco?
0: A ver, yo, Anthony, mira, Abde, Fornal y el Cucho, son mis cuatro.
2: Hay un quinto por ahí también.
1: Nada.
0: También. Es verdad que siempre miramos los goles, ¿no? Siempre vamos a los atacantes.
3: Y por eso mismo, yo metería a otro aunque no ha tenido... O sea, el mío es Anthony, ¿vale? El tercero. Uh-huh. Pero quiero hacer una mención muy especial a Álvaro Valle.
1: También.
3: Álvaro Valle hace una parada clave en Anoeta, que si no llega a empatar el Betis en Anoeta, tal y como se ha dado el partido, no, yo creo que se hubiera metido igual en Champions, pero hubiera costado
0: sufriendo más. Sí.
3: Y es verdad, y eso que ha alternado con Pau López en la portería.
4: ¿Fali, tú el tercero entonces?
3: Antonio.
0: Tenemos.
1: Está dormido.
0: Cucho, Anthony y Fali, ¿el tuyo?
4: El mío se lo voy a dar a Nathan. Vamos a ir un poquito por la defensa porque yo creo que ha hecho muy buena temporada. Y también hay que valorar el aspecto defensivo.
0: Medalla de plata de la temporada, ¿para quién?
1: Abde,
3: sin duda.
0: ¿Todos coincidís en Abde?
2: Sí, yo creo que ha tenido picos más altos que ninguno. Pero también, si hablamos de regularidad de la temporada, pues supongo que estamos pensando todo en el mismo que después vamos a dar. Pero es verdad que si la Copa de África estuvo, en algún momento le costó al principio algunos partidos entrar. Pero para mí los picos de Abde han sido los más altos, pero la regularidad se los vamos a dar. O creo a otro.
1: Para mí ha sido el jugador más determinante del Betis, Abde.
0: ¿Me falta Fali?
4: Yo se lo voy a dar Fornal, el segundo.
0: Abde y Fornals. Y claro, el primero al revés, ¿no?
3: Ahora que nos escuchan los directivos del Real Betis Balompié, yo les pido que si habría que hacer algún esfuerzo, sería en retener a Abde, porque
1: totalmente.
3: Creo que lo hablamos la semana pasada, ¿no? Puede ser una venta millonaria de que dejen mucho dinero en las arcas del Betis, pero reponer un futbolista de este calibre y que tenga velocidad, que sea encarador, que tenga
4: y a
3: gol,
4: ver el Mundial cuesta, que hace también.
3: Claro,
0: sí, el Mundial va a ser importante para todos.
3: Cuesta
0: muchísimo
3: en el mercado, cuesta muchos millones, y si habría que hacer algún esfuerzo por retener algún futbolista, que es casi tan importante como traer a gente nueva, yo lo haría por el marroquí.
4: Igual con Nathan, ¿eh?
1: Pienso una cosa, es que retener a Abde es como si el Betis ahora mismo fichara un tío de 40, 50 millones de euros.
3: Porque, es exactamente igual. Nathan, por ejemplo, estoy de acuerdo contigo, Fali, pero creo que centrales...
1: Hay muchos.
3: Sí, pero
4: el perfil de Nathan, zurdo, joven,
3: seguro
4: que tenga esa proyección...
1: Es más fácil de reemplazar.
4: Yo no lo veo tan fácil.
3: Seguro que hay futbolistas de, no sé, de 10, 15 millones que pueden reemplazar a Nathan. Pero es que lo de Abde vale mucho dinero. Estamos hablando de un futbolista de 40, 50, 60 millones de euros.
0: Sí, y más como meta un par de golitos en el Mundial.
1: La tarea...
2: Con una selección que puede llamar la atención en el Mundial, no es el debate. No la pondría en el segundo escalón de las favoritas al Mundial.
3: Y que yo creo que será, si no es titular, jugará muchos minutos.
1: No, va a ser titular seguro.
0: De hecho, Marruecos es campeón, entre comillas, de la Copa de África.
3: Sin comillas.
0: Bueno, se lo han dado. Para mí no es campeón, pero se lo han dado. Es campeón de la Copa de África y después semifinalista del mundo, ¿no? O cuarto final, semifinalista en el último mundial.
2: Llegó a las semifinales contra
0: Francia.
1: La Copa de África la empezó en el banquillo y acabó jugando.
0: Yo creo que aquí iba a empezar el titular.
4: Que le diría que hace un par de años lo querían fuera algunos.
0: Totalmente.
4: Aquí.
1: Bueno, claro.
0: Totalmente.
1: Yo la tarea clave del Betis en este mercado, sin duda, es retener a los tres de arriba. El gol y el determinante en partidos como de Champions y demás es lo que más cuesta de reemplazar, ¿no?
0: Porque, hombre, quizás por edad y por importancia, el más pretendido, digo yo, que no lo sé, puede ser Abde, ¿no?
1: Sí.
0: Me cuesta pensar que Anthony pueda salir, aunque en el fútbol no hay nada escrito.
1: Cucho es que también depende del Mundial. Mucha garantía y tiene gol.
4: Abde, Cucho, Fornal, creo que es el triángulo que el Betis tiene que aguantar para la temporada siguiente.
0: No voy a preguntar... decías algo, Javi.
2: No, simplemente decirte que es una de las ventajas también que tiene el Betis entrar en Champions. No tiene la necesidad que probablemente podría tener en otra circunstancia económica de vender a futbolista. Uh-huh. Ahora, si te llega una oferta fuera de mercado por Abde, pues a lo mejor se lo piensa, pero no tiene esa necesidad para cuadrar las cuentas. Sí.
0: No os voy a preguntar por la excepción, eso lo dejo para vuestras tertulias en otros medios o en otros foros. Sí os pregunto por jugador sorpresa, no significa que haya sido el mejor, pero sorpresa positiva, quizás con alguien con el que no contabais o con el que no pensarais que fuera a ser tan importante y al final, pues sorpresa positiva de la temporada.
3: Pues siendo impopular con Héctor Bellerín, no me esperaba su rendimiento, entre otras cosas porque yo creía que su etapa en el Betis había, no sé si había terminado, pero que no iba a recuperar el nivel que le he visto este año, y la verdad que tengo que reconocer que me equivoqué en su momento con él. Me consta que ha estado durante todo el verano pasado entrenando e intentando, de alguna manera devolver al beticismo y al Betis todo el cariño que le dan, y para mí ha sido uno de los mejores futbolistas cuando ha estado, porque también el pobre tiene un historial de lesiones complicado, cuando ha estado en su nivel, el mejor lateral del Betis este año.
1: Lo que más sorprendió a mí de Bellerín es cuando volvió a la lesión. De hecho, yo recuerdo venir aquí el día después de la reaparición, y lo dije y lo vuelvo a repetir. Yo en la retransmisión de Radio Sevilla critiqué a Pellegrini de que pusiera a Bellerín sin tener ningún minuto, ¿no? Hizo un partidazo.
0: Por eso Pellegrini es el entrenador.
1: Claro, exactamente, totalmente. No te quito ni una palabra, ni una letra a esa expresión, a lo que has dicho, pero me ha sorprendido mucho porque no me lo esperaba volver a ese nivel y sobre todo mantenerlo hasta final de temporada. Para mí ha sido la gran sorpresa en positiva. Decepciones no lo voy a decir, pero hay muchas más que sorpresas, ¿eh?
0: Lo dejo para Radio Sevilla, cadena ser.
2: Yo otro nombre, estando de acuerdo, ¿no? Con Bellerín, otro nombre sobre la mesa, por cambiar un poco, Álvaro Valle, ¿no? Porque tenía, no dudas, pero una sorpresa que después de un año entero sin jugar en Las Palmas, ¿cómo ha rendido, ¿no? Yo creo que había en el principio de temporada dudas de quién iba a ser el portero titular del Betis, el teórico portero titular, y después de un año, como te decía, de haber estado en la grada, de no jugar en Las Palmas todo el año, yo creo que ha respondido a un nivel bastante alto en general Álvaro Valle, que para mí además también podría estar entre ese top 5, top 6 de los destacados del Betis de la temporada.
0: ¿Fali?
4: Yo estoy con Bellerín también. Yo creo que ha sido la sorpresa, sobre todo al final de temporada, lo que decían los compañeros. Yo creo que Bellerín a principio de temporada se le daba como descartado. Yo, de hecho, pensaba que iba a salir del Betis. Y fíjate, ¿no? Al final yo creo que ha hecho un muy buen final de temporada. También quiero añadir un poco, es verdad que ahora se ha operado con Aitor Ruibal, que siempre cumple, que ya no es sorpresa, lógicamente, pero yo creo que merece una mención en esta temporada, que también ha hecho hasta goles cuando estaba jugando arriba. Y sí, yo creo que Héctor Bellerín es la sorpresa.
0: Pues se lo damos a Héctor Bellerín, ese jugador revelación o sorpresa. Hoy no hay porcentajes, hay agradecimientos a los cuatro: Julio Martín, Javi Carbonero, José María Villalba, Fali Campos.
4: A ti.
0: Y gracias a todos los que han estado en la tertulia esta temporada. Me acuerdo de Manu Colchón, de Álvaro Borrego, de Jesús Borrero, Enrique Olivares, Tito González, de Daniel Lago, Miguel Ángel Morán, que me perdonen porque alguno me dejó seguro, Alejandro Fernández también, y los que me da la memoria. El año que viene, por supuesto, la temporada que viene, volvemos con más tertulias. Buen verano para los cuatro, compañeros.
1: Igualmente. Va a ser entretenido el verano, sin
0: nosotros
1: duda.
0: Seguimos totalmente en directo hasta la radio. Nos despedimos de los telespectadores y, lo dicho, para los oyentes, hasta las 12 en directo. Ahora la última firma de la temporada de Mateo González.
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7: Se acabó la temporada, era momento de poner notas, pero bueno, quizás eso lo dejamos un poco más hacia adelante, porque la actualidad manda, y se ha producido en las últimas horas el conocimiento de la lista de España para el Mundial. Yo creo que cualquiera hubiera apostado a que Pablo Fornal entraba, no solo por cómo ha desarrollado la temporada el propio futbolista, sino por los datos objetivos, 9 goles, 9 asistencias, 51 partidos disputados, un liderazgo tremendo en el Betis y también por las ausencias por lesión para la selección de Luis de la Fuente. El caso es que el seleccionador ha decidido no llamar a Fornals, se ha optado por otros jugadores como Gavi o Baena, y deja fuera al castellonense, al futbolista del Betis, a uno de los líderes de este Betis que es quinto clasificado y que ve como el quinto de la Liga y que va a la Champions no tiene ningún representante en la selección española, a pesar de tener varios jugadores españoles, porque es verdad que también el Real Madrid no tiene representantes, pero no tiene tanta densidad de españoles en la plantilla. El caso es que Fornal había ido a las dos últimas convocatorias con Luis de la Fuente, pero no va a la definitiva. Y recuerdan, se desempolvan muchas situaciones que ya ha vivido el Betis con las circunstancias de otros seleccionadores o este mismo en otros momentos, ¿no? Canales, Isco,

Todos iremos con España para que gane el Mundial, que ponga su segunda estrella, pero sí vamos a echar de menos que Fornal estuviera por allí, en la parte de Bética, de todas formas, más allá de ese orgullo y esa situación que hubiera venido muy bien al Betis en general y a los béticos, por supuesto, a tener esa ilusión. Lo que resta es que Fornals, a principios de julio, estará de nuevo a las órdenes de Pellegrini, bien descansado, con un merecido descanso en este verano con su familia, tranquilamente, desconectando de todo y preparándose para una temporada Champions en la que el Betis va a necesitar de nuevo a un Fornals a la altura, como ha estado esta temporada, a pesar de que no la hayan llamado al Mundial.

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Son las 11 y 7 minutos de la mañana, 11 y 7 minutos este martes 26 de mayo, ya en marcha nuestra segunda hora de programa después de ese tertulión en la primera hora, la última tertulia de la temporada, que podrá, bueno, pues escucharse a la carta en breve en la página web del Real Betis Balompié, Radio Betis, Radio a la Carta, 11 inicial, y ahí pues tienen el programa de hoy subido en un ratito. Y por supuesto también en televisión durante la tarde de hoy. Los próximos días se redifundirá esa última tertulia de la temporada. Vamos a saludar a los oyentes en el 673-614-193 vía WhatsApp, 673-614-193, con los primeros mensajes de la mañana. Hola Ignacio y colaboradores de Once Inicial. Qué pena, el seleccionador no convoca a Pablo Fornal. Se confunde. Para mí, el mejor jugador de la Liga del Betis. Mucho Betis, sentimiento verde y blanco, Carlos de Coslada. Madrid, buenos días, Ignacio, te estoy escuchando la tertulia y tienes toda la razón. Están diciendo de que Coque es el mejor centrocampista. Son los programas nacionales y si no son jugadores de los dos de Madrid y del Barcelona, no saben nada más. En fin, viva su majestad el Real Betis Balompié. Un saludo, Javi de Coria del Río. Andrés Tejero, me interesa el Mundial entre cero y nada. Yo estoy deseando que empiece la pretemporada. Bueno, pues así estamos un poco todos. No, a mí es verdad que sí me interesa el Mundial, ¿eh? Yo los partidos amistosos, los parones de selecciones, incluso la Nations League, pues es algo que me da bastante igual, pero un Mundial o una Eurocopa, yo sí es algo que la verdad que disfruto bastante. Creo que sí son los torneos donde verdaderamente importan que estén ahí los jugadores y las selecciones, no en estos parones que te cortan el ritmo y el rollo a mitad de temporada, pero cuando llega el verano disfrutar de un buen Mundial, de una buena Eurocopa, pues a mí particularmente sí que me gusta bastante. Buenos días, verdiblancos, ¿me podríais informar por aquí

0: si este año hay el encuentro para los socios más antiguos, los 3.000, y si lo hubiera, ¿cuándo sería? Gracias, pues la verdad es que no tenemos información, no tenemos conocimiento. Imaginamos que sí, se ha venido haciendo siempre. Pues imaginamos que sí. Todos estos actos se suelen hacer en el mes de junio, así que entendemos que próximamente el club informará, pero yo creo que sí, que de alguna u otra forma, no en el Benito Villamarín, pero sí en la Ciudad Deportiva o en la Cartuja, no sé, pero yo creo que sí que se hará. Vamos a escuchar lo más destacado de ayer de 13 Barras, donde también cerramos temporada, programa que presenta Eduardo Carrillo con Pedro Preciado, con compañeros de los medios para también hablar un poquito, debatir sobre la actualidad verdiblanca. Estuvo Santi Roldán, estuvo Eduardo Gil y estuvo también el compañero Antonio Callejón. Empezamos por Santi Roldán, compañero de esta casa, que analizaba, valoraba así la temporada del Real Betis Balompié.
1: Yo en Liga sobresaliente, sin duda. La clasificación a Champions no te puede dejar lugar a duda en ese sentido. Valoraremos ahora el tema de las competiciones de caos, que creo que numéricamente han sido muy buenas, porque el Betis nunca había llegado a cuartos de final de Europa League, y que te elimina el Atlético de Madrid en cuartos de Copa, creo que entra dentro de los planes. Las sombras son las formas, ¿no? De cómo se perdió en casa ante el Atlético de Madrid y cómo se perdió ante el Braga, que duele, ¿no? Eso duele, es complicado olvidar. Yo creo que la del Braga se va a recordar mucho tiempo porque iba 2-0, celebrando el 3-0 incluso la primera parte, y al final acaba 2-4 muy escaldado. Esas sombras, pues quizá en el global me bajan un poco la nota al notable. En Liga, sobresaliente, rozando el 10, porque meterte en Champions por segunda vez en tu historia, 20 años después, es que no me cabe otra nota.
0: Bueno, pues yo creo que coincidimos, ¿eh? Aquí los compañeros de la tertulia, ha habido tres notables, ha habido un sobresaliente, más el mío son dos. Bueno, ya sea notable, ya sea sobresaliente, yo creo que, y cuando sobre todo hay esa unanimidad de pensamiento, unanimidad de opiniones en cuanto a lo que es la valoración de la temporada del Real Betis Balompié, pues no es casualidad, ¿no? Y significa que las cosas se han hecho bien, se están haciendo bien y se van a seguir haciendo bien. Obviamente, pues siguiendo lo que viene siendo costumbre y habitual en el Real Betis Balompié, lo que viene siendo costumbre y habitual en estas últimas temporadas, ese crecimiento sostenido, ese bueno pues desarrollo del club en todos los ámbitos y en todas las áreas, sin personalismo, primando lo colectivo, y en definitiva pues cada temporada dando pasitos de crecimiento, de trabajo, de busca de la excelencia y sobre todo de regularidad en las cotas más altas. También estuvo, como decíamos, en 13 Barras Antonio Callejón, compañero de Movistar, analizando, valorando lo que ha sido para él esta temporada del Real Betis Balompié.
2: Hay quien discute ese sobresaliente, lo puedo entender, ¿no? Por esas sombras de las que estabas hablando. En estas encuestas que le gusta mucho hacer a los medios de comunicación, yo he visto varias, he leído varias durante hace unos meses, se hablaba mucho de qué prefiere el Bético, llegar a la final de la Europa League o entrar en Champions, como si las dos cosas no fueran posibles, ¿no? Pero bueno, esa encuesta que es muy recurrente, había muchos béticos que decían entrar en Champions. Y creo que esa necesidad, que esas ganas, ¿no? De volver a la competición internacional más importante en Europa, el volver a ver al Betis jugando con los más grandes, creo que era algo necesario. Y yo por eso, pese a esas sombras que han existido, esos dos varapalos que han habido, sobre todo el del Braga, pese a todo eso, yo creo que es de sobresaliente.
0: De sobresaliente, también Antonio Callejón catalogaba así la temporada del Real Betis Balompié, destacando sobre todo Antonio Callejón y el resto de compañeros, pues el éxito de la Champions, ¿no? El mérito que ha tenido que este equipo pueda conseguir finalmente certificar su pase a la máxima competición internacional, meterse en la Liga de Campeones 21 años después y bueno, poder volver a jugar con los mejores equipos, con los mejores futbolistas y estar con ese himno, con esas estrellas y sobre todo competir. Es el objetivo del Real Betis Balompié, disfrutar evidentemente del regreso a la Liga de Campeones, pero también competir. Sobre todo esa fase liga, donde ya luego, bueno, pues veremos en qué posición acabamos y si podemos o no meternos entre los 24 primeros, que sería, bueno, pues algo muy importante, sería prácticamente un sueño, pero no es imposible, entre los 8 primeros, pues sí que es verdad que es verdaderamente complicado, por no decir imposible, no es imposible, pero sí muy, muy, muy complicado, porque entre esos 8 primeros está el Madrid, el FC Barcelona, el PSG, el Manchester City, el Liverpool, el Arsenal, el Bayern de Múnich, en fin, todos los grandes conjuntos que se nos ocurren, y muchos de ellos suelen en estas temporadas con nuevo formato, algunos ha quedado siempre fuera. La temporada pasada, por ejemplo, Madrid, Manchester City, los primeros que se me vienen a la mente, se quedaron fuera de ese top 8. Ahora bien, quedar del 9 al 24, bueno, pues oye, ¿por qué no, no? ¿Por qué no puede quedar el Betis ahí en ese segundo bombo que juegas, o esa segunda fase de clasificación o grupo de equipos clasificados que juegan una fase playoff de clasificación a octavos de final? Ojalá. Pero disfrutar de ese inicio en la Champions, de ese regreso a la máxima competición. Va a ser además la primera vez que juguemos la Champions con este nuevo formato. Ya hemos jugado la Europa League, ya hemos jugado la Conference League, pues ahora la máxima competición internacional, la UEFA Champions League. Eduardo Gil, compañero de Canal Sur, también estuvo en el plató de 13 barras, bueno, pues valorando con esa también histórica clasificación a Champions la temporada del Real Betis Balompié. A nadie se le escapa que es lo que todo lo titula, lo que todo lo engloba y lo que todo en definitiva lo redondea. Eduardo Gil, en 13 barras.
3: Yo fui muy crítico. La noche del Atlético de Madrid fue muy dolorosa porque creo que el Betis no puede permitirse la cantidad de goles que le hizo el Atlético de Madrid. Creo que lo del Sporting de Braga sobraba. Creo que el Betis se ha caído durante una fase de la temporada que nos ha tenido muy preocupados. Es que el Betis no pasaba planta. Pero como las cosas a veces son como terminan, y quizá llevado por esta sensación de que ¿cuántas veces ha ido el Betis a la Champions? Ah, que es la segunda, que hace 21 años. Ah, que Dani, Chelsea, ah, tal, pues. Entonces tú dices, aquel que quiera discutirle, yo directamente le digo. Así que el Betis tenía que haber eliminado a un casi finalista de la Champions de la Copa del Rey. Así que el Betis ha hecho historia en Europa porque nunca había llegado a cuartos de la UEFA Europa League. Así que el Betis tenía que soportar una plaga de lesiones brutal. Así que era el sexto año de Pellegrini, algún desgaste tiene que haber, ¿no? No ha sido el mejor año de los refuerzos en la segunda unidad. Hay que ponerse las pilas ahí. Ahí no puedo dar sobresaliente, pero espero que se lo pueda dar el año que viene. Así que un equipo que ha cambiado de estadio, su afición, que lleva 70.000, que dobla al del eterno rival en cuestión de afición. Hay que pedirle, no se le puede poner sobresaliente habiendo llegado a Champions. Pues yo creo que sí. Yo creo que sí, caray. Hay muchas cosas que hay que tener en cuenta.
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0: Son las 11 y 18 minutos casi de la mañana, 11 y 18 minutos de este martes 26 de mayo. Les recordamos una noticia que conocíamos al final de la pasada semana y que ya es una realidad. Hablamos de la Oficina de Atención al Bético de manera presencial, que retomó su actividad aquí en el Estadio de la Cartuja después del traslado del Benito Villamarín el pasado lunes, es decir, ayer, 25 de mayo, se inauguró esta nueva sede de la Oficina de Atención al Bético, una apertura que, como saben, responde al compromiso adquirido por el club durante la pasada Junta General de Accionistas y que llega tras varios meses de trabajo dedicados a la adaptación de las nuevas instalaciones con el objetivo de ofrecer un servicio cercano, eficiente y a la altura de las expectativas del beticismo. La nueva Oficina de Atención al Bético está ubicada entre las puertas 16 y 1 del Estadio de la Cartuja, entre las gradas de Gol Norte y Preferencia. Una oficina que abre sus puertas, que la abrió ayer abrió sus puertas en un momento clave con la campaña de socios de la temporada 26-27 en el horizonte. Ya saben, no es novedad, estamos en época en la que ya vayamos conociendo detalles y la campaña de abonados pues saldrá, como siempre, durante el mes de junio. La oficina, como decimos, está entre la puerta 16 y la puerta 1 del Estadio La Cartuja, entre la grada de Gol Norte y la grada de Preferencia, con horario de atención a todos los béticos, todas las béticas que quieran acudir, de lunes a jueves de 10 de la mañana a 2 de la tarde y de 3 de la tarde a 6 de la tarde, y los viernes solo por la mañana, de 10 a 2. Es decir, todos los días de lunes a viernes de 10 a 2 y además de lunes a jueves también por la tarde de 3 a 6. Esto no quita, esto no significa que dejen de funcionar los canales digitales, nada más lejos de la realidad. De hecho, se recomienda en primera instancia, sobre todo para no tener que desplazarse a la oficina de atención al bético presencial aquí en La Cartuja, para no tener que hacer cola, para no tener que, bueno, pues perder ese tiempo, intentar primero solucionar cualquier problema, cualquier dificultad o dar respuesta a cualquier inquietud a través de los canales digitales. Pero, bueno, si no, pues ya está en marcha esa oficina de atención al bético presencial. Pero recordamos que además de esa atención presencial, se siguen potenciando los canales de contactos habituales, como el correo electrónico, atencionalbetico@realbetisbalompie.es, atencionalbetico@realbetisbalompie.es, y el formulario de contacto disponible en la página web oficial. Asimismo, aquellos aficionados que no puedan desplazarse a La Cartuja podrán solicitar una atención más personalizada mediante videollamada o llamada telefónica, gestionando ambas opciones en el correo electrónico indicado anteriormente. Es decir, ustedes en el correo atencionalbetico@realbetisbalompie.es pueden solicitar esa gestión por llamada o por videollamada, que es casi presencial, en el sentido de que, bueno, es un contacto directo con el trabajador del club, indicando en el correo, pues, eso, que no pueden acudir presencialmente, que necesitan esa asistencia, esa ayuda, y pueden tener esa reunión digital, por llamada o videollamada. La oficina, para agilizar la atención, importante para todos los béticos que ya están viniendo, que van a venir o que vendrán próximamente, es necesario introducir el DNI en el sistema. Los aficionados con cita tendrán prioridad sobre los que acudan sin ella. Para mejorar la atención a los aficionados verdiblancos, el equipo de la Oficina de Atención al Bético se ha reforzado con 2 personas más. Esto no es más que la continuidad a un proyecto estratégico. Con esta inauguración de la Oficina de Atención al Bético presencial que tuvo lugar en la jornada de ayer, el Real Betis Balompié da continuidad en La Cartuja a uno de los proyectos más relevantes de su plan estratégico de 2015. Cumple ya 11 años, que apostaba por un club más participativo. La primera Oficina de Atención al Bético se inauguró el 21 de junio de 2016, hace ahora 10 años, en el Estadio Benito Villamarín, y se ha convertido, o se convirtió desde entonces, porque ya evidentemente en el Villamarín no existe, en el principal punto de atención personalizada a socios, accionistas, peñistas y aficionados hasta su cierre temporal, 9 años después, con motivo del traslado a La Cartuja. Desde que nos habíamos venido aquí, no teníamos oficina presencial. Lo explicó, sin ir más lejos, el otro día en Todo al Verde, el director de presidencia, Julio Jiménez Heras. Esto no es un estadio nuestro, por muy bien que nos estén tratando aquí en La Cartuja, no es nuestro. De hecho, compartimos espacio con otras entidades, con otros espacios, con otras organizaciones de actividades, como por ejemplo un taller de baile que hay aquí en La Cartuja. Hay oficinas de la Junta de Andalucía, justo de la Consejería de Deportes, justo encima nuestra. Hay un centro de salud, en fin, hay de todo aquí en La Cartuja. y para hacer un espacio como el que se requiere para poder tener una oficina de atención al vético, pues había que pedir permisos, que se aceptaran, luego realizar obras. Pongo el mismo ejemplo que días atrás, cuando uno está de inquilino en un piso de alquiler, no puede tirar un tabique o hacer una habitación más porque así lo desee. Tiene que pedir permiso, tiene que ser aceptado. Bueno, pues algo similar, ¿no? De hecho, aquí, en nuestro espacio Tertulia, sin ir más lejos, hace 3 o 4 martes, se colaba el ruido del taladro. ¿Por qué? Porque precisamente se estaba realizando la oficina de atención al bético, que es la habitación contigua a nuestro estudio de Real Betis Radio. Por todo eso, se ha demorado más de lo que se esperaba desde que se asumió el compromiso en la última Junta General Ordinaria y Extraordinaria de Accionistas en el mes de diciembre. Desde entonces se venía trabajando en poder ya levantar, edificar esa oficina de atención al bético presencial. Ya es una realidad y ya la tienen funcionando desde ayer. Como decíamos, cada día de 10 de la mañana a 2 de la tarde, de lunes a viernes, y además lunes, martes, miércoles y jueves, también desde las 3 de la tarde hasta las 6 de la tarde. Bueno, como decíamos anteriormente, en otro orden de cosas, son días, empiezan a ser días y semanas ya de recopilación, de balances, de actividades, de cierres en definitiva, y de los emotivos y bonitos actos que el club organiza tradicionalmente en estas épocas. Ya saben que el Real Betis Balompié es un club que se vuelca con todo este tipo de acontecimientos, con todo este tipo de sucesos, como el de, por ejemplo, a mí es uno de los que más me gusta, nos preguntaban antes por el de los 3.000 socios, que también es maravilloso, pero hay otro muy bonito que tuvo lugar en la mañana de ayer, aquí, en la Cartuja, en el césped y en el interior del estadio. Un acto que homenajea a los socios más antiguos del Real Betis Balompié que tengan 80 años o más. Un bonito homenaje para esos béticos que llevan tantos años siendo fieles aquí al club. Es un acto anual, como decimos, dedicado a homenajear a los socios más antiguos de la entidad que superan la barrera de los 80 años. Bien, pues estuvimos para captarlo, como no podía ser de otra forma. Estuvo la cámara de Betis Televisión, estuvo el micrófono también de Radio Betis, para recoger testimonios de algunos de los protagonistas, de algunos de los socios más antiguos del Real Betis Balompié.
1: Hemos pasado muchísimo y yo esto no me lo estoy creyendo porque lo estoy viviendo in situ, pero yo no me podía esto imaginar jamás en la vida. Lo que está haciendo el Betis y la generación que entra nueva, que es espectacular. Agradecido a toda la junta directiva y a todo el personal que está directamente en el Real Betis Balompié.
2: Hombre, yo lo que estoy deseando es que salga un calendario con alguna que me pueda ir, porque yo no soy para muchos trasbordos y muchos estancias en los aeropuertos. Fui a Roma cuando le ganamos allí 2-1 a la Roma con el gol famoso de Luis Enrique. Y estoy deseando, a ver si Dios quiere, y puedo irme a ver un partidito del Betis a Europa.
3: Es una alegría inmensa, una alegría inmensa. Yo, lo que sea del Betis me llega. Llevo 50 años de socio, así que una alegría enorme.
4: Esto es fundamental para nosotros, las personas mayores, bueno, que no se lo olviden de nosotros, porque somos el nacer del beticismo, digamos, ¿no? Así que
5: yo, de hijo, como dices, de padre a hijo y de nieto, así que aquí estamos hoy celebrando ya hasta el año que viene, si Dios quiere, volver otra vez.
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0: Son las 11 y 26 minutos de la mañana, 11 y 26 minutos de este martes 26 de mayo. Qué bonito, ¿eh? Qué bonito este tipo de iniciativas, qué bonito este tipo de proyectos y actividades que lleva a cabo el Real Betis Balompié, y sobre todo escuchar esa emoción, esa ilusión a estas edades, que sigue vigente, que sigue más vivo y más vehemente que nunca, ese sentimiento de pertenencia al Real Betis Balompié de aquellos socios más antiguos, más veteranos, en este caso, bueno, pues socios más antiguos que superaran la barrera de los 80 años y que llevan, por tanto, toda una vida ligados al Real Betis Balompié. Algunos de una forma, algunos de otra, pero todos ellos vinculados al Real Betis Balompié como socios de la entidad y demostrando durante toda su vida esa fidelidad y esa incondicionalidad, ¿verdad? Por las 13 barras. Por supuesto que hay que hacer cosas, actividades, actos y eventos como este para homenajear a todos estos béticos y para también darles el lugar que merecen. En las próximas semanas, pues irán sucediéndose eventos de este tipo. Preguntaban antes por los 3.000 socios, entendemos que se hará. Sé que hoy martes se lleva a cabo ese acto de los palmerines, de los socios más pequeños. Tenemos también, bueno, pues en el horizonte esa campaña de abonos, el cierre también de la temporada para los amigos y las amigas, los empresarios y empresarias del club de negocio del Real Betis Balompié, que siempre tienen el broche de oro a la temporada. Bueno, en definitiva, es momento de eso. Balance, cierre, celebración y también ya pues mucha música, porque tenemos concierto de Alejandro Sanz, que yo no sé ni cuándo es, Quique Macías, a ver si me puede echar un cable el señor Quique Macías. ¿Cuándo es el concierto de Alejandro Sanz? No sé si es mañana, si es este fin de semana, si es hoy, pero es que ya desde ayer hay fans acampados y acampadas aquí. Me parece una cosa de locos el pegarse días para un concierto. Oye, cada uno, por supuesto, para sus gustos. ¿6 de junio? ¿6 de junio? ¿Qué me hacía? No puede ser, hombre. ¿6 de junio? Bueno, pues harán turnos, digo yo, porque si no se van a quedar, se van a derretir estas personas que estaban, de verdad, no exagero. Ayer, una carpa, cuando yo salía del trabajo por la tarde, están ya acampados. Imagino que irán haciendo turnos durante toda una semana para ser los primeros y las primeras, pero no, me parece una auténtica barbaridad, una auténtica locura. Pero bueno, cada uno con sus locuras. Aquí, a las 11:29 casi minutos de la mañana, vamos a cerrar también, a despedir también, a poner el broche también a la temporada seriéfila de 11 inicial. Momento, como cada martes a esta hora, de hablar de series con Cristóbal Terrer en Serie Manía.
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0: Pues vamos allá con el último Serie Maniac de la temporada, motivo más que suficiente para prestar mucha atención, ya no solo a la recomendación de la semana, que también, sino a esas pinceladas veraniegas que nos comenta al final Cristóbal Terrer. Cristóbal, ¿qué tal? Muy buenas.
8: Hola, ¿qué tal? Buenas. Pues nada, qué rápido se ha pasado el curso, la temporada.
0: Totalmente, totalmente. Ha pasado volando muchos martes de hablar de series aquí, de recomendar, de analizar, de contar, por supuesto, novedades. Pero la base de este espacio, como saben, es esa recomendación, esa serie que siempre aconseja ver Cristóbal a lo largo de la semana. Hoy nos metemos, o volvemos, mejor dicho, al universo de Star Wars, ¿no?
8: Pues sí, la verdad, tenía dudas de qué serie traer en esta última sección, pero claro, es que no podía pasar por alto pues una de los nuevos bombazos del universo Star Wars, que se puede ver obviamente en la plataforma Disney Plus, que es la serie Maul, Señor de las Sombras. Ya sabéis, Maul es Darth Maul, el que vimos en el episodio 1, este Lord Sith que tiene cuernos y el rostro rojo y negro. Un villano, porque al fin y al cabo es un villano, pero que caló muy hondo, yo creo, entre todos los fans. Y esta serie es importante, pues bueno, por muchas cosas. Primero, porque rompemos un poco el estigma ese que muchas veces he comentado aquí en la sección, de que la animación es solo para niños. Esta es una serie, ya os digo, hecha por y para adultos. Tiene un toque pues muy serio, oscuro. Muy buena nota en Film Affinity, ¿no? No la recuerdo ahora, pero creo que alrededor del 7.5 o así, o sea que bastante bien. Y de hecho es que muchos rankings especializados en Star Wars pues se ha colado como uno de los mejores productos de toda la franquicia. Ya sabéis que, bueno, tenemos novelas, cómics, series, películas, un montón de cosas. Pues bueno, la gente está poniendo este Maul, Señor de las Sombras, entre lo mejor, junto con la serie Andor, de la que soy muy fan, por supuesto, Rogue One, que es la película que servía un poco de precuela a Andor, y el episodio 5 y el episodio 6, o sea, las pelis clásicas. Así que estamos ante una serie que ha funcionado muy bien. Y uno de sus puntos fuertes también es, desde luego, la animación, porque a mí me ha recordado mucho a grandes productos de animación como Arcane de Netflix o Samurai de Ojos Azules, también de Netflix, que tienen una animación preciosista que prácticamente parecía que estaba pintado a mano cada fotograma. Pues aquí sucede lo mismo. Bueno, ya que estamos hablando de Samurai de Ojos Azules, decir que estamos esperando la segunda temporada. Parecía que iba a llegar precisamente este verano de 2026, pero finalmente se ha retrasado. Así que yo creo que la veremos en 2027, que también hay muchas ganas y es muy recomendable esta serie. Pero bueno, siguiendo con Mo, el Señor de las Sombras, como os digo, el diseño de producción yo creo que es una locura. Bueno, toda la serie se plantea, ¿no?, en un escenario que es el planeta desconocido, Yannix. Vamos a ver escenarios como muy subterráneos, barrios de una gran ciudad con estética un poco cyberpunk, con muchos neones y bueno, también algunos espacios naturales menos, porque es casi todo en la gran ciudad, pero también cuando aparecen pues son como territorios envueltos en sombra, niebla, o sea que de verdad han cuidado mucho toda la estética. Y luego pues eso, el regreso esperado de este personaje que ha calado súper bien, lo vimos en el episodio 1. Luego también lo hemos visto, por supuesto, en Clone Wars, que es otra de las grandes productos de Star Wars, y supone, por lo tanto, el regreso de dos personas. Por un lado, de Ray Park, que es la persona que hace los movimientos del personaje en esta serie de animación, que es un experto en artes marciales. Y luego también tenemos el regreso de Sam Witwer, que es un actor que ha hecho algunas cositas, pero sobre todo es reconocido por sus papeles de doblaje, especialmente en la franquicia Star Wars, porque tiene un vozarrón imponente, impresionante, y bueno, da mucho miedo, ¿no?, cuando habla de este Darth Maul o Maul a secas, y tiene así unas conversaciones también como muy, muy siniestras, muy filosóficas. Así que yo lo recomiendo, como casi siempre, escucharlo en versión original subtitulada, porque si no vais a perder todos los matices, ¿no?, que tiene este buen actor de doblaje. Y bueno, la serie es que ha batido todos los récords también de visualización en Disney Plus. Ya sé que a las plataformas no les gusta hablar mucho de cifras, pero bueno, sí que ha trascendido que el primer fin de semana del estreno la serie ya acaba de terminar, son 10 episodios de unas 20-25 minutos cada uno, o sea que se ve muy rápida y ha funcionado genial, sobre todo pues eso, porque los fans yo creo que quieren mucho a este personaje, pese a ser un villano, repito, y que bueno, que le está trayendo muchísimas alegrías. Ahora hablaremos un poco del equipo creativo que hay detrás de la serie.
0: Una serie que tiene ni más ni menos que un 7,5 en Film Affinity, Cristóbal, que se dice pronto, yo creo que es la mejor nota de la temporada, ¿no?
8: Pues puede ser, sí, es que está funcionando muy bien y bueno, justo acaba de terminar hace pocas semanas o la semana pasada, creo, o sea que no te extrañe que con el tiempo suba un poquito. Bueno, si quieres os cuento también de qué va un poquillo y la ubicamos también, ¿no? Que esto suele pasar con todos los productos de Star Wars, que a veces es complicado saber dónde suceden. Bueno, pues aquí, bueno, este Darth Maul lo vimos en el episodio 1. En principio, en la película parece que muere a manos de los Jedi, de los buenos, pero no, luego en las Guerras Clon vimos que no estaba muerto ni mucho menos, así que ya lo habíamos visto en las Guerras Clon y ahora por fin pues va a tener su propia serie. Por lo tanto, los acontecimientos, pues eso. Después de las guerras o durante las guerras clon, un poquito antes de lo que vimos en las pelis originales clásicas de los 80 y los 90. Y bueno, vamos a ver a este antiguo Lord Sith mientras intenta reconstruir su imperio criminal en un planeta apartado del control de este imperio que acaba de llegar, el planeta Yannix, y va a intentar buscar una venganza. Pero yo creo que lo atractivo de la serie es que mezcla como tres tramas, ¿no? Por un lado, como os digo, tenemos a Maul, que tal vez haber sido traicionado por los sindicatos del crimen y por el mismísimo imperio y su emperador Palpatine, pues busca venganza y tiene un plan bastante inteligente, ¿no?, para volver a retomar el control de toda la mafia y de paso incluso derrocar a este emperador que le ha traicionado. Luego tenemos dos personajes muy interesantes, muy chulos, que son un maestro Jedi y su aprendiz, su padawan, que es Devon, que están ocultándose del imperio durante la gran purga que hay de los Jedi en esta ciudad. Y Maul intentará seducir a esta joven aprendiz padawan porque parece que tiene un gran poder y bueno, podría ser una buena aliada, así que va a tratar de traerla un poco hacia el lado oscuro. Y luego tenemos también una trama casi que diría policíaca, que es la que protagoniza el capitán Lawson, cuya voz pone Wagner Moura. Ya sabéis, este actor que bueno, que nos sorprendió a todos, ahora es súper conocido, pero bueno, lo vimos por primera vez en la serie Narcos, ¿no?, haciendo de Pablo Escobar. Le presta su voz a este capitán de la policía que, bueno, pues obviamente se va a ver un poco envuelto en todas las disputas y va a tratar de frenar la guerra interna que hay entre los diferentes sindicatos del crimen, que todo salta por los aires con el regreso de Molo. O sea, que tenemos estas tres tramas que en principio parecen independientes, pero que obviamente con el paso de los episodios pues se van a ir entremezclando.
0: Bueno, pues vamos a ponerle voz, vamos a ponerle sonido también a esta recomendación de la semana que nos trae Cristóbal Terrer, Star Wars on Mall, Señor de las Sombras. Así suena.
9: Nuestro objetivo es un jefe de Lampa. Se le vincula a varias organizaciones criminales. Y es un experto con la espada láser. El Imperio intentó matarme. Su traición exige un castigo. Y ese castigo requiere un arma. Juntos podemos destruir el Imperio.
10: Quiere que seamos aliados.
11: Aunque el Imperio sea nuestro enemigo común, Maul jamás será nuestro aliado.
9: Lo encontraremos, cueste lo que cueste.
10: Esto se nos está yendo de las manos. El Imperio querrá respuestas.
9: El Imperio confinará todo el planeta.
11: Jedi, ¿dónde está Maul?
9: Aquí me tienes. La venganza será nuestra.
10: Solos no podemos acabar con el Imperio.
0: Pues tiene buena pinta. Cristóbal, ¿qué vamos a decir, no?
8: Tiene buena pinta y por lo que, claro, no podemos verlo, pero por lo que se escucha, ya habéis visto que acciona raudales, o sea, la acción es impresionante, tiene un montón de escenas, por ejemplo, de persecuciones por la ciudad, lo cual es poco habitual en las películas de Star Wars, en las películas que vemos en el cine, porque son más, bueno, otro tipo de paisajes. A mí me encanta cuando Star Wars se mete ahí en el barro, en las callejuelas y en las grandes ciudades, con esa estética, pues eso, cyberpunk, que me gusta mucho. Y luego, bueno, es que tiene coreografías de batallas con espada láser, sí que se ha oído algo en el tráiler, súper sofisticadas y en las que participan además como varios personajes, varios Jedis a la vez. También salen, bueno, o sea, varios Jedis, pero también varios villanos como son estos inquisidores que ya hemos visto en algún producto relacionado con Star Wars, que son unos personajes que dan así como mucho miedo, ¿no?, cuando salen en pantalla y que quieren aniquilar, por un lado, a los Jedis buenos, pero también quieren enfrentarse a Maul, que al fin y al cabo es el personaje protagonista, porque bueno, al fin y al cabo, pues quiere acabar con el Imperio. O sea que se juntan ahí como varias tramas, todas de espada láser, de persecuciones y escenas de acción súper bien coreografiadas. Es espectacular. Y como os decía, la animación es una burrada, o sea, lo que han hecho aquí, con un tono además, como os decía al principio, como muy oscuro, y luego una paleta cromática en los colores que a veces quedan ganas de detener la serie y quedarte mirándolo y observándolo porque es fantástico. Bueno, una paleta, como decía, un tanto apagada, que refleja mucho o que contrasta mucho con el color rojo y negro del protagonista, ¿no? O sea, que yo creo que han conseguido, pues es un diseño de producción fantástico. Ya por ir terminando, decir que, bueno, el showrunner que está detrás de este proyecto es Dave Filoni, que ya sabéis, es el hombre fuerte de todos los productos de Star Wars, es el responsable máximo de Clone Wars, que es otro de los grandes productos, aunque este sí quizás sea un producto más familiar, Clone Wars, y luego también está detrás de Mandalorian. Mandalorian, bueno, y la serie Ahsoka, o sea, que son de los mejores productos que tenemos ahora mismo de Star Wars. Y luego, bueno, para los muy cafeteros, pues decir que mucho de este material de la serie se ha sacado de una novela llamada Maul Lockdown y de los cómics de Son of Datomir, que son, bueno, a los que les gustan también este universo expandido de Star Wars, pues seguro que van a encontrar guiños y referencias. Y bueno, es la última serie de Kathleen Kennedy, que ha sido una de las mujeres también importantes importantes al frente de Star Wars y de Disney durante los últimos casi que 30 años, y este es su último gran proyecto, ya finalmente ha abandonado la plataforma, así que bueno, se nota el sello de esta Kathleen Kennedy y de sobre todo de Dave Filoni, así que bueno, una recomendación súper súper aconsejable ahora para el verano, aunque hablaremos de más cositas para este verano, y sobre todo porque han sabido construir unos personajes muy interesantes, ya no solamente el villano, sino también los Jedi o este jefe de policía, que tiene muchísimos, muchísimos matices, y eso yo creo que lo hace pues una serie de verdad interesante para todos los públicos, sí, pero para especialmente para un público adulto.
0: Bueno, pues es la recomendación de la semana, la última de la temporada, está Star Wars Maul, El Señor de las Sombras, disponible en Disney Plus, 10 episodios de momento y renovada por una segunda temporada. Como es el último programa, programa de Serie Manía, Cristóbal, seguro que los oyentes están con papel y boli queriendo apuntar todo lo que se viene por delante en cuanto a estrenos, en cuanto a noticias y bueno, también unas recomendaciones veraniegas, independientemente de que sean o no estreno, que oye, que vienen bien, ¿no?
8: Venga, sí, vamos a por ello. Recomendaciones veraniegas, me están diciendo muchísimas. Ahora al final, si os parece, hacemos una. Pero bueno, hay que tener, como siempre decimos, estar atentos a lo que se está estrenando. Y ya que estamos hablando de Star Wars, pues claro, lo hemos mencionado antes. Tenemos en cines, de momento, Mandalorian y Grogu, que ya sabéis que es esa película que sirve un poco de cierre a las tres temporadas de Mandalorian. Ahora mismo está en cines. Yo no sé si va a durar mucho, porque enseguida pasará a la plataforma de Disney Plus. Yo no he podido ver la todavía, espero ir esta semana, y el tráiler, bueno, tiene muy buena pinta y claro, al ser película, pues todo como que se magnifica, ¿no? Mucho más los efectos especiales, las batallas, así que bueno, para los fans de Star Wars, seguro una cita importante. Y la semana pasada que vimos el cierre ya final de The Boys, que tras su quinta temporada, pues se ha despedido. Es cierto que los últimos episodios con bastante mala crítica, tengo que reconocerlo. A mí, bueno, me ha parecido un final bien, correcto. La verdad que la serie ya me estaba empezando a dar un poco signos de agotamiento con la cuarta, la quinta temporada, pero bueno, al que le haya gustado The Boys, que no se preocupe, que va a haber muchísimos más proyectos. Es cierto que han cancelado ese spin-off con protagonistas más adolescentes como era Gen V, ha sido cancelado, pero enseguida, bueno, de hecho es que ayer se conoció el tráiler de Boat Rising, que es la nueva serie, una especie de precuela centrada en el personaje de Soldier Boy y que va a explorar pues eso, los inicios de la franquicia, pero luego vamos a tener muchísimas más series relacionadas con The Boys. Vamos a tener, por ejemplo, el año que viene también un The Boys centrado en Latinoamérica, The Boys México, o sea que muchas cosas para los que siguen a tope con la franquicia. En cuanto a estrenos, pues lo hemos dicho muchas veces, el verano es una época, parece que no, pero también propicia para las plataformas para guardarse y reservarse fechas importantes para sus estrenos. Vamos de lo más reciente a lo más futuro, ¿no? Bueno, esta semana una serie con la que os he dado muchísimo la lata, qué pena que no la podamos hablar en una sección, pero hablaremos de ella a la vuelta seguro, que es Spider-Noir, esta serie de Amazon Prime que se estrena el 27 de mayo en riguroso blanco y negro, que recuerda a ese blanco y negro de Sin City, y que va a ser yo creo que es un locurón protagonizado por Nicolas Cage, en el que Spider-Man en un universo alternativo es una especie de detective privado, atormentado, ya veterano de 60, 70 años, que se enfrenta a un último caso. Yo creo que, bueno, a ver si luego me como las mis palabras, pero creo que va a tener muy buena pinta.
0: Bueno, pues estaremos pendientes, sobre todo porque no es verdad que te hubiera gustado, y lo sé, Cristóbal, incluso que hubiese tenido una sesión, ¿no? Un martes al completo.
8: Sí, sí, seguro que sí. Vamos, la semana que viene ya lo he tenido yo casi cerrado para que fuera Spider-Noir. Pero bueno, habrá que verlo y así nos da tiempo a degustarla tranquilamente, los 10 episodios que va a tener. El 5 de junio, por ejemplo, otro estreno fuerte de Apple TV, que hemos hablado en las últimas secciones mucho de Apple TV, tenemos El Cabo del Miedo, la serie inspirada en la mítica historia del Cabo del Miedo que ya hemos visto tantas veces en cine, y que en esta ocasión va a estar protagonizada por Javier Bardem y Amy Adams, o sea, palabras mayores, dos actorazos, y producida por Martin Scorsese y Steven Spielberg. O sea, esta también tiene un pintón increíble, thriller con toques de terror, claro. 5 de junio. 19 de junio, otra serie de Apple TV importante que es Sugar. También he hablado mucho de ella, con uno de los giros más locos que yo recuerdo en la historia de la televisión reciente. Pues bueno, vamos a tener la segunda temporada el 19 de junio, como os digo, y ya nos metemos en los meses de verano con 22 de junio, por ejemplo, La Casa del Dragón, temporada 3, esperadísima, porque yo creo que la segunda no nos dejó muy contentos a muchos. Nos prometieron que iba a haber una super gran batalla que al final, por temas de montaje, se decidió poner en la temporada 3, o sea que yo esta temporada 3 creo que sí que va a dar mucho, mucho que hablar y va a ser un temporadón. Luego habrá que ver lo que han hecho. El 25 de junio, por ejemplo, el desenlace definitivo ya de Bear, la serie esta del restaurante que me encanta, es una de mis favoritas, temporada 5 en Disney Plus. El 3 de julio tenemos Silo, serie apocalíptica para los que nos gusta este género. Hace poquito estuvimos hablando de Paradise, pues bueno, yo creo que Silo es como la Paradise de Apple TV. Y luego, bueno, ya en pleno verano, casi ya deshaciendo un poco las maletas, tenemos el 17 de agosto Linternas, que es la serie del universo DC de Linterna Verde, el superhéroe que ha sido llevado al cine con desastrosas adaptaciones, pero esta serie tiene muy buena pinta. Y no sé si habéis visto el tráiler, es de HBO obviamente, uh-huh. Y el tráiler nos lo han vendido como una especie de True Detective pero con superhéroes, o sea que la verdad que el trailer también muy oscuro, muy sosegado, muy sobrio y tiene muy muy buena pinta. Yo le tengo también muchísimas ganas a estas Linternas, 17 de agosto.
0: Bueno, pues son unas cuantas, Cristóbal. Sí, sí. Es verdad que el verano lo hemos hablado muchas veces, pese a lo que pueda parecer, no siempre es la época del año donde más estrenos hay, pero este sí que viene cargadito, ¿no?
8: Viene cargadito, sí, porque bueno, al fin y al cabo es temporada en la que la gente pues tiene mucho tiempo libre y también pues eso las plataformas lo saben y es buen momento, aunque también es momento de playa y chiringuito, pero bueno, tenemos muchas horas luego por la noche, por ejemplo, para ponerlo en las plataformas y eso Netflix, Apple TV, HBO, ya habéis visto que ponen toda la carne en el asador. Esta semana hemos publicado de hecho en Serie Maníaca ayer nuestro especial de series recomendadas para el verano. Todas las hemos traído aquí en la sección, pero si queréis lo repasamos,
0: sí,
8: muy rápido.
0: Sí, claro.
8: Sería, por ejemplo, mira, por poner una de cada plataforma, yo pondría de Apple TV, Margo tiene problemas de dinero, ya hablamos de ella, además acaba de ser renovada para una segunda temporada, o sea que buenas noticias, y una de las series del año porque, bueno, une el talento de Apple, que ya sabéis que me gusta mucho, David Kelly, que es el showrunner responsable de series como Big Little Lies, y luego la productora de cine A24, a mí es una serie que me ha gustado mucho, además también ligerita, con toques de comedia y episodios cortos. De HBO yo, por ejemplo, recomendaría Task, que es la nueva serie del creador de Mare of Easttown. También la trajimos aquí a la sección. Es una serie también...
0: Muy buena.
8: Sí, te gustó, ¿verdad?
0: Sí, sí, sí, sí.
8: Policíaca, con unos personajes... Pues hablábamos un poco de Mol, ¿no? Estos personajes sí que están llevados también a situaciones límite y bueno, se estiran un poco los límites del género policíaco clásico, porque tiene toques también muy, muy emotivos. Y bueno, también ha sido renovada por sorpresa para una segunda temporada.
0: Ah,
8: o sea, yo
0: pensaba
8: que
0: terminaba. Yo pensaba que era final cerrado.
8: Todos lo pensamos, de hecho tiene su final cerrado efectivamente, pero parece que van a recuperar este grupo especial del FBI para nuevos casos, uh-huh, con Mark Ruffalo al frente. De Amazon Prime Video, ya lo he dicho, Spider Noir, yo creo que va a ser posiblemente sea la serie del año o el gran fiasco del año, habrá que verlo enseguida, nada, el día, hemos dicho el jueves creo que la estrenan, así que habrá que ver. En Disney Plus también lo hemos comentado en algunas ocasiones, yo creo que Paradise, aparte de The Bear o este Maul, pues Paradise yo creo que es una serie también para disfrutar este verano, sobre todo para los amantes de historias, pues bueno, con cierto misterio y toques distópicos, como puede ser Silo, The Last of Us o From, ¿no? Que también estamos viendo ahora la cuarta y penúltima temporada. Así que, bueno, yo creo que una serie que a mí me ha encantado y siempre lo estoy diciendo, esta segunda temporada es un giro radical bastante grande, pero es que a mí me está gustando más este tono que le están dando en la segunda temporada. Creo que es más reflexivo y más intimista también y creo que es más interesante, profundiza más en ciertas cosas que a mí por lo menos me interesaban.
0: Uh-huh. En Netflix,
8: Sí, Netflix, la gran Netflix, que es la que más oyentes tienen. Bueno, aparte de todas estas series policíacas nórdicas que estamos teniendo, pues yo creo que la Bestia en mí, ¿no? Que también la trajimos a la sección, ese duelo interpretativo entre Claire Danes y Matthew Rhys, el prota de The American, y ya sabéis, era ese thriller psicológico que supone, bueno, una escritora atormentada que reside en una urbanización lujosa, recibe a un nuevo vecino que resulta ser pues un gran magnate de los negocios sobre el que pesa la sospecha de haber asesinado a su mujer. Bueno, pues iremos viendo este duelo interpretativo y este duelo también de personajes, porque digamos que la escritora se obsesiona mucho con este magnate y quiere saber si realmente es el asesino, ¿no? Y ya por terminar y un extra, pues sería quizá también la que tuvimos la semana pasada, La Maldición de Widow's Bay de Apple TV, porque es una serie de comedia con terror y todo transcurre durante los meses de verano, nunca mejor dicho, o sea que viene como anillo al dedo, en una remota isla que etcétera, que intentan revitalizar un poco el turismo, pero sobre la que pesan unas leyendas bastante macabras que parece que vuelven a la vida cuando empiezan a llegar los primeros turistas. O sea que yo, tiene todo este toque divertido para el verano, pero con toques de terror, y la serie está funcionando genial en la plataforma.
0: Bueno, pues 2 de 6, ¿eh? Me tengo que poner las pilas, pero bueno, ahí he estado hoy con Taz y con Paradise, que sí que le están vistas todo el verano, para también revisionar esas recomendaciones de Cristóbal Terrer. Cristóbal, ¿algo más antes de despedir?
8: Pues nada, que bueno, mira, vamos a cerrar con una mala noticia para mí, que es Spartacus House of Azur. Ha sido cancelada sorprendentemente, no va a haber segunda temporada. La primera temporada esta especial se puede ver sin ningún problema a través de una suscripción a MGM Plus en Amazon Prime, por ejemplo. Pero bueno, no me extrañaría que alguna otra plataforma se hiciera con los derechos de Spartacus y volviera a revitalizar este universo que tiene millones de seguidores. Y para todo lo demás, pues bueno, este verano el que eche de menos la sección, ya sabe que tiene siempre Serie Maníaca abierto, y que ahora estamos incluso con un canal de WhatsApp también para recibir pues unas 2-3 recomendaciones a la semana, y todo nuestro calendario de estrenos, todo nuestro análisis y recomendaciones, como siempre, por supuesto, en Serie Manía.
0: Bueno, pues y aquí, por supuesto, a partir ya de la próxima temporada, porque ya saben que Cristóbal Terrer es One Club Man, que se diría, es uno de los nuestros y es además el colaborador que más tiempo lleva con nosotros, y siempre que él quiera, pues seguirá siendo así. Así que, Cristóbal, agradecerte un martes más la colaboración, el trabajo encomiable que haces, y lo dicho, aquí te esperamos con los brazos abiertos la próxima temporada.
8: Por supuesto, ahí estaré, esperadme, y bueno, una temporada más genial en lo futbolístico, porque tenemos a un Betis en Champions, o sea, ¿qué más podemos pedir?
0: Gracias, Cristóbal Terrer, fuerte abrazo, amigo.
8: Hasta luego.
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1: Y así llegamos al final de nuestro once inicial de este martes 26 de mayo, echando también el cierre, apagando el televisor hasta el próximo mes de agosto cuando regresemos. Lo que al análisis, recomendación y consejos seriéfilos con Cristóbal Terrer se refiere. Nosotros nos vamos, pero volvemos mañana, evidentemente, y antes les recordamos todo lo que hay en el día de hoy. 2:30, Diario Betis en Betis Televisión con Isidro Díaz. 3:00 p.m, hora Betis en la radio con Eduardo Carrillo. 4:30, once inicial TV, nuestra tertulia en televisión, de manera diferente, para que la puedan disfrutar también desde el sofá. Y a las 9:00 p.m, todo al verde, como siempre, con la actualidad del día en clave verde y blanca. En la técnica estuvo Quique Macía. Gracias a todos ustedes por acompañarnos. Disfruten del martes y hasta mañana. Adiós.

Hola, ¿qué tal? Muy buenas, martes 26 de mayo. Ayer les dábamos una mala noticia para un futbolista del Real Betis Balompié y por la tarde teníamos una buena, la convocatoria del Cucho Hernández con Colombia, más que merecida. Había bastantes dudas porque no venía contando para el seleccionador, pero finalmente ha entrado en la lista de 26 de combinado cafetero. Muchas felicidades, Cucho Hernández. Enhorabuena al delantero verdiblanco, que después de su temporadón con ese broche de oro de Liga de Campeones le pone también la guinda con esta convocatoria para el Mundial. Una selección Colombia que yo creo que va a ser combativa. También se incorpora con México Fidalgo, pero ojo, no es una lista definitiva. Ha llamado a una serie de futbolistas para que se incorporen a los entrenamientos. Hay partidos amistosos. El próximo día 30 México tiene un amistoso, pero no es definitivo que Fidalgo vaya a estar en esa lista de 26. Tiene buena pinta, pero es algo raro también. México ha mandado un comunicado con la incorporación de Fidalgo, pero esto no es un seguro para estar en el Mundial. Tenemos 11 de la Liga con un futbolista del Betis, enseguida lo contamos. Tenemos el 11 ideal también con estadísticas de SofaScore con un futbolista del Real Betis Balompié. Vamos a repasar

hoy sí a todos los equipos de Champions ya clasificados para la próxima temporada, y vamos a ir repasando con todo el equipo de esta casa los pronósticos que hicimos a principio de temporada. ¿Nos habremos equivocado mucho, poco? ¿Quién habrá acertado más? Pues eso también a lo largo del día de hoy, y por supuesto con todos nuestros oyentes participando en el 673-614193, con Quique Macías al frente de la técnica. Desde la Cartuja para todo el planeta verde y blanco, no se vayan, porque arrancamos.

0: Vamos al lío. 3 y 4 minutos ya de la tarde. Eloy Pineda, Julio Ramos, Pedro Preciado, compañeros, ¿qué tal? Muy buenas.
1: Hola, Eduardo, ¿qué tal?
2: Buenas tardes.
3: Muy buenas tardes a todos.
0: Buenísimas tardes, un calor tremendo. Estamos cerrando temporada y hay multitud de actos estos días por aquí en el Benito Villamarín, en La Cartuja. Hemos estado con los socios más antiguos. Hoy ha habido un partido club de negocios. Ayer por la tarde hubo partido contra la prensa externa, prensa local y prensa bética, secretaria técnica como contra prensa externa. Mañana gala de patrocinadores. En fin, que estamos en una semana post final de temporada bastante activa, ¿eh? aquí en la Cartuja.
1: Los palmerines
0: en la tarde de hoy, fotos infantiles y palmerines. La verdad que una semana bastante entretenida. Y ya les cuento también que el pabellón del Real Betis Balompié quedó bien alto. El equipo formado por secretaría técnica y prensa del club ganó en la final a prensa externa. Así que contentos también de que se quedara la victoria en casa. Había 4 equipos y ganó la prensa verde y blanca. Julio, Eloy y Pedro, de ayer después del mazazo, bueno, mazazo de decepción, ¿no? De la no llamada de Fornals, que ha suscitado, bueno, pues cierta polémica también, incluso en medios nacionales. Quizás el nombre que la gente metía o sacaba de la lista, decía si alguien se merece estar, más allá de algunas preferencias personales, pero por temporada, por datos, por estadísticas, por goles, lo de Fornals sí que es cierto que estuvo dentro del debate. Ya lo estuvimos comentando ayer. Bueno, pues el seleccionador Luis de la Fuente tiene su grupo, pero sí que es cierto que el nombre de Fornals estuvo sobre la mesa. Y por la tarde nos llevamos el alegrón de la convocatoria del Cucho.
1: Sí, la verdad es que vaya alegrón, ¿no? Un futbolista que ha hecho una temporada tremenda, que al final sí o sí tenía que ir con el combinado nacional, porque es un jugador que tiene ese olfato de gol en muy buen estado, en un muy buen momento. Le gana la partida a Santos Borré. Es normal, Santos Borré esta temporada no le ha ido nada bien las cosas en el Flamengo, solo 2 goles, ha habido mucho revuelo. Néstor Lorenzo, el seleccionador, lo decía y además lo explicaba muy bien, dice, en una posición tan específica como la de delantero, yo me he dejado llevar por el momento actual. El Santos Borré ha marcado 2 goles en 17 partidos que ha jugado, porque también ha estado buena parte lesionado. Y el Cucho Hernández está en un gran momento. Es verdad que a las 2 últimas convocatorias no ha ido el Cucho Hernández, que sí que fue Santos Borré. El Cucho fue en octubre de 2025, en octubre del año pasado, y en junio, esas 2. Pero es verdad que, bueno, pues Santos Borré era el que parecía que iba a ir. Y al final, bueno, pues llaman al Cucho. Son 7 partidos los que ha jugado desde 2018 con el combinado nacional colombiano. 2 goles que fueron en su partido de debut. Y es verdad que en Colombia él juega escorado en la banda derecha, suele jugar o en la izquierda banda cambiada si no está Luis Díaz. Va a estar Luis Díaz, así que, porque el delantero es Luis Suárez, que eso no hay dudas, así que, bueno, mira, vamos a ver, porque si también está John Arias.
0: Si juega con James en la media punta o juega con 2 puntas, porque Luis Suárez el Cucho, yo creo que se complementarían,
1: sí,
0: bien, ¿eh?
1: Sí, lo que pasa es que él suele jugar con 3 arriba, John Arias también en el perfil diestro, y es verdad que también allí en Colombia se ha criticado mucho al Cucho, porque dicen que es un jugador de club, no un jugador de selección, pero no lo ponen en su sitio. Al final, en torneos cortos tienes muy poco tiempo para demostrar, pero yo creo que es una llamada muy merecida.
3: Y como curiosidad, Edu, en la segunda jornada del Mundial, en la madrugada del 24 de junio, va a haber un duelo de delanteros del Real Betis Balompié. Se enfrenta a Colombia frente a la República Democrática del Congo en la jornada 2 del Mundial, es decir, el Cucho Hernández frente a Cedri Bakambu. Obviamente parte de favorito la selección cafetera, ya que tiene una muy buena selección. Y si ayer hablábamos de injusticia con la lista de Luis de la Fuente, con la circunstancia de Pablo Fornal, hoy se tiene que arrancar con la palabra justicia, ¿no? Por los números que ha repasado el compañero Julio Ramos y sobre todo porque yo soy el seleccionador colombiano y estaría muy contento de tener a un delantero que te puede actuar además de varios perfiles, ¿no? De punta, de falso 9, hasta lo puedes tirar por una banda. Te da muchas opciones el Cucho Hernández.
1: Sí, un Cucho Hernández que, por cierto, hoy ha viajado ya a Colombia, ¿eh? En el día de hoy ha salido desde Sevilla, no sé dónde hace la escala, pero hoy ya va a Bogotá, porque ayer comenzaron los entrenamientos de Colombia, ya estaba James Rodríguez, por ejemplo, el jugador de Minnesota, ya estaba entrenándose algunos jugadores, y en el día de hoy ya ha salido el vuelo a Bogotá de Cucho Hernández, que se va a incorporar en el día de hoy al equipo de Néstor Lorenzo. Y hablaba de Cedric Bacambu, hoy ya se ha incorporado a la concentración de Bacambu, en este caso no en la República Democrática del Congo, está concentrada en Alemania.
0: Eloy.
2: Sí, no, bueno, ya lo han dicho, ¿no? Yo creo que se lo merece, que se ha hecho justicia, porque es un delantero, bajo mi punto de vista, espectacular, no solo por la cifra de goles que ha marcado, teniendo en cuenta que estuvo un tiempo lesionado sin poder competir, lesionó, recuerdo, en Oviedo, a partir de ahí, fue en el mes de enero, estuvo un tramo de partidos muy importantes donde no pudo ayudar al equipo, pero cuando regresó le costó un poquito, hasta que poco a poco ya fue estando otra vez al 100% y ha dado un rendimiento altísimo, para mí, de los mejores jugadores de la plantilla de largo, ¿eh? A mí me encanta ese tipo de delantero peleón, que trabaja muchísimo, que cae a banda, que luego arriba es un rematador, que tiene gol, y a pesar de todo, pues se vuelve con Colombia porque daba la sensación de que podía quedarse fuera, pero se ha hecho justicia y yo creo que se lo merece, es muy joven y va a disfrutar mucho del Mundial.
0: Es que claro, el delantero titular de un equipo Champions en Europa es que tiene que ir. Hablaba Julio del rendimiento de Santos Borré en el Flamengo, 2 goles en una liga menor que la española, como es la brasileña, tenía que estar. Yo creo que es un premio. En un Mundial pueden pasar muchas cosas. Luis Suárez parte con la titularidad, pero luego es muy complicado. Son torneos cortos de momentos. Y el Cucho, que por cierto va a ser papá dentro de muy, muy poquito. Y bueno, pues ese regalo doble de la paternidad y de la llamada para el Mundial. A ver los oyentes que nos dicen también. Empezamos ya a leer esos primeros mensajes. Hay un montón, ¿eh? Un montón. A ver, estos son unos mensajes reenviados un poquito extraños. Pasa. Yo que abro los mensajes y luego me paro y digo, esto yo creo que no es para leerlos en antena. Hola, Edu y colaboradores. Es una injusticia no convocar a Pablo Fornás para el Mundial. Para mí el mejor del Real Betis en la temporada de este año. Primero Abde, segundo Pablo, tercero Cucho, cuarto Antoni y Álvaro Valles y también Nathan y Diego Llorente. Esos son los mejores de la temporada y alguno más. Mucho Betis, sentimiento, verde y blanco. Carlos desde
1: Colada. En una lista amplia yo también me metería a Bellerín, Edu, porque lo que ha crecido ese futbolista de los dos últimos años a esta temporada es tremendo y hay que ponerlo en valor, porque un jugador que se le ha criticado y mucho en los dos últimos años ha tenido la continuidad, y este año que ha tenido regularidad, continuidad, ha demostrado el gran lateral derecho que es.
0: Cristóbal Barrera, el querido Cristóbal Barrera desde San Juan del Domains, ya está un poquito en modo mundial y nos manda el balón del Mundial, una foto en su casa. Es una chulada, ¿eh? El Mundial. Aquí está el querido Cristóbal, lo estamos enseñando ahora a la tele también para que lo vea Eloy. El balón es chulo, ¿eh? El balón es muy, muy bonito, muy, sí, muy vistoso. Lo acerca ahí a la cámara también el querido Eloy Pineda. Se lo enseña el resto de compañeros. Y sí.
2: El Jabulani me gustaba más, pero es bonito, ¿eh? La verdad.
3: El Jabulani, acuérdate que tuvo un montón de críticas.
1: Polémica, sí.
3: Porque hacía muchos extraños y los porteros no lo podían ni ver.
2: Sí, para los jugadores decían que no era lo más idóneo, ¿no?, para un Mundial, pero para los espectadores, a mí personalmente me encantaba ese balón, que fue muy emblemático.
0: Este tiene los colores de Estados Unidos el azul, México el verde y Canadá el rojo. Oye,
1: y un Mundial con tantos partidos, compañero, ¿cómo lo veis? Porque es un debate. Ayer vi ese debate en Twitter, que es que son 16 equipos más, que es una locura.
0: Yo ya lo he dicho, que a mí no me gusta nada este Mundial.
1: Es que es sobredosis de partidos.
3: Sois tremendos con el tema de formatos nuevos. Ya no le gusta a Eduardo Carrillo, porque ya es un formato nuevo. La Champions tampoco le gustaba. Ahora, sin embargo, ya sí le gusta un poquito más.
0: A mí, un mundial,
3: hay fútbol en verano. Si hay más partidos, pues mucho mejor.
0: Pero que un Mundial es algo muy exclusivo. Un Mundial debe ser algo muy exclusivo, porque es muy difícil llegar a un Mundial. tienes cada cuatro años.
3: Porque es muy difícil llegar a un mundial. ¿Cuántos mundiales ha perdido España en las últimas décadas? En la última década.
0: Pero porque España lo ha hecho muy bien, pero ¿cuántos mundiales lleva Italia?
1: Es que se abre una veda muy peligrosa, es que van 5 o 6 equipos, Pedro, que telita.
2: Pues a mí sí me gusta.
3: A mí también me gusta.
0: Que hay disparidad de opiniones. A mí me parece que un mundial exclusivo, cada partido...
3: No es difícil ir a un mundial. Para una selección grande, no es difícil ir a un mundial. Tienes hasta repesca para ir a un mundial.
0: Claro, ahora no es difícil. Antes también seguía siendo difícil. España tuvo que ir a mundiales jugándose la vida en los últimos partidos.
1: La repesca también contra el Mundial de Alemania, por ejemplo, contra Serbia y Montenegro en ese momento. Que
0: el
1: todavía
0: Mundial del 94 junto. Contra Dinamarca, aquí en Sevilla, es que... siempre tenía una clasificación también más o menos complicada. Ahora ya es que quedarte fuera es prácticamente imposible en Europa. Y que se
1: no sea que sea Italia, por desgracia.
0: Que se clasifique Curazao, los hombres allí, que se clasifique Uzbekistán,
1: Cabo Verde.
0: Son selecciones que ni soñando podían haber ido a un mundial. Que esto le abre la puerta y fomenta el fútbol. Eso te dice la FIFA, lo que está comprando votos para que el que está se quede más tiempo porque has comprado a más federaciones. Eso es lo que yo pienso. Y la otra vertiente, oye Edu, pues esto se abre al fútbol. Países como la islita de Curazao, que yo me acuerdo que hice una escala en Curazao y aquello, bueno, eran tres casas. Y están los tíos ahí en el Mundial porque se lo han peleado. Pero bueno.
3: ¿Y cómo lo celebran esos países? Yo lo veo bonito. Claro. Ver en la grada a aficiones que por primera vez en su historia van a poder disfrutar de un mundial. Y sobre todo para el amante del fútbol, más equipos, más partidos. En un verano donde no hay fútbol, donde luego. ¡Ay, es que echamos mucho de menos el fútbol! Oye, pues más partidos tenemos para disfrutar.
0: A mí me gusta el fútbol, pero yo no voy a ver. Ni mucho menos muchísimos partidos de la primera fase.
3: No te vas a ver los ciento y pico de partidos que hay.
0: No, pero que en un mundial, el último mundial que aquí en la radio los dimos casi todos los partidos, eran todos partidos con cierto atractivo. Ahora hay partidos de primera fase que no hay por dónde cogerlos, que no son partidos bonitos.
1: Y antes era una media de un partido así cada 4 y ahora un partido así cada 8. O sea, al revés. Antes era uno cada 8 y ahora un partido así cada 4. Que solo hay que ver los partidos que hay. Es que hay...
0: Ya cuando se vaya acercando el Mundial, iremos andando en este tipo de cuestiones, esta pregunta y también el debate que surge aquí. Pues mira, 2 a favor y 2 en contra. Y los oyentes también que tendrán su opinión. Esto es lo bonito, es que unas veces uno piensa que todo el mundo tiene la misma opinión y no.
3: En 2030 a Eduardo Carrillo le gustará el Mundial.
0: Pero bueno, y de lo España. Diré. Pero que yo luego cambio de opinión y digo, eso es muy bonito cambiar de opinión. ¿Eh?
3: Sí, hay
0: gente que es más cerrada. Y luego yo, en las reflexiones, a mí la fase liga me sigue sin gustar. También lo digo. Qué bonita la última jornada del Multichampion, el Multi Europa League. Es maravilloso. Pero no me gusta tanto la fase liga como un grupito de 4. No sé, bueno.
2: A mí me gusta porque es más fácil clasificarte, no por otra cosa.
3: Y porque te enfrentas a más equipos. La va a jugar el Betis, os tendría que gustar todavía más.
0: Dependiendo del sorteo que nos
3: ahora
0: toque.
3: Sí.
0: Buenas tardes, Béticos, Béticas. Mis notas para esta temporada serían Liga 9 sobresaliente, UEFA 8, Copa del Rey 8, total 25 puntos, una media de notable, notable alto. Viva el Betis, Juan de Montequinto. Enhorabuena al Cucho y ojalá lo de Hidalgo siga. Muy buenas tardes, Edu. Qué largo se nos va a hacer el verano sin Betis. A ver si gana el Mundial Abde o Cucho y nos dan una alegría. Un saludo para todos y viva su majestad el Real Betis Balompié. Javi, desde Coria del Río. Muy buenas tardes. Acabo de escucharos sobre los eventos que está haciendo el club este final de temporada, pero no he oído nada del acto de los 3.000 socios más antiguos. Tampoco nos lo hacen este año con lo bien que lo organizaban y lo bonito que era. El club siempre hablaba que este acto perduraría en el tiempo. Sería una pena que no continuara. Realmente desconozco si va a tener lugar el acto. De verdad que no lo sé y son muchos también. El otro día me lo preguntaba un socio que era el socio 1000 y pico. Oye, Edu, ¿se va a recuperar este acto? La verdad que es muy, muy bonito. Era un acto muy bonito premiando también la fidelidad de socios que llevan muchísimo tiempo. Yo creo que soy el 3050 por ahí, llevo casi más de 30 años de socio y no entro en ese grupo selecto de los 3000. Y me parece un acto muy bonito y lo voy a preguntar, ¿eh? lo voy a preguntar y lo comentamos. Muy buenas tardes. Desde que se terminó el Gol Sur, habremos tenido en la plantilla campeones del mundo, de la Copa América, Copa África, National League. Antes no pasaba. Claro, sube el nivel de la plantilla, sube el nivel de los jugadores y eso redunda en campeones del mundo, campeones de África, campeones de Europa, pues todos en algún otro momento defendiendo la camiseta de nuestro Real Betis Balompié. El otro nombre propio que hemos hablado, Eloy, es el de Fidalgo, sí, que no es una lista como tal, ya está entrenando allí,
2: está con
0: Javier
2: Aguirre,
0: pero realmente no sé cuántos jugadores va a llamar en esta primera serie de entrenamientos que tiene, pero se tiene que quedar con 26.
2: No, pero allí lo dan, ¿eh?, como convocado para el Mundial, sí, seguro. Sí. De hecho, va a ser un fijo y probablemente sea titular en los partidos importantes. Hay mucha expectativa con la selección mexicana por el hecho de que es anfitriona, porque es una oportunidad, entienden ellos, para intentar alcanzar, por ejemplo, los cuartos de final, que no han llegado nunca en su historia. Tienen una oportunidad bonita. Fidalgo va a poner todo de su parte. Tienen buenos futbolistas, delanteros como Raúl Jiménez arriba, que tienen mucha experiencia y que yo sobre todo destaco al entrenador, que lo conocemos perfectamente, el Vasco Aguirre. Y bueno, pues veremos cómo le va a Fidalgo. Aquí ha ido creciendo poco a poco, sabedor de la competencia que tiene, pero lo ha hecho bien cuando le ha tocado participar. Yo creo que no ha desentonado nunca. Y ahora tiene la oportunidad de jugar nada más y nada menos que un Mundial. Él es español, pero también tiene la nacionalidad mexicana de su etapa en el América, donde estuvo varios años, y conoce perfectamente pues al futbolista de allí, que va a estar en la convocatoria, sobre todo la exigencia que tienen, porque allí les meten una caña y una presión brutal, brutal, y vamos a ver cómo la gestiona y ojalá le vaya bien. Ellos son además los que van a inaugurar el Mundial frente a Sudáfrica el 11 de junio, ya queda muy poquito.
0: México, para mí, siempre tiene demasiada presión encima.
1: El famoso cuarto partido, siempre el cuarto partido, el que nunca superamos. Este año el quinto, ¿no? Porque hay una ronda...
0: Escuchas a la prensa mexicana y los dan casi de favoritos muchas veces o candidatos a pelear el Mundial y yo creo que no saben muy bien.
2: Tienen buen equipo, ¿eh?
0: Pero que piensan ellos que tienen mejor equipo del que tienen, en mi opinión, y muchas veces eso... Es la gestión de las expectativas, que decimos siempre. A mayor expectativa, mayor es la frustración. Y a los pobres mexicanos, que son muchísimos millones de mexicanos, mueven una barbaridad.
2: La presión de este año, Edu, que se juega allí. Es que encima se juega allí. Por eso digo que la presión... Es verdad que, de hecho, Andrés Guardado, que ha disputado 5 mundiales, nada más y nada menos 5 mundiales, siempre lo ha dicho, que el periodista mexicano es demasiado, demasiado intenso, que les da mucha caña, y este año, teniendo que jugar además en casa, con sedes importantes, con una afición que se va a volcar, la mexicana, jugando en Monterrey, jugando en Ciudad de México, y en más sitios, ¿no?, que se van a disputar los partidos allí. De hecho, España juega contra Uruguay en Guadalajara, por ejemplo. Bueno, pues ellos van a tener toda la presión del mundo, y si no avanzan, los palos pueden ser enormes.
0: A mí me parece que tienen se ponen demasiada presión. La única vez que México ha llegado a unos cuartos de final ha sido en mundiales organizados por México, en el 70 y en el 86.
3: A ver, muy mal lo tienen que hacer para no pasar, ¿eh? Grupo.
0: No, pero al final
3: está con República Checa, Corea del Sur y Sudáfrica.
2: No, cuidado, ¿eh? Cuidado, Corea del Sur, ¿eh? No, es una selección buena, ¿eh?
0: Cada grupo, sí, ¿no?, las selecciones más o menos potentes lo tienen fácil. Corea del Sur siempre es peleona, ¿eh?
2: Sí, lo he dicho en serio, que Corea del Sur es peleona y Sudáfrica también te va a competir. O sea, veremos a ver.
0: No, ya no tiene al
1: Sol. Como no pasa en ese grupo, Eloy, es un grupo muy asequible para México, al menos como segunda.
2: Hombre, esperemos que
3: no,
2: sea.
3: No, y es que pueden decir algo. Luego pasan los mejores terceros también.
2: Ah, bueno, entonces sí.
0: Ese es el problema de este Mundial con tantas selecciones. Y que además hay unos 16avos, octavos, cuartos...
1: O sea, hay 16avos, ¿no?
2: No había, era octavos, ¿no? Yo creo que avanzaban directamente octavos, ¿no?
3: Es octavos.
1: Y como es que...
0: Si hay 16...
3: No, 16avos de final.
1: Es imposible que no haya 16avos de final si hay más equipo.
0: En fin,
3: mejor, ¿no? Más partidos. Más eliminatorias, más penaltis, más
2: prórrogas. Seguro que sea en Bético, en la grada no, de...
1: Seguro, un clásico, ¿eh? Clásico, la bandera, clásico. No... Si es un Bético que va, por favor...
0: A ver, los oyentes, son del equipo Julio y un servidor, del equipo Eloy y Pedro. ¿Mundial como este más amplio con muchas selecciones o más cortito?
3: Por ejemplo, mira, el grupo B, Edu. Bosnia y Herzegovina, Canadá, Qatar y Suiza. Un pedazo de grupo.
0: Un grupo atractivísimo.
3: Muy atractivo.
1: Madre mía, Boni es el que hubiera caído a Italia.
2: Canadá es un equipazo, ¿eh? Alfonso Davies, arriba tiene, ¿cómo se llama el delantero? Ahora
1: bueno, Suiza, Ricardo Rodríguez.
3: Ricardo Rodríguez.
1: Estamos pendientes.
3: La Liga Qatarí, que va subiendo mucho de nivel año tras año.
1: Bonia con Seiko con 53 años. Sí, sí, la verdad que es un grupo muy emocionante.
0: Sí, es atractivo.
1: Yo creo que ese grupo es el reflejo de lo que significa tener 48 equipos.
0: Dicho esto, vamos a lo nuestro, porque en el 11 ideal de la Liga está Pablo Fornals. Un 11 ideal que a priori tiene un poquito de trampa, porque solo se podía elegir un futbolista por equipo. Y bueno, no están todos los equipos, evidentemente, pero no se podía repetir, Julio. O sea que tiene que haber solo un futbolista del Betis, solo un futbolista del Barça de Madrid, solo un futbolista del Atleti. Evidentemente, de los equipos de la zona baja de la tabla
1: aún así, la lógica, aunque se pudiese repetir, hace pensar que Fornal hubiese entrado igualmente. Un futbolista que te marca 9 goles y te reparte 9 asistencias, te participan 18 goles en Liga, pues por supuesto tiene que tener un papel muy importante en ese 11, ¿no? Y al final, bueno, pues está en el 11 ideal de la Liga, en el 11 ideal de SofaScore está Azde. En definitiva, es el premio al gran trabajo del Real Betis Balompié. Y ojo, nominado a jugador de la temporada, MVP de la temporada. Está Pepe, el del Villarreal, está Lamine Yamal, está Kylian Mbappé, está Pablo Fornal, y me falta un quinto ahora mismo que no caigo, pero nominado mejor jugador de la temporada. Se puede votar en la web de la Liga. Así que ya solo que esté ahí, ahora te confirmo el quinto, ya solo que esté ahí Pablo Fornal, bueno, habla bien a las claras de la temporada que ha hecho, y yo creo que es más aún increíble que no haya ido con la selección. Está en el top 5 de mejores jugadores de la Liga, contando también futbolistas extranjeros en este caso.
0: La verdad que uno es un 11 que selecciona la Liga entre los mejores, le vuelvo a decir, sin poder poner dos jugadores de
1: Muriqui
0: o tres por equipo.
1: Fornal, Nicolás Pepe, Lamine Yamal, Mbappé y Muriqui son los 5 nominados.
0: Es que ha metido muchísimos goles, ¿eh?
1: 23 goles. Muriqui, 23 goles. Y hoy ha puesto un mensaje de, no despidiéndose, pero pidiendo perdón a los aficionados del Mallorca por el descenso. No,
0: Muriqui que tiene un salario en el Mallorca también, para que el Mallorca pudiera retener al delantero, un salario muy, muy, muy por encima de la media, ¿eh? Muy por encima de la media. Y es Azde, en ese 11 de SofaScore, Pedro, que sí que ahí es la estadística pura y dura.
3: Sí, bueno, de hecho estuvimos hablando, ¿no?, en el día de ayer, que el portero era Dituro, no nos llamaba la atención, pero lo que no te llama la atención es que este Azde, ¿no?, para mí uno de los mejores extremos de la Liga, el MVP desde mi punto de vista del Real Betis Balompié en la temporada, un futbolista que ha sido diferencial, que desequilibra, que encima tiene gol, que esta temporada lo ha demostrado, y sobre todo también con margen de crecimiento, ¿no? No llama la atención que esté en los mejores 11 de la temporada por estadística y por rendimiento.
0: Abde, que fue también elegido MVP por los contertulios ayer en 13 barras, Pedro, tanto Eduardo Gil, sí, Santi Roldán, como Antonio Callejón.
3: Bueno, Eduardo Gil se quedaba con Pablo Fornals.
0: Sí,
3: también, obviamente, destacaba el buen papel de Abde, pero decía que su debilidad era Pablo Fornals.
0: Pablo Fornals. Que imaginamos que no estará pues contento, pero realmente el cariño de la afición, que también coreó su nombre el último partido en casa, al menos el apoyo de la afición, de sus compañeros, también a través de redes sociales.
2: ¿No? Que no le afecte, sobre todo mentalmente, para la próxima temporada. Yo creo que al final eso es fundamental. Hay jugadores que sí hay precedentes de casos donde se vienen abajo, luego ya...
1: Canales, por ejemplo.
2: Igual, Canales es un ejemplo. Y bueno, pues se vienen poquito abajo, se hunden. Y en el caso de Fornal, esperemos que tenga esa fortaleza mental, porque yo estoy convencido que él creía que iba a estar entre los 26 convocados. Lo tenía claro y al final... cuando te lleva ese palo, porque probablemente era la última oportunidad de disputar un Mundial para él, salvo que en estos 4 años, con 34, 35 años, lo haga de maravilla y siga ese nivel tan altísimo, que es muy difícil, ¿no? Pero Entonces al final es un golpe duro y ojalá os sepa encajar bien y estar el año que viene al mismo nivel que este año.
3: Hoy le he estado preguntando yo a los béticos alrededor del estadio de la Cartuja por esa circunstancia, por la no convocatoria de Pablo Fornal para el Mundial y nadie estaba de acuerdo, ¿no?, con la decisión de Luis de la Fuente. Todos los béticos mandaban mensajes de ánimo a Pablo Fornal y le dejaban claro que para el bético es como si jugara ese Mundial, porque desde luego se lo ha merecido y se lo ha demostrado en el terreno de juego.
0: Venga, Eloy, que está preparado también con la...
3: Ojo, que son los
2: dos últimos sobres.
0: Los dos, bueno, ahora habrá que comprar.
2: Claro, Ignacio Abad es el que se encarga de traerlos para acá.
0: Habrá que comprar, ir al kiosco y comprar la Petiscar.
3: No, pues esta la compraba Eloy.
2: Mira, esta buena, esta no ha salido nunca, Manu González.
1: A ver qué rol tiene el año que viene,
2: Manu
1: González.
2: Están hablando los medios ya del futuro de Manu González aquí en el Betis, pues acaba de salir lo que es la
3: cartología. Sí.
0: Bueno, Manu González, tercer portero posible, más que posible tercer portero, intercalando con el filial, porque también necesita partidos. Ya ahí veremos cómo gestiona Pellegrini, si se lleva a dos porteros, se lleva tres para Europa, se lleva a dos para la Liga y Manu González puede seguir jugando con el filial. Eso iremos conociendo pues todas estas cosas. Pues cuando vuelva el equipo, Manu González seguramente se marchará con la selección sub-19, ¿no? Igual sí, que Morante,
2: ya veremos si Corralejo, y yo no sé incluso si Pablo García puede jugar, aunque él ya está con la sub-21, pero no sé. Bueno, mira, otro canterano que ya no está, al que le mandamos un abrazo grande, Félix Martí Garreta.
1: ¿En Antequera?
2: Se marchó a la Antequera, ha jugado mucho desde que se fue a la Antequera y, hombre, nos alegra, han acabado bien la temporada, así que bueno. La camiseta Adidas de la 2017-2018, una camiseta preciosa del Betis, verde entera.
3: ¿Con la fuera del 3-5?
2: Mira esta, qué bonita. El hat-trick de Joaquín al Atleti de Bilbao. Aquí lo tenemos. Está chula.
1: Al portero titular de la selección española, Unai Simón.
2: Efectivamente.
1: Que esperemos que no sea titular este Mundial.
2: Mar Bartra. Esta la he sacado 150 veces. Una carta especial con su firma bien decorada. La camiseta de Álvaro Valles, de portero. Y la última, un equipo que ha hecho historia ganando la Copa del Rey 27 años después. Juvenil División de Honor.
0: Juvenil División de Honor. Seguramente esta semana tengamos a Miguel Calzado en todo Alverde. Habrá que analizar la temporada de los equipos de cantera, del filial, de lo que ha sucedido en este tramo final de temporada. Y bueno, pues yo creo que siempre estamos haciendo balance, recordatorio, análisis de lo que ha sido el año. Pues una vez que se cerró primer equipo, también el filial, qué mejor que hablar con Miguel Calzado y hacer un poquito de balance de esta temporada 25-26. Eso por ahí. Tenemos que hablar también de los equipos ya cerrados. Hablábamos ayer un poco, pero de pasada no terminamos de anunciar y de completar todos los equipos ya clasificados para la Champions. Son 36 en total y yo creo que ya había 33.
2: 29,
0: bueno, faltan 3 que se tenían que clasificar en la fase Liga y alguno más que tenía que cerrarse todavía, pero en principio están casi todos ya encuadrado en cada uno de los 4 grupos, que ya saben, el 27 de agosto será el sorteo y al Betis le tocarán 2 de cada grupo y el Betis está encuadrado en el grupo 2.
3: Bombo 1 completo, faltaba el Liverpool que se confirmó, el Bombo 2 donde va a estar el Real Betis Balompié también totalmente completo. Para que se hagan una idea, el Betis está en ese Bombo 2 con Borussia Dortmund, con Roma, con Sporting de Portugal, Aston Villa, Porto, Manchester United, Brujas y PSV Eindhoven. Esos son los equipos que acompañan al Betis en el Bombo 2. En el 3 tan solo falta una plaza, que probablemente sea la del Bodø Glimt. Estaremos muy pendientes del conjunto noruego que ha sido protagonista en la pasada edición de la UEFA Champions League. Y en el Bombo 4 hay 4 equipos clasificados, restan 1, 2, 3 y restan otros 4. Así está el asunto. Podría meterse el Dinamo de Zagreb, el Celtic de Glasgow, buena plaza para visitar, AEK de Atenas y el Omonia de Chipre.
0: Todos esos son los que juegan la fase previa. A ver qué equipos nos terminan tocando. El Bombo 4, ¿quiénes son los que están?
3: Slavia de Praga, Stuttgart, Como y Lens. Ah, y también está por ahí por meterse el Viking.
0: el cómo.
3: Vikingur.
0: Que ha sido una sorpresa enorme. El que se ha quedado fuera es el Milán.
1: Y la Juve. El Milán hace un mes estaba peleando por el Scudetto, ha firmado un último mes lamentable y en la última jornada perdieron, tenían todo de cara, empatando contra el Cagliari en San Siro y se sacaban el billete a Europa y va y pierden 1-2. Han echado a toda la cúpula directiva del Milán, se ha ido, director técnico, todo. Se ha hecho oficial en el día de hoy 4 o 5 peces gordos, porque es que el Milán no se puede permitir jugar la Europa League, otra vez volver a ese mundo que había dejado, parece, ya en los últimos 5 años, y bueno, es que han hecho un ridículo increíble en el tramo final de la Serie A. Y
0: son equipos, clubes también, que a ver cómo gestionan jugar en la Europa League, porque tienen otra vez un equipo súper caro. Esto es lo que ocurre también con estos clubes que se acostumbran a jugar a la Liga de Campeones y un descalabro de este equipo te descuadra las cuentas y es un problemón.
3: Te pueden tocar, en este caso al Betis le puede tocar 4 italianos.
1: Ahora mismo, Pedro, ¿cuál sería, según tu criterio también, el sorteo más complicado que nos puede tocar?
3: Hombre, teniendo en cuenta que en el bombo 1 está el Bayern de Múnich y el Paris Saint-Germain, actuales finalistas, bueno, finalistas no, pero semifinalistas, y el Bayern de Múnich casi finalista de la Champions, yo creo que son los dos más bestias que hay en el bombo 1.
1: Yo creo que coincidimos, ¿no? El City también, pero bueno, Bayern y PSG.
0: El Arsenal. Son incluso los más atractivos, ¿no? A mí del bombo 1.
2: A mí el Arsenal,
0: Paris Saint-Germain y Bayern de Múnich.
3: No, pero estamos hablando de. No solo es que te gustaría, sino.
2: Difícil. El Arsenal ha llegado a la final de la Champions.
1: Y ha ganado la Premier.
2: Y ha ganado la Premier.
3: También, sí. Bueno, es que hasta el City también. Meterle mano al City ahora con un entrenador nuevo. Luego en el bombo 2, obviamente Borussia Dortmund, yo creo que claramente.
1: Y el United, ¿no?
3: O United o Aston Villa, ¿eh? Aston Villa también es un muy buen equipo. De hecho, viene de.
1: También está Oporto por ahí, pero bueno, Oporto no.
2: Oporto, equipo de Europa League. Este año, además, se queda.
1: Claro, Borussia y Manchester, también por nombre. Borussia y Manchester, yo creo que serían los dos más difíciles.
3: En el bombo 3, Nápoles, sin ninguna duda. Y luego el Lille, francés, siempre también. O el Shakhtar Donetsk, es una salida complicada.
1: Incluso el Villarreal.
3: No te puede tocar.
1: Ah, bueno, claro, el Villarreal, el equipo.
3: A lo que me refería español, antes es, ¿verdad?, que te puede tocar, porque ingleses hay muchos, pero están la gran mayoría en el bombo 1.
1: ¿Y en el 4 está cómo?
3: Entonces, claro, te puede tocar Inter de Milán en el 1, en el bombo 2 te puede tocar la Roma, en el bombo 3 el Nápoles y en el grupo 4 el cómo. Y si ya tienes la casualidad de que te tocan los 4 seguidos, pues Julio se va allí toda la Champions a Italia.
0: Es curioso porque el Betis en pretemporada juega con el Sunderland, que va a Europa, juega con el combo que se va a Champions, y temporadas históricas, y juega con el Málaga, que se va a meter en playoff seguro. Equipos como el partido de la línea frente al combo, que fue calentito, dos equipos que terminan yendo a Champions, y frente al Sunderland allá en Inglaterra, se clasifica Europa también muchísimo tiempo después.
2: Recién ascendido que era. Venía de la segunda división inglesa y se ha metido en Europa. Yo creo que tiene un mérito tremendo, muchísimo mérito lo que ha hecho el Sunderland, sobre todo en una liga tan competitiva donde hay equipos tan fuertes con mucho dinero. El Chelsea ha sido la decepción mayúscula de la temporada, que se ha quedado sin nada, y el Sunderland se ha metido ahí. El Brighton, que va a jugar la Conference, también, bueno, pues es un equipo que, bueno, cualquier equipo inglés tiene nivel, ¿no? Tiene potencial.
1: Tenía la Conference, ojito, ¿eh?
2: Hay 5 equipos buenos en la Conference, me ha sorprendido. Siempre suelen ser 2 y este año, para el año que viene, hay 5.
3: Edu, la pena de este formato de la Champions, que aquí sí te doy la razón, que en este formato hace que el sorteo sea distinto, y es lo único que no me gusta de este formato, que es el primer sorteo, porque lo bonito es lo de las bolas, sacar una bolita del grupo 1, del bombo 1, luego otra del 2. No, se sacan bolas del bombo 1, imagínate, el Paris Saint-Germain, y ahora está el maestro de ceremonia, imagínate, Ruud van Nistelrooy,
0: le da un botoncito,
3: lo para, y ahora al Paris Saint-Germain le van saliendo, por arte de magia, por un ordenador, un rival, otro rival, otro rival, otro rival, otro rival, y así hasta completar los 8 rivales. Ahí puede aparecer el Betis o no. Pero el Betis va a ir conociendo sus rivales una vez que vayan dándole al botoncito. Del bombo 1.
2: Y tú te tienes que fiar, claro.
0: Igual que el sorteo del calendario de liga. Tenemos 200.000 millones
3: de calendarios. Si no te fiabas con las bolas calientes, claro, famosas, imagínate con el botoncito.
0: Que es todo un programa informático. En fin, ¿qué otro de los motivos para que no nos guste? Que no nos guste
2: el fútbol moderno. Este sistema,
0: el fútbol moderno. Bueno, voy a leer algún mensaje y vamos con nuestros pronósticos, que lo hemos dejado para el final, después del repaso de la actualidad. para ver qué tal nos ha ido. Vamos a ir contándole un poquito. Carlos desde Colada también nos escribía antes, pero dice: hola, yo estoy con Edu y con Julio. Me gusta un mundial con menos selecciones. Andrés Tejero: me interesa el mundial entre cero y nada. Yo estoy deseando que empiece la pretemporada. Y nos manda también una foto con los números de Gaby: 13 partidos, 0 goles, 1 asistencia. Números de la temporada de Pablo Fornals: 51 partidos, 9 goles, 9 asistencias. Otro bético, el Fútbol 7 ha triunfado, División de Honor Juvenil la Copa, pero pinchó mucho y se le fue la Liga. Al menos va a Youth League de nuevo. Mal el KDTA Infantil A, que no han competido para ser campeones de Andalucía. Terceros y lejos. Ayer estuvimos en un bonito acto de la Peña Betis Féminas en el campo de Nueva Sevilla, donde se nombró a Marina Sánchez madrina de esa peña. Sí, y estuvo Betis Televisión también en ese acto. Ahora sí, a ver, Pedro, vamos a ir poquito a poco. A ver, ¿quién es el primero? Tenemos que decir los equipos que van a Europa, campeón y el descenso.
3: Es cómo queda el Betis en Liga.
0: ¿Cómo queda el Betis en Liga?
3: ¿Cómo queda el Betis en la UEFA Europa League, en Copa del Rey? ¿Quién es el campeón de Liga y qué tres equipos descendían? Eso lo pronosticamos más o menos, creo que era octubre. Porque siempre dejamos un poquito que arranque la Liga.
0: Bueno, cuando se cierra el mercado.
3: Bueno, octubre...
0: Cuando se cierra el mercado.
3: Octubre, en octubre, no, claro, perdón, en septiembre.
0: Ya habían pasado un par de jornadas o tres, sí, pero cuando septiembre. Se cerró el mercado.
3: En la lista estoy yo primero. Pues dale, si quieres, dale. Empiezo por un servidor, que lamentablemente es el peor, sin ninguna duda, que he quedado el peor, porque puse que el Betis quedaba séptimo en Liga. Tiene su explicación, porque yo estimaba que el Betis, el camino en la UEFA Europa League iba a ser largo y que quizás nos podía perjudicar en el campeonato doméstico. Obviamente, en Liga me he equivocado, afortunadamente. En la UEFA Europa League puse que el Betis terminaba en semifinales. Acababa la una ronda antes la experiencia por la segunda competición continental. En Copa del Rey puse cuartos. En Liga sí he acertado, ganó el Barcelona, puse yo el Barça. Y en descenso puse Sevilla, Elche, Levante. Ninguno de los tres. Sí, es verdad que los tres han estado ahí, ¿eh? A una jornada de descender, tanto el Sevilla como el Levante como el Elche, pero no he acertado.
1: Y no hubiese pasado nada, sí, es verdad.
3: No he acertado ninguno. De hecho, creo que he sido el único que no he acertado ningún equipo en descenso. El siguiente que tengo, Eloy Pineda.
2: Que lo he acertado todo.
3: No aciertas todo, pero te acercas en algo. Bueno, hombre, de hecho, mucho. ¿Cómo queda el Betis en Liga? Dijo quinto y el Betis ha quedado quinto. ¿Cómo queda el Betis en la UEFA Europa League? Dijo que llegaba a la final y no lo has acertado.
2: Qué pena.
3: ¿Cómo queda el Betis en Copa? Dijo que llegaba a semis.
2: Tampoco.
3: Y no lo ha acertado. Que el campeón de Liga era el Villarreal.
2: No. Puse el Barcelona.
3: El Barcelona lo ha acertado. Y el descenso.
0: Con lo pesimista que para muchas cosas, puso al
3: sí,
0: al
3: Betis, muy positivo.
2: Sí, bueno, yo es que el Betis, de hecho, es que no quiero recordar el día del Braga, porque es que creo que nunca jamás vamos a tener otra oportunidad así para llegar a una final. Pues
0: nunca jamás. El año antes llegamos a una final europea.
2: Esa es mi opinión.
0: Claro.
2: Esa es mi opinión, porque el camino que teníamos este año es muy difícil que se vuelva a repetir, pero bueno, porque yo ahí no sabía tal, pero veía el nivel de Europa League, veía al Betis que tiene un buen equipo y lo veía llegando lejos.
3: Descenso de Eloy Pineda: Girona,
2: acierto.
3: Oviedo,
2: acierto.
3: Levante.
2: Uf, me he quedado,
3: no ha hecho pleno por
0: muy,
3: uno
0: muy cerquita, muy cerca, cerquita,
3: muy cerquita. Ha acertado en este caso de pleno, tanto que el Barça ganaba la Liga como que el Betis quedaba quinto. Ignacio Abad, bueno, vamos primero con Julio, que lo tenemos por aquí. Julio Ramos dijo que el Betis en Liga quedaba sexto clasificado.
0: Bueno, cerquita,
2: va bien, no. sí podía haber sido
3: que en la UEFA Europa League llegábamos a semifinales.
2: Julio
3: También que llegábamos a semifinales en Copa del Rey.
1: Me pudo el optimismo.
3: El campeón de liga era el Barça, todos coincidimos hasta el momento. De hecho, es lo que más hemos acertado. Y en el descenso puso Oviedo, Levante,
1: nada,
3: y Deportivo Alavés.
2: Alavés.
1: Sí, bueno.
0: El Alavés se ha salvado al final por un calendario. Ese partido del Barça fue absolutamente clave para el Alavés, ¿eh? Con un Barça que venía de la Rúa y de haberle ganado al Madrid.
2: Sí,
0: cosa
2: sí.
0: También del calendario, que es una suerte.
3: Eduardo Carrillo.
0: A ver.
3: Dijiste que el Betis en Liga quedaba decimosegundo. Quinto. Que el Betis quedaba quinto. Acierta Carrillo. Que en la UEFA Europa League llegábamos a semifinales. Ish. Que en Copa del Rey a cuartos.
0: Ahí, acertado.
2: Acertado.
3: Que ganaba la Liga el Barça. También. Y en descenso pusiste Oviedo.
0: Bien.
3: Levante y Alavés, igual que...
0: Oviedo, Levante y Alavés.
2: Igual que Julio Ramos. Uy, qué pena, porque si no hubiera sido el que más acertó.
3: Los mismos que Julio Ramos, Oviedo, Levante y Alavés.
0: Oviedo, Levante y Alavés. Y el... No, la verdad que el Girona estuvo muy bien tirada, ¿eh?
3: Sí. Ahora vamos con los más optimistas de la redacción de Real Betis Radio y Real Betis Televisión. Ignacio Abad dijo que el Betis quedaba quinto. Pues acierta.
0: Está Sara, podemos llamar a Sara que baje, ¿eh?
2: Sara puso que el Betis quedaba campeón,
3: sí,
2: de Liga.
3: Efectivamente.
2: Campeón de la Europa League, campeón de la Copa.
3: Efectivamente. Sara es. No, pero casi. Bueno, de hecho, Ignacio. De hecho, Ignacio, atentos, ¿eh? Ignacio, que el Betis quedaba quinto. Que en la UEFA Europa League llegábamos a semifinales. Que también llegábamos a semifinales en Copa.
1: Como yo.
3: Que el Barça ganaba la Liga y que descendía Levante.
1: No.
3: Pero ojo, ¿eh? Girona y Mallorca.
1: Claro, de Mallorca es un buen punto.
3: Girona quedar, ¿eh? Y Mallorca. La verdad que eso
2: pero no puso al más claro de todo, que era el Oviedo. Ese era el más claro que iba a descender desde el primer.
3: Pues yo tampoco lo puse, fíjate.
0: El Mallorca es un equipo
3: que empezó muy bien, con Paunovic, ¿eh? Acuérdate que esto lo hicimos dos, tres jornadas nada más empezar la Liga.
2: Por plantilla, un equipo muy vulgar.
0: ¿El Mallorca?
2: No, el Oviedo, el Oviedo.
0: Ah, sí, no, pero a meter al Mallorca tan pronto... Yo nunca hubiera apostado por el Mallorca descendiera.
3: Sara, lo único que acierta, de hecho, es cómo queda el Betis en Liga, que es quinto. Luego puso que ganábamos la UEFA Europa League, que llegábamos a semifinales en Copa, que el campeón de Liga era el Real Madrid, es la única.
1: El Real Madrid.
3: El Real Madrid. Y luego que descendía en el Girona.
1: El Atlético de Madrid, Levante, y el Atlético de Bilbao.
3: No, el Levante y el Oviedo.
0: Bueno, pues también.
3: Sé que se ha quedado a uno el Levante. De hecho, nadie ha acertado los tres descendidos.
0: Los tres descendidos. No era nada fácil. Al final, es que ha habido hasta 10 equipos para bajar.
3: Sí, no. Este año el descenso era complicado. Entonces, yo sinceramente creo que el que más mérito tiene por descenso, obviamente, es Ignacio, Girona Mallorca. Luego, campeón de Liga, todos hemos acertado. Dos personas pusieron que llegaba el Betis a cuarto, Eduardo Carrillo y un servidor. En la UEFA Europa League, chasco rotundo.
0: Todos tiramos un poco semifinales, sí. más algún optimista como Eloy y Sara.
3: Sí, y luego en Liga, el que más lejos ha quedado, un servidor. Y luego el resto acierto, menos Julio, que puso sexto.
0: Pues
3: no nos hemos alejado mucho.
0: No. Y la semifinal estuvo tan cerquita de la UEFA Europa League. Algo que también decía Pellegrini. Claro, quizá el habernos eliminado nos dio el impulso final para la Champions. ¿Qué hubiera sucedido si el Betis sigue ganando? Porque otra reflexión interesante de lo que ha sido la temporada es que el Betis, esa mala racha, la mala racha de la temporada, coincide cuando deja de competir en Europa League. Yo me acuerdo cuando decía Claudio Bravo, yo necesito estar cada 3 días compitiendo. Si voy de semana a semana, un jugador que lleva toda la vida en la élite, muchísimos años en el FC Barcelona, jugando cada 3 días, cuando le faltaba eso, lo notaba muchísimo. Y por buscar algo, a lo mejor algún motivo a ese pequeño bajón que tuvo.
3: No, hombre,
0: que
3: también lo anímico, que, lo anímico. Lo anímico. Es que muchas veces también es hasta la mala suerte de partidos que sin hacer mucho te salen las cosas, te llevas el resultado y el Betis, sin jugar brillantemente en esos partidos, además tampoco le acompañaba esa pizca de suerte que te puede decir, oye, mira, hoy hemos jugado rematadamente mal, pero nos hemos llevado la victoria. Otra vez juegas muy, pero que muy bien y también terminas perdiendo. ¿No? Yo creo que aquello fue un cúmulo de cosas puede tener
0: que tenías muy poco tiempo tenías una semana entera para pensar después de un resultado negativo volvías a sobre todo a empatar más que a perder volvías a empatar y tú el chip lo cambias cada 3 días, tienes una oportunidad de conseguir una victoria, a los 3 días te estás montando un avión y vuelves a jugar, porque el Betis cuando cae con el Braga tiene un partido el fin de semana y juega el martes de feria. Y ese martes de feria el Betis gana el partido, vuelve a puntuar también al fin de semana siguiente, bueno, el viernes, que fueron cada tres días al Real Madrid. Y no sé si es que este equipo está tan confeccionado también para jugar competición europea, que ese mes y medio que estuvimos libres, que pensábamos que íbamos a descansar, y el equipo sí. Es ese tramo de temporada donde peor ha estado.
3: Y donde afortunadamente reaccionó, sobre todo yo creo que ese punto de inflexión que hablábamos también ayer en 13 barras de Montilivi, ¿no? Ese partido ante el Girona que pudo la balanza decantarse para el club catalán o para el Real Betis. De hecho, si el Girona se lleva ese partido, quién sabe si hubiese seguido la próxima temporada en Primera División. Afortunadamente salía Isco, aquella jugada que nacía de él, y luego, bueno, pues el gol de Rorro, la asistencia de Adde. En fin, un partido que yo creo que es el punto de inflexión para coger carrilla desde aquel choque hasta final de temporada y al final agarrar con fuerza la quinta plaza para que no se nos escapara.
0: Si el año anterior fue Mallorca, yo creo que el punto de inflexión claro de ese partido en Mallorca con el gol de sí. Bacambú, asistencia de Ángel Ortiz, Girona también ha sido clave. Pero un Betis muy regular. Ayer también en 13 barras analizábamos ese dato que comentamos un poco ayer por encima también en Hora Betis. Desde la jornada 7, el Betis no ha bajado de la sexta posición. Desde la jornada 7, eso sería octubre o finales de septiembre, no baja de la sexta plaza. Y desde la jornada 22... es quinto, desde la jornada 22.
1: Regularidad.
0: 16 jornadas quinto.
1: Continuidad. Y eso es lo que ha traído Manuel Pellegrini al Real Betis Balompié. Y llegamos hasta las 5 puntos del quinto. Tenía 34 puntos el español, nosotros 29. Y a pesar de todo, pues mira, el Betis consiguió darle la vuelta, consiguió mantenerse ahí. Esas críticas, no, es que el nivel de la liga, es que... Bueno, permanecer desde la jornada 22 en esa posición y que no te bajen de ahí, pues habla bien a la clara de que lo has hecho muy bien. Yo le doy más mérito al Betis que desmérito a los rivales. Por cierto, una curiosidad, ha puesto la FIFA, ¿dónde van a entrenarse cada equipo? ¿Cuál va a ser cada selección?
0: Volviendo un poquito al mundo mundial.
1: Volviendo al mundo mundial, es que me ha parecido muy curioso, porque la selección española se va a quedar donde jugó el Real Betis Balompié esa gira de postemporada.
0: ¿En Querétaro?
1: Chattanooga. Es donde va a estar el cuartel general de la selección española, donde jugó el Real Betis Balompié con José Rodríguez, me acuerdo, la temporada 18-19, cuando acaba, hace una pequeña gira de postemporada por la costa este de Estados Unidos. Pues allá que va a ir la selección española, Chattanooga.
0: En Chattanooga, en Estados Unidos, el Betis que estuvo allí, estuvo en México en esa gira también que realizaba el equipo. Y a ver, porque los desplazamientos son enormes.
3: Mira, eso sí que no me gusta a mí, que un mundial se divida en tres países. Eso sí que no me gusta. Eso es una moda que no me gusta absolutamente nada. Los desplazamientos son muy largos, cada país tiene sus usos horarios. O sea, el tema de los horarios para mí es una vergüenza para el aficionado del fútbol. Porque, oye, si es verdad que cuando era el Mundial, en aquel no Mundial de Corea, pues por lo menos dices tú, bueno, te acostumbrabas, o si querías ver el partido siempre era por la madrugada o bien temprano.
1: Es una locura, es que hay partido a las 4 de la mañana, a las 6 de la tarde, a las 8,
3: y cuando sea el de España, Marruecos
1: y
3: Sudamérica al final,
1: sí.
3: Tampoco me gusta.
1: Bueno, y Portugal, ¿no? España-Portugal, la candidatura ibérica, España-Portugal, Marruecos y partidos de la primera ronda que se van a jugar en Sudamérica.
3: No tiene sentido ninguno. Bueno. Sí, es verdad que por lo menos van a estar más cerquita España-Portugal, Marruecos, pero...
1: El siguiente ya es en Arabia Saudí.
0: 2034. El mundial siguiente, España con sedes todavía por definir, dónde va a ser la final. Bueno, es un lío que ya llegará. Ya hablaremos de ese.
3: ¿Y la final de este dónde es?
0: En Nueva York, en el MetLife Stadium.
1: Que le comparte.
0: En Nueva York, allí será la
1: ¿dónde final. ¿Dónde fue la final del mundial de clubs?
0: Nos vamos a marchar, pero Eloy Pineda está, no sé si está por ahí. ¿Alguien quiere abrir el...?
1: Bueno, yo nunca abierto, ¿eh? ¿Puedo?
3: No, claro.
1: ¿El último? ¿Se voy a tener el honor de abrir el último? Bueno, mi primero va a ser el
3: date
1: último.
3: Prisa, que como venga te lo quita.
1: No, se me echa el cuello.
3: No, tienes que se escuche.
1: Vamos a ver.
0: Es que el sonido es magnífico.
3: Qué bien.
1: Mira qué bonito.
3: Oye, ¡Ojo!
1: La zona de preferencia del estadio Benito Villamarín en la temporada 1986-1987.
3: Esa tú no la tienes, Edu, yo creo.
1: Fíjate qué chulada, pero esta me la quedo yo porque me ha gustado.
0: No me suena.
1: Entrenamiento de Isco Alarcón.
0: Qué grande, qué brazo,
1: ¿eh? Además, manga, manga sí, sin manga. Se ve fuerte, se ve fuerte. Hablando de mundiales, de internacionales, que no nos falte quién, Edu.
0: A Chile, Maná.
1: Que no nos falte Maná. Pues mira, fíjate, Maná jugando el Mundial con Camerún en 2010, el Mundial que gana España.
3: Cartología.
1: Maná que se perdió el tramo final de esa temporada estando el Betis en segunda división, porque ya saben que la segunda división pues no para cuando hay torneos internacionales. Nos vamos a ir a Salén de Llobregat, Pedro. ¿Quién nació en Salén de Llobregat?
3: Aitor Rival.
1: Aitor Rival. Además, sacando musculito, aquí vemos a Aitor.
0: Central de datos.
1: Central de datos, la ficha técnica de Héctor Ruibal García, salen de Llobregat, España, 22 del 3 del 96, procedencia Leganés, pie derecho, posición, todas. Vemos aquí la ciudad deportiva Rafael Gordillo, ojo, la balsa de agua. La balsa de agua de
3: esa,
1: que es como una piscina, ¿eh? Claro. Es una balsa de agua, ¿eh?
3: Pero hay un cromo que es la balsa de agua de verdad.
1: Sí, sí, sí, mira, sí, sí. La balsa de agua, la, mira.
0: Que es fundamental.
1: Qué suerte estoy teniendo,
0: no,
1: ¿eh?
0: No, no, ese, este.
1: No, no, no, claro, no.
0: Este sobre.
1: Para el regadío.
0: Este sobre,
1: del césped. Fundamental.
3: Yo creo que está tan. Es que yo creo que el gaffe era Eloy. Te sacaba no, siempre
1: brutal,
3: repetido.
1: Es lo que estoy sacando, ¿eh? Está muy de Eloy. Paul López, primera equipación. Sí. Algo más normalita. Bueno, sí. Normalita por el sentido de futbolista.
3: Que se ha repetido más, se ha repetido más.
1: Y ojo.
3: A ver.
1: El único pichichi de la historia del Real Betis Balompié.
0: Policarpio Poli. Rincón.
1: Policarpio Rincón.
0: Hipólito Rincón.
1: Hipólito, eso te iba a decir. Digo Policarpio.
0: Hipólito Rincón.
1: 270 partidos para el hoy comentarista de la cadena COPE. Y bueno, pues fíjate qué chula, ¿eh? Celebrando el gol, como se le caracterizaba a él, brazo arriba, grito de gol y fíjate, yo la de la balsa de agua me la quedo.
0: Ayer estuvimos precisamente hablando de Poli Rincón con Manolo Rodríguez, con el Tato Furés, con grandes periodistas de esta ciudad que vieron a Poli Rincón.
3: Cuidado que el hoy está destrozado.
1: Y he abierto la mejor de todas, la balsa de agua de la ciudad deportiva Rafael Gordillo.
0: Eloy Pineda está muy decepcionado. Bueno,
3: el último sobre, Edu, y no me...
1: Ha sido un honor, yo no he abierto ninguno.
3: Olvídate que no te traigo ninguno más.
0: No sabíamos si volvías o no, te has ido de esta redacción sin permiso.
3: No, porque tenía una llamada que atender, importante, pero bueno.
1: La
3: por
1: balsa
3: lo menos,
1: de agua.
3: La balsa de agua.
1: Y,
3: de agua.
1: Y la grada de preferencia del 86-87.
3: Hombre, la balsa de agua. Me la
2: mira,
3: poco,
2: no la tenías,
0: no,
2: Edu.
0: No la tenía.
3: La balsa de agua.
0: Eloy, no te enfades. Gracias, compañero.
1: Muchas
0: noche,
1: gracias, compañero.
0: Tenemos también todo al verde. Vamos a ver imágenes inéditas de todo lo que ha ido ocurriendo todos estos días. Mañana también tenemos cita con Miguel Calzado en unos días de mucha actividad y espero también, por ejemplo, poder contarles si va a haber ese acto de los 3.000 socios en unos días, que en breve iremos contándoles también las novedades de la campaña de abonos, que estará y está muy cerquita de que se ponga en marcha. 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Nos hemos acercado por ahí. La verdad que funciona muy bien. Tienen ese tótem en la entrada con su cita previa. Pinchan, tienen su papelito con su número. La verdad que está muy, muy bien. Y es, bueno, pues algo que estaban reclamando los aficionados y que era un compromiso por parte del consejo. Gracias, Eloy, Pedro.
1: Adiós, compañero.
0: Gracias a Quique Macías, también en la parte técnica. Adiós.

0: Buenas tardes a todos los peloteros, peloteras de las ondas verde y blanca en esta quinta entrada del Pelotero Verde. Ya había ganas de volver, nos está costando mucho perfilar programa, así que iremos poco a poco trayendo cositas nuevas. Un día especial, ¿no, Quique? Pónmela, ¿no? Que estoy deseando escucharla, ¿no? Que estamos el día después de saber que vamos a escuchar esta musiquita bastante a menudo. Tiene que sonar en todos los programas de Radio Betis. Hay que dar un poquito por saco, que la escuchen, que la escuchen. Gran día para el betisismo y gran programa que tenemos por delante, que como saben los oyentes, hemos ido trayendo jugadores, hemos ido trayendo médicos, hemos ido trayendo masajistas, algún que otro buen jugador. Pero yo quería tocar también la figura de gente, a lo mejor que no son tan conocidas para nuestros oyentes, para los béticos en general, pero gente que, por lo que estoy viendo y hablando aquí un poquito entre bastidores con nuestro invitado, lleva 51 años en el club. Parece mentira. No había nacido yo, Quique, ya estaba este hombre vinculado con la cantera de alguna forma. Y quiero darle visibilidad a estos héroes sin capa que ponen lo que es su vida, una vida como el amigo que nos presentó Rubén decía, lleva toda su vida enrolado, toda su vida es el Betis. Y por eso quiero traerlo, hablar con él de muchas cosas, de sus vivencias, de sus cosas, que ha tenido que vivir muchísimas cosas en la cantera. Y nosotros, que Francisco García Flores, que la gente le conoce como Paco Flores, eterno, ¿no? Se puede llamar eterno delegado de la cantera del Betis. Bienvenido.
1: Gracias. Bien hallado.
0: Cuéntanos, Paco, ¿quién es Paco

0: Flores. ¿Quién es Paco Flores? Así en un titular, si te tuvieras que definir así en un titular para que la gente te conociera, ¿quién es Paco Flores para en la cantera del Betis?
1: Bueno, yo soy un bético más desde chiquitito, como vemos muchos. Entonces, lo que pasa es que he tenido la suerte de vivir el Betis desde dentro, desde muy chiquitito también, aparte de que vivirlo en mi casa. Y nada más, yo no soy nada más, una persona que mi celebración más normal es cuando tengo que agradecer algo, siempre le agradezco al Betis que exista. Uh-huh. Es mi vida.
0: Y se puede decir que siempre has trabajado en la sombra, ¿vale? Siempre no has sido una figura de primera línea, pero siempre has estado en todos los equipos. Y es de estas personas vinculadas al club que hacen un trabajo tanto como utillero, que ahora hablaremos un poquito en profundidad de su labor en el club, como posteriormente de delegado, un poquito ayudando en lo que no se ve, me imagino, ¿no? Ha sido tu labor, se puede decir, en el club, ¿no?
1: Pues sí, sí. Es lo que no se ve, pero que lo vean los niños.
0: Sí.
1: Es lo que me ha ilusionado siempre, el tratar con los críos que vienen desde muy chiquititos y que cuando salgan del Betis estén agradecidos de cómo los he tratado. Nada más, uh-huh. No miro nada más.
0: Perfecto. Y como te iba a decir, me gustaría siempre ahondar lo más profundo de tu beticismo, y me gusta siempre preguntarle a todos los invitados cuál es el primer recuerdo que tienes en verde y blanco, Paco. El primer recuerdo que te viene, el primer día que tienes tu noción de lo que es el Betis o de algo el Betis, tu primer partido, tu primera fotografía, ¿recuerdas algo?
1: Sí, es que yo he ido siempre al Betis. Uh-huh. Yo recuerdo vivir en el cerro antes, desde que tengo uso de razón que me acuerde de las cosas. Mi padre era albañil. Antiguamente iban con su canastito de la comida a trabajar en bicicleta. Bueno, pues esa bicicleta nos llevaba a mi hermano y a mí, uno en la barra y otro atrás, ahí al Betis todos los domingos. O sea que esos son mis primeros recuerdos del Betis. No es un partido en sí, ¿no? Porque son muchos.
0: Claro, son muchos. Estamos hablando de la época de los...
1: Pues tendría 10 años, pues te estoy hablando de la época de, yo sé, de Otero el portero, Eusebio Río, Dioni.
0: De los, prácticamente de los 50, ¿no?
1: Sí, sí, sí,
0: claro. De la época de...
1: De los 50 largo, pues 50 yo nací en el 55, de 50 a 60 o 60 y algo aproximadamente. Uh-huh. Me acuerdo, igual tenía yo ya 10 años, pero bueno.
0: ¿Te acuerdas qué campo era? ¿A campo ibais?
1: Sí, sí, al campo Betis, claro.
0: Uh-huh. ¿Pero del patronato?
1: No, aquí al Villamarín.
0: Al Villamarín, ya estaba Villamarín, ¿no?
1: Ya estábamos allí. Me acuerdo que...
0: Pues del cerro en bicicleta...
1: En bicicleta íbamos.
0: Un trecho, ¿eh?
1: Y no venía mi padre solo. Venían muchos uh-huh. amigos de mi padre, vecinos y demás, que iban con los hijos de esa manera.
0: Y hay un trecho, ¿no? Lo
1: pasa que entonces no había el tráfico que hay ahora. Y por la carretera Sumerencia hasta el campo Betis...
0: Bueno, sí, es verdad.
1: Iba solo. ¿Entiendes? Uh-huh. Iba más bicicleta que coche.
0: Ajá.
1: Y además llegabas al campo y había un cuadrito en la parte del gol norte... Que las bicicletas te las dejaban meterlas adentro.
0: Ajá.
1: O sea que eso.
0: Qué curioso. Qué curioso.
1: Lo que ha cambiado todo.
0: Una barbaridad.
1: Para bien.
0: Y Paco, me comentabas que desde el. Bueno, 51 años vinculado al Betis, 1970. En la actualidad, incluso que sigues haciendo tus pinitos con la cantera, ¿cómo llegas al Betis? Me lo has contado un poquito antes de entrar al programa, pero quiero que me cuentes cómo es tu llegada al Betis, como primero como utillero y después como delegado.
1: Bueno, pues más de lo mismo. Sí, yo a mi padre le gustaba ver también los partidos de cantera, iba a verlo. Después, con el tiempo, cuando me fui a vivir por el San Pablo, ya con 11, 12 años, en mi barrio, en el barrio salieron, había bastantes chavales que jugaban en la cantera del Betis. Uh-huh. Entonces, pues, ya iba especialmente a verlos a ellos. Y bueno, cuando jugaba a lo mejor en el equipo, en Córdoba ya tenía yo mi edad y ya estaba trabajando, pues yo me iba a verlo. Y,
0: ¿por tu cuenta?
1: Por mi cuenta. Uh-huh. Iba a verlo por mi cuenta y... Al tercer o cuarta vez que hice eso, Pedro Buenaventura Padre, que en paz descanse, era el entrenador de ese equipo. Entonces, yo en ese tiempo, claro, el amigo mío con el que estaba jugando en ese equipo era Rafa Gordillo, que era el amigo del barrio, que era el que con el que iba. Entonces, el tercer, cuarto viaje que hice, le dijo Pedro a Rafa que si quería entrar yo de utillero, yo encantado, pues claro. Desde ese día, pues te estoy hablando del año 70. Después, con el tiempo, creamos en el barrio un equipo de fútbol sala, que Rafa fue el presidente.
0: ¿Qué equipo era?
1: El Sao Paulo.
0: Ah, sí, sí, me suena.
1: El Sao Paulo. Entonces yo ahí hacía de todo. Rafa estaba en Madrid, ya jugando, entonces yo hacía de todo, de presidente, de entrenador, de secretario. Menos dinero no lo tocaba nunca. No me gustó nunca tocarlo. Entonces, y cuando ya volví, pues volví de delegado. Fue Antonio Quijano el que me dijo, no, era utillero, no basta de delegado. Y empecé con los chiquititos. Y tal, pues, sí. Que y esa fue mi forma de entrar al club.
0: Lo hemos nombrado así de pasada, pero este hombre viene de mi barrio de origen, que es el Polígono San Pablo, barrio de Rafael Gordillo en sus comienzos en la cantera. Y un barrio que ha dado muchísimo. Luis Márquez también era allí. También era del Polígono Cuella, San Pablo. Cuellar, creo que vivió una temporada, sí, sí, correcto. Sí. Y creo que ha dado muchos, muy buenos toreros, muy buenos bailadores de flamenco.
1: Y artistas, muchos artistas.
0: Y muchísimos artistas.
1: Hace poco en el barrio se le ha puesto una plaza a los cantores de Hispali.
0: A los cantores de Hispali, correcto.
1: Que son vecinos míos.
0: Que eran del Polígono San Pablo.
1: Vecinos nuestros, también del barrio.
0: Totalmente, totalmente.
1: Era la pandilla nuestra.
0: Barrio de barrio, ¿no? Barrio, como de decían barrio. Ellos mismos.
1: Barrio de
0: barrio. Y Paco, de utillero a delegado, ¿tú normalmente cada año era un equipo o tú seguías un equipo hasta que subía de categoría o cómo te colocaban?
1: Aquí había un utillero que estaba con el primer equipo, que era... se me fue el nombre.
0: No te preocupes.
1: Lo mencionaba antes.
0: Tenorio, ¿no?
1: Tenorio, Alberto Tenorio.
0: Alberto Tenorio.
1: No, un pobre grita de. Y los visto que nos fumábamos los dos. Alberto Tenorio. Este estaba con el primer equipo. Después había otro que era. Estaba con la cantera, pero él iba con el Betis B siempre. Y si podía con el División de Honor Juvenil. Pero entonces había 5, 6, 7 equipos, no había más en cantera. Entonces yo iba donde me mandara quizás en esa semana. Si era la División de Honor, que iba y Alberto, o sea, ¿cómo se llama? Bueno, te lo diré. Tenía que ir con el Betis B o con otro equipo, pues entonces yo era... Pero estaba con todos los equipos. Prácticamente estaba con todos los equipos.
0: Una especie de comodín, ¿no?
1: No, prácticamente estaba con todos los equipos, porque no había nadie más que yo. Los tres que estábamos. Y un tal Manuel Rubio,
0: sí,
1: el Arbino. Bueno, estaba también con nosotros, nos ayudaba porque trabajaba en una panadería que había enfrente de la Secretaría Antigua, con De Baraja. Y entonces, pues yo iba. Ahora ya en esta época, sí. En esta época están designados.
0: Sí, cada uno tiene
1: el
0: suyo.
1: Equipo.
0: Pero estamos hablando, Paco, de la época que la cantera estaba justo ahí, donde está ahora mismo el pabellón de IFNI, ¿no? Que había campos. ¿Esos eran los campos que existían en la cantera o esos son posteriores?
1: Lo que existía en la cantera en aquel tiempo era el campo del Cro, San Juan.
0: Sí.
1: El campo del Puerto.
0: Correcto, sí, ahí en... al lado de la Palmera.
1: Y nada más.
0: No existía todavía ni esos campos todavía.
1: Ciudad,
0: ¿no?,
1: deportiva de tener campos nosotros al lado donde está el hotel hoy, eso no, nada de eso.
0: Nada existía de eso existía entonces. Todavía, ¿no?
1: Nada de eso. Entonces, es más, de hecho, los partidos de División de Honor, me acuerdo de juveniles, que se jugaban en Piscina Sevilla con Marqués de Contadero.
0: Correcto.
1: Los partidos. Pero se entrenaban en el Tirolínea, se entrenaba en Campo del Puerto, en el Campo del Cro, en el mismo estadio, lo que se le llamaba Maracaná. Ahí donde se entrenaba, no había nada.
0: Absolutamente, otra cosa de las que han cambiado.
1: Hombre.
0: Una barbaridad.
1: De lo que yo sigo sin creérmelo.
0: Y hemos hablado de Alberto Tenorio como delegado. También quiero sacarte el tema de personas emblemáticas, dejando un poquito al lado entrenadores, jugadores y eso. Personas emblemáticas que hayan pasado por tu vida, que te hayan aportado cosas en tu periplo verde y blanco.
1: En el Betis, sí.
0: ¿De quién te acuerdas, por ejemplo?
1: Primero que nadie, de mi padre, por supuesto. Pero en el Betis de muchos. Igual me había olvidado de alguno.
0: Bueno, con que digas alguno.
1: Propio Pedro Buenaventura Padre.
0: Hombre. Uh-huh.
1: Hijo después conmigo también, cuando estuvo. Uh-huh. Pedro Buenaventura Padre es el principal. La familia Pichi. Uh-huh. Por supuesto.
0: Aquí hago una mención, que estoy esperando todavía a Curro Pichi.
1: Rafael Cruz.
0: Sí.
1: Uh-huh. O sea, Antonio Quijano. Es que había muchos. Porque entonces no se ganaba dinero en el fútbol.
0: Uh-huh. Era más un hobby.
1: Te tenía que gustar. Y además encima tenías que saber para estar en el Betis.
0: Totalmente, totalmente. Y de entrenadores de la época, Paco, de que...
1: ¿De primer equipo?
0: No, de cantera.
1: Pedro Buenaventura.
0: A ver, amigo Buenaventura, el que estaba...
1: Pedro Buenaventura, en esa época.
0: Esa época hasta que llegó al primer equipo. La época de los...
1: Llegó al primer equipo cuando le hizo falta para dos descensos y...
0: La época de los 80, que fue, se puede decir, mi primera época de pues viendo... Sí,
1: Pedro Buenaventura. Yo, siendo aquellos tiempos, era el primer entrenador que, pues, ya te digo, mi padre se dedicaba a entrenar San Ignacio, el equipo del barrio, uh-huh. Toda la vida. Yo he sido malito jugando y he entrenado más que jugar. Uh-huh. O sea que siempre me ha gustado eso. Y yo fue el primer de aquella época, Pedro Buenaventura, que le explicara a un futbolista lo que estaba haciendo cuando entrenaba. Pero me refiero anatómicamente, no, sí. No que hace que... No, no. El primero que yo escuché y me quedaba embobado viéndolo.
0: Claro.
1: Ya después, en el primer equipo ya sé, porque en aquellos tiempos el primer equipo...
0: ¿Tenía relación el primer equipo con la cantera o estando en diferentes...?
1: Yo sí tenía. Uh-huh. Yo sí tenía relación y la cantera también. Uh-huh. Con el primer equipo, la cantera también. Entonces el primer equipo subió en futbolista de cantera el primer día... Y se lo comían de alegría, de uh-huh. darle cariño. O sea, es increíble lo que era, ¿eh? Increíble. Fuera
0: ¿Te acuerdas
1: quien fuera.
0: De algún jugador en concreto que tuviera feeling con la cantera? Hombre, que no fuera cantera, no, porque eso no. Es obvio. Sino gente como... Yo recuerdo mucho, por ejemplo, en la cantera, a Hipólito Rincón, que es el más posterior. De gente que ayudaba mucho a los canteranos que venían.
1: Sí, sí, sí. Sí.
0: Como
1: Antonio Benítez. Como Sebastián Alabanda, uh-huh. García Soriano, Sabaté. Todo, es que ya te digo, cogían a los chavales muy, muy bien. Uh-huh. Muy bien.
0: Era ya como una especie de familia.
1: Y, es que era una familia. Yo te puedo contar que en aquellos tiempos, fíjate, si era una familia que al menos había un partido de primera división y en el descanso yo, que no era nadie, era más que uno que estaba dotillero con una cantera, yo me metía en el descanso en el vestuario del primer equipo y nadie me decía que sea aquí ni nada. Uh-huh. O sea que... Para que vea lo como era eso. Además, salían más de lo que salen hoy, te lo aseguro.
0: Sí, hombre.
1: Más, lo que pasa es que...
0: Era otra vida completamente, claro, el futbolista. Exactamente. De hoy en día se cuida una barbaridad.
1: Era diferente. No es que no se cuidaran, sí se cuidaban, pero no tenían los conocimientos que tienen hoy.
0: Totalmente.
1: Y entonces ya te digo, salían juntos todos. Uh-huh. Todo, a excepción que siempre hay en un grupo ardo que son un poquito más, uh-huh. más retraídos, más ositos, lo que sea.
0: Sí.
1: O que se ha cuidado más, o ha tenido conocimiento de que había que cuidarse y lo que los otros no, o algo así, ¿no?
0: Demás, no, siempre hay adelantado su tiempo, ¿no? Pero
1: los demás, todo. Uh-huh. Digo, era incluso entrenadores, ¿eh? Uh-huh. Entrenadores.
0: Y si entrabas en la caseta, me imagino que habrás conocido toda esa época a todos los entrenadores. ¿Había alguno que te haya llamado la atención por su método, por su forma de comunicar?
1: Entrenadores, refiriendo.
0: Uh-huh. Refiriendo, bueno. Estamos hablando de campeón de Copa.
1: Y por supuesto, el ingeniero ahora.
0: Hombre.
1: No porque nos esté dando lo que nos está dando, sino porque lo ha demostrado.
0: Y el trato es un señor, ¿eh? Yo he hablado tres palabras con él.
1: Yo no he hablado con él, me lo he cruzado dos veces en las comidas de Navidad. Uh-huh. Lo he saludado y el hombre se ve que te saluda con agrado, que no hace el papel. Uh-huh. O sea que a mí me lo ha demostrado. Uh-huh. Hay otros que quieren hacerlo santo a otro, pero yo no comulgo con eso. Porque ese otro no fue santo nunca.
0: Sí, eso no, al fin y al cabo está la orden del día. Eso. Pues vamos a hacer la primera parada de habituallamiento, a beber un poquito de agua. Y seguimos aquí con Paco desgranando un poquito su vida deportiva en el Betis.

0: Pues, Kike, no sé si es más interesante lo que hablamos aquí o lo que hablamos fuera de micrófono. Pasa que hay cosas que no se pueden contar. Pero bueno, muy, muy interesante, muy interesante. Y como hemos estado hablando, Paco, delante tuya ha pasado infinidad de jugadores, empezando, por ejemplo, por Rafael Gordillo, ¿no? Que con el que guardas una amistad grande. Jugadores que me puedas destacar que hayan pasado por tus ojos, que hayas visto, que haya amontrado en la época antigua primero y después los modernos que te he visto con alguna foto con alguno que ahora mismo está, se puede decir, de puntero. Rafael Gordillo es más el primero y el más elocuente, ¿no?
1: Pero es que es el una de las barras del escudo.
0: Totalmente.
1: Pero bueno, he visto muchísimos que han llegado y que no han llegado. Uh-huh. Yo te puedo hablar, por ejemplo, de ese equipo juvenil donde jugaba Gordillo. Uh-huh. Ahí jugaba Ale.
0: Ya.
1: Jugaba. Uh-huh.
0: Central, ¿no?
1: Central. Ahí jugaba.
0: El Moro, que le decían los rivales, el Moro. Puf.
1: En ese equipo había muy buenos futbolistas. La gente de banda era muy buena. De Carmona, los dos. De Elia Caraballo. Muy buena.
0: Ese había otro central, Julio, también esa era Julio, de esa época.
1: Julio es más joven.
0: Más
1: Julio es más joven.
0: Pensaba que era.
1: No, Julio
0: que
1: más
0: era
1: joven.
0: Mayor.
1: Un Julio
0: central
1: más
0: que.
1: Joven. Julio es de la edad de los Petit, Casado.
0: Correcto.
1: Reyes, por ahí, por ahí.
0: Diferente a su época, ¿eh? Porque creo un jugador que ahora mismo se adaptaría más al juego que hay ahora. Muy estilista, muy rápido al corte, sacaba muy bien la pelota. Y en esa época, que se llevaban más centrales de duros, era un central.
1: Ale jugaba muy bien al fútbol.
0: Totalmente.
1: Ale jugaba muy bien. Y tenía el complemento Ovidio, doctor Ovidio, que hoy en día es dentista mío, que era su complemento central, que era todo lo contrario. Uh-huh. El que llegaba toda y rápido y metía la cabeza en un obispero y Ale la jugaba de verdad. Muy, muy bonito.
0: Totalmente. Y con Gordillo me has contado millones de cosas vividas y que te quedan por vivir, porque gracias a Dios espero que aguante un montón de años con nosotros. Y vivencia magnífica, ¿no? Desde una vida entera, ¿no? Con él.
1: Claro, es que para mí es familia mía. Uh-huh. Más que amigo, es familia. De hecho, él cuando nos considera en algún sitio y me presenta a alguien, dice que es mi hermano. O sea, que imagínate, ¿no? Como señora, su suegra, su familia, su todo. Yo, es que somos todos del barrio y con él he tenido, bueno, muchas. Uh-huh. Cuando me casé con su coche. Lo puso él. Y me regaló el frigorífico, no se me olvida. Me llevó al corte inglés un día, dice, largo, ese era mío, largo. El coche nada más, no quiere que te regale más nada. De nada, con el coche yo no quiero más nada. Todo dando cuenta, estábamos en el corte y que le eres tú que me compré un frigorífico. No ha durado años.
0: ha tenido que durar. Y oye, mira, una de las cosas curiosas que has comentado, algún jugador de la cantera, Paco, que se haya quedado ahí, que tenía todas las condiciones para llegar y por lo que fuera no llegó nunca a debutar con el primer equipo ni hacer nada relevante en el fútbol, que me imagino que habrá muchos en la cantera.
1: Muchos chavales que tenían condiciones. Uh-huh. Y esto tiene la cosa, esto del fútbol tiene la cosa de que además de que seas bueno, cuando pase el tren tienes que cogerlo, cuando lo coja es difícil que pase otra vez.
0: Sí, además es una edad complicada. Cuando empieza, es una edad complicada.
1: Bueno, ahora lo tienen más fácil los chavales, porque ahora no les falta de nada, absolutamente de nada. Uh-huh. Entonces, si son listos, llegarán muchos. De hecho, en la casa hay muchos futbolistas que van a llegar seguro.
0: Sí, algunos con más continuidad y otros con menos, pero...
1: Van a llegar seguro.
0: Que hará la cantera y ahora seguramente hablaremos...
1: Sin ser así, han salido los Ceballos y Fabián, imagínate.
0: Pues fíjate, además que todavía no era la época actual, que ahora mismo...
1: Era la época mala.
0: Era la época mala y salieron.
1: No era buena. No era la ni el 10% de lo de ahora. Y salieron.
0: ¿Y qué equipo ese? Es que he visto una foto precisamente que me ha mandado nuestro amigo Rubén. Ajá. De ese Visión Dodo, que está... que está Fabián, que está Ceballos, y que, fíjate, qué hornadas de sí, futbolistas, sí. Sin contarte la hornada de Joaquín, bueno, anterior a Cuella, Márquez, Juanito. Es que hay una jornada. Es verdad que antiguamente...
1: Hay mucho.
0: Acuérdate, Antonio, Paco, que antiguamente solo salían los canteranos cuando al Betis le iba mal.
1: Igual que ahora.
0: Sí, pero ahora por lo menos...
1: Para que teniendo un canterano, te tiene que hacer mucha falta si no, no tiras de. Que yo en cierto modo lo entiendo. O sea, aquí hay un profesional que gana mucho dinero y yo a este tengo que darle la confianza porque ha venido porque yo lo he pedido y lo hace bien, porque yo sé que lo hace bien. Uh-huh. Entonces es más complicado que se le dé, hombre, que se le dé a un chaval antes que a ellos.
0: Sí, tiene que ser muy bueno. Romperla mucho y tener suerte. Muchas veces algunos llegan porque el hueco se les crea y tienen la opción.
1: Y el hueco suyo está cubierto.
0: Totalmente.
1: Hecho así.
0: Totalmente. Y bueno, sin contarte los medios que hay hoy, eso sí que quiero que comentemos. Parte de esa época de los Fabianes, Ceballos, que prácticamente no había medios. Tú que has estado en la cantera habrás visto la diferencia entre hace 20 años o 30 con la actualidad, con los campos nuevos, con toda la tensión que tienen los chavales. Un cambio abismal, totalmente.
1: Ya te digo, yo entro a la ciudad deportiva y cada vez que entro es que siempre digo lo mismo, es que no me lo creo. De verdad, que no lo digo por decirlo, es que no me lo creo. Yo no me pensaba nunca que íbamos a tener lo que tenemos. De verdad que no. Como he visto tantas promesas y tanto, ahora vamos a ser la ciudad deportiva en esta esquina, otro día la vamos a ser la otra esquina, en otros tiempos, pues yo no pensaba que yo eso no lo iba a ver. La verdad.
0: Y además todos los coordinadores, coordinadores de la cantera,
1: la gente que,
0: todos los médicos.
1: La gente que hay trabajando en la ciudad deportiva, como tú dices, médicos, analistas, entrenadores, allí que yo es mortal.
0: Es que al final hace que muchas canteras quieran venir para acá, muchos chavales.
1: Claro, ahora mismo nosotros estamos en una situación que nunca hemos estado. Nosotros no hemos quitado nunca un futbolista de cantera al Sevilla, no hemos sido capaz. Y ahora se lo quitamos al Sevilla, se lo quitamos al Madrid, se lo quitamos al Villarreal, se lo quitamos al Atlético de Madrid. No es que se lo quitemos, me refiero a que
0: sí, vamos por ellos. Tienes armas para convencerlo.
1: Y los padres y los niños se quieren venir aquí y se vienen aquí.
0: Claro, y además que eso también va directamente proporcional en que tenemos en lo alto de la cúspide de la montaña, alguien que mira para abajo. Claro. Que mira para abajo y cuando tiene oportunidad...
1: Alguien que lo está haciendo bien. Yo no tengo por qué darle la piedra a nadie, pero yo, como veo lo que veo, yo no puedo decir nada más que lo hacen bien, ¿no?
0: Es que nada más que tienes que ver los resultados. Es que no...
1: Y es que ahora también te mira, hablando de resultados, te metes en la cantera a ver clasificaciones desde prebenjamines hasta juveniles, campeón en casi todo, y el que no, el segundo...
0: Eso
1: no ocurría nunca.
0: Eso ocurría muy de vez en cuando. Hay equipos, nada concreto.
1: Ahora te vas a la ciudad deportiva, un viernes mismo, había un partido o dos partidos de fútbol 7 y te ponen un partido y no te quería el otro porque está viendo dos niños que dices, ¿cómo es?
0: Se salen de las tablas. Que lo mejor ahora mismo está canalizado por aquí.
1: Exactamente.
0: La ciudad deportiva nueva, que todavía, desgraciadamente, no la conozco. A ver si cojo tiempo de irme un dita.
1: Una maravilla.
0: Me han dicho que es una maravilla, que está muy bien organizada y que va a seguir creciendo.
1: Sí, te falta la ciudad, la residencia.
0: La residencia
1: y el estadio,
0: el mini estadio. Eso,
1: bueno, eso no sé si me dará tiempo a verlo. Si yo entiendo que cuesta mucho dinero. Y además estamos metidos en el estadio, que yo creo que lo principal ahora mismo tiene que ser el estadio.
0: El estadio.
1: No te puedes descuidar para otro lado.
0: Eso habrá tiempo y quieras que no, ya con los campos.
1: Con lo que tenemos.
0: Sí, con dos campos, tres. Que hemos tenido aquí últimamente, y antes estaba más repartido la cantera por ahí.
1: Con lo que tenemos de sobra ahora mismo.
0: Podemos.
1: O sea, yo creo que lo principal, creo que en la cabeza de los dirigentes estará eso, lo principal es terminar el estadio y a partir de ahí, con el Coliseo, tenemos todo.
0: Yo estoy contando los días de volver, mira que la Cartuja está muy bonita en el que estamos.
1: Aquí
0: tenemos un sitio muy bonito.
1: Una vez que está dentro del estadio, a mí me encanta.
0: En el caso de llegar y salir.
1: El salir y el entrar. Bueno, yo me he acoplado como podido. En la Peña Bética viene el autobús y me vengo con ellos.
0: Yo ya estoy optando por moto o autobús. Porque si no es que.
1: La Peña Bética. No.
0: Mira que empezó bien, ¿eh? Empezó bien, todo organizado, pero al final.
1: Es que no es posible.
0: La S20 en obra.
1: No es posible.
0: Es muy complicado.
1: No es posible.
0: Pero bueno, sin salirnos de raíl. Paco, tenemos jornada de canteranos para pa aburrir. Sí, hay gente ahora mismo en la cantera que tú digas, uff, este va a llegar.
1: De hecho, tenemos muchos internacionales en todas las categorías de abajo. Uh-huh. En todas.
0: ¿Apostarías por alguno de... ceñirnos en el Betis B? Yo me mojo, si quieres, también.
1: En el
0: Betis B, gente que vaya a llegar en breve... al primer equipo, de una forma u otra.
1: Yo creo que sí, que los hay, ¿eh? Además, ha ocurrido una cosa en el equipo, igual esto no debería de decirlo, pero bueno, yo lo voy a decir. Con el cambio del entrenador, hemos visto la calidad de los futbolistas que tenemos en el Betis B.
0: El entrenador del Betis es muy bueno.
1: Una barbaridad.
0: Es muy bueno. Y no es que el anterior Javier fuera malo, pero este le ha dado un cambio.
1: No lo conocí a ese hombre, no puedo decir nada ni bueno ni malo.
0: Es buen tío
1: no
0: y buen entrenador.
1: Pero que yo sabía que... Porque yo lo he visto a Dani.
0: Dani Fragoso, sí.
1: De atrás, desde que llegó a la casa a Fútbol 7. Como ha ido...
0: Y el huelgo que le ha dado.
1: Ahí está. Es que ahora, hace 2 meses o 3... Nadie decía, al Betis no llega a nadie.
0: Tú mira, este
1: ahora
0: programa...
1: ahora lo ves y dices tú, aquí hay unos pocos, estos niños... ¿Por qué no juega este en el primer equipo de este?
0: Este programa se escuchará seguramente cuando ya hayamos jugado contra el partido en casa aquí con el Tarazona. ¿Tú crees que nos salvamos? ¿Que ya sería la guinda este año?
1: Si dependiera de nosotros, sí.
0: Hombre, en cierto modo depende de nosotros si... Bueno, no, es que no va a depender. Si ganamos por 2 goles de diferencia.
1: Si hay que ganar los 2 partidos, los vamos a ganar. Si depende de nosotros, sí. Yo confío totalmente. Es que hay que ver al equipo cómo juega.
0: Además, ahora parece que está con la flechita para arriba, le sale todo.
1: El equipo cómo
0: y
1: juega.
0: Y también Pablo ha dado un salto de calidad al equipo.
1: Pablo se tiene que estar ahí, ayudar al equipo y ya está. ¿Está? Como están haciendo los demás.
0: Y mira, ya más concretamente, ya preguntas más concreto de lo que quieras contestar. Si te tienes que quedar en todo tu periplo con algún momento concreto de la cantera, con diferentes épocas, oye, me quedo con la jornada esta por este partido o por esta situación.
1: ¿Por cantera?
0: ¿Algún momento en concreto, tus inicios, los actuales?
1: Yo tengo 2 equipos. Mi primer equipo juvenil, donde jugaba Gordillo, y un equipo infantil y cadete de no hace mucho, donde jugaba Pozuelo.
0: Trianero.
1: Pero era Pozuelo solo, igual que te he dicho de lo del equipo ese de División de Norte Juvenil de Gordillo, no era él solo, que era muy bueno todo. En ese equipo de Pozuelo pasaba lo mismo. Para empezar, el entrenador Tadeo era buenísimo. Luego después...
0: ¿Quién era? ¿Te acuerdas, Paco?
1: Tadeo.
0: Ah, Tadeo, vale.
1: Tadeo. Era entrenador. También en infantiles creo que estuvo David Ortega, no estoy seguro, pero en infantil y cadete estuvo Tateo con ellos. En ese equipo estaba Pozuelo, Manu Torres, los laterales, los porteros. Era un equipo muy bueno. Jugamos muy bien, una camada muy buena. Muy buena. Jugamos muy bien
0: al fútbol. Sí, y al fin y al cabo también los campeones de Copa, ¿no? Algo que especialmente nos hace feliz a los veteranos.
1: Claro, los campeones de Copa de los tiempos el de Reyes, por ejemplo.
0: Que fue la primera.
1: El de Reyes. Estaba bien.
0: Ya. De Reyes, después los de Dobla, después los de Joaquín.
1: De Dobla y Joaquín también.
0: Y actualmente los Morantes y compañía.
1: Ahora nos estamos acostumbrando.
0: Es que no es tan fácil, ¿eh? No es tan fácil.
1: Ahí estamos.
0: No es tan fácil y al final...
1: Ya estamos en el sitio para que los podamos acostumbrar. De hecho, ahí estamos. Este año no ha sido campeón en la División de No Juvenil, pues tú sabes, dos partidillos que había ahí contra el eterno rival del Granada, que
0: pues sí.
1: Han sumado 6 puntitos, más que nosotros.
0: Lo que suele pasar en estos casos.
1: Por eso te digo que, bueno...
0: Partido que se te haya quedado grabado, tanto en la cabeza por lo que sea, por tu momento personal, por un gol, por el momento, tanto de la cantera como del primer equipo.
1: De la cantera tengo mucho.
0: No, de tantos años.
1: De cantera tengo muchos momentos, de la verdad. No te sabría decirte uno.
0: ¿Y del primer equipo? Primer ya equipo, como bético.
1: Primer equipo, hay uno. Hay uno, el primer equipo, que igual dirá, pues así. Mira, tenía una carnicería, un compañero mío, que yo he sido carnicero toda la vida, como te dije antes, en la barriada de Santa Cecilia, ¿cómo se llama? No sé. Bueno, había la peña, hay una asociación de vecinos y un amigo nuestro, de los dos, llevaba la asociación de vecinos. Pues ahí vi por televisión el partido de Bilbao de Dobla. No se me olvida.
0: El de los penaltis, ¿no?
1: El de los penaltis. Ese partido no se
0: me olvida. Estaba yo en Almería, me acuerdo. Yo me acuerdo mucho de ese.
1: Además, me acuerdo un sitio. ¿Dónde fue?
0: Es que.
1: Y no se me olvida.
0: Parecía que no iban a comer.
1: Hay otro momento muy malo que no se me olvida tampoco. Viniendo de jugar de San Mamés un torneo con los juveniles, un cadete, no me acuerdo, un Gustavo Sánchez, entrenador. Al llegar a Tocha, todos los chavales allí comiendo un bocadillo sentadito, muy tranquilo, y me viene y me dan la noticia de Miquel Roque. En ese momento.
0: Sí, además fue un palo. Un palo porque...
1: Muy gordo. No me lo creía. Porque me lo dijo una persona allí, ¿estaba enterado de Miquel Roque? Tío, ¿qué? Llamé a Rafa. Cariño, es verdad.
0: Ah, y Rafa estaba de presidente en esa época.
1: Sí.
0: Fue un palo. Gordo. Yo algo sabía porque mucha gente, tengo amigos que lo estuvieron tratando a él en la primera de esto y me dijeron, Luis...
1: No, yo sabía que no llegaba por Rafa.
0: Que
1: no,
0: es muy complicado la enfermedad, Rafa, pero bueno, tuvo un buen inicio de tratamiento y parecía que por lo menos le podía alargar, pero al final, cuando esta jodida enfermedad viene por ti, no hay forma.
1: Mano de Rafa, nada.
0: Y además lo que hizo ahí Rafa.
1: Además, tiene una cosa. Si Rafa es bueno, Petato, Fernando, otro, para comérselo. ¿Cómo le puede? Después, unas veces hablamos de religión y no sé qué, digo, si verdad, este hombre no le ha hecho mal a nadie, al revés, todo lo contrario. Sí. Y veo en mi barrio alguno que digo, cámbiamelo, ¿no? Uno por otro.
0: Es muy injusta. Es bastante injusto. Y me acuerdo ahí...
1: No es que yo le desee mal otro, sino...
0: No, está claro. Está claro. Yo siempre he dicho, con la de hijos de su madre que hay por la vida y muchas veces se va gente que tiene mucho que aportar todavía.
1: A mí me ha afectado muchísimo. En la vida. Muchísimo también. Porque...
0: Pero mira, recuerdo la figura, Paco, de Gordillo como presidente, de porque ahí lo fácil hubiera sido que el jugador se hubiera tratado por la seguridad social, y él dijo, no, te estás equivocando. Mientras que yo sea presidente del Betis, este hombre se va a tratar donde quiera y como quiera. Sí, y eso hace a la persona. A la persona.
1: Pues contacto también con el central del Barcelona, que también Puyol. Echó una mano, Puyol, mucha mano. Correcto.
0: Sí, además eran amigos, creo, de la Masía.
1: Sí, exactamente, eran amigos.
0: ¿Y qué tiempo nos queda, Quique, de mi vida? Vale, perfecto. Y hablando un poquito de actualidad, Paco, no nos podemos ir sin hablar de actualidad, que estamos en un momento bonito, un momento precioso, recién inaugurada una nueva jornada de Champions que vamos a vivir en la temporada que viene, si Dios quiere.
1: Otro capítulo más de la historia.
0: ¿Tú de qué opinión eres? Ya aprovecho para preguntarte con el tema Pellegrini. ¿De qué opinión te merece el míster esta oleada que hay de yo entiendo mucha oleada del otro lado que se lo quiera cargar porque desde que está no nos han visto ni la matrícula. Pero una oleada de béticos que hay cosas que mejorar, evidentemente.
1: Hay una oleada de béticos que yo, el que no le guste, lo siento, pero yo le voy a decir, que se están comparando con la acera de enfrente, que se quieren creer que somos el Madrid o el Barcelona, y no somos ni el Madrid ni el Barcelona, somos el Real Betis. A partir de ahí, dejarse de tontería. Pregúntale a tu padre, a tu abuelo, si lo tiene, si es bético, o a que sea sevillista, pregúntale. A ver lo que te va a decir. Pero, abuelo, ¿usted qué cree que es del entrenador? Nada más. Verás lo que el abuelo te va a decir.
0: Es evidente que los que hemos vivido, yo llevo ya más de 40 años de socio, y yo hasta antes de esta última jornada de más de 10 años en primera división, yo tenía más carnet de segunda división que de primera. ¿Qué queremos? ¿Que yo quiero que nos remonten mucho menos de lo que nos remontan últimamente? Pues claro, ¿que quiero que juegue mejor el equipo? Pues, por supuesto.
1: Yo vengo con mi hermano al fútbol. Mi hermano es mayor que yo, 3 años. Estamos en el descanso y empieza a decir esto. No puede ser que este equipo no juega, hay que ver cómo jugamos, no sé cuánto, que nos meten un gol para acá. Y, y termina el partido, nos pegamos 2 abrazos cuando metimos el gol. Por nada, 2 abrazos que no vean, saltaron lágrimas los dos. Pero después vamos para camino del autobús y empecé a decirme, vaya partido más malo, vaya tela. Y me tuve que volver de Chile. Párate ahí. ¿Quieres disfrutar, coño?
0: Es verdad.
1: ¿Quieres disfrutar?
0: Nos cuesta mucho mirar para atrás y disfrutar de lo que tenemos.
1: ¿Tú has visto que tenemos hijos pobres como lo tenemos, que hay que recuperarlo?
0: Ya, yeah. Pues sí.
1: ¿Tú sabes más que el míster de eso? Como aficionado podrá opinar lo que tú quieras, pero no. ¿Qué le vas a pedir ahora?
0: Es que 6 temporadas en Europa...
1: ¿Qué le vas a pedir?
0: Paco, tú, vamos, yo no lo he visto en mi vida. Bueno, ni yo ni nadie, porque es histórico.
1: Un momento de ilusión con la Champions aquella que... ya está.
0: Totalmente.
1: Anteriormente la Eurocopa cuando fuimos campeón del 77. Ya está.
0: Yo estaba con Messi, así que tampoco pude disfrutar mucho. Así que hay que disfrutar lo que tenemos.
1: Claro, pero aquellos fueron 2 partidos. Con el Milan y otro con los rusos. Ya no hubo más.
0: Ya no va, correcto. Y la siguiente fue una... David nos tocó lo que nos tocó.
1: A ver,
0: y bueno, disfrutamos mientras duró. Y sí. Después nos costó caro, ¿eh?
1: ¿Cómo que si nos ha costado caro?
0: Nos costó...
1: Bueno, gracias.
0: Todavía,
1: bueno. Sí, estamos pagando todavía.
0: Todavía estamos pagando. Sí. Estamos pagando. Tienes toda la razón. Sí, pues pagando. Bueno, vamos a pasar a la última parte del programa. Vamos a poner un poquito de música, un poquito de habituallamiento. Y seguimos terminando con Paco.
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0: Bueno, Paco, pasamos a la parte fija del programa, que como te he comentado, un amigo aquí de que pasó por esta mesa hace 2 o 3 semanas te ha dejado una pregunta. Y mira, me interesa ver cuál es tu contestación. A ver qué te parece la pregunta, a ver si eres adivino.
1: Vamos a ello.
2: Pregunta que le voy a hacer si cree que en un tiempo breve el Betis puede ganar un título.
0: Ahí lo lleva.
1: Sé quién es.
0: Hombre, ese acento de Triana no se tiene en todos lados.
1: Creo que sé quién es. Tengo una duda. No sé si es Tosi o es Faro Sibelli.
0: Bueno, es Blada Tosi.
1: Blada Tosi, ¿no?
0: Y la pregunta, ¿tú crees que va a ganar Betis algún título en breve?
1: Yo creo y lo deseo tanto como Blada.
0: Uh-huh. Yo creo que sí. Y pregunta para el próximo invitado, que como tú sabes, no sé quién es. Que se te ocurra, si es de forma verde y blanca, puede ser cualquier pregunta en general, pero si puede ser de manera verde y blanca, la que se te ocurra, la primera que se te venga a la cabeza, nos vale.
1: No sé qué decirte. Bueno, una sencilla para un pético.
0: Uh-huh. Vamos a ver.
1: ¿Qué sientes cuando te pones el escudo en el pecho, aunque sea para ir a ver a tu equipo?
0: Lo malo que no sea futbolista, pero bueno, me vale.
1: Bueno, si no es futbolista... Uh-huh.
0: No, déjala, ¿sí? Tal cual, me vale. Así se afloran los sentimientos, nunca se sabe por dónde pueden salir los tiros. Y como te iba a decir, otra de las preguntas clásicas que hacemos y que nos gusta mucho es que nos digas tu once histórico. Como te he comentado fuera de micrófono contigo y hace una sesión, y quiero que me digas cuál sería tu once histórico, pero salido de la cantera. ¿Vale? Sin extranjero, mira que es complicado, o sin jugadores de fuera de la cantera. Me valen jugadores que hayan salido de la cantera y que por lo que sea no hayan triunfado en el Betis, pero...
1: Vale.
0: ¿La portería?
1: Toni Doblas.
0: Muy bien. ¿Defensa?
1: Paco Bizcocho.
0: ¿Bizcocho?
1: ¿Biosca?
0: Uh-huh.
1: Eusebio Río, los dos centrales.
0: Uh-huh.
1: Lateral izquierdo, por supuesto. El ciclón del polígono.
0: Rafael Gordillo, muy bien. ¿En medio campo?
1: Muy fácil. Vamos a ver. Canterano.
0: Ahí hay mucho, ¿eh?
1: Mm. Sí que hay. Hay unos pocos.
0: Ajá. Empieza por la derecha, lo mejor más fácil.
1: Por la derecha, venga, un Gabino.
0: Uh-huh. Sí.
1: Gabino.
0: Puede ser 4-3-3 también.
1: Antonio Reyes.
0: Reyes, buenísimo.
1: Banda, zurdo. Canterano.
0: O a pierna cambiada, que también puede ser.
1: Ni idea, uh-huh. Ahora mismo. Banda derecha.
0: Bueno, el centrocampo puede.
1: Antonio Benítez, ya está puesto ahí.
0: Antonio Benítez, bueno, y aparte, acuérdate de los actuales, los Fabián, de los Ceballos, que ahí tiene. ¿Y arriba? ¿O te falta un centrocampista más, si quieres?
1: Sí, a ver. ¿Quién me ha quitado?
0: Biosca. Me ha quitado
1: uno. ¿Quién era?
0: Benítez. Antonio Benítez. Ahora hay un 4-3-3 o un 4-4-2.
1: Fabián.
0: ¿Fabián?
1: Fabián.
0: ¿Y arriba? Es que no es tan fácil, ¿eh? Como si fuera...
1: No es fácil. No es fácil, delantero.
0: Puede ser actuales.
1: De la casa.
0: Que te estás yendo también a los antiguos, pero que sí, puede ser actuales.
1: Sí. Estoy yendo a los antiguos, es verdad.
0: Se me ocurre los Loreto, se me ocurre los Dani, se me ocurren...
1: Dani, por el tema de...
0: Hombre, nos dio gloria.
1: Ya está, no los 11, ¿no?
0: Me falta un delantero o otro centrocampista.
1: El otro centrocampista es Ceballos. Está,
0: vale. Ya está. Ceballos. Vale. Perfecto, no quedaría.
1: Dani, ¿no? Dani, claro, pero es que no recuerdo tampoco otro delantero sin tan significativo como es debido a ese gol.
0: Sí, sí, no, tampoco hemos sido. Ale Alegría también estuvo ahí.
1: Además, Dani es canterano desde abajo, desde sí. Benjamín y Alevini.
0: Totalmente, no, totalmente. Y bueno, pregunta del millón, que es muchas veces muy difícil de responder, Paco. Si me tuvieras que explicar qué es para ti el Betis, ¿qué me dirías? ¿Serías capaz de explicármelo?
1: Eso es muy difícil explicarlo.
0: Por eso hago la pregunta.
1: Es que yo creo que no tiene explicación. Es un sentimiento que se tiene y que no se puede explicar.
0: Hay que vivirlo.
1: Como no sé quién le escuché decía aquello de... No sé si era Joaquín en uno de los sushistes. Decía que... ¿Tú crees que yo puedo ser de todo? ¿Tú podrás ser de todo menos bético si eres sevillista?
0: Y además, como decía aquel humorista, tú no eres bético porque no puedes.
1: No puede.
0: Porque no puede.
1: Eso me parece que era de Manu, ¿no?
0: Manu Sánchez. Dice, ¿cómo que no? No puedo, yo no quiero. Puede. Dice, ¿tú puedes ser del Betis? No, entonces no eres de bético porque no puedes.
1: No puede.
0: Evidentemente.
1: Está claro.
0: Y bueno, ¿qué vistas tienes para tu futuro? ¿Vas a seguir muchos años en la cantera hasta que el cuerpo aguante?
1: Hombre, yo no quiero morirme todavía.
0: No, hombre, pero puedes pasar otras cosas.
1: ¿Plan de jubilación del club, no? Yo no, a esta altura ya, jubilado, ¿qué hago yo sin...? De todas maneras, voy a estar allí todos los días, así que no esté delegado viendo
0: ¿Estás
1: partidos.
0: ¿Estás acompañando a algún equipo ahora en concreto, Paco?
1: Sí, estoy haciendo mucho de fútbol 11 delegado de campo, ahora mismo en casa.
0: ¿Vale, aquí en la Ciudad Deportiva o allí en Dos Hermanas?
1: En Dos Hermanas.
0: Vale.
1: Porque este año, mencionarlo, no tengo equipo.
0: No tiene equipo concreto. Vale. Pues perfecto, pues esto ha llegado a su fin, Quique. Otro programa más, a ver si me vais dando canchita. Paco, tu micrófono para que te despida, ahora te voy a dar un regalito para que te acuerdes de nosotros.
1: Sí, más regalito y todo.
0: Hombre, por supuesto, que te acuerdes. Muchísimas gracias por venir y con tan poco tiempo de aviso. Los micrófonos de Radio Betis para que digas lo que tú quieres y te acuerdes de quien tú quieras.
1: Estoy encantado, este viviendo muy a gusto, la verdad. Uh-huh. Y bueno, el reconocimiento para ustedes por esta idea tuya que has tenido de hacer estas cosas.
0: Ya está, nada más. Perfecto. Pues Paco, muchísimas gracias a nuestro amigo Rubén Domínguez, que es el que me ha dado contacto y que tenía muchas ganas de traer gente que no son tan conocidas, pero que llevan una labor, ¿cómo lo digo? Héroes sin capa que dan tanto a nuestro club.
1: Él también entraría en en esta clase de entrevista, ¿eh?
0: Bueno, sí, tiene para contar. Además,
1: él tiene para contar mucho.
0: Sí, es más que lo quiera contar, que es otro tema.
1: Eso es. Vale, hay cosas que no... Mejor no contarlas.
0: Pues nada, nos despedimos. Hasta el próximo programa. Esperemos a ver si hacemos 4 o 5 más, ¿no, Quique? Es que tengo ahí un montón, pero, Guillo, Dario, tu jefe, hay que pegarle el toquecito. Así que nada, pelotero, pelotera, muy buenas noches y hasta el siguiente programa. Yo siento...

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0: Saludos, ¿qué tal? Muy buenas. Bienvenidos a 13 Barras, el último de la temporada. Cerró el Real Betis Balompié esta campaña 25-26 el sábado brillantemente con victoria frente al Levante en esa quinta plaza, ya con los deberes absolutamente hechos dos jornadas antes, pero había que ganar, conseguir esos 60 puntos y unas estadísticas que luego iremos repasando porque en algunos casos son sorprendentes. Pedro Preciado, muy buenas.
1: ¿Qué tal, Edu? Y lo bonito de terminar bien una campaña es que eso, acabamos de finalizar la 25-26 y ya tenemos ganas de que arranque la 26-27 y de escuchar el himno de la Champions en el Estadio de la Cartuja. Una campaña con mucho que analizar y precisamente ahora es momento de hacer eso, balance.
0: Balance con los compañeros que nos van a acompañar en el día de hoy, Santiago Roldán, Eduardo Gil, compañero de Canal Sur, y Antonio Callejón. Ellos van a estar en este último programa de la temporada. Enseguida los presentamos, damos pie a esa mesa de análisis, de debate, de tertulia, de opinión. Un día en el que desgraciadamente Luis de la Fuente no ha llamado a Pablo Fornals. Aquí, por lo menos en Betis Televisión, nos parece a todas luces injusto por el temporadón que ha hecho Fornals. No queremos incidir demasiado en esa lista de la Fuente, pero también dejar constancia de nuestra absoluta repulsa con esa lista por no haber incluido a Pablo Fornals, pero el seleccionador Luis de la Fuente lo viene haciendo estupendamente, así que ni un pero, y todos con la selección a partir de ya. Pero bueno, más allá de esa lista de convocados, Pedro, nosotros a lo nuestro, al Real Betis Balompié y ese último partido que corroboró, ya no, nadie nos podía quitar la quinta plaza, pero que el Betis terminó francamente bien.
1: En casa, con su afición ante un Levante que, recuerden, se jugaba la permanencia, nada más y nada menos, y al final terminaba el partido, fiesta verde y blanca y fiesta granota. Antes de ver el resumen, si te parece, Edu, vamos a repasar cómo queda la tabla clasificatoria. El Real Betis Balompié, que tenía ese objetivo, después de conseguir la Champions, de quedar quinto clasificado y, sobre todo, de conseguir esa cifra de 60 puntos. Pues al final lo conseguía el equipo de Manuel Pellegrini, 60 puntos después de ganar 2-1 al Levante. Finalmente, el Celta, que va a jugar la próxima edición de la UEFA Europa League, con 54 puntos. El Eurojeta de Bordalás, séptimo clasificado, con 51. Suerte para el Rayo Vallecano, el próximo miércoles terminaba en Liga octavo con 50. A partir de ahí, Valencia y Real Sociedad. Si les parece, vamos con el resumen de la última jornada, fecha 38 en el Campeonato Nacional de Liga. Lo cerrábamos en casa con más de 45.000 aficionados. Chapó, una vez más, gran entrada para, sobre todo, tener en cuenta las circunstancias del partido. Última jornada, no nos jugábamos absolutamente nada, el horario, pero aún así el Bético estaba con su equipo y además empezaba así de bien el partido en el minuto 4 con, una vez más, esa conexión. Anthony Adde, el centro del brasileño, y la definición del marroquí, que anotaba uno más. Volveremos a hablar en el día de hoy de la gran campaña de Ed Adde. Buen partido de Adrián San Miguel. Aquí avisaba, era la primera del Levante. También hablaremos durante este espacio de la retirada de un grande como es Adrián San Miguel. Aquí, gol anudado de un Cucho que, fíjense, le pilla de una manera atropellada la jugada porque no estaba muy de acuerdo

0: con el fuera de juego, le caía en el interior del área y ahí ya saben que no perdona. El cafetero, finalmente, gol anulado al delantero del Betis por esa posición antirreglamentaria después de recibir la asistencia de Héctor Bellerín. Aquí una de las mejores intervenciones de la temporada, no solo de un guardameta del Betis, sino de un guardameta de la Liga. Espectacular en su último partido como profesional, Adrián San Miguel. Luego repasaremos de nuevo esa intervención mayúscula. Por cierto, al final del partido tuvo otra. Aquí una nueva ocasión del Cucho, muy activo Anthony durante todo el enfrentamiento, surtiendo de balones a los atacantes verdiblancos. Este es el tanto, el delantero del Levante, Carlos Espí, que no fallaba. Vaya como termina la temporada el delantero del Levante, que ha sido el claro protagonista del final de temporada granota, ayudando a la salvación a su equipo. Y vaya si ha ayudado Pablo Fornal durante toda la temporada al Real Betis Balompié, después de recibir ese esférico en el área pequeña, el rechace de Raya lo aprovechaba Pablo Fornal. Y esta es la última del Levante, Tai, que desde la frontal probaba fortuna. Fíjense, últimos segundos del partido y volvía a salvar el Betis, el bueno de Adrián San Miguel. Terminaba así la temporada con 3 puntos más, con 60 puntos en la tabla clasificatoria. Este es el balance de Manuel Pellegrini.
1: Bueno, en principio, por supuesto que es una gran emoción haber podido estar en esta institución 6 años seguidos, clasificándolo los 6 años para Europa. Es unido al cariño que me muestra siempre la gente, me hace tener el doble de emoción y satisfacción en cada uno de los partidos que tenemos que jugar aquí. Así que en eso tratamos de rendir lo máximo posible. Creo que ha sido una temporada de muchos logros. El haber llegado a la Champions creo que ya es el logro más importante. Hemos logrado crear una ambición también dentro de la institución en la parte deportiva y ojalá la podamos hacer seguir creciendo en las próximas temporadas. Pero personalmente, bueno, muy satisfecho con todo lo logrado y muy emocionado con todo el cariño que me da siempre la gente del Betis.
0: Satisfecho, emocionado y dejando ese titular. Ha sido una temporada, decía Manuel Pellegrini, Edu, de muchos logros. El principal, la clasificación para la Liga de Campeones en la próxima temporada.
2: Y nos toca hacer balance en este último programa de la temporada de 13 barras. Santi Roldán, muy buenas.
3: Buenas noches, Edu, ¿qué tal?
2: Eduardo Gil, compañero de Canal Sur, ¿qué tal? Muy buenas.
4: Hola, Tocayo, ¿qué tal? Buenas.
2: Bienvenido también.
4: A ver, muchas gracias por la invitación.
2: Y Antonio Callejón, que también debuta en el día de hoy. Antonio, compañero.
5: Hola, Edu, ¿qué tal? Muy buena. De negro por la no convocatoria de Fornal. Vengo de luto hoy.
2: La verdad que os agradecemos mucho que hayáis estado en el día de hoy. Un día, una noche para hacer balance. La verdad que un balance positivo, pero antes de ir también con la temporada, porque hablaremos de nombres propios, de datos que nos deja esta temporada, muy curiosos, como decíamos en titulares. Pero el partido, Santi, lo estuvimos comentando durante la retransmisión, desde primera hora, porque es normal que hubiera dudas, un Betis ya con los deberes hechos, un Levante que se jugaba la vida, pero es que el Betis salió desde primera hora a ganar.
3: Sí, y creo que le regaló a los béticos un buen cierre, ¿no? Un partido en casa competido. Es verdad que podía haber y hubo alguna desconexión lógica por lo que se jugaba también el rival y lo poco que tú te jugabas, pero en general fue muy, muy digno, muy competido, muy divertido, porque Betis con balón me gustó bastante, sobre todo la primera parte. Y bueno, al final puso un buen broche, ¿no? Una temporada histórica, fantástica, llena de logros, como comenta el entrenador, y que, bueno, no nos hubiese gustado cerrar con una derrota. Éramos conscientes de lo que se jugaba el Levante, pero el Betis creo que, como dijo también Luis Castro, hizo lo que tenía que hacer, ¿no? Que era competir, intentar ganar, poner a los mejores en el 11, y así lo hizo, y los béticos creo que se fueron bastante contentos con la despedida de Adrián, con el resultado y con la ilusión ya que te da lo que va a pasar en verano y a partir del verano.
2: Eduardo, pasó un poco lo que veníamos comentando, eso que se dice a final de temporada en determinados momentos, pero el Betis sí que lo hizo realidad, dignificó la competición, ¿no?
4: Sí, sí. Después de que se habían escrito muchas pamplinas previamente, incluso podíamos temernos una jornada compleja si hubiera habido otro tipo de marcadores, el equipo y Pellegrini entendieron el partido como lo que era, como una fiesta final. Estamos de fiesta. Ha sido una temporada histórica. Ha sido una temporada, ahora supongo que pedirás calificaciones, que está muy de moda y tal. Yo ya te adelanto que es sobresaliente. Creo que no tengo dudas. ¿Cuántas veces ha ido el Betis a la Champions? Y con, es verdad, con muchos grises, con problemas, con muchas dudas. Entonces, el equipo lo entendió como un fin de fiesta y lo supo, le supo regalar. Muchas veces es como un programa de televisión o de radio. Hay que saber dejar un buen gustito. El final es muy importante, abrir y cerrar. Y el Betis cerró una temporada que caray, es para la historia y lo hizo muy bien. Hizo lo que tenía que hacer y despidió a Adrián, que lo vamos a echar de menos, como tenía que hacerlo.
2: Antonio, sí.
5: Bueno, creo que el Betis dignificó el partido desde el 11, ¿no? Desde el inicio, desde la alineación que planteó Manuel Pellegrini, porque era un 11 que ya lo hubiera querido el Betis durante toda la temporada, ¿no? Con todos los jugones prácticamente en el campo. Yo no tenía dudas de que el Betis iba a competir, entre otras cosas porque había jugadores que algunos se jugaban una posible llamada, como el caso de Fornals, el caso del Cucho, luego había jugadores como Adrián que se despedían, Isco que volvía a ser titular y que quería coger un poquito de sensaciones, ¿no? Entonces, bueno, digamos que me esperaba un Betis competitivo, pese a que el Levante, teóricamente, tenía que darlo absolutamente todo, pero es que creo que lo dominó, y encima las que tuvo, ahí estuvo Adrián para sacarlas muy bien. Estoy con Edu, yo creo que el Betis ha hecho una temporada de sobresaliente, no de matrícula, evidentemente, pero sí de sobresaliente.
2: Os iba a pedir las notas, pero estáis adelantando ya, así que magnífico. Ha abierto la puerta Eduardo Gil, el compañero.
4: Me gusta condicionar las opiniones del resto.
2: Pero está muy bien. Santi, a ti te la pregunto también.
3: Yo en Liga sobresaliente, sin duda. La clasificación a Champions no te puede dejar lugar a duda en ese sentido. Valoremos ahora el tema de las competiciones de caos, que creo que numéricamente han sido muy buenas, porque el Betis nunca había llegado a cuartos de final de Europa League, y que te elimina el Atlético de Madrid en cuartos de Copa, creo que entra dentro de los planes. Las sombras son las formas, ¿no? De cómo se perdió en casa ante el Atlético de Madrid y cómo se perdió ante el Braga, que duele, ¿no? Eso duele, es complicado olvidar. Yo creo que la del Braga se va a recordar mucho tiempo porque iba 2-0 celebrando el 3-0 incluso la primera parte, y al final acaba 2-4 muy escaldado. Esas sombras, pues quizá en el global me bajan un poco la nota al notable. En Liga, sobresaliente, rozando el 10, porque meterte en Champions por segunda vez en tu historia, 20 años después, es que no me cabe otra nota.
5: Hay quien discute ese sobresaliente, lo puedo entender, ¿no? Por esas sombras de las que estabas hablando. En estas encuestas que le gusta mucho hacer a los medios de comunicación, yo he visto varias, he leído varias durante hace unos meses, se hablaba mucho de qué prefiere el Bético, llegar a la final de la Europa League o entrar en Champions, como si las dos cosas no fueran posibles, ¿no? Pero bueno, esa encuesta que es muy recurrente, había muchos béticos que decían entrar en Champions. Y creo que esa necesidad, que esas ganas, ¿no? de volver a la competición internacional más importante en Europa, el volver a ver al Betis jugando con los más grandes, creo que era algo necesario. Y yo por eso, pese a esas sombras que han existido, esos dos varapalos que han habido, sobre todo el del Braga, pese a todo eso, yo creo que es de sobresaliente.
4: Yo fui muy crítico. La noche del Atlético de Madrid fue muy dolorosa, porque creo que el Betis no puede permitirse la cantidad de goles que le hizo el Atlético de Madrid. Creo que lo del Sporting de Braga sobraba. Creo que el Betis se ha caído durante una fase de la temporada que nos ha tenido muy preocupados. Es que el Betis no pasaba a planta. Pero como las cosas a veces son como terminan, y quizá llevado por esta sensación de que ¿cuántas veces ha ido el Betis a la Champions? Ah, que es la segunda, que hace 21 años. Ah, que Dani, Chelsea, ah, tal, pues. Entonces tú dices, aquel que quiera discutirle, yo directamente le digo. Así que el Betis tenía que haber eliminado a un casi finalista de la Champions de la Copa del Rey. Así que el Betis ha hecho historia en Europa, porque nunca había llegado a cuartos de la UEFA Europa League. Así que el Betis tenía que soportar una plaga de lesiones brutal. Así que era el sexto año de Pellegrini, algún desgaste tiene que haber, ¿no? No ha sido el mejor año de los refuerzos de la segunda unidad, hay que ponerse las pilas ahí. Ahí no puedo dar sobresaliente, pero espero que se lo pueda dar el año que viene. Así que un equipo que ha cambiado de estadio, su afición, que lleva 70.000, que dobla al del eterno rival en cuestión de afición, hay que pedirle, no se le puede poner sobresaliente habiendo llegado a Champions. Pues yo creo que sí, caray. Hay muchas cosas que hay que tener en cuenta.
2: Vamos a luego poner unos datos realmente. A mí me ha sorprendido, ¿eh? Cuando hemos empezado a elaborar este balance y a ver datos de esta última temporada de Pellegrini, son realmente curiosos. Luego los comentaremos también, nos lo va a presentar Pedro, pero cuando por fases de la temporada se ha dicho, es que esta Champions es muy barata, pues bueno, el Chelsea en Inglaterra ha terminado quinto con 60 puntos, exactamente los mismos puntos que el Liverpool. El Betis, ¿no? El Liverpool. Sí.
3: Bueno, es que el Betis también ha trabajado para que la quinta plaza sea de acceso a Champions, ¿no? Que parece que el penalti de batalla lo es todo, ¿no? En ese quinto puesto, el Betis ha contribuido más que el Athletic Bilbao y Villarreal juntos, ¿no? Esta temporada, y podía haberlo hecho más. Hablábamos del día del Braga, podía haberse plantado en semifinales, era lo que queríamos y lo que estuvo cerca de conseguirse, pero bueno, que un gran parte de esos puntos, el grueso, han sido, bueno, los equipos Atlético de Madrid, Barcelona, Real Madrid, Betis, ¿no? Al fin y al cabo, por supuesto, el Rayo. Y gracias a eso vamos a estar en Champions, ¿no? Y creo que tampoco hay que desmerecer el trabajo del equipo, que hizo una primera fase de liga espléndida, que quedó cuarto, que se lo ganó, ¿no? Y hablábamos, haciendo balance de la temporada, de siempre queremos ahorrarnos esas dos rondas de acceso, ¿no? A los octavos de final de la Europa League. La temporada pasada Betis la jugó en Conference y creo que se activó en Bélgica, en aquella eliminatoria ante el Gante, con un 0-3 y con un partidazo. Y este año, curiosamente, cuando menos partidos tenía es cuando llegó el bajón, ¿no? El partido del Rayo, el partido del Sevilla. Esos fueron los peores momentos del Betis la temporada, el día del Getafe. Y no había partido en tres semanas, ¿no? Entonces no sé si este equipo diseñado para jugar cada tres días, si el carácter competitivo lo necesita, ¿no? Cada tres, cuatro días, porque se vio ese momento que comentaba Edu de no subir a planta y que se cerró con lo del Braga y curiosamente el día del Girona, que para mí lo marco como uno de los días clave del calendario, el día del Girona por fin el equipo salió, ¿no? Salió del atolladero y a partir de ahí se ganó estar en la Champions.
4: Ese partido estuvo ahí, ¿eh? Este partido era...
3: Lo sufrió y lo ganó.
4: Ese partido fue de ida y vuelta. Sí. Fíjate que si el Girona llega a conseguir un mejor resultado, ahora mismo estaría en primera. Pero el fútbol es...
5: El detalle de la quinta plaza no es baladí, ¿eh? Ya no solo por ser quinto, es cómo, con qué circunstancias ha sido el Betis quinto, porque para mí es el primero de los mortales. Están los, bueno, de hecho, si vemos la clasificación, el Betis digamos que sería el noble de la Liga. Están los Reyes, que son Madrid, Barça, Atlético. El Villarreal se ha colado ahí por presupuesto y por méritos propios los últimos años. El Betis, que está a unos cuantos puntos de esos cuatro primeros, pero es que le saca seis al sexto, que ha sido el Celta. El resto está muy, muy cerquita, muy comprimido. El resto serían los mortales. Entonces, digamos que el Betis está en ese segundo escalón, muy por encima del resto de los equipos de la Liga y solo por debajo de los cuatro grandes.
4: Aquí en voy
5: temporada, claro.
4: Voy a los que me discuten lo del sobresaliente. Lo siento, don Manuel Pellegrini, la matrícula de honor no, pero bueno, todo se puede plantear. ¿A quién le ponemos sobresaliente este año? Bingo para la Real Sociedad, que se ha llevado un título. Bien el Barça, que para mí lo que tiene es que ganar la Champions y dejarse solamente de conformarse con la Liga Española. Y el otro gran pelotazo de la temporada a la altura de la Real Sociedad, lo ha dado el Betis. Ah, sí, que es que Pellegrini ya ha conseguido la Champions más barata de la historia con 57, con el Málaga, sí. Qué casualidad, ahora lo ha hecho con 60. Ah, claro, es que a Pellegrini se la regalan. No. Hubieran matado un buen puñado de equipos por ponerse en el lugar del Betis. Le vamos a negar el sobresaliente cuando hay equipos que se cambiarían por el Betis. Por eso defiendo tan vehementemente que efectivamente se ha pasado tan mal que esto me parece gloria bendita.
2: Sin duda, y estamos en momento para eso, para analizar ya un poquito más en frío todo lo que ha sucedido y también ponernos un poquito más en frío la cantidad de emociones que se vivieron el sábado, sobre todo personificadas, Pedro, en Adrián San Miguel, que el día antes el propio Manuel Pellegrini y luego posteriormente el portero anunciaba que iba a ser su último partido como profesional.
0: Y detallazo el de Manuel Pellegrini de ponerlo titular para que se pueda despedir de su familia, que al fin y al cabo es el beticismo, y vaya cómo se despedía, con victoria, con la Champions en el bolsillo y con grandes intervenciones como las que veíamos en el resumen. La verdad que ahora la analizaréis, pero para mí personalmente es una de las intervenciones de la Liga, una parada espectacular. Sonreía el propio Adrián San Miguel, que después lo van a escuchar, nos atendió día en el micro de Real Betis Televisión y nos decía que él se encuentra todavía muy bien físicamente. La verdad que la intervención es mayúscula. Y después, la última que veíamos también del partido, salvando al equipo, y con esa intervención nos llevamos los tres puntos. Un Adrián San Miguel que se despedía del Estadio de la Cartuja, se despedía del todo el beticismo con lágrimas en los ojos. La verdad que fue un momento muy emotivo, rodeado de sus compañeros, del cuerpo técnico, se abrazaba con todos y cada uno de sus compañeros que lo manteaban y nos dejaban una de las imágenes de esta fecha 38. Estaba emocionado, recordaba su pasado, su currículum en la Premier, donde siempre llevó la bandera del Real Betis Balompié. Volvía a casa para seguir disfrutando. Siempre lo ha hecho, tanto dentro del rectángulo de juego como fuera. Siempre importante un Adrián San Miguel que emocionaba a todo el beticismo y que nos atendía después del partido.
6: He vivido tanta experiencia y he tenido un camino tan bonito que estoy orgulloso de cómo ha salido todo. Esta noche ha sido espectacular también, ganar aquí en casa, poner esa guinda pastera a una temporada, como tú bien has dicho, estupenda, magnífica, en la que nos clasificamos a la Champions League. ¿Y qué más pedir? No sé qué podría más pedir.
0: Bueno, pues poco se puede pedir, Edu, después de volver a tu equipo, de poder celebrar una clasificación para la máxima competición continental y sobre todo llevarse el orgullo de la ovación que se llevaba del Estadio de la Cartuja y el cariño de todos sus compañeros.
2: Adrián San Miguel, veíamos que el último partido del guardameta del Cerro fue de ese partido que hemos hablado también aquí ante el Atlético de Madrid. Y un guardameta como Adrián no se merecía decir adiós al fútbol con ese recuerdo, y sí con el del sábado, con victoria y con un partidazo de Adrián San Miguel. Muy bueno, estuvo muy bien, no solo por esa parada, pero en líneas generales estuvo francamente bien.
3: Estuvo bien y estuvo salvador, ¿no? Que al final creo que para un portero es lo más importante. Estoy seguro de que se fue muy, muy contento. De hecho, se le escapaba la sonrisilla en las dos paradas, ¿no? En la que veíamos de la Sagasti, que me parece descomunal, y en la última que veíamos en el resumen, que acabó en el palo. Ha sido una buena segunda etapa, ¿no? Para Adrián. La temporada pasada al final acabó jugando mucho, ayudó y de qué manera a plantarnos en Breslavia, jugó la segunda vuelta, alternándose un poco con Biete, pero siendo el principal, digamos, y este año tenía demasiada competencia, ¿no? Tenía dos grandes porteros por delante y aún así pues se ha despedido bien. Creo que para él va a ser duro porque él es un tío muy de vestuario, un tío muy del día a día, creo que ha sumado muchísimo en ese sentido en estas dos últimas temporadas y estoy seguro de que lo va a echar mucho de menos y que ojalá pues podamos verlo de alguna otra forma pues cerca de los jugadores, ¿no?
4: Y Pellegrini ha ido perdiendo líderes de vestuario, Joaquín, Guardado, Canales, y se ha ido reinventando el vestuario del Betis, entre otros con Adrián. Yo viví muy de cerca cuando Adrián en otra etapa se tuvo que ir a Londres, no voy a decir que entre lágrimas, porque fue a contar billetes, te llama un grande, y después le ha devuelto al Betis lo que le había quitado. Se lo ha devuelto con su carrera deportiva y con un trabajo fuera del terreno de juego que yo estoy consciente que se le va a echar de menos, porque todo eso, ese liderazgo silencioso, es el que hace que funcionen los equipos.
2: Eso no se ve, no es tangible, y un poco se le cuenta al aficionado, al bético, y puede sonar a hueco, pero es una realidad. Es una realidad que hay gente como Adrián, como en su momento Guardado, Canales, como ahora también Isco Alarcón, Aitor Ruibal, Bellerín, hacen un papel muy importante.
4: Creo que el vestuario del Betis tiene gente sana, por lo que me llega, por lo que sé, gente buena. Para ser periodista dicen que hay que ser buena persona, bueno, para ser médico no, y para ser futbolista también. Y Adrián lo es en todo el sentido pleno de la palabra, hace vestuario, hace equipo, habla, es el hombre de la toalla en baloncesto, ha sabido... se comió lo de Breslavia y ha sabido ejecutar su papel y más que conocimiento, intuyo que se le va a echar de menos, ¿eh?
5: Bueno, en lo que supone tener un tercer portero de su experiencia, de su liderazgo y encima una persona que siente los colores, ¿no? Es que entiendo a quien defiende que el tercer portero a lo mejor tiene que ser un chico que esté a caballo con el filial, pero es que tener a alguien del peso de Adrián en el vestuario, lo que ha podido aportar incluso más fuera que dentro durante esta temporada es muy importante. Yo creo que eso se va a echar mucho de menos en el vestuario.
2: Y él que nos decía en esa entrevista postpartido que lo decidió prácticamente
3: sobre la marcha un poco, antes, ¿no? Sí, bueno, que se reunió con el club, que también... Él está al tanto, ¿no?, de lo que se cuece y habló de Manu, ¿no?, de Manu González, ¿no?, de la opción de abrirle la puerta, ¿no?, de dejarle que ese espacio para que alterne quizá con el filial. Ya se verá, ¿no?, en la planificación cómo transcurre, pero bueno, evidencia que está al tanto de lo que viene por detrás, ¿no?, y que tiene la edad que tiene, viene lo que viene fuerte por abajo y que lo decidió sobre la marcha, que no se veía en otro lado. Creo que eso es muy importante y hay que tenerlo en cuenta. Que si te vas de aquí ya, ¿qué le va a llenar, ¿no? Adrián, después de las dos temporadas tan intensas que ha vivido, y creo que ha sido una decisión pues consecuente, ¿no? Con lo que estaba ocurriendo, ¿no?
4: Yo lo veo emparejado con Tony D, con Tony Doblas, haciendo portería. La gente de fútbol te dice, hay dos tipos de futbolistas. Bueno, hay varios, hay delanteros. No, perdona, hay dos tipos de futbolistas. Bueno, los buenos y los malos. No. Está el portero y los jugadores. Y el portero es realmente los entrenadores no suelen entender mucho de porteros y necesitan especialistas en porteros. El Betis lo hizo muy bien con Tony Day y creo que con Adrián podría tener un perfil muy parecido.
2: Vamos a ver lo que ocurre, ¿no? Antonio, con Adrián, que ya lo decía. Ahora es momento un poquito también para reflexionar, que uno no sabe muy bien hasta que no vuelva a empezar la temporada y te encuentres, oye, ¿qué hago, no? Porque desde que tiene uso de razón está yendo a entrenar a una ciudad deportiva.
5: No, a ver, merece esas vacaciones más que nadie, casi, ¿no? Y entiendo que se tome su tiempo de reflexión, ahora que descanse, que disfrute. Y qué bien, y me alegro por él que se haya despedido con ese buen sabor de boca de haber hecho un partidazo y unas paradas que daban ganas de renovarlo después de verlo.
2: Vamos luego también a poner sobre la mesa más nombres propios, porque en el Betis ha sido coral absolutamente esta temporada, con jugadores evidentemente que han sobresalido, pero ha sido una temporada muy coral y ya les pido que se vayan pensando el MVP de la temporada. Están dos, tres futbolistas, podemos tener alguna duda, nuestros contertulios en el día de hoy y también a los espectadores, así que les doy tiempo para que lo piensen. Pausita y enseguida regresamos.

0: Estamos de vuelta, esto es 13 Barras, el programa de análisis, de debate, de opinión de esta casa de Betis Televisión. Estamos inmersos en este programa último de la temporada, de balance también un poquito general. Y ahora vamos con datos. Les decíamos también al principio del programa que hay algunos datos que nos deja esta temporada, no sé si sorprendentes, pero realmente curiosos, Pedro, porque analizando lo que ha sido esta campaña 25-26, hay algunos récords de la era Pellegrini.
1: Sí, sobre todo, Edu, que sirven esos datos para aquellos que tienen todavía duda de si el 8, el 9, el 10, el sobresaliente. Bueno, pues con estos datos probablemente muchos de esos aficionados salgan de duda. Vamos a seguir con los famosos balances, con los datos, muchos de ellos sorprendentes. Por ejemplo, el Betis, 60 puntos. Era el objetivo que se ponía el equipo de Manuel Pellegrini, llegar a esos 60 puntos una vez que teníamos la Champions en el bolsillo, con 15 victorias, 15 empates y tan solo 8 derrotas en toda la temporada. 59 goles a favor, 48 goles en contra. Más datos, en este caso, en nuestra nueva y provisional casa, como es el Estadio de la Cartuja, es el récord de puntos en casa en la era de Manuel Pellegrini, 36 puntos. Y a esto hay que sumarle ese detalle que es importante, que era nuestro primer año en el Estadio de la Cartuja. Vamos con más datos, esas 8 derrotas de las que hablamos anteriormente, 8 derrotas en total, es el menor número de derrotas en una campaña desde la llegada de Manuel Pellegrini, un equipo al que es muy difícil de ganar, y eso se refleja en ese dato. Esas 8 derrotas en total, solo Barcelona y Real Madrid han perdido menos esta temporada en la Liga. Y ahora vamos a ver un gráfico que yo creo que habla muy pero que muy bien del Real Betis Balompié y de la regularidad en un campeonato que precisamente si por algo se caracteriza es por ello. Lo lleva hasta prácticamente en su nombre, el campeonato de la regularidad. Fíjense que el Real Betis Balompié desde la séptima jornada llegó sexto clasificado y a partir de ahí no ha bajado. En la jornada séptima se puso sexto y desde entonces no ha bajado. En la jornada 8 llegó a ser cuarto clasificado, la mejor posición en toda la temporada, y desde entonces se ha mantenido en esa zona de la tabla clasificatoria. Más gráficas, como por ejemplo la evolución en la tabla clasificatoria. Desde la jornada 22 el Betis no se ha bajado de la quinta plaza. Muy regular durante toda la campaña y sobre todo en el momento más importante, cuando tenía que ser sólido el equipo, hubo altibajos, hubo momentos donde apretaba el Celta de Vigo. Afortunadamente, hablabais anteriormente de ese choque ante el Girona, el equipo supo ser fuertes y terminar quinto clasificado. Y más datos, por ejemplo, la clasificación final. Fíjense, Manuel Pellegrini, antes de su llegada, el equipo quedaba decimoquinto. Desde entonces, en esas 6 temporadas, sexto clasificado, jugamos UEFA Europa League, quinto clasificado, sexto clasificado, el año de la Conference donde terminábamos séptimos, el año pasado sexto clasificados y este año quinto clasificados jugando la próxima campaña la Liga de Campeones. Los datos, los balances, las gráficas, Edu, que nos ayudan a comprender los buenos números y sobre todo la regularidad de un equipo que al final ha terminado en esa quinta posición, una quinta posición que el año que viene nos permite jugar la Champions.
0: Gracias, Pedro. Esos datos son muy esclarecedores de que la Liga de Campeones no te la han regalado. Se la ha trabajado muy mucho el Betis con esa regularidad. Hay muchos datos para hablar, para analizar, pero vamos un poquito por partes porque te dan ganas de hablar de todos. Pero quizá el más significativo es el de que desde la jornada 7, desde el arranque de Liga, eso podía ser por el mes de septiembre, el Betis no baja de la sexta posición, el Betis no baja de puestos europeos. Me parece una barbaridad.
2: Y jugando muchos partidos entre semana, que te condicionan siempre las alineaciones, los planteamientos, los puntos, al fin y al cabo, y el Betis se ha mantenido ahí. La temporada pasada tuvo que hacerlo al revés, ¿no? Se llegó incluso a caer. Recuerdo el partido de la Real, que lo empezaba el Betis decimocuarto aquel día, y pegó entonces un subidón tremendo. Este año no le ha hecho falta porque ha sido regular, porque ha perdido muy poco. Es verdad que ha habido muchos empates, pero es que ha sido prácticamente inabordable en muchos partidos. Y esa regularidad se queda marcada ahí, ¿no? Yo creo que Pellegrini nos ha acostumbrado a eso, ¿no? A estar en esa zona, a no bajarse de ahí salvo hecatombe, y a que al final de temporada, si hay que dar el apretón, se da y se consigue el objetivo.
3: No hay ningún equipo en España que en los últimos 6 años, si no es un grande, estás hiperinflado de presupuesto, tenga la estabilidad que ha tenido el Betis en estos 5 años, que son 6, ¿no? Esto solo lo ha conseguido el Betis. Cualquier club, sí, habrán ido a la Champions, habrá un título, tal cual. El Betis, por cierto, ha conseguido una final europea. Entonces, esto es historia en el Betis, no tiene ningún tipo de discusión. Y esa regularidad es que te recuerda a Pellegrini. Pellegrini, al que le falta cierta autocrítica, pero por otro lado, te ríes porque se pone el impermeable. Entonces, es como el que oye llover. No, pero si tengo el impermeable. Él está seguro. Está seguro, mira que el equipo ha estado mal esta temporada en algunos meses, en algunos tramos, bastantes. Él está seguro de que al final las cosas van a salir bien. Y esa confianza es impagable. Esa confianza que este año no la ha transmitido el equipo, el entrenador sí te la da como portavoz del equipo. Y eso vale muchísimo. Me han encantado los datos de casa y tienen mucho valor para este estreno en la Cartuja.
4: Fíjate que todos hemos dicho en algún momento de la temporada, este Betis está siendo más irregular, ¿no? Y claro, luego ves estos números y a mí, yo lo he dicho más de una vez, ¿no? Esta temporada, y claro, casi queda un poco de vergüenza, ¿no? Porque ves los números en casa, ves esa regularidad pasmosa, ya no en las 6 temporadas que lleva Pellegrini, sino durante la temporada, cómo no ha bajado de la sexta, de la quinta plaza durante todo el año.
1: Se pierde poco. Claro,
4: al final, un equipo es irregular porque cae en cuarto de 2 competiciones, porque lo demás, visto lo visto, es espectacular. Y bueno, yo creo que eso es Manuel Pellegrini, ¿no? La estabilidad que le ha dado a este club.
2: ¿Sabes? La confianza de la que habla Edu es la que te responde cuando tienes dudas, cuando hay momentos malos, tú te preguntas, bueno, ¿y esto qué? ¿Hay soluciones? ¿Hay otras soluciones alternativas? Siempre la respuesta es esa confianza, ¿no? La regularidad, es decir, ¿quién mejor que quien te asegura esto te va a llevar esto a buen puerto, ¿no? Y ha habido momentos para dudar, como en cualquier temporada, pero siempre esa respuesta es la clave, ¿no?
0: Pero unas dudas que te vienen desde una quinta posición, claro, claro, que veíamos esos datos, que no pierdes de la jornada 22. Entonces, ese Betis irregular, decía Antonio Callejón, que sonaba un poco, y es normal porque hubo esa racha de 7 partidos sin ganar, pero donde solo pierdes uno, ¿no? Y dice, las dudas, pero mirando desde arriba, ¿no?
2: Y el Español, que parecía que iba a ser el equipo champion, era el que estaba quinto, y bueno, y tú, aguantando tú detrás del Español a que se cayese. O el Celta, que parecía que te iba a robar la plaza, el Celta se descalabra en Europa y no consigue hacer lo que hizo el Betis en Girona, porque va el Oviedo a la ida y le mete 0-3. Son distintas formas de gestionar los golpes, ¿no? Y por eso digo que la confianza que te da, la seguridad que te da este cuerpo técnico y este grupo, pues creo que está muy basada en estos 5 años previos, ¿no?
0: Sí, Edu.
3: No, que no hay discusión en eso. Es que no tiene ni que hablar Pellegrini. Es que los hechos hablan por sí mismos. ¿Qué se le puede discutir a...? Sí, es que me gustaría usted que le diera palos a su equipo cuando pierde. Pues es que no, mi labor no es esa. Yo tengo que entrenarlos. Tengo que entrenarlos y sacar. Y cada uno vende su historia. Pero es que Pellegrini no necesita vender ninguna historia. Nada más que sacar la tabla clasificatoria y decir... Hola.
2: Como un reloj.
4: Es verdad que es su gran escudo. En las ruedas de prensa a veces queremos pincharle un poco, queremos llevarle a esa autocrítica que a veces parece que no hace mucho, pero te saca los datos y dices, pues hasta aquí hemos llegado. Sí.
3: Hola con Norte, hola con Sur.
2: El otro día respondió a lo de la autocrítica y dijo, bueno, yo soy autocrítico en mi vestuario, ¿no? A lo mejor claro. No tengo por qué serlo con ustedes, ¿no? Claro. En el micrófono, en la sala de prensa, lo soy con mis jugadores donde tengo que serlo, ¿no? Yo creo que hay mucha gente que dijo, bueno, pues también es verdad, ¿no?
0: Y ese dato que ha comentado Edu también, a mí me ha sorprendido, porque el de casa, el del último partido de Liga, veíamos en la previa, analizando un poco, oye, que si ganamos hoy, es la mejor temporada de Pellegrini en casa, con todo lo que ha supuesto el trasladar a Cartuja, de incomodidades, etcétera, etcétera, y de pensar románticamente, y siendo cierto, que oye, que el Villamarín es nuestra casa, bueno, y de repente, la mejor temporada ha sido aquí.
3: Decía Luis Aragonés una frase que decía que jaula nueva, pájaro muerto. Él era muy supersticioso, Luis, que fue entrenador del Betis y que ha hecho historia en el fútbol español. Él no quería cambio de estadio nunca. No, mala cosa, mala cosa. Bueno, pues el Betis ha roto ese maleficio. Yo por un momento me lo creí, me acordé de Luis Aragonés y del pájaro, de la jaula y tal. Digo, madre mía.
4: Lo he escuchado alguna vez, ¿sí?
3: ¿Qué va? ¿Qué va? ¿Qué va? Jaula nueva. Tanto que... Entonces, dice, bueno,
0: todos lo pensamos porque había cierta...
3: Ya no corre prisa Villamarín.
2: Yo me he acordado la primera vez que vine aquí a La Cartuja, que fue el día del Málaga, el del fatídico día de la lesión de Isco, que vine aquí un poco todo inhóspito, nuevo, y preguntándome a ver cómo se adapta aquí la gente, cómo se adapta el equipo, cómo arranca la temporada, si le cuesta, si no, y creo que este es el dato más, el más llamativo, ¿no?
0: Llamativo, ¿eh?
2: Para mí es el más llamativo porque ha habido inquietud, lógica, porque hay dudas, porque echamos de menos el Villamarín, pero te vuelve a golpear, ¿no? El equipo en la cara, te da en la cara con las victorias, con el tramo final, los últimos partidos que ha ganado en casa, de una temporada que era complicada, ¿no? Para los béticos sobre todo, para venir a La Cartuja, que teníamos todos mucho miedo. Y creo que ha sido un muy buen año aquí. Solo se han perdido 5 partidos en todas las competiciones en casa, que son números muy buenos, ¿no?
4: Fíjate, a mí el dato que más me ha sorprendido son lo de los 22 partidos en la quinta plaza, ¿no? Eran 22 jornadas, ¿no? 22 partidos en la quinta plaza. Teniendo en cuenta que el Betis ha tenido una racha de hasta 7-8 partidos, no eran sin ganar, y no lo echaban de ahí, no caía de esa posición, porque hemos visto, antes hablabas, ¿no, Santi?, del Celta, de varios equipos, del Español, que han tenido más dientes de sierra, y el Betis, incluso en su peor momento, no ha abandonado esa plaza. Lo que te habla es de lo muy bien que lo hizo la primera vuelta.
3: ¿Sabes a quién le doy, cambiando un poco de tercio, pero al hilo de esto, a quién le doy yo matrícula de honor? Va a salir muy recurrente, mira, este señor, que... A la afición del Betis. La afición del Betis... acercándose a los 70.000, ha aguantado la noche de Braga, la del empate del Sevilla cuando se ganaba 2-0, a la goleada del Atlético de Madrid en Copa, cuando se podía haber llegado a una final de Copa, quedan otros 2 años, creo, firmados en este mismo estadio. Pues la afición del Betis ha doblado a la del eterno rival en muchas ocasiones. La afición del Betis es brutal.
2: El otro día fue la peor entrada de la temporada, ¿no? 45.000 personas aquí.
3: Eso es.
2: Es una locura.
0: Un fin de semana muy complicado por todo lo que había rodeado. Y efectivamente, a lo mejor se entiende bien ese dato de los puntos conseguidos en casa, porque hemos superado el millón de espectadores. Más de 1 millón de personas han visitado La Cartuja este año, rozando los 70.000 en muchos encuentros, ¿no?
3: Locos de la cabeza, está ahí con el Atlético de Madrid, el tercer equipo de España en seguimiento.
2: Se va a quedar pequeño el Villamarín.
0: Porque Antonio, tú que has vivido muchos partidos también a pie de campo, más allá de los accesos, las llegadas, que siempre son complicadas,
4: es otro tema.
0: A pie de campo, a mí me recuerda mucho al nuevo San Mamés, me recuerda mucho al Metropolitano, y esa atmósfera y ese sabor de fútbol que lo ha ido ganando también con la presencia de Domingo del Betis aquí, ¿no?
4: Sí, sí, impone mucho ahí abajo, ¿eh? Sobre todo después de la última remodelación, tienes sensación de que te engulle, ¿no?, el campo cuando estás ahí abajo, y tiene una muy buena acústica, y claro, si encima hay 60 y pico mil personas, 60.000, 50 y pico mil en todos los partidos, sea cuando sea, yo lo disfruto mucho, la verdad. Los partidos a pie de campo este año en la Cartuja, tenía mi duda al principio también, me han gustado mucho.
3: No echas de menos la pista de atletismo, ¿no?
4: No, la pista de atletismo no la he hecho.
3: Tampoco.
4: No.
0: Había muchas dudas, esos datos que estamos viendo ahí sobre impresionado. Cerca de 1.100.000 espectadores han acudido hoy a La Cartuja. Vamos ahora con los nombres propios, porque hemos hablado de Adrián San Miguel el día de su despedida, pero ha sido esta una temporada de un Betis coral, un Betis con un Abde superlativo, con un Anthony... Es que Anthony no está, ha pasado un poquito como al equipo. Es que el Betis, ¿qué le ocurre al Betis? Bueno, pues ahí está la temporada del Betis en Liga de Campeones. Su mejor carrera en Europa, mejor que el Ajax, y que ese verano donde el Manchester pone 100 millones, el Cucho, temporadón, Fornals, temporadón, todo esto sin hijo. Bueno, y cada uno de los futbolistas que en algún momento, el Chimi en aquel partido en Elche, Bacambú con sus goles también clave, los centrales, los laterales, todo el mundo ha participado, Pedro.
1: Es complicado quedarte con uno. Ahora será turno de los compañeros en la mesa para elegir al MVP. También, obviamente, en casa vamos a ayudarles, sobre todo esos nombres propios, encima de la mesa con el partido del otro día, del pasado sábado, en el Estadio de La Cartuja, con el primer goleador, uno más, de Abde. Sin ninguna duda, está en el mejor momento de su carrera profesional, disfrutándolo el beticismo. Un Abde que antes lo hacía todo bien, pero pero que de cara a portería rival, pues le faltaba la mejor definición, le faltaba una buena decisión, y en este caso las está tomando, y de qué manera, cómo se anticipa al defensor y cómo define en el área pequeña. Y es que encima se entiende a las mil maravillas con un Antony del que vamos a hablar también a continuación. Para mí, yo ya me mojo, Edu, el mejor jugador de la temporada para el Real Betis Balompié, sin ninguna duda, el marroquí, que la pide, que se entiende, que define, que es determinante. Temporadón, el de el dorsal número 10. Gran temporada también la de Pablo Fornal. Lo decíamos al inicio de 13 barras. No va a ir con la selección española, pero nosotros lo metemos, obviamente, en nuestra lista, porque volvió a marcar, y es que es uno de los centrocampistas de la liga con más participación en la zona ofensiva, tanto asistiendo como marcando. Y el del otro día ante el Levante es un gol de 9, estando pendientes al rechace del guardameta, anotando un nuevo tanto y además dedicándoselo a Aitor Rival, que ya saben, pasaba por quirófano. Sobresaliente la temporada de Pablo Fornal. Muchos de ustedes estarán precisamente entre Abde y entre Pablo Fornal. Y por ahí se cuela, obviamente, Antony, que volvía a dar una asistencia en una temporada donde se ha hablado mucho de él, donde había muchas expectativas después de lo que veíamos del brasileño el año pasado, después de lo que vivíamos durante todo el verano. Se queda, se va, se quedaba y volvía a ayudar, y de qué manera, al conjunto de Manuel Pellegrini, otro que desafortunadamente no va a estar en el Mundial, en este caso con Brasil. Y tenemos que hablar, cómo no, de Isco Alarcón. Otra de las grandes noticias al final de la temporada. Yo creo que, de hecho, aparte de lo de la Champions, el bético está feliz por volver a ver a Francisco Alarcón Isco, que volvía en Montilivi ante el Girona y que el otro día volvía a ser por primera vez titular en su casa, en el estadio de la Cartuja. Un Isco Alarcón que solo con su presencia, Edu, todos lo sabemos, pues ayuda, y de qué manera, al Real Betis Balompié. Y si tenemos ganas de que llegue la próxima temporada por aquello de la Champions, también para ver desde el principio y al 100% a Isco Alarcón.
0: Fue muy buena noticia, ¿eh?, que ya viéramos de titular a Isco, aguantando muchos minutos sobre el césped antes de ser sustituido por Giovanni Lo Celso en la segunda mitad. Ojalá ver de nuevo al mejor Isco, al que cada vez vemos pues mejor después de esa recuperación, tras esa lesión extrañísima que se produjo con Anrabat frente al Utrecht en Europa League. Pedro ya se ha mojado. Yo tengo serias dudas de quién es el MVP de la temporada en el Betis, pero para vosotros, ¿quién es el MVP?
4: A mí es que se me ha adelantado, Pedro. Yo es que iba a hablar de Abde. Me parece un jugador, ya no solo el temporadón que ha hecho, es que me parece un jugador diferencial, diferente. A mí ya me gustaba una barbaridad. Yo que tengo la suerte, cuando estoy a pie de campo en los partidos, de sobre todo los extremos, que son los que tengo a medio metro, cuando jugaba en el Barça ya le veía cosas, los minutitos que le daban en las segundas partes, esa anticipación, esa forma de llevar el balón pegado al pie, cómo se va por la línea, cómo rompe ese golpeo. A mí es el jugador del Betis que más me ha gustado esta temporada. Ha marcado muchos goles, ha dado muchas asistencias y eso que también me lo ha puesto difícil alguno, como el Cucho, que también creo que ha hecho una gran temporada.
3: Ahora creo que el Barça se equivocó. Porque sí, Abde va a ser. Abde todavía tiene mucho margen de mejora, mucho recorrido. Creo que este año ha crecido más que nunca. Creo que va, de aquel futbolista de Osasuna y tal y cual, creo que va a crecer todavía. Creo que va a ser un pelotero todavía más caro. Por eso creo que el Betis haría bien en quedárselo, porque va a ser un pelotero que cuando, como este año, ya empiece a terminar lo que empieza, puede ser brutal. Sin embargo, yo cada año tengo una epifanía. Un año fue a Ayoce, este año ahora te digo, tu padre Santi tuvo una con Lo Celso aquel primer año y metió a Lo Celso entre los 10 jugadores de más calidad de la historia del Betis, cuando Lo Celso era Lo Celso. Yo muero con Pablo Fornals. Creo que es el momento de criticar a De La Fuente, o viene después.
0: Bueno, ya hay que aprovechar cualquier momento.
3: Por saber cuál es mi cámara.
0: Cualquier momento es bueno.
3: Bueno, dejo para después. Primero, Fornals, soy muy recurrente en esto, soy muy pesado, si quieres échame del estudio, pero Fornals ha hecho de Fornals, ha jugado a la derecha unos años, ha marcado con Pellegrini, ha hecho de Isco, ha hecho de Lo Celso, ha hecho de todo. Entonces es un futbolista para mí que yo creo que el Betis podía haberse quedado corta la temporada, no por ese gol que nos llevó a los Champions al Betis, sino por porque sin Fornals el Betis no hubiera llegado donde ha llegado. Es un futbolista que ha marcado la diferencia y que ha hecho de 3-4 centrocampistas. Y cuando ha estado fundido, porque se le ha utilizado tanto que ha quedado fundido, pues se le ha notado. Es que prescindible este año para mí.
2: No elegir a Fornals.
0: Nos decía Santi la semana pasada que creo que no se ha perdido ningún entrenamiento. Ningún entrenamiento.
2: Eso es oro, ¿eh? A día de hoy, de hecho, para mí la columna vertebral del equipo, Nathan, Abde y Fornals, no se han perdido prácticamente nada, salvo minutos sueltos o algún partido por sanción en caso de Nathan. Y no elegir a Fornal me sabe muy mal, por todo lo que acaba de comentar Edu, porque ha hecho de todo. Cuando hacía falta hacer de disco lo ha hecho, hasta que acabó fundido completamente, y era normal. Tuvo ese valle de rendimiento que suplieron gente como Abde, que es el futbolista que creo que en los momentos más oscuros de la temporada también ha sacado la cabeza a relucir, nos ha regalado goles imposibles y se ha convertido en un cañón, ¿no? Abde antes era un futbolista de fuegos artificiales, más bonito que bueno quizá en algunos momentos, pero creo que a raíz de la temporada pasada, el final, dos o tres partidos antes de la final de la Conference, empezamos a ver al Abde que hemos visto la temporada completa. Un futbolista extraordinario, de los que quedan muy pocos y de los que merece la pena ir a ver a un campo de fútbol. Yo me quedo con Abde, el otro día lo decía, a lo mejor mañana me pregunto, me quedo con Fornal. Siempre en mi corazoncito, que lo sabe Pedro, está el hueco para Cucho, pero me voy a quedar con Abde y a lo mejor mañana te digo, Pablo.
4: 51 partidos ha jugado esta temporada Fornals.
2: Se perdió del Barça, te dijo que estaba mosqueado, ¿no?
0: Perdió del Barça y se mosqueó con Pellegrini porque no salió, ¿no?
4: Es que son 5 más que el siguiente, que es Antony con 46. Que va de 51 partidos, cuidado.
2: Y no estamos metiendo a Antony porque los otros tres han sido tres monstruos, quizás.
0: Es que el otro día, los dos goles llegan igual.
2: Pero los números de antes.
0: Había una cambiada que es.
2: Marca de la casa.
0: Veneno.
3: Antony todavía puede dar mucho más.
2: Por eso no lo creo que no lo metemos, porque tenemos una expectativa
3: de lesión, no se le puede juzgar con lo que ha arrastrado, ¿no?
4: Y acaba 15 goles y 10 asistencias en cualquier caso, y creemos, y parece que sabe a poco a veces, ¿no?
2: Es un extremo, ¿eh? Que no,
4: exacto, no, un delantero.
2: Es verdad que el Betis ha promovido durante la temporada que sean sus extremos los finalizadores, y se ven los números y en el estilo de juego, con un Cucho que es casi media punta, pero 15 goles un extremo y el otro tres cuartos de lo mismo, eso no estaba previsto, ¿no? Tampoco.
3: No, es cierto.
0: Es increíble. Y decía Abde también, la verdad que en las últimas fechas los jugadores han dado algunos titulares o algunas reflexiones muy interesantes, y nos decía Abde tras el partido, hice clic en la final de la Conference. Esa lesión que dejara al equipo, como no lo dejó con uno menos, pero sí que tuvo que salir. Dice, eso me cambió. Y si ya terminó, la temporada pasada fue muy buena de Abde, pero si él se cuida más, nos lo decía él, trabaja más, le ha hecho, no se ha perdido partidos, Abde, prácticamente, solo la Copa de África, corre para atrás, es sacrificado y ya elige bien.
4: Querido en el vestuario.
3: Es lo que se paga hoy en el fútbol. Explosivo, tiene desborde, futbolista singular, pero creo que no hemos visto ni la mitad de lo que puede dar.
2: Y si él lo dice, es porque él es consciente, ¿no?, de que tenía quizá que dar ese paso. La historia está llena de futbolistas que han empezado la carrera a trompicones, con lesiones musculares. Recordemos el inicio de Messi en el Barça, ¿no?, que se lesionaba muchísimo. Entiendo que cambiaría el chip con la alimentación, Dembélé se me ocurre, y son futbolistas que dieron ese paso y empezaron a crecer exponencialmente. El crecimiento de Abde para mí este año no es el lógico o el que esperaba, ¿no? Yo esperaba un crecimiento normal, pero este ha sido para mí brutal, porque hemos empezado a ver un futbolista finalizador y determinante en los números, que es lo que no estaba haciendo.
0: Y hemos visto las imágenes de Isco, titular por primera vez en la temporada, en el último partido en casa frente al Levante, y ya le vemos cada vez mejor. Aunque en las narraciones ahí arriba seguimos sufriendo cada vez que hay un futbolista cerca o que hay una medio entrada o un medio choque, el otro día corrió para adelante, para atrás, cambios de ritmo, cambios de orientación, que nos invita pues a ser optimistas, ¿no?
2: Yo creo que sí, yo lo vi mejor, es verdad, que son partidos para que él se vaya encontrando, entiendo, de cara al verano, ¿no? Un trabajo muy, muy particular, muy individual, que le va a llevar a estar al 100% para el inicio, pero sí que lo vamos viendo mejor, más chispa, más ganas de pedirla en más zonas del campo, más intervenciones. Bueno, al fin y al cabo, algo sostenido, algo lógico dentro de la gravedad de su lesión, pero yo creo que todo enfocado al verano, ¿no? A cómo va a ser para él un verano intenso, duro de trabajo, digo, en solitario, que le va a llevar a la mayor ilusión, ¿no? Que es llevar al Betis a la Champions, jugarla con el club de las 13 barras, que lo recordaba el otro día, lo dijo en su presentación, ¿no? Yo quiero llevar al Betis a la Champions, pues es verdad que ha participado poco, pero lo ha conseguido, ¿no? También él.
4: Un tío que ha ganado 5 Champions y se clasifica ya con 32 años, 33, con el Real Betis y llora, que ha ganado 5 Champions, o sea, te habla mucho de lo que es Isco, ¿no? Y creo que hubiéramos tenido otro debate con Luis de la Fuente en este tramo final de temporada si la cosa hubiera sido diferente, ¿no? En cuanto a su lesión, porque tenía que estar en ese caso, claro.
3: Un jugador que el otro día discutía con el querido Tomás Forés sobre que puede ser el futbolista andaluz más talentoso de la historia. Me sacó a Gordillo, digo, no, extremeño. Me sacó a Joaquín, digo, mira, ahí. Me sacó jugadores que han jugado en el Sevilla, en el Madrid, jugadores que han... Fernando Hierro. Y digo, talento. Talento, las cosas que, y como lo han dicho futbolistas muy importantes que han entrenado con él, las cosas que le he visto hacer desde que jugaba en el Valencia, creo que con Unai, tan pequeñito y tal, a Isco yo no se las he visto hacer a nadie, y verlas aquí en el campo del Betis, pues es una gozada para los béticos.
2: Eso es verdad, lo dice cada vez más gente, ¿eh? Lo dijo Marcelo en su día, Toni Kroos, el otro día también escuché a Bale hablando de eso, ¿no? De que,
0: y ni con aquella final en la,
2: de que es,
0: la Juve.
2: De que es el futbolista el que es más difícil quitarle la pelota, el que hace más friguerías quizá con el balón.
4: Creo que fue Marcelo, ¿no? En un podcast hace poco, sí. No sé si fue con Iker Casillas, le preguntaba qué es los jugadores que más te ha sorprendido en tu carrera, y creo que dijo Luka Modric e Isco. Dice, son los dos que me ha... Más, en los entrenamientos, dice, yo son jugadores a los que le he visto hacer cosas que no se le he visto hacer a nadie más.
2: Casi nada.
3: A otra velocidad, el mejor futbolista de la historia. Si tuviera un poquito más... Pero es que no se puede tener todo.
0: Y no sería Messi, pero es Isco Alarcón, y de todas maneras, pues esas 5 Champions y lo que le está dando el Real Betis Balompié. Vamos a ir cerrando, Pedro Preciado, con una noticia también en el día de hoy, que se ha abierto la oficina de atención al Betis. Así que información de servicio al aficionado.
1: Sí, algo que demandaba muchísimo el aficionado del Real Betis Balompié. Desde hoy mismo, el lunes 25 de mayo, ya abierta entre la puerta 16 y la puerta 1 del Estadio de la Cartuja, de manera presencial, de nuevo, todos los béticos, con o sin cita, pueden asistir a la oficina de atención al bético para resolver algún tipo de incidencia, algún tipo de duda. Ahí estarán los compañeros de la OAB, encantados de atender a todos los béticos. Otro lunes te diría que mañana vuelve el equipo a entrenar, ya vacaciones, habrá que esperar, Edu, hasta el próximo mes de julio.
0: Y nosotros que volveremos también con este 13 barras la próxima temporada, así que Pedro, hasta la temporada que viene.
1: Muy bien, ha sido un placer, yo estoy segurísimo que a todos los béticos les está gustando mucho este formato de 13 barras.
0: Muchas gracias, Pedro Preciado, también les tengo que decir, si pillan cita por la web, mejor, van a ser mejor atendidos, se le atenderá también, si vienen sin cita, pero van a tener que esperar su turno. Santi Roldán, Eduardo Gil, Antonio Callejón, muchísimas gracias, espero que os hayáis sentido bien aquí.
4: Siempre.
3: Magnífico. ¿Cuál es mi cámara?
0: ¿Para el palo o para...?
3: Luis de la Fuente se equivoca.
0: Luis, yo creo que...
3: Miro a todas porque soy hombre de radio y se me nota. Luis de la Fuente ha cometido un gravísimo error y además de una enorme injusticia, Pablo Fornals debería haber ido al Mundial.
0: Yo estoy totalmente en la sintonía de mi tocayo. Es injusto que Pablo Fornals... Yo creo que tú tienes tu grupo, tu selección, pero uno o dos, pero jugadores que van ahí porque es que te gustan de hacer más. Bueno, sí. Santi, gracias. Eduardo,
2: gracias
0: a los tres. Muchísimas gracias a todos. Y a nuestros espectadores también. Bueno, nueva era con 13 barras, aquí su programa de los lunes. Amenazamos con volver la próxima temporada y ojalá para seguir analizando, hablando de nuestro Betis, que tan felices nos está haciendo a todos. Hasta la temporada que viene, pero que nosotros seguimos todavía un tiempo con Diario Betis, que va a seguir durante todo el verano, con todo el verde, un poquito las próximas semanas, pero vamos a ir cerrando ya capítulo temporada 25-26. Gracias por estar ahí. Hasta la próxima campaña.

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0: ¿Qué tal, amigos? Muy buenas noches y bienvenidos todos un programa más aquí, a Voces del Misterio, a su verdiblanca sintonía, a la 96.8 de la FM y también en plataformas e internet. Hoy con un programa cargadísimo de contenidos en el que vamos a hablar de un efecto que no sé si lo conocen, pero que es del todo punto interesante. Les hablo, en este caso va a ser Antonio Reynoso, quien va a hablar del efecto Oz. Seguiremos hablando de una ciudad con mucho encanto, con Bruselas, para acabar con nuestra temporada de tarot, de esa interpretación y significado de las cartas del tarot, con las dos últimas, precisamente con el mundo y el loco. Finalmente, despediremos nuestro programa con una interesante entrevista con Óscar Rubio, hablando de 007. Sin duda alguna, les va a gustar. Comenzamos aquí ahora, Voces del Misterio.
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Muy buenas a todos los que nos escuchan. Hay algo profundamente inquietante en el silencio. No en el silencio normal, ese que aparece de noche o en un lugar tranquilo, sino otro tipo de silencio, uno que no debería de existir. Un silencio que no es simplemente ausencia de sonido, es algo más. Es como si por un instante el mundo dejara de estar ahí. Personas de todo el mundo, sin conocerse entre sí, han descrito exactamente la misma experiencia. Un momento breve en el que la realidad parece fallar. El viento desaparece, los sonidos se apagan y todo se vuelve extraño, irreal. Y entonces llega la sensación, la certeza de que algo está ahí. No lo ves, no lo oyes, pero lo sabes. A esto se le conoce como el efecto Oz.

El nombre no es casual. Hace referencia a la sensación de cruzar de un mundo conocido a otro completamente distinto, como ocurre en el maravilloso Mago de Oz. Pero aquí no hay fantasía ni colores brillantes, no hay magia en el sentido clásico. Solo hay una ruptura sutil, pero inquietante, en la realidad. El efecto Oz es el nombre que algunos investigadores dieron a un patrón que se repetía en múltiples testimonios, una desconexión total del entorno justo antes de vivir algo inexplicable. Aunque el término es moderno, el fenómeno no lo es. Existen referencias mucho más antiguas, en diarios personales, en relatos olvidados, en historias que nunca llegaron a ser tomadas en serio, aparecen descripciones sorprendentes similares. Cazadores en bosques, exploradores en territorios aislados, personas caminando solas, todas coinciden en algo. Primero, el silencio. Después, la sensación de que el entorno ha cambiado. Y finalmente, algo más. Algo que no saben explicar. Uno de los relatos más inquietantes proviene de una zona rural europea. Un hombre caminaba al atardecer por un sendero que conocía bien. Todo parecía normal, hasta que dejó de serlo. Primero notó que los pájaros habían dejado de cantar. Pensó que era casualidad, pero segundos después el viento también desapareció. El silencio se volvió absoluto, no parcial, no distante, era un silencio total. Intentó moverse, pero todo se sentía diferente, como si el aire fuese más denso, como si el entorno no respondiera igual. Entonces lo vio, una figura a lo lejos, inmóvil, observándolo. No se movía, no reaccionaba, solo estaba ahí. El hombre no supo cuánto tiempo pasó. Podría haber sido segundos o minutos, pero de repente todo volvió a la normalidad. El sonido regresó, el viento volvió y la figura ya no estaba. Desde una perspectiva racional, el efecto Oz podría tener una explicación. Algunos científicos sugieren que se trata de una alteración en la percepción provocada por el cerebro. En situaciones de estrés o incertidumbre, nuestra mente puede modificar cómo interpretamos el entorno. El cerebro filtra constantemente la información que recibimos, decide qué sonidos escuchar, qué detalles ignorar. Pero si ese sistema falla, aunque sea por unos segundos, la realidad puede parecer incompleta. Otros hablan de episodios disociativos breves, momentos en los que la mente se desconecta parcialmente del entorno. Sin embargo, estas explicaciones no resuelven todos los aspectos del fenómeno. Muchas personas no solo describen silencio, también hablan de presencias, de figuras, de la sensación clara e intensa de ser observados. Y este detalle se repite con demasiada frecuencia como para ignorarlo. Además, en muchos casos, el efecto Oz ocurre justo antes de otros eventos extraños, avistamientos, encuentros o experiencias que desafían la lógica. Esto ha llevado a algunos investigadores a pensar que no es el fenómeno en sí, sino una antesala, una señal de que algo está a punto de ocurrir. Existen teorías más radicales. Algunas sugieren que el efecto Oz no es un fallo del cerebro, sino un cambio real en la percepción del entorno debido a una alteración en la propia realidad. La idea es que vivimos en una especie de capa estable, pero en ciertos lugares o bajo determinadas condiciones, esa estabilidad podría romperse. Durante unos instantes, dos realidades podrían superponerse, y nosotros quedaríamos justo en medio. En ese momento, las reglas cambian, el sonido desaparece, el tiempo se distorsiona
y algo podría cruzar, o al menos acercarse. El fenómeno parece ocurrir con más frecuencia en ciertos entornos: bosques densos, zonas rurales, lugares aislados, espacios donde el silencio ya es común, pero donde de pronto el silencio se vuelve antinatural. Algunos de estos lugares también están asociados a fenómenos: luces inexplicables, desapariciones, sensaciones extrañas. Esto sugiere que podría existir algún tipo de patrón, o quizás una conexión. Otro elemento clave es la percepción del tiempo. Quienes han experimentado el efecto Oz suelen afirmar que no pueden determinar cuánto duró. El tiempo parece comportarse de forma irregular. Puede acelerarse, ralentizarse o incluso perder sentido, como si durante ese instante dejara de funcionar como debería. Hay detalles menos conocidos, pero igualmente inquietantes. Algunas personas afirman que los colores cambian durante el fenómeno, se vuelven más apagados o demasiado intensos. Otras describen que el sonido no desaparece completamente, sino que se vuelve interno, como si lo escucharan dentro de su propia mente. También se han reportado fallos en dispositivos electrónicos, relojes que se detienen, radios que emiten interferencias, pequeñas anomalías que acompañan la experiencia. Podríamos pensar que todo esto tiene una explicación lógica, que es un producto del cerebro, una ilusión bien construida. Pero entonces surge una pregunta: ¿por qué tantas personas, en distintos lugares y momentos, describen exactamente lo mismo, sin conocerse, sin buscarlo? Tal vez porque no es solo una ilusión. Tal vez el efecto Oz es algo más. Un instante en el que dejamos de estar completamente en nuestra realidad. Un momento en el que algo cambia. En el que algo puede acercarse, observar, esperar. Y nosotros, sin entenderlo del todo, solo podemos sentir ese silencio. Ese silencio que no debería de existir.

0: sean felices y que la luz os acompañe.
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2: Bruselas es una paradoja. Brilla como una ciudad moderna, pero su sombra es más vieja que sus adoquines. A simple vista, es una capital de funcionarios y cumbres políticas, pero esa piel de mármol late también un corazón que todavía pertenece a la Edad Media. Al tiempo en el que los orfebres grababan oraciones en plata y los alquimistas buscaban el alma del plomo. Es una ciudad construida sobre un río que ya no se ve, y que sin embargo sigue respirando bajo el suelo, entre túneles, criptas y sótanos abandonados. Dicen que ese río oculto, el Sene, guarda los murmullos de todos los que pasaron por sus puentes y que a veces, cuando sopla el viento del norte, uno puede oírlo moverse bajo las calles como un lamento de agua. Bruselas no solo tiene historia, tiene memoria. Y la memoria, como los fantasmas, nunca duerme del todo. En la calle de Charles King, en la Rue de Charles King, cerca del viejo barrio de Sangeri, hay una casa discreta con fachada color crema y persianas siempre entreabiertas. Los vecinos la conocen como la casa del número 55. Durante años estuvo vacía. Los inquilinos no duraban más de unos meses. Los relatos coinciden, puertas que se abrían solas, pasos en el ático y una voz femenina que susurraba nombres que nadie conocía. Una de las leyendas más persistentes habla de una mujer que, a finales del siglo XIX, fue abandonada allí por su marido. Él se marchó a las colonias del Congo, prometiéndole enviarle dinero. Nunca volvió. Ella esperó día tras día, junto a la ventana, hasta morir de fiebre y soledad. Desde entonces, cada otoño, cuando el aire se humedece y los relojes se atrasan, alguien jura haber visto una figura blanca asomarse detrás de las cortinas. El edificio fue renovado hace pocos años, pero los obreros se negaban a trabajar solos. Decían que las herramientas desaparecían, que el ascensor se movía por sí mismo y alguien respiraba muy cerca. Hoy alberga oficinas. Los empleados sonríen cuando se le pregunta, pero nadie, absolutamente nadie, se queda allí por la noche. El Palacio de Justicia de Bruselas es un coloso de piedra y proporciones imposibles. Una montaña arquitectónica que domina la ciudad como si fuera un guardián o verdugo. Su construcción, en el siglo XIX, está rodeada de tragedias. Obreros muertos por caídas, accidentes inexplicables, planos que desaparecían y una sensación general de maldición. El arquitecto Joseph Vollaert fue acusado de megalomanía, pero cuando algunos decían que simplemente estaba poseído por la idea de edificar un templo, la justicia humana no hacía miramientos. Decían que aquella manía que tenía o aquella posesión atendía a una fuerza más antigua. Su muerte repentina alimentó la leyenda. Se cuenta que Vollaert se aparece en los pasillos al caer la noche. Y lo curioso de todo esto es que un hombre alto con bastón y abrigo negro recorre los corredores murmurando cifras y medidas como si aún tratara de corregir su obra. Quizás el fantasma de Joseph Vollaert. Guardias y limpiadoras afirman haberla visto. Algunos aseguran que cuando uno se detiene en la escalera principal puede escuchar los pasos que no son los propios. El eco del mármol parece responder, cuenta propia, como si el edificio tuviera voz y también memoria. Dicen que el palacio está encantado, no por un espíritu, sino por la culpa acumulada de los juicios injustos, una prisión de ecos. En el barrio de Ixelles, entre árboles centenarios y mansiones de Arnovo, se levanta una casa conocida por los bruselenses como la Casa de los Siete Espejos. Fue propiedad de un coleccionista de arte que, según los archivos, tenía la obsesión por los reflejos. Cada habitación tenía al menos un espejo, algunos traídos de Italia, otros fabricados por maestros belgas. Cuando el hombre murió, su sobrino heredó la vivienda y al poco tiempo huyó. Contó que durante la noche los espejos no devolvían su imagen, sino la de un rostro ajeno. Años después, cuando la casa fue vendida, los nuevos propietarios decidieron cubrir todos los espejos con telas, pero cada mañana aparecían descubiertos. Uno de ellos, el más grande, fue hallado roto desde dentro, con marcas de dedos en el reverso del cristal. Y a mí me recuerda a la película Mirrors. Hoy el edificio está cerrado. Nadie lo ha querido comprar. Los niños del barrio se retan a mirar por las rendijas del portón. Algunos juran que entre las sombras del vestíbulo alguien sigue mirándonos. En el cementerio de Laeken, donde reposan reyes y burgueses, hay una tumba peculiar. Una estatua femenina de bronce con las manos extendidas y una cúpula de cobre sobre la cabeza. La conocen como la Dama del Silencio. Su escultura fue encargada por un banquero para su esposa, muerta en circunstancias extrañas en 1885. Según los rumores, ella había sido médium y afirmaba comunicarse con el más allá. Tras su muerte, el marido ordenó construirle un monumento que, según él, le permitía seguir escuchando su voz. De noche, el viento produce un zumbido entre los paneles de cobre, que es un sonido casi humano. Los vigilantes del cementerio dicen que, cuando hay luna llena, la estatua emite un suspiro, como si el bronce recordara. Algunos visitantes aseguran que las manos cambian de posición con el paso de las estaciones. Sea cierto o no, posiblemente no, el lugar conserva una energía inquietante. En Bruselas, los cementerios solo guardan cuerpos, guardan también mensajes cifrados. El pasaje Bortier, una galería cubierta del siglo XIX, parece una cápsula del tiempo. Sus tiendas venden grabados, postales, libros usados, pero una de las librerías del fondo, de fachada verde, oscuro y olor a polvo, guarda una historia que pocos cuentan en voz alta. Dicen que durante la ocupación alemana, un joven editor se escondió allí con su amante judía. Cuando ella fue descubierta y deportada, él se suicidó colgándose del techo de la tienda. Entonces, cada vez que alguien pronuncia su nombre, Jules, Julio, una página se cae de algún libro. Los libreros lo toman como una broma de la casa, pero algunas confiesan que sienten miedo cada vez que ocurre. El aire del pasaje parece distinto allí, más denso, más antiguo, como si los libros respiraran tristeza. En el barrio de Saint Gilles se encuentra una joya modernista casi olvidada, la Maison du Dragon. Una vivienda, esta mansión del dragón, diseñada por Gustav Strauben, que fue discípulo de Virtus Hofmann. Su fachada está cubierta de hierro forjado que dibuja formas vegetales y reptiles entrelazados. El dragón que corona el tejado parece custodiar algo más que un edificio. Los vecinos aseguran que durante ciertas noches las escamas metálicas emiten una luz verdosa. Algunos dicen que se trata de un efecto de la humedad y otros del reflejo de las farolas. Otros que el arquitecto dejó una mezcla secreta en la pintura, un polvo fluorescente hecho con minerales y cenizas humanas. Nadie lo ha probado, pero los gatos del barrio, que son animales sabios, curiosamente, nunca cruzan por la acera, sino que se van a la de enfrente de esa casa. El Teatro de Monnain, orgullo de Bruselas, fue escenario de óperas, revoluciones y tragedias. Ahí comenzó la revuelta de 1830 que dio nacimiento a Bélgica. Cuando el público, tras escuchar un aria patriota, salió a la calle a gritar libertad. Pero también ahí habita una presencia. Los tramoyistas lo llaman el director. Dicen que cuando cae el telón y las luces apagan, alguien se pasea por las butacas, con pasos suaves, como quien revisa la obra. Un antiguo director del teatro murió allí. fulminado por un ataque al corazón durante una representación. Desde entonces, a veces suena un bastón golpeando el suelo, o su voz da órdenes desde camerinos vacíos. Las actrices veteranas aseguran que no es un espectro hostil, solo alguien que quiso dejar una huella eterna en el escenario. Pocos lo saben, pero Bruselas está cruzada por una red de túneles antiguos que conectan iglesias, palacios y conventos. Algunos fueron usados durante guerras, otros durante la Inquisición, para trasladar a prisioneros sin que nadie los viera. Uno de ellos, según cuentan los empleados municipales, aún conserva el halo y ese camino y está bajo el barrio de Sablón. Una noche de invierno, un grupo de operarios escuchó golpes procedentes del subsuelo. Al abrir una compuerta de inspección, hallaron un pasadizo tapiado con ladrillos recientes. Detrás, un hueco oscuro del que salía un fuerte olor a humedad y cera. En el suelo había restos de velas y símbolos trazados con tiza, círculos, estrellas, cruces incompletas. El túnel fue sellado de nuevo al amanecer. Nadie volvió a hablar de ello oficialmente, pero desde entonces, en ciertas madrugadas, las farolas de Sablón parpadean todas al mismo tiempo. En una calle cercana a la estación de Charvet hay un pequeño edificio art déco con ventanales tapados por cortinas grises. No figuran ninguna guía ni plataforma, pero algunos turistas aseguran haber llevado allí pasajeros, hombres solos, de madrugada, que nunca volvieron a pedir un coche de regreso. El edificio tiene un nombre borrado en la fachada. Los vecinos lo llaman simplemente el Hotel Sin Nombre. Una mujer que vivió enfrente juró que una vez vio una figura salir del portal y desvanecerse, como si fuera de uno. Otra dijo que escuchaba música de piano a medianoche, aunque el lugar lleva décadas cerrado. El rumor dice que fue un prostíbulo de lujo en los años 30 y que una de las bailarinas fue asesinada por un diplomático extranjero. Desde entonces la habitación número 4 permanece sellada. A veces aún se ve luz detrás de esa ventana. Más allá de los fantasmas, Bruselas está plagada de signos ocultos. En las fachadas del Mont des Arts, en los mosaicos del Parque Cincuentenario, en los relieves de la Rue Royale, aparecen triángulos, serpientes, soles y ojos. Son rastros de la masonería, del hermetismo, de esa obsesión belga por la geometría sagrada. Los viejos planos del siglo XVII muestran una curiosa coincidencia. Si uno traza una línea uniendo la Catedral de Santa Gúdula, la Basílica del Sagrado Corazón y el Palacio Real, el resultado es un triángulo perfecto cuyo centro coincide con el Museo Magritte. Un artista del surrealismo como punto medio entre la fe, el poder y la locura. Ningún símbolo más exacto para Bruselas, porque así es Bruselas. Y más allá del Atomium y de otros muchos monumentos que tiene que ver Bruselas, la parte misteriosa es casi tan poderosa como la oficial. Y bajo todo ello sigue el río oculto, el Sen, que recorre la ciudad invisible como una vena oculta. Los bruselenses antiguos decían que el agua tenía alma y cada vez que el río era cubierto o desviado, una parte de ese alma quedaba atrapada. Quizás por esos fantasmas de Bruselas que no quieren dejarla. Cuando llueve, los canales subterráneos resuenan, las paredes vibran y la ciudad entera parece recordar su origen anfibio. Entonces, si caminas solo por la Grand Place y ves cómo la lluvia convierte la piedra en espejo, tal vez entiendas el secreto de Bruselas. Una ciudad que vive entre dos planos, el visible y el invisible, y que nunca ha dejado de dialogar con sus muertos. Bruselas no se entrega al primer vistazo. Hay que caminarla con respeto, escucharla entre la niebla y dejar que sus historias encuentren su forma. Es una ciudad que no grita sus misterios, pero susurra, como tantas otras. Y lo hace desde las paredes, desde los sótanos, desde los ríos enterrados y las campanas suenan cuando nadie lo escucha. Aquí cada esquina tiene una historia que nunca terminó. Cada sombra guarda un reflejo de alguien que no se fue. Y los fantasmas de Bruselas lo asustan, lo acompañan. Son el eco de una ciudad que aprendió a vivir al olvido. Y también al ruido del presente. Recordándonos que la verdadera magia no está en el futuro, sino está en lo que no logramos enterrar del todo. hacia Bruselas. Magia y misterio para una ciudad llena de los extraños ecos de la memoria, del pasado y de sus fantasmas.
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Bienvenidas, bienvenidos. Hoy con la carta número 21, El Mundo, cerramos el viaje del héroe para empezar otro ciclo nuevo. El Mundo es la carta de la realización del éxito alcanzado, del cierre de un ciclo con plenitud y satisfacción. Este arcano reúne todos los atributos y significados de todos los demás arcanos mayores. Representa la culminación de un proceso, el momento en el que llegamos a una meta que nos ha costado mucho esfuerzo y crecimiento. Pero su mayor enseñanza no está en el logro mismo, sino en la capacidad de soltarlo y disponernos a comenzar de nuevo. Un gran error sería llegar hasta esta etapa y aferrarnos al éxito y no permitirnos seguir evolucionando. Este arcano nos recuerda que todo final es también un nuevo comienzo y que la verdadera sabiduría está en honrar lo que hemos alcanzado, pero sin quedarnos atrapados en ello. El Mundo representa la satisfacción de haber recorrido un camino completo. Es la recompensa de haber enfrentado desafíos, aprendido lecciones y llegar hasta una meta. Hemos alcanzado algo significativo, pero no debemos quedarnos atados a ello. Es importante reconocer lo logrado, celebrarlo, pero también entender que nada es estático. Si nos aferramos a la sensación de éxito, corremos el riesgo de estancarnos en la complacencia. El Mundo nos enseña que la vida es un ciclo continuo y que lo importante no es solo llegar, sino seguir adelante, seguir creciendo. Cuando alcanzamos un gran objetivo, es tentador querer permanecer en ese estado de plenitud. Sin embargo, el verdadero crecimiento implica incluso soltar lo que nos hace sentir bien para permitirnos nuevas experiencias. Si nos aferramos a lo que ya fue, impedimos la llegada de nuevas oportunidades. El Mundo nos recuerda que toda culminación trae consigo la necesidad de desapego. El crecimiento no se detiene, es infinito. No podemos aferrarnos a una única versión de nosotros mismos. El Mundo nos enseña a cerrar con gratitud y abrirnos a lo siguiente. Este arcano es la fusión del consciente e inconsciente, que se resume en el dominio de la propia existencia, concediendo el poder de control sobre el mundo de la materia, de lo psíquico, de lo emocional y de lo físico. El Mundo nos dice que tenemos todo en nuestras manos. Nuestro futuro ahora depende exclusivamente de nosotros mismos. Augura épocas de realización y control sobre las situaciones. El Mundo nos diría sí. Lo asociaremos al planeta Saturno, al signo de Capricornio. Como día de la semana podría ser el sábado, como estación la primavera. El elemento sería la tierra, el jaspe y la obsidiana podrían ser sus piedras, y lo asociaremos también al chakra corona. La mirada del Mundo es serena, sabia y contemplativa. Puede simbolizar la sabiduría, la comprensión y la conexión con el todo. Puede sugerir que estás en armonía contigo mismo y con el mundo que te rodea. El número 21 de la carta del Mundo representa la culminación de un proceso y la realización de tus objetivos. Puede indicar que has alcanzado un punto de madurez y que estás listo para un nuevo comienzo. Veamos al Mundo como persona. Sería una persona feliz, exitosa, con experiencia de vida, con visión global, alguien que inspira confianza, persona muy, muy motivada. En vibra baja, el Mundo como persona estaríamos hablando de falta de humildad,
exceso de confianza, persona estancada, falta de voluntad, con dificultades para resolver problemas, sin motivación y con emociones desequilibradas. Veamos al mundo y sus posibles interpretaciones. En una lectura de pareja, hablaríamos de una persona feliz con el entorno que le rodea y con su pareja. Podríamos hablarnos de boda o crear un nuevo hogar. Si el consultante no tiene pareja, este arcano augura una nueva relación que será muy importante y que alcanzará la plenitud en el amor. Podría hablarnos de embarazo para completar la felicidad de la pareja. En una lectura de amor donde el mundo sale en vibra baja, estaríamos hablando de insatisfacción, de alejamiento temporal, hablaríamos también de soledad voluntaria que puede provocar la pérdida del amor y las amistades. Podría indicar tener que hacer bastantes sacrificios para que la relación se mantuviera. El mundo, en una lectura de trabajo, en vibra alta nos augura llegar a la meta de nuestros proyectos y con gran éxito. Armonía total en el ambiente laboral. Posibilidad de ascenso. Un posible aumento de sueldo o nueva propuesta de trabajo. Nos habla también de viajes de negocio. Resumiendo, éxito, ganancias y un gran golpe de suerte. En vibra baja, por el contrario, el mundo nos puede augurar fracaso profesional, escasa consideración por jefes o altos cargos, incluso empresa fallida, trabajo mal remunerado, falta de apoyo, proyectos rechazados. En este caso, el resumen sería ningún éxito ni beneficio material. El mundo, en una lectura de economía, nos traería estabilidad, prosperidad económica, cierre exitoso de una inversión o de negocio, buen momento para expandir las finanzas. Podríamos hablar también de aumento de sueldo. En vibra baja tendríamos posible sentimiento de insatisfacción, que puede llevarnos a la falta de nuevas ambiciones. Nos pide precaución con los gastos excesivos por la sensación de abundancia. Los beneficios van a ser escasos. Veamos en una lectura de salud lo que nos dice el mundo. Bienestar general, salud en equilibrio, sanación o curación de algún problemilla o final de algún tratamiento. Momento de gran vitalidad. El mundo, en vibra baja, en cuanto a la salud, nos diría cierre de un proceso de sanación que puede requerir de nuevos hábitos para sostenerlo. Necesidad de cuidar el cuerpo para mantener la energía alta. Hay que prestarle atención al cuerpo, mente y alma.

Si estuviéramos transitando la energía del mundo, estaríamos en un momento de cierre, integración y logro. Es importante que lo reconozcamos y lo honremos, pero también que lo recordemos. No se trata solo de llegar, sino de seguir. Esta carta nos invita a celebrar sin aferrarnos, a soltar lo viejo incluso si fue bueno, y a prepararnos para empezar un nuevo viaje con más conciencia, más confianza y más libertad. Reflexionemos a través de preguntas. ¿Qué ciclo se está cerrando en mi vida y qué me deja como aprendizaje? ¿Estoy celebrando mis logros o exigiéndome más sin pausa? ¿Qué parte de mí requiere quedarse en el pasado por miedo a lo nuevo? ¿Puedo soltar esta etapa con gratitud y abrirme a otra con confianza? ¿Qué nuevo comienzo me está esperando después de este cierre?

Si el mundo nos hablara, nos diría: lo lograste, llegaste hasta aquí con todo lo que eres, honra tu camino, reconoce tu fuerza, pero no te quedes quieto. El mundo no es un destino, es un estado de fluidez. Agradece este cierre y anímate a empezar otra vez, porque solo quien se atreve a volver a empezar puede vivir la plenitud una y otra vez.

Escuchemos ahora el mensaje que nos deja el mundo. Celebra, reconoce lo que lograste, abraza tu proceso con gratitud, pero no te duermas en el logro. No te encierres en la identidad de quien fuiste para llegar hasta aquí. El viaje no termina, cambia de forma. Yo soy el cierre, pero también soy la puerta abierta hacia tu próxima versión. Lo mejor no es haber llegado, lo mejor es saber que todavía puedes seguir creciendo. Hoy, la Carta del Mundo nos tiene también preparado un consejo para cerrar este ciclo y dar paso a otro. Cierra con gratitud. Escribe lo que honras de este proceso que termina y lo que te llevas de él y pregúntate sin prisas. ¿Qué quieren hacer ahora en mí?

Llegamos al final de los arcanos mayores, pero no al final del viaje. El tarot no es un destino, sino un camino. Es un lenguaje que cuando se aprende con profundidad y conciencia, se convierte en una brújula interna que nos acompaña en cada proceso de la vida. Si has llegado a conectar con cada arcano, entonces sabrás que no es un simple mazo, que es una herramienta poderosa de autoconocimiento, transformación y verdad.

El próximo día despediremos a los 22 arcanos mayores para poder seguir más adelante con los arcanos menores. Los cuatro palos, las copas, bastos, oros y espadas y los personajes de la corte. Os dejo con la canción que representa un poquito al mundo. Gracias por estar y hacer que sea posible este espacio. Que la luz os ilumine para celebrar todo lo que habéis conseguido, todo lo que habéis aprendido, y os siga iluminando para cerrar un ciclo y abrir otro. Gracias, gracias, gracias.

Bienvenidos, bienvenidas. Hoy comenzamos el viaje del héroe. Antes, un pequeño inciso. En el tarot es tan importante el significado de la carta como los colores, el pelo, si es largo o corto, si es de un color u otro. También importa y mucho las miradas. Si mira a la izquierda, hablaríamos del pasado. Si mira a la derecha, futuro. Si mira al frente, estaríamos hablando del presente. Incluso es importante si en una lectura hay dos cartas que se miran, o lo contrario, si se dan la espalda. Pero de todo esto hablaremos detenidamente al final de los arcanos mayores, para tener más detalles del significado de las cartas, colores, miradas e incluso el lenguaje no verbal del personaje. Ahora sí, empezamos con el loco.

El loco no tiene número. Puede ponerse al principio con el 0, indicando nuevos comienzos, o al final con el número 22, indicando el final de un ciclo y comienzo de otro. En esta última posición, él se siente feliz por haber aprendido todo en su trayectoria, con altibajos incluidos. Él lo busca todo, tanto lo bueno como lo malo. Todo es un aprendizaje. El loco nos respondería que sí. Representa al planeta Urano, al signo de Acuario, y como estación sería el invierno. El loco, en la mayoría de las barajas, su mirada es a la derecha, futuro, pudiendo simbolizar la confianza que tiene en el viaje que está recorriendo. El no mirar hacia el pasado, o sea, hacia atrás, podría simbolizar también no tener miedo a dejar atrás las cosas que conoce y lo dispuesto que está a enfrentar lo desconocido. El loco, como cualquier otro arcano, tiene aspectos positivos y negativos, dependiendo si sale al derecho o invertido. A mí me gusta llamarlo en vibración alta o baja, o energía alta o energía baja, ya que prefiero que las cartas estén en posición normal, eso sí, siempre teniendo en cuenta su energía si sale invertida, aunque en la mesa estén todas al derecho. El loco se caracteriza por su libertad, por encima de todo, por no tener apego por lo material, por ir aprendiendo a medida que avanza en su viaje, también por adaptarse a las circunstancias y por necesitar de muy poquito para ir avanzando, y siempre va en busca de sus sueños, aunque parezcan imposibles. Es siempre un nuevo comienzo. Si habláramos del loco como persona, sería, en vibra alta, una persona valiente, independiente, libre, soñador, creativo, entusiasta, aventurero o apasionado. En vibra baja, podríamos decir que es una persona inmadura, irresponsable, impulsiva, que no piensa en las consecuencias de sus actos. En vibra baja, el loco podría sentirse marginado, incomprendido, diferente a los demás. Vamos, que no encaja. Os voy a poner breves ejemplos de diferentes situaciones. Si en una lectura habláramos de amor, en vibra alta sería una persona apasionada, efusiva, que se entrega totalmente, eso sí, sin compromiso. Recordad que ante todo le gusta la libertad. Dependiendo del resto de cartas y de su energía, podría tratarse de una aventura, un amor imposible o una relación sin expectativas. Si habláramos de una lectura de trabajo, en vibra alta podría tratarse de un cambio de trabajo, de un nuevo proyecto, de un nuevo trabajo o quizás un cambio de categoría. En vibra baja podría tratarse de falta de enfoque, falta de dirección, proyectos que no llegan a buen término, riesgos de tomar decisiones imposibles. Si habláramos de una lectura de economía, en vibra alta, estaríamos hablando de nuevas oportunidades financieras, riesgos que se han asumido que empiezan a dar su fruto tratados estratégicamente. En vibra baja, estaríamos hablando de demasiadas inversiones, impulsividad en los gastos, inestabilidad económica, e incluso falta de planificación. Si por lo contrario habláramos de una lectura de salud, en vibra alta sería una renovación de energía, bienestar en la salud, inicio de una nueva etapa después de una mala racha. En vibra baja hablaríamos de falta de rutina, falta de disciplina o riesgo de accidentes por descuidos o imprudencias, sin asustarnos que no tiene por qué ser grave la cosa. Ahora un par de consejos que nos diría el loco.

No esperes a tenerlo todo. No esperes a sentirte listo. Solo los que se atreven a empezar descubren quiénes son en realidad. O bien, esto no es todo. Hay algo más allá de lo que tú conoces. Sal y descúbrelo. Atrévete.

formula una pregunta lo más precisa posible. Eso es muy importante. Elige una carta al azar o escoge la que quieras. Pon la carta frente a ti. E imagina por un momento que ese arcano sale de la carta y se sienta frente a ti. Ahora, con todo lo que sabes de él, imagina qué te diría ese arcano para responder a tu pregunta o qué consejo te daría. Te invito a hacerlo hoy mismo con la energía del loco. Otra manera de conectar con ellos sería, por la noche al ir a dormir, elige una carta o cógela al azar y colócala cerca de ti, bien en la mesita de noche o bajo la almohada. Antes de ir a dormir, pídele que te muestre a través de los sueños aquellos mensajes que necesites o debas saber. Y déjate llevar por el arcano en el país de los sueños. Habrá quien piense que es una tontería, pero los profesionales de los sueños saben que es cierto y que funciona. Eso sí, no todo el mundo recuerda sus sueños o sabe interpretarlos. Si lo pruebas, puede que te sorprenda. Para terminar, os dejo con una de las canciones que representa un poquito al loco. Nos vemos en la próxima, para seguir el viaje del héroe. Con un primer arcano numerado, el mago, con el número 1.

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8: Y esta noche nos acompaña en Voces del Misterio un querido amigo, amante de los animales, de los gatos, y que es todo un consumado especialista en James Bond, en el agente 007. Y aquí en esta casa, que somos también amantes del cine, pues nos hemos planteado que por qué no hablar un poco de lo que es el agente con licencia para matar, porque hablar de James Bond, el legendario agente 007, es adentrarse en una de las franquicias más exitosas de la historia del cine. Desde el estreno del agente 007 contra el Dr. No en 1962, el personaje ha ido de generación en generación gracias a sus espectaculares misiones, a sus sofisticados gadgets y a los inolvidables villanos, y también al carisma de los actores que le han dado vida. Durante más de 5 décadas, Bond no solo se ha convertido en un símbolo del espionaje cinematográfico, sino que además también es un fenómeno cultural que ha marcado a millones de espectadores en todo el mundo. A lo largo de sus películas, de las novelas, el agente británico ha protagonizado innumerables aventuras cargadas de acción, de amor, de peligro. Además, detrás de la cámara existen curiosidades, récords, anécdotas, y estos son precisamente los que enriquecen aún más la leyenda del famoso agente con licencia para matar. Hoy vamos a hacer con Óscar Rubio un recorrido que reúne algunos de los datos más interesantes y sorprendentes sobre esta saga que sigue continuando.

0: gustando y sigue también atrapando al público. De hecho, ahora que vivimos en un periodo en el que no sabemos quién es el siguiente James Bond, a ver si nos lo desvela nuestro amigo Oscar Rubio, pues estamos todos pendientes de ello. Pero vamos a saludar a Oscar y nos metemos en materia. Oscar, ¿qué tal? Muy buenas noches.
1: Muy buenas noches, José Manuel, y a ti y a todos los oyentes del programa. Es un placer saludarte, hablar contigo, y bueno, espero que la gente se entretenga un poquito y aprenda un poquito con este personaje tan mítico.
0: Oye, decía bien, James Bond, que es uno de los más taquilleros de la historia del cine, pero vamos a empezar a desarrollar un poquito este tema. Y la primera pregunta, evidentemente, es casi obligada, ¿no? Y es, ¿quién creó originalmente al personaje de James Bond?
1: Bueno, pues a James Bond le creó precisamente un escritor británico llamado Ian Fleming, que, bueno, lo que hacía era un poco sus meses de vacaciones en... Su mesa de vacaciones eran enero, febrero y marzo de cada año. Pues ahí lo que hacía él era que escribía una novela, a lo largo de todo ese año iba puliéndolo y al año siguiente lo publicaba. Ian Fleming, como te digo, es el creador de James Bond, pero que también, al igual que James Bond, comparte parte de su pasión. Por ejemplo, le gustaba mucho la velocidad, le gustaba mucho comer bien, vivir bien, la bebida, y bueno, pues era una persona que hija de un político británico y de una madre un poco madre dura, y bueno, pues él decía, el propio Fleming decía que hablar, escribir las novelas de James Bond le hacía olvidar un poco el casarse con más de 40 años. Y bueno, pues de ahí nació James Bond.
0: Un agente que fascina a todo aquel que lee sus novelas o ve sus películas. ¿Y de dónde viene ese nombre y el número de agente de James Bond, Oscar?
1: Bueno, pues curiosamente el nombre de James Bond viene de un ornitólogo que escribió un libro sobre aves que se llamaba La guía de las aves orientales de la India, y el cual Ian Fleming tenía su libro, lo leyó, le gustó el nombre y lo tomó para su personaje, para su héroe. Es más, cuentan que fue el propio Fleming el que escribió al autor original, James Bond, para decirle que le iba a robar el nombre para dárselo a su agente, y que a cambio el ornitólogo podía coger el pájaro más feo que viera y ponerle el nombre de Ian Fleming. Entonces, pues de ahí viene el nombre. Y bueno, luego el número es más de lo que a ti te gusta, el tema de los misterios, la leyenda. Y bueno, pues el número 007 realmente es del espía y ayudante de la reina Isabel, John Dee, que firmaba las cartas y las notas que enviaba a esta reina inglesa, las firmaba con un doble cero y al lado un 7, que significaba que era solo para los ojos de la reina, solo lo podía leer la reina. Y bueno, si te vas un poquito a lo que es el logotipo con el que firmaba el propio Dee esos escritos a la reina, vas a ver que realmente lo que parece esa firma del propio Dee son unos prismáticos de estos de los que tú puedes ver en la ópera para cuando vas a ver la ópera. Ajá. Pues eso realmente es lo que es la firma de Dee para enviar las cartas a la reina.
0: Luego eso de al servicio de su majestad tiene también mucho que ver con esa firma, ¿verdad?
1: Sí, claro, porque era James Bond es un personaje que está al servicio secreto de su majestad. Entonces es un poquito también, pues eso, John Dee está al servicio de la reina y James Bond al servicio secreto de su majestad.
0: Oye, Ian Fleming tuvo una vida también bastante apasionante, ¿no?
1: Claro, y Anne Fleming sirvió en la sala 39 de Whitehall, del almirante Tazgo. No fue un oficial como pudo ser el propio Bond, que era más de acción, sino que Ian Fleming era más de oficina. Y bueno, en la como te digo, la habitación 39 de Whitehall, planeaba varias batallas, varias operaciones en la época de la Segunda Guerra Mundial. Entre ellos, como podemos ver más tarde, la operación GoldenEye, que no es solamente una película.
0: Es además un tema que cuando uno se pone a bucear detrás incluso de esos gadgets que antes comentaba y que siempre impresionan tanto, ¿verdad? Que hacen que nos sigamos preguntando cosas sobre el agente 007. Seguimos buceando en la historia y también tenemos una conexión española con James Bond, en concreto con Felipe II. ¿Cómo es esta historia, Oscar?
1: Bueno, con Felipe II tenemos dos anécdotas. La primera es que Felipe II regaló a la reina Isabel I, le regaló un espejo de obsidiana. Ese espejo de obsidiana era el que utilizaba el propio John Dee para ver sus predicciones y para comentarle a la reina lo que él veía. Sabes que también John Dee hacía temas de brujería y hechicero, magia y esas cosas. Pues él utilizaba ese espejo para esas cosas. Y bueno, luego tienes otra anécdota, que el lema familiar de James Bond es el mundo nunca es suficiente, que justo es el lema que seguía a Felipe II, es decir, orbis non suficit.
0: Y desde luego que así era, porque además fíjate, el imperio donde nunca se ponía el sol, nada más y nada menos, pelín pretencioso, pero bueno, también era verdad, era cierto, aquí nunca se ponía el sol. ¿Qué relación también existe entre Ian Fleming y aquel personaje tan curioso del mundo del esoterismo como era Aleister Crowley?
1: Bueno, pues además de basar el personaje de Le Chiffre, que era el villano en la novela y posterior película Casino Royale, Le Chiffre significa la cifra, y Aleister Crowley, una de las maneras, uno de los adjetivos con el que se le conocía, era la bestia 666, es decir, la cifra. Y bueno, eso es algo también anecdótico, pero es que también hay autores que aseguran que ambos, que tanto Ian Fleming como Aleister Crowley, planearon una operación para atraer a Rudolf Hess, un soldado o un oficial nazi, para traerle al Reino Unido y con esto poder detenerle y poder sacar información. Es como puede saber, como podrán saber los oyentes, vino desde Almería hasta Escocia, donde fue capturado por los británicos.
0: Un gesto que además tiene todavía, fíjate que han pasado los años y todavía no tenemos claro realmente qué buscaba Hess, o todo ha quedado tan opacado y tan oscuro que...
1: Sí, bueno, o sea, aparte de ser desahuciado por los propios alemanes, pues él quería un poco, supongo que buscar algún tipo de acuerdo para llegar a una paz que por otra parte sus oficiales, sus mandos no querían. Pero bueno, es la historia y ahí se queda. No sé si alguna vez sabremos cómo terminó todo esto y qué es lo que pasó realmente.
0: ¿Cuándo empieza la saga de los James Bond, Oscar? ¿Cuándo empieza y cómo se plantea una saga de películas? ¿O solo estaba plantearse una película, ver cómo funciona y luego ya si tira nos animamos?
1: Bueno, la verdad es que la primera película ya la querían hacer Ian Fleming y un productor de cine llamado Kevin McGlory. Querían hacer una película con temática náutica. A Ian Fleming le gustaba mucho buceo y entonces querían hacer una película con temática con temática pues que submarina, donde se vieran escenas submarinas. Pero bueno, luego tuvieron unos problemas legales, al final no llegó a nada. Dos productores, que uno tenía, Harry Salman tenía los derechos para poder hacer la película, y Albert R. Broccoli, otro productor que tenía ganas de producir la película de James Bond, se juntaron, formaron una productora que se llama Eon Production, y desde 1962 hasta el 2021 continuaron con la saga. Al principio, es decir, lo podemos ver que las películas se hacían cada año, es decir, Agente 007 contra el Doctor No, aparece el 5 de octubre del 62, se estrena en cines, y a partir de ahí todos los años se estrenaría una película hasta el año 69, hasta el año 67, perdón, donde ya se empezaría a grabar una cada dos años.
0: Una cada dos años, que bueno, cuando hay una época de sequía en la cinematografía de James Bond, uno se pregunta cuándo va a ser la siguiente, ¿no? Porque estamos casi acostumbrados a que nos vayan haciendo entregas, por lo menos a mí que me gustan, me suele ocurrir. Oye, para ti, tu James Bond, tu mejor James Bond, ¿quién ha sido?
1: Pues para mí quizá es el más olvidado, que es Timothy Dalton, que solamente grabó dos películas. Grabó 007 Alta Tensión y 007 Licencia para Matar. Y un poco es lo que hablábamos hace un momento, de que se hacían películas cada dos años. Pues con Timothy Dalton pasó que cuando grabó su película Licencia para Matar en el año 89, hubo un problema entre Eon Production, entre Albert Broccoli y Metro-Goldwyn-Mayer, que era la distribuidora de las películas de James Bond, en el cual Metro-Goldwyn-Mayer quería llevar a Bond más allá del cine, o sea, hacer series, hacer cuentos, dibujos, otras temáticas aparte de las películas. Albert Broccoli, el productor de Eon Production, dijo que no, y tuvieron un pleito que se alargó demasiado, en el cual Timothy Dalton dijo que ya no quería seguir con la saga porque quería dedicarse a otros trabajos. Y bueno, no tuvimos a Dalton en una tercera o una cuarta película, pero bueno, llegó Pierce Brosnan, que también creo que lo hizo bastante bien.
0: Pierce Brosnan que además venía de hacer una serie que creo que se llamaba Remington Steel.
1: Exacto.
0: Que aparte de todo ello, pues evidentemente también es un magnífico actor, pero fíjate que le dio ese toque también inglés, ¿verdad? Quizás el más inglés de todo, pero no nos podemos olvidar, fíjate, hasta del más efímero. ¿Cómo se llamaba aquel actor que solamente hizo una sola película de James Bond?
1: Bueno, era australiano y se llamaba George Lazenby. Es una película que se llama 007, al servicio secreto de su majestad, y es una de las películas más reivindicadas de la franquicia. Fíjate que ahora se halaga mucho a Daniel Craig, pero es que el Bond que estaba haciendo Daniel Craig ya lo hizo Timothy Dalton en el 86 y en el 89, y ya lo hizo George Lazenby en el 69, un Bond más que siente que no es tan duro, que no siempre gana, que actúa por su cuenta sin contar con el gobierno británico, que actúa por impulso y por su cuenta, y eso ya lo hicieron estos dos actores muchísimo antes que este último actor, Daniel Craig.
0: Seguimos hablando con Oscar Rubio. Hoy lo hacemos de James Bond, de la saga del famoso agente 007. Y también hay una relación de Ian Fleming y James Bond con España, más allá de lo que hablábamos de Felipe II, ¿verdad?
1: Sí, claro. Tanto Ian Fleming como James Bond tienen que ver con España, en cuanto que el propio Fleming, al ser un oficial británico, británico en plena Segunda Guerra Mundial debía cubrir mucho el Peñón de Gibraltar, ya que era un sitio bastante delicado en esa época y que, bueno, era un sitio bastante estratégico. Ian Fleming, hay billetes de avión, hay cartas y hay escritos en el que se consta que estuvo aquí en España. Y bueno, de hecho tengo una referencia para ti, al ser sevillano, en el cual Ian Fleming le comentó a una amiga suya, a Maud Russell, que había disfrutado de los naranjos en flor en Sevilla.
0: Bueno. Eso además es una estampa mítica de aquí de la ciudad. Aunque últimamente huele más a María que a... No, eso dicen que es endémico ya en toda España, ¿no?
1: Sí, eso es por todas partes ya.
0: Pero bueno, cuando llega esa época a Sevilla y empieza la Sahara a oler, la verdad es que da gusto.
1: Ahora bien, esto tiene una segunda parte, y es que el día que él comentó eso de que había olido los naranjos en flor en Sevilla, fueron el 15 y el 16 de febrero del año 1941, que si tú miras en el mapa del tiempo ese día, hacía unos vientos en Almería de 160 kilómetros por hora. En Santander hubo un gran incendio que, bueno, dejó bastante de esa comunidad, la dejó bastante hecha polvo, y Andalucía la cubrió de bastante viento y mal tiempo. No sabemos si esto de ver los naranjos en flor pasó antes o pasó después.
0: No, igual pilló una clarita, como se dice por aquí.
1: Igual pilló eso, una nube que se fue y salió solo un momento.
0: El hotel donde estaba tenía un patio bonito y sí. ¿Quién sabe, no? ¿Quién sabe?
1: Y luego tenemos otra anécdota muy recordada, que Ian Fleming, cuando iba a Gibraltar, su ruta más habitual era Londres, Lisboa, al ser un país neutral también Portugal, y Lisboa, Madrid, Madrid, Gibraltar. Y en una de estas, que fue a Gibraltar, el camino de Andalucía, perdió la cartera.
0: ¿Anda?
1: No sabe dónde la dejó, pero la perdió.
0: Bueno, me alegro que la perdiera, que no se la robaran, que también sería muy...
1: sí, pero bueno, a saber quién tiene ahora la cartera de Ian Fleming 60 o 70 años después.
0: Oye, pues eso, te voy a decir una cosa. Eso sería para tu museo, porque tú tienes un buen museo de cosas de 007.
1: Sí, bueno, algunas cosillas. Al igual que a ti, a mí también me gusta coleccionar, salvo que a mí me gusta... Tú eres más del tema de misterio y yo soy más del tema de James Bond. Sí, eso, bueno, eso sería un objeto de coleccionista, vamos, que no tendría precio, ya no económico, sino precio simbólico, no sé cuánto se podría ganar por eso, pero estaría bien.
0: ¿De tu museo con qué pieza te quedas?
1: Pues llámame romántico, pero yo tengo un hijo que tiene 25 años, y cuando él tenía 4 o 5, en uno de estos regalos que hacen los niños en los días del padre, que no es lo que te regalen comprado, sino lo que te venían en el colegio con ello en la mano, tengo un dibujo en el que salimos él y yo, y él me ponía escrito: mi nombre es Bond, Oscar Bond. Y entonces con eso es lo que más me gusta. Pero vamos, tengo cosas chulas como muñecos y sobre todo libros, es una biblioteca, creo que bastante grande, y bueno, pues llena de curiosidades y anécdotas y cosas de esas.
0: ¡Qué maravilla! Y sí. Muchas veces los regalos más queridos son aquellos que llegan al corazón, y evidentemente ese regalo de tu hijo pues es el que más te llegó. Y
1: sí, porque lo guardo como lo empaño.
0: Totalmente entendible. Y seguimos. A nosotros, que nos gusta el misterio, siempre nos hemos preguntado, Oscar, si hay algún caso de tipo paranormal en alguna película de James Bond.
1: Bueno, sí, en deja morir, el del año 1971, en el guión ya la historia ya trata sobre el vudú, el vudú en New Orleans, y la película se basa y se centra básicamente en eso, en el tema del vudú, el meter miedo a la gente, el que aparezca el varón Samedi de entre los muertos y asusta a la gente, y bueno, pues ya sabes, todas esas parafernalias que utilizan muchos chamanes. Y bueno, luego tenemos a Solitaire, interpretado por Jane Seymour, que ya es una echadora de cartas, una tarotista, y además que, por ejemplo, en este caso, el villano Kananga se fía mucho de ella y le hace caso en todo lo que dicen las cartas de esta chica. Cartas que, por cierto, la productora, he de decir, que se las encargó a Salvador Dalí para la película, pero Salvador Dalí pedía mucho dinero y dijo a la productora que no, que tanto dinero no se pagaba. Entonces Salvador Dalí hizo las suyas por su cuenta y la productora, en este caso la de James Bond, se las encargó a otra empresa. Y bueno, luego tenemos un caso paranormal real en la película, o el real, al menos eso es lo que dice el equipo, y es que mientras están grabando escenas de la película de 1989, 007, Licencia para Matar, en una secuencia donde estaban grabando escenas de camiones, una carretera bastante tumultuosa en Mexicali, en México, pues el equipo decía que los camiones que iban a utilizar para la secuencia, para las escenas de acción, que se ponían en marcha y no había nadie al volante. Es decir, que arrancaban los camiones y que nadie había dentro de las cabinas. Y claro, el equipo se asustó y no supieron al final qué es lo que pasaba, pero un tiempo después descubrieron que sí había habido ahí un accidente, y había gente que había habido un accidente donde habían fallecido una monja con varios niños, y que se desaparecían algunas personas que pasaban por esa carretera. Entonces, ya sabéis, si vais por México y estáis en la carretera de Mexicali, prestad atención, que a lo mejor os podéis encontrar con, como dices tú, con lo imposible.
0: Una magnífica banda sonora, aquella que se incluía en la película en la que interviene Jane Seymour, creo que era de Paul McCartney.
1: De Paul McCartney con Wings.
0: Exactamente, y era maravilloso, y una magnífica interpretación de Jane Seymour, que como siempre, bueno, enriquece donde aparece.
1: Jane Seymour está increíble. Bueno, de hecho, cuando fue al casting iba con una gorrita de tela, y cuando se la quitó para hacer sus pruebas de para interpretar a la actriz, o sea, perdón, al personaje de Solitaire, esa caída de melena del pelo desde que se quita la gorra hasta que la llega a su espalda dejó asombrado al productor y dijo: ya está, ya no buscamos más. Cubi Broccoli, el productor, dijo: ya está, ya tenemos a nuestra Solitaire.
0: Qué curioso. Y además, luego la interpretación fue maravillosa. Tanto en las novelas como en las películas, los villanos de James Bond siempre tienen alguna marca, una cicatriz, algo que se les saca, ¿no?, de lo común. ¿Por qué? ¿Por qué esa característica?
1: Bueno, pues es un poco para subrayar un poco más toda la maldad de ese villano. Es decir, tú ves a una persona, en este caso casi todos los villanos son hombres, con una malformación en la cara, una cicatriz en la cara, o sin manos, y siempre provoca todavía más terror del que puede provocar un villano al uso, que es un personaje que se le ve venir, que dice: este es chungo. Personajes como, por ejemplo, el Doctor No, que no tiene manos porque trabaja con la radiación y se le quemaron. propio doctor no tiene en la novela, cuentan que tiene el corazón al lado contrario de donde se suele tener, es decir, en el lado derecho. O personajes como Stromberg, que sus manos son palmíperas, es decir, tiene membranas entre los dedos y no saluda a la gente dándole la mano porque no le gusta que le vean la mano.
0: Obviamente. Te recuerda esto al pingüino de Batman, ¿no? Que también tenía
1: exactamente
0: las manos, bueno, como palmeadas, ¿verdad?
1: Exactamente. Bueno, incluso Ian Fleming se atrevió a hacerle, que eso no lo ha representado ningún actor, se atrevió a hacerle a James Bond una cicatriz en la mejilla derecha, que el cual el propio autor Ian Fleming describe como que se la rasca o se la frota constantemente para pensar o concentrarse. Y eso ningún actor ni ningún director todavía se ha atrevido a hacérselo a ningún actor de los que han interpretado a James Bond.
0: Un Jay Fonk, además, la verdad es que siempre ha mantenido esa compostura, esa corrección, ¿verdad? Ese saber estar que en muchas ocasiones sorprendía el ante situaciones muy complicadas, que siempre salga con un chascarrillo, con una frase ingeniosa. Pero detrás de todo esto, ¿qué hay de verdad y de real en las novelas de Jay Fonk, Oscar?
1: Muchísima dosis de real. Pues, por ejemplo, en la novela Casino Royale, el personaje de Le Chiffre, del malo, está basado en una partida que Ian Fleming dice que jugó él, que realmente tampoco la jugó él. Ian Fleming decía, bajo su fantasiosa imaginación, que estando en Estoril, en el casino de Estoril, se encontró con unos nazis y que quiso desplumarlos, y comentándolo con su jefe, se llamaba John Godfrey, se puso a jugar la partida, pero esto le desplumaron. Entonces, como que no. Luego hay otros autores que comentan que era el propio Fleming, estaba jugando con personas normales de Lisboa y otros países, jugando una triste partida, y en su imaginación imaginaba cómo estaba desplumando a esos soldados nazis que no estaban allí en ese momento. Y bueno, luego otro autor que se llama Larry Loftis tiene una biografía de Dusko Popov, que era un doble agente británico, y aseguran que era el propio Dusko Popov el que jugó la partida contra los nazis y les venció y se quedó con su dinero. En cualquier caso, pues oye, esto es lo que cuentan sobre esa partida y cómo pudo pensar Ian Fleming en esa partida de Baccarat, en este caso, para su primera novela. Y bueno, luego algo de la vida real que sí que sabemos que pasó, pues es que en sus viajes inspiró en una de sus operaciones en un barco italiano, que pasaba por delante del estrecho de Gibraltar constantemente, pues como un buque de carga. Delante de la propia Royal Navy británica, lo que hacía este barco, que se llamaba el Olterra, era que dentro tenía buzos, hombre rana, y salían por debajo de una compuerta que tenía escondida, y nadie vio que estaba esa compuerta, y lo que hacían era que salían los hombres rana y ponían bombas en diferentes barcos que estuvieran atracados en Gibraltar o cerca de este peñón. Y bueno, pues eso es algo que Ian Fleming lo describe en la novela Operación Trueno, como que uno de los mayores desastres de la Armada Real Británica, porque de este barco con las compuertas no vieron que existía este barco que tenía estas compuertas y que salía gente de debajo para poner estos estas minas en los barcos enemigos hasta pasado ya un tiempo. Y bueno, esto lo utilizó Ian Fleming también para su novela Operación Trueno, y que podemos ver también en la película del mismo título, Operación Trueno, donde hay un barco que tiene una puerta escondida debajo de lo que es el casco y de donde salen buceadores.
0: ¿Por qué o qué significa el acrónimo Spectre dentro de lo que es el universo de James Bond, Oscar?
1: Bueno, Spectra es una asociación que dio mucha guerra en las novelas, es decir, le dio mucha guerra a James Bond en las novelas y dio mucha guerra en la vida real. Dio mucha guerra a James Bond porque es una, como dice el acrónimo, significa sociedad permanente ejecutiva de contraespionaje, rebelión y aniquilación. Y como dice el nombre, realmente es una sociedad terrorista. Una sociedad terrorista que lo que hace es pedir dinero a gobiernos o a grandes empresas a cambio de no hacer una matanza o una masacre en cualquier punto del mundo. Porque Spectra es una organización que roba misiles para pedirle al gobierno británico 100 millones de libras, o es capaz de provocar un escape de gas en India, o muchísimas cosas que hace una banda terrorista, como es en este caso esta organización. Y bueno, ahora que estamos en un momento en el que decimos que sí hay gente por encima de los gobiernos que manejan los hilos, qué mayor ejemplo que, por ejemplo, esta Spectra de las novelas de James Bond. Y te comentaba que dio mucha guerra porque Spectra es la sociedad de la cual James Bond va detrás de su cabecilla, Blofeld, en las novelas, pero en la vida real dio mucha guerra porque, como te decía al principio, Ian Fleming quería hacer una película de temática submarina. Y bueno, pues empezaron a dar ideas para esa película el propio Ian Fleming, un productor que se llamaba Kevin McGlory y un guionista que se llamaba Jack Whittingham. Empezaron a dar ideas sobre la película y bueno, pues Ian Fleming que su editor le estaba pidiendo más novelas, él se quedó sin ideas. Tú ya sabes cómo va muchas veces lo de la editorial, que dámelo rápido, quiero el siguiente ya. Y bueno, pues no tenía muchas ideas para la siguiente novela y utilizó nombres que, según la ley, según juicios que hubo más tarde, pues para la novela Operación Trueno utilizó ideas que habían dado el propio Jack Whittingham, el guionista que te comento, o el productor Kevin McGlory. Entonces, después de todo esto hubo bastantes juicios para que Ian Fleming pudiera seguir utilizando estos nombres, nombres como Spectra, nombres como Blofeld. De hecho, no los pudo utilizar en siguientes novelas y no se han tenido los derechos para utilizar ni el nombre de Blofeld ni el de Spectra hasta el 2012. Hubo ahí un lío también de juicios y bueno, costó mucha salud al propio Ian Fleming.
0: ¿Cuál es la película más corta de toda la saga de los James Bond, Oscar?
1: Bueno, pues en el año 2008 se llamó Quantum of Solace y fue por dos motivos. Una es porque la anterior, la que precedía esta película, era Casino Royale, y el equipo creyó que esta película necesitaba otra secuela directa para un poco terminar de comentar lo que es la idea y lo que es la historia de Casino Royale. Entonces decidieron producir esta película Quantum of Solace. solas, que el título también viene de un relato corto de las novelas de James Bond, pero la trama no trata nada de la novela del cuento corto, en este caso de Ian Fleming. Y la película dura un poco más de 90 minutos. Y bueno, pues aparte de que decidieron que necesitaba una segunda parte para terminar de contar la historia de Casino Royale, también se juntó con una huelga de guionistas que hubo en el año 2008, por lo cual no había gente para poder pulir el guión, y fue el propio actor Daniel Craig, junto con el director y el productor, en este caso Michael G. Wilson, que era hijastro de productor Albert Broccoli, los que se dedicaron un poco a escribir y reescribir el guión. Pero es una película un poco fallida porque no tiene muy buena crítica, porque la forma de filmar es con la cámara al hombro, es decir, corriendo con la cámara al hombro, y prácticamente hay muchas escenas que no se aprecian, y bueno, se podría haber hecho, digamos, de otra manera.
0: Un poquito mejor, vamos, como se
1: espera. Un poquito esa, mejor, ¿verdad? Sí, solo un poquito.
0: Un poquito mejor. ¿Por qué nace James Bond?
1: Pues James Bond nace, según Ian Fleming, por el aburrimiento de casarse con más de 40 años. es lo que dijo Ian Fleming, que bueno, pues que la rutina de estar casado con 40 años le provocaba aburrimiento, y bueno, pues él quería hacer un personaje para que la gente conociera a un héroe de acción. Y bueno, pues este personaje nace tras la Segunda Guerra Mundial, pues un poco para dar esperanza a la gente, porque James Bond es un héroe que salva el mundo, y la gente estaba en esos momentos tan delicados en el mundo, en este caso, pues tan delicada, tan falta de héroes, ¿no? Y James Bond, Ian Fleming, creó a James Bond un poco para eso, para dar un poco de ánimo y esperanza al mundo, para que el mundo supiera que hay héroes que quieren evitar que haya maldad en el mundo.
0: Que no es poco. ¿Y qué puedes contarme de Muriel White?
1: Bueno, yo soy muy defensor de las chicas Bond. Soy muy defensor porque mi manera de verlas no es la manera que a lo mejor tiene mucha gente, de decir que son mujeres floreros, chicas monas con ropa corta o mujeres en bañador. Yo soy creo, y si analizas un poco las películas vas a ver que la propia Linda Ryder, interpretada por Ursula Andress en la película Doctor No, en 1962, ella misma dice que hubo un hombre que le hizo daño y ella misma se vengó. En la novela le pone una escalopendra, que es un 100 pies gigante, y en la película le mete una araña, una viuda negra, para acabar con esa persona que le había hecho daño a ella. Quiero decir que soy un fiel defensor que las mujeres, en este caso de las películas, son mujeres fuertes y valientes. Y bueno, pues Muriel Wright era una amiga íntima de Ian Fleming, la cual fue criada, viene de una familia adinerada, una familia bien, y bueno, pues con la Segunda Guerra Mundial se alista en el ejército. Una mujer en el año 41-42 alistándose en el ejército como oficial. Pero no solamente era eso, sino que era mensajera, que lo que hacía era repartir despachos entre diferentes ministerios con la moto, muchas veces bajo las bombas de los nazis. Y bueno, pues tuvo la mala suerte de que un día cayeron bombas en Londres, bombardearon la ciudad de Londres. Ella estaba en su piso, y justamente era una bomba, un obús cayó en el edificio que había frente al suyo. El suyo quedó intacto, pero ella tuvo la mala suerte que un cascote del edificio enfrente rebotara y le cayera en la cabeza a ella, matándola en el acto. Y lo más duro en este caso, si esto no parece duro, una de las cosas también más tristes es que fue el propio Fleming el que tuvo que verificar que era ella la que falleció.
0: Ahí la película, la verdadera historia de Ian Fleming, quizás se ajusta con bastante propiedad, ¿no? Lo que es la vida del propio Fleming.
1: Sí, la de GoldenEye, la vida de Ian Fleming, es un poco también fantasiosa porque tiene bastante, si la miras, tiene bastante guiños a películas de la saga oficial, pero sí, en ese sentido es muy muy fiel también en este caso a Muriel, a Muriel Wright.
0: ¿Qué relación, Oscar, tuvo el presidente JFK, John F. Kennedy, con la popularidad de las novelas de James Bond en los Estados Unidos?
1: Bueno, preguntado el presidente fallecido, el presidente Kennedy, por la revista Life en el 61 sobre cuáles eran sus libros de cabecera, uno de los que menciona él era Desde Rusia con Amor. Y bueno, pues con eso un poquito atrajo más lo que algunos denominamos como la bondmanía, es decir, el amor por James Bond. Claro, la gente, que un presidente como Kennedy, que inspiraba y atraía a mucha gente, pues que uno de sus libros de cabecera fuera Vive y deja morir, Desde Rusia con Amor, pues oye, la gente se interesó más por este personaje, y a partir de ahí, sobre todo en Estados Unidos, llegó más el personaje de James Bond.
0: Para finalizar, Oscar, ¿con qué película te quedas?
1: Yo me quedo con Goldfinger, que es del año 1964. Ahí, bueno, ahí tienes de todo. Tienes a Pussy Galore, que es la mujer, hasta que apareció Mónica Bellucci en 2015, era la chica Bond con más edad que había aparecido en la saga. Tienes el mítico Aston Martin con un repleto de gadgets por todos los sitios, metralletas, aceite, que dispara a los villanos, una bandeja antibalas detrás. O sea, es un coche que fue considerado el coche más famoso del mundo. Tienes unos paisajes preciosos en Suiza, tienes a la chica dorada, que el villano la cubre de oro y ella muere por asfixia cutánea. O sea, es una película, creo que bastante redonda y muy bonita, y es una de las mejor consideradas por el fandom, en este caso, de las películas y del mundo de James Bond.
0: Pues Oscar, ha sido un auténtico placer tenerte esta noche aquí, hablándonos de James Bond, hablándonos de 007, hablando de todas las curiosidades que tiene la saga de películas, que a mí realmente me fascina. Yo te puedo decir que por ahí tengo yo también un pack de estos que vienen todas las películas en DVD, fíjate. Y bueno, mi admiración por todo lo que son las historias que cuentan en esas películas. Y esperemos, oye, la última, ya está en la posdata. ¿Quién se postula como previsible y futuro 007?
1: Bueno, pues de momento todavía no tenemos a nadie, porque el director es Denis Villeneuve, y Denis Villeneuve está ahora imbuido en la tercera parte de la película Dune. Y bueno, él ha dicho que de momento no hay nada. ¿Por qué? Porque él se quiere involucrar tanto en la elección de actor como en la elección de guión, como en todo lo que trata la película, como buen director que es Denis Villeneuve, que es una persona que se implica en todos los aspectos de la película, y como quiere centrarse al 100% en la primera película que va a producir Amazon de James Bond, porque ha habido cambios en la productora, y entonces ahora, en lugar de producirlas Eon Production, que tenía los derechos hasta el año pasado, ahora la va a producir Amazon MGM. Y claro, en la primera película por lo menos quieren hacerla bien, y hasta que Denis Villeneuve no termine de montar y de terminar de producir Dune 3, no tenemos actor.
0: Bueno, pues esperemos que pronto tengamos actor, que pronto...
1: Postulados hay muchos, como por ejemplo Jacob Elordi, que te puede sonar de Cumbre Borrascosas últimamente, o hace un poquito más como Frankenstein.
0: Bueno, es una opción. Yo, a mí me despista mucho, porque fíjate, si ya en su día me despistó cuando eligieron a Daniel Craig,
1: sí, pues, a ti, a todos.
0: Ahora casi que no me atrevo ni a decir quién puede ser el futuro James Bond, pero vaya, que estaremos pendientes, porque seguramente volvamos a disfrutar con todas las aventuras de James Bond. Esperemos que corra mejor suerte que Daniel Craig.
1: Esperemos que su final no sea el mismo, porque es un poco...
0: Desconcertó, ¿eh?
1: Sí, desesperó a mucha gente.
0: A mí el primero. Eso es que maten a James Bond en normal, ¿eh?
1: No, ese final no se lo podían haber ahorrado, ya te lo digo yo.
0: Esto es como las películas de Indiana Jones, ¿no? Que hay una que sobra, y aquí esta película, por lo menos el final, sí sobra también.
1: Sí. De esta película yo rescato, como siempre digo, hasta que Bond sale de Cuba. Cuando James Bond sale de Cuba, que es más o menos a la hora de la película, a partir de ahí todo lo demás ya me sobra. Es un poco relleno.
0: Y de hecho, ahí es donde también actúa Ana de Armas.
1: Ana de Armas es lo mejor de la película.
0: Que hace un papelito corto pero intenso. Y sí, bueno, sí. A partir de ahí la película realmente entra en prácticamente un bucle raro, extraño, en el que parece que se deja ver ese final. Fíjate, estamos hablando de James Bond y me sale en Twitter precisamente el tema de Durán Durán, Habitud Aquil. Que hace ya 41 años de aquello, de 1985, y que también fue una de las grandes bandas sonoras de la saga de los James Bond.
1: Bueno, la canción de Duran Duran, A View to a Kill, fue la primera canción de James Bond que se llevó a videoclip usando imágenes de la película.
0: Ah, pues fíjate. Con más razón para los amantes de James Bond ver el videoclip, que era la época dorada de los videoclips, además.
1: Exacto, el videoclip además es una pasada. Si te gusta el pop, en este caso pop rock, te gusta ese tipo de música y quieres ver el videoclip, pues, o sea, te aconsejo que lo veas, porque está chulo, y bueno, hace mucha promoción de la marca Renault, porque en este caso era mucho Renault en esa película, pero bueno.
0: Pues compañero,
1: está muy bien.
0: Ahora sí, muchísimas gracias por haber estado esta noche con nosotros, por haber hablado aquí de James Bond, de todo lo que podemos ver en sus películas, de este recorrido histórico cinematográfico entre las novelas, entre las películas, y que nos hayas ilustrado con esa sapiencia que tú tienes, que no será ni la primera ni la última vez que te veamos por aquí, por Voces del Misterio. Compañero, no,
1: gracias a ti, porque era yo el que tenía muchas ganas de hablar contigo y de saludarte. Te conozco vía virtual, pero no te conocía hablando de tú a tú, y te tengo que dar las gracias yo a ti.
0: Bueno, las gracias entonces mutuas, porque ya, fíjate, compartimos el amor por los gatos, que no es poco.
1: Eso siempre.
0: Y por muchas cosas que no tienen que ver solo con el ámbito del misterio. A mí, el que me conoce, sabe que yo me muevo en muchos márgenes, no solo en misterio. Y bueno, con Óscar sí me une esa amistad por otros muchos temas, y hoy ha sido un auténtico lujazo tenerte esta noche en Voces. Muchísimas gracias, amigo.
1: Muchas gracias, José Manuel.
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0: Y hasta aquí nuestro programa de esta noche de Voces del Misterio. Pero no olviden que tienen una cita con esta verde y blanca sintonía la próxima semana. Mismo sitio, misma hora. Hasta entonces, sean felices y disfruten del misterio. Muchas gracias.

0: Buenas a todos, pues estamos aquí de nuevo en Barras Urbanas, aquí con mi compañero Cade.
1: Buenas noches.
0: Aquí Jesús Bronson al micrófono. Y hoy tenemos aquí en el estudio a Fire Pérez, también tenemos a Bertrán y tenemos aquí a DJ McKay, a los Breakers también de Reyes Latino Global, y que vamos a hablar también con ellos un ratito también, porque bueno, colaboran con estos artistas en los directos y en varias de las cosillas que hacen. Vamos a hablar con ellos.

de ese trabajo, pero antes vamos a coger el ritmo con una de las canciones que viene en este nuevo disco, la que abre el trabajo, que se llama Compromiso, que tiene pues un videoclip que es como un homenaje también a la escena sevillana, en la que bueno participan muchísimos artistas, lo tenéis en YouTube, fue el vídeo también que abrió este trabajo. Vamos a ir cogiendo un poquito el ritmo con este tema que hemos dicho que se llama Compromiso.

0: Bueno, pues así sonaba este tema y bueno, y de este trabajo el que abre este disco. Y ahora sí, pues vamos a dar la bienvenida a Fire Pérez y Bertrán y a DJ Mackey. Muy buena.
1: Encantado de estar aquí en Barras Urbanas.
0: Bueno, ya la, por segunda vez, y también Mackey, que también ha estado aquí hace, bueno, uno más recientemente con Drache. Y bueno, contanos un poquito, porque bueno, este trabajo del que al final, me, o por lo menos me pasa a mí, que como se ha ido lanzando poquito a poco, como que parece que había, no ha llegado a salir, pero que casi que no te lo crees, ¿no? Porque lleva mucho tiempo anunciándose y ha ido saliendo un vídeo, otro vídeo, otro vídeo, y muy poquito a poco, pero siempre había información, pero hasta ahora ya que se ha lanzado este disco que se llama Bendecido. El título Bendecido, ¿cómo, qué, por qué da ese título al trabajo o qué, qué quiere decir, ¿no? Para ustedes.
1: Pues eso, Jesús, nace porque el anterior se llama En la Brega. Y después de estar bregando nuestra cultura, sentíamos que teníamos las bendiciones de haber bregado en la cultura. Entonces le íbamos a poner Bendiciones de la Brega, pero al final Bendecidos resumía más todo el concepto. Y es un poco como el storytelling de nuestra carrera. El momento actual que estábamos y estamos es ese. Y creo que era el mejor concepto que podíamos usar para pa transmitir en el disco. Y hemos compuesto una línea musical y en el lettering y en las letras que te lleve a ese estado, a sentirse bendecido.
0: Bendecido.
2: O sea, y también en modo imperativo.
1: Ahí está.
2: De decirle a la gente que todo el mundo tiene el poder de bendecirse a sí mismo también.
1: Ahí está.
0: Es un concepto ahí. Hombre, siempre, tanto con el anterior trabajo de La Brega, tiene, aparte, bueno, coge el traslead de este disco y tiene, bueno, lo, no son, incluso son palabras, ¿no? Porque al final es compromiso, poder, familia, autenticidad, revelación. O sea, todos son como o estado o mensaje directo con una palabra, ¿no? Todo. Que es la que habéis plasmado.
2: Títulos con fuerza y significado.
0: Y lo que significado buscado, directamente. Claro. Es un poco el concepto que tiene este trabajo. Que bueno, que viene con el diseño de gente del mundo del graffiti de aquí de la ciudad. En este caso, por ejemplo, la portada es de Erwin, de que bueno, que ha hecho también varios de los lettering de los temas. ¿Cómo surge la cosa de, bueno, de este concepto gráfico? Que bueno, que rollo con los muñecos de graffiti.

0: City. Total. Y muy presente lo que es la cultura disco en todo el trabajo, ¿no?
1: Total. Uno de los objetivos que tuve al hacer, que tuvimos al hacer este disco fue colaborar con la gente de nuestro entorno de la cultura y generar esa red cultural que represente lo que estamos haciendo en nuestro territorio. Entonces, al pasear por las calles de Sevilla, yo veía a los Quecos del Güen hasta que lo conocí en persona y dije, hostia, bro, me encantaría que la portada la hicieses tú. Y después muchos de los lettering los han hecho colegas nuestros que flipo con cómo escriben. Son letristas que vas por la calle y te encuentras una pieza suya y dices, hostia, el Zarco, el Musan, el Biscuit, ¿sabes?
0: Claro.
1: Y han colaborado con nosotros, Hernández también.
0: Sí, viste, Safe también, Sace, es ruso.
1: Ahí está, es ruso. Y al final es esa, la idea de unir todos los elementos en nuestro disco: los Breaking, los Reyes Latino Globa, la Peña del Graffiti
0: y el Maquet con los Scratches.
1: Con,
0: o sea,
1: los Scratches.
0: Que ahí no falta nadie en ninguno de los elementos, ¿no?
1: Ahí está.
0: Es verdad que este tipo de conceptos no se suele ver tanto ya, aunque bueno, algunos trabajos sí lo han traído un poco de vuelta, y sobre todo gente que había estado un poco vinculado a los primeros años y estas cosas, ¿no? Pero ustedes, que sois un grupo como más nuevo, más reciente, uh-huh, habéis cogido eso de la mano, ¿no? Y habéis querido mostrar eso en vuestro trabajo, en vuestros directos, porque es una cosa que al final se ha ido perdiendo un poco, ¿no? Con el tiempo.
2: Era necesario traerlo, tío.
0: Claro.
2: Yo no soy tan joven, yo tengo 40 tacos ya. Claro. Entonces yo viví la época también de donde...
0: Y sí,
2: de
0: bueno, tú eres...
2: Cómo se ha ido perdiendo, claro, la figura de los breaking, de todo esto en los directos. Y él lo propuso, dijo, Guillo, hay que darle caña a esto y yo, vámonos para adelante.
1: Y aquí está de vuelta.
2: Y conocí a estos colegas.
0: Sí, que ahora después hablaremos con ellos también.
2: Y están en la familia del grupo y ahí vamos a todas.
0: Es que es verdad que bueno, que es como los conceptos que había en las jazz, ¿no? De que había de todo. O sea, y aparte que es como, bueno, como hemos hablado antes en el cafelito, que al final cuando siempre uno empezaba en esto, tú ibas probando. O sea, tú no decías yo voy, sino que un colega hacía esto, ibas probando casi todo y te quedabas con lo que más o menos te... Es verdad que eso se ha ido perdiendo, la gente suele tirar por una cosa o por otra, o incluso está muy desvinculado.
1: Total.
0: Esa unión, ¿no? Que había, a lo mejor los breakers no tienen ya por qué estar metido en el mundillo incluso de la música rap, ¿no? Que puede ser que escuche otra cosa, o sea, cada cosa ha ido como por su cuenta un poco, ¿no? Pero es verdad que, bueno, que hay trabajos como el vuestro que lo aunan, ¿no? Y que vuelve, y sobre todo la figura del DJ, que es una cosa que se ha ido perdiendo tela, ¿eh? Que sí. Bueno, yo no sé si más que hay que...
3: Corta pues sí, el micro, sí que es verdad, corta el micro.
4: Parece como que ya no... Incluso es que el otro día me quedé flipado de vi un reel de como hablando que los scratches habían envejecido mal, que eso ya no... Como que eso ya...
3: Bueno, te lo dice...
0: Como que se ha pasado de moda.
3: El manco, ¿no? Te lo dice el manco. Siempre habla...
4: Vamos
3: siempre
4: a recortarle el pelito, ¿no? Vamos a maquillarlo, ¿no? Otra vez, ¿no? Para que vuelva a estar de moda, ¿no? Sí, sí. Parece como que eso, que ya hay ciertas cosas como que ya no son necesarias y forman parte de la cultura, claro está.
0: Claro. Sí, es verdad que, bueno, que al final esto muchas veces puede ser hasta cíclico. Lo mismo mañana resulta que sale un scratch en el tema de quien sea, se vuelve a poner un poco en
3: la globalidad ha hecho esto.
0: Y ya, o sea, mañana vuelve otra vez hasta todo el mundo queriendo meter scratch en los de estos. Okay. Lo que pasa que sí es verdad que, claro, si no se cuenta, por lo menos en mi opinión, si no se cuenta con los DJs, que está claro que lo hemos hablado en muchas entrevistas, ¿no? Que al final cuando vas de gira con un grupo... El DJ al final es una persona, pues otra persona más que está ahí, otro componente a la hora de pagar. Y muchas veces yo creo que se ha perdido también por el hecho de que paga, tienes un gasto menos, muchas veces, o por lo menos sí, lo que no, mucha gente opina, tienes un gasto menos o te mueve como más eso, pero que es verdad que es necesario. Vamos, yo estoy en directo, en concierto, que no había DJ. O sea,
3: sí, no,
0: han lanzado la música no sé de dónde o directamente el tema.
3: Paran y punto. Es que mira, los tiempos cambian. ¿Y qué es lo que ocurre? De que se vende ahora la imagen muy, muy pronto. O sea, tenemos las redes sociales y una imagen. Y ahora, si se pone de... Mira, por ejemplo, yo en los últimos años, gracias a Dios, no tengo. O sea, hay una cosa, una parte positiva y otra negativa, ¿no? Entonces, yo cuando ves algunas cosas y ves tú algunos espantapájaros que te ve ahí, de pelo de colorines, los dientes de 78 pastes raros, yo no sé qué dices. Yo, si aquí lo importante es lo que tú haces. Y me importa muy poco. O sea, hay gente que hace maravilla. El otro día veía un vídeo de un brasileño tocando una flauta en un río. Y tú decías, tío, ¿qué es más importante? ¿Que lo toque vestido de traje de chaqueta y con un buen plano? o que sepa tocar lo que está, lo que tiene entre manos, ¿sabes? Entonces, claro, eso, todos esos tiempos van cambiando. Como no tengo un DJ, vendo y tengo seguimiento, vendo que la gente no tenga DJ, o no tenga corista, o no tenga un tío que le dirija la imagen, esto, lo otro. Es normal. Entonces, claro, aquí es curioso porque España no se dio ese caso. O sea, el caso vuestro es una anomalía. O sea, el hecho de que queráis englobar toda la cultura en general. Pero en España lo primero que se dio era otra imagen totalmente diferente. O sea, el rap combativo se entendía de métete con aquel o con el otro. Sí. No que querías combatir con tus ideas a aquello que estabas en contra de ellos. Pero claro, dices tú, tía, es un poquito diferente. Entonces, todas esas cosas no están hechas para agradar a los viejos. Los viejos nos sentimos muy agradecidos con ellos, ¿no? Pero, joder, es que, tío, que les crea sobra. Pues a lo mejor te sobra a ti el tener un teclado en el de esto para dejar una opinión tan estúpida como esa. Pero es que a ver los hilos.
0: Hombre, que claro, que opiniones está claro que hay muchas, pero claro. Yo creo que bueno, que al final, como dice Mackey, esto es una cosa que pertenece a la cultura y es un elemento más que no, que es imborrable e inseparable, ¿no? Al final, y como un directo, yo creo que detrás, con un DJ que concuerde con el artista y meta los cortes, meta los silencios ya no, y los scratches, ya es que con eso. Claro. Se gana muchísimo en un directo.
3: No, míralo, y estos chicos que tenemos aquí también.
0: O sea, y ya si le mete break, que todo es un conjunto.
3: Eso que quedó en mi infancia. O sea, no, ellos hacen otra cosa, otra perteneciente al siglo XXI. Y también necesitan un DJ, y un DJ es importante también para ellos.
5: Claro.
3: Y entonces, y tan importante es el DJ como ellos.
0: Claro.
3: Y la evolución y el paso del tiempo. Tú tienes que hacerte la idea de que tú ya no tienes 14 años otra vez, ¿vale? ¿De acuerdo? Pero también tienes que valorar lo que hacen ellos y lo que hacen los DJs que quitarán ellos. Claro. De hecho, es curioso porque la cultura musical que traen los DJs para los campeonatos de B-Boying o Break, eso es increíble, porque son auténticas locuras los que se sacan de ahí, y de estilo innombrables algunos de ellos y perdidísimos, ¿sabes?
1: Amor, el hijo comenzó con el DJ, ¿no?
3: Claro, no.
1: Si no, el DJ no llama a los encinos y raperos.
3: No, es que mira.
0: Es que el encino era como el que acompañaba al DJ, claro, realmente, y ahora pasó un poco, mira, al revés, ¿no? El DJ.
3: El DJ.
0: Y ahora ya quiere que no acompañe tampoco, dice, coño. Para
3: que os hagáis una idea, el tema de lo primero es el DJ. Por una sencilla razón, la música que querían escuchar no la tenían. Entonces, lo único que tenían eran referentes de discos y cosas ocultas por ahí perdidas, y era el que lo tenía. El sistema educativo había cortado todo tipo de ayudas, y entonces no había las clases en las escuelas de música con instrumentos, esto y lo otro. Si nosotros queremos escuchar esto, queremos escuchar música, no tenemos profesores que nos enseñen a nosotros solfeo ni nos enseñen a tocar, que es lo más cercano que tenemos: los platos y los DJs y las colecciones de papá y mamá. Entonces, claro, después, ¿por qué tenemos un en sí? Y yo, las fiestas son 8 horas, yo estoy hasta el mismísimo ya de cambiar disco, arte algo ahí, mientras yo me tomo un refresquito,
5: o me fumo un cigarro. No voy a mear.
3: Claro. La vejiga hace acto de presencia. Claro, entonces toda esa historia. Entonces, eso es el principio. Después ya lo demás es fruto del tiempo. Ya llegaron las cajas de ritmo, los samples, los efectos, las pedaleras, etcétera. Eso ya es fruto del propio desarrollo de la cultura, de las necesidades de cada uno y las curiosidades que tiene. Vosotros dais un mensaje con un contenido determinado. Entonces, vosotros, para llegar a ese mensaje, tenéis que pasar por una serie de sitios y una serie de situaciones. Oye, ahí os llevan. ¿Queréis ese camino? Pues eso es lo que hay. Otros que quieren otras cosas. Entonces, claro, esto es cuestión de yo voy bien encauzado en el camino. ¿Por dónde tengo que tirar? ¿Por esta vereda o por esta otra? ¿Sabes? Eso es así.
0: Totalmente. No, pues sí. Hemos hablado de todo esto porque, bueno, el concepto de este primero, el de compromiso, que se ve que es un compromiso claro ahí con, que bueno, con quien vea en YouTube el videoclip, pues desde el principio, pues con Bray, con gente de la ciudad, que muchos son pues representativos de grupos primeros de aquí de la ciudad, de Sevilla, gente del graffiti, y todo ese concepto lo lleva el trabajo en sí, un poco el compromiso con el hijo y con la cultura, ¿no? En global. Pues vamos a escuchar, antes de seguir hablando con él, esto vamos a escuchar el segundo corte también, un poquito de Poder, que es el segundo track. Vamos a escuchar un poquito de este otro tema.
1: Vamos ya.
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0: Bueno, pues aquí hemos escuchado esta otra canción, Poder, el segundo tema del disco. Un poco Poder, ¿qué es lo que representa en este álbum, ¿no? Ese título?
1: Representa que todos tenemos el poder de seguir bregando por la senda que nos bendice. O sea, todo el mundo sabe lo que le conviene en la vida y lo que tiene que hacer por su propio bien y por el de su gente y su comunidad, pero ¿cuántos tenemos el coraje de seguirlo? Entonces Poder es una canción que decreta e inspira a seguir en esa senda, ¿sabes?
0: Y a la hora de haber escrito, bueno, haber pensado en el concepto, ¿cómo surge, ¿no? O cómo os da a ustedes, ¿no? Por decir, mira, vamos a hacer un disco. Yo recuerdo que incluso en el programa, que lo he estado escuchando, de hecho, en estos días atrás, preparando la entrevista, había escuchado yo este programa, que bueno, que lo grabamos en febrero del año pasado, en 2025, y ahí hablabais de que estabais preparando este álbum. O sea, lo estabais ahí preparando y tal, y todavía no nos podíais desvelar las colaboraciones y un poco el concepto que estabais ahí. Desde entonces, desde que hablamos aquella vez, ¿cómo ha ido surgiendo la cosa? No sé si ha ido del tirón la idea y la habéis mantenido o habéis ido cambiando desde aquel momento conforme habéis ido haciendo el disco.
2: Hemos mantenido siempre la idea. Tú sabes, al final se van cambiando lo típico del estudio, instrumentales, algún retoque de letra o letras nuevas o lo que sea, pero la idea que teníamos clara era bendecido y seguir una estética sonora, que en este caso la mayoría de los samples te transmite ese aura de positividad, la mayoría, porque iba enfocado a este tipo de lo que quería contar en el disco, ¿sabes?
3: Claro, no, hombre, es una compañía, es que hay, y ahí se nota cierta gente, cómo acompaña con eso. O sea, si soy más, estoy un poquito más ofendido, yo no sé cuánto, y tienen una serie de sonidos, como por ejemplo el mío de Faraoa, ¿no? Que tienen unos sonidos que es increíble, ¿no? Pero después también te encuentras cosas que le hacía JD, por ejemplo, a Common, o lo que le hacía Farsa, y qué cosas hacían, que eran divertidas, todo lo otro, y eran una barbaridad esa música de fondo. Entonces, claro, cada cosa requiere algo. Claro, y ese algo requiere un tiempo de encontrarlo.
1: Claro.
3: Y ¿quién está libre de, no, esto es con lo que empiezo y con esto con lo que acabo? Espérate un momento. Yo quiero, el objetivo, el fin es este. ¿Cómo llego yo hasta este fin?
1: Total.
3: ¿Vale? Entonces, si hay que quitar alguna que otra cosa o hay que depurar alguna que otra cosa, se va haciendo. Pero claro, ese es el trabajo. No es el hecho de decir, en 5 días tengo que subirlo.
1: No, ni de coño. No hemos tenido prisa en ningún momento. Yo creo que este es el resultado de 6 años de amistad y de trabajo codo a codo. Y al final, el mejor fruto que hemos dado, en musicalmente hablando, es este disco. Que al final es todos los años que llevamos detrás, y en ningún momento con la presión de ti, tenemos que sacarlo, que hemos disfrutado el proceso, lo hemos sufrido también, porque no es fácil, sí, la verdad. Sí,
0: sí. Porque a la hora de trabajarlo, ¿cómo lo habéis hecho? ¿Cómo ha sido un poco la forma de trabajar en este trabajo? ¿Ha sido distinta a los anteriores o ha habido algún cambio en la...?
2: Nosotros somos amigos y siempre igual, nosotros nos encerramos en el estudio. Sí que es cierto que en este nos hemos enfocado más entre los dos en buscar los samples.
1: Es verdad.
0: Tú has dicho que has coproducido también alguna cosa, ¿no?
1: Sí, bueno, sí, coproducí un poquito de decir, y yo, Bertrán, me gustaría tener esta energía, este disco, nos ponemos juntos a buscar los samples, a lo mejor me gustaría este tipo de caja. A ver, aquí el productor Bertrán.
2: Claro, porque ¿sabes? Al final, más de la mitad del disco se escribieron en instrumentales que no son las que al final se han quedado. De hecho, en algún bolo hemos presentado algún tema que ahora no son los mismos ahora, pero porque no tenían el aura que ha ido cogiendo el disco de ayer que queríamos.
0: Claro, por eso digo, no sé si ha cambiado, como al final no es un disco que se haya hecho en poco tiempo, sino en mucho tiempo.
2: Es que llevamos casi dos años, por lo menos.
1: Claro. Casi, yo no sé, por ahí.
0: Ya cuando hablamos estaba ya como empezando, sí, entonces ahí es verdad que digo, bueno, lo mismo ha ido variando, y muchas veces las instrumentales, puedes decir, hostia, pues voy a tirar mejor por aquí.
1: Y sí, en medio del proceso este, Arrierito Somo con el Mackay también. En medio de la creación de Bendecido, claro, nació ese concepto que fue un EP también.
0: Bueno, la colaboración con Mackay, que es verdad que bueno, que también está en los directos también con ustedes, ¿cómo surge, no? El trabajar tan conjuntamente, no solamente en plan colaboro con él en el trabajo, sino que lo hago partícipe también dentro todo. De los proyectos de como grupo, como...
1: Pues eso, Jesús, tal. A ver, nosotros conocemos a Mackay artísticamente, pues hemos crecido con música de Mackay, ¿sabes? Eso es así. Y el día que Cabe Pose hizo el evento en la calle Peral, que nos contaron la historia, que presentó Pablo el libro, conocí yo en persona a Mackay. Y estuvimos hablando y le dije, yo me fliparía hacer algo, no sé qué, y al final aquí estamos, que vamos a presentar día 5 de junio el disco.
0: El disco. Bueno, y el de Arreritos Somos, que es un trabajo también en la que está ahí Fire Pérez con Bertrán y DJ Mackey, o sea, un trabajo de los tres. Ese proyecto en sí, que es como tres historias contadas, ¿no? De en lo que son las letras. ¿Cómo surge este proyecto en paralelo, ¿no? A la preparación del disco? ¿Cómo surge eso? ¿De lanzar eso?
1: Es que ese concepto, líricamente hablando, no entraba en Bendecido. Se me ocurrió la idea de hacer un storytelling de tres historias, pero no le veíamos cabida en el disco, ¿sabes? Que el disco iba
0: por la temática,
1: lado,
0: ¿no? Que,
1: claro. Entonces, el disco es mucho más personal, más de mis historias, y eso fue un poco como contar una historia, hermano, que le puede pasar a cualquier persona. Es más, mucha gente me ha venido y me ha dicho, yo parece que es la historia de mi amigo o de mi no sé qué.
0: Sí, pues son como historias de vidas, ¿no? De...
1: Claro. Situaciones cotidianas de cualquier persona, ponerla en una canción y hacer un viaje con una moraleja, que al final es Arrieritos Somos. Cuida de cómo va por tu camino, porque al final todos nos encontramos. Claro. Y un poco da ese mensaje. Y el sí. Mackey ahí dándole su magia también al trabajo.
0: Ese fue el primer trabajo que habéis lanzado en conjuntamente con DJ Mackey, ¿no? Como partícipe, ¿no?
2: Claro. La historia también es que él esté con nosotros en el grupo ahora es porque yo no scratcheo. Y cuando ellos se conocieron, él le propuso algo de cuando necesitéis algún scratch, pues yo me ofrezco, no sé qué, no cuánto. Y dijimos, hostia, pues de puta madre, ¿no? Porque yo, Mackey, ¿sabes qué te digo?
0: Hombre, claro.
2: Nosotros es un referente, pues... Y en algún que otro directo se venía, pero solo se subía a hacer ese tema y se quedaba abajo. Y yo cuando él estaba arriba conmigo entre los dos, me lo pasaba de puta madre. Y el día que grabamos el videoclip de Autenticidad, estuvimos hablando con él y tiene que estar arriba todo el tiempo conmigo, tío. Con nosotros, vamos.
0: Metiendo los scratches ahí a...
2: Los scratches y lo que, le da la gana, porque al final...
0: Y lo que quiera.
2: Al final, yo tampoco scratcheo. Los llevábamos grabados. Y digo, claro. Si tú estás ahí abajo viendo el bolo, súbete y hazlo tú.
0: Claro.
2: ¿Sabes? Y al final, pues aquí
0: estamos. Sí, que al final haciéndolo participe como un músico más... Con los
2: claro, porque yo realmente he sido DJ de electrónica, pero yo no sé DJ de rap. Yo le suelto las instrumentales, hago algunos cortes, pero él se ha venido, colabora con nosotros ahí y como forma parte del grupo.
0: Claro.
2: Él es el que se encarga ahora de soltar los ritmos, porque yo estoy más pendiente de los coros y voy con la MPC en directo soltando vainas y movidas.
0: Ya en producción con
2: Porque es que yo soy productor, yo soy claro. productor, no soy DJ, ¿sabes qué te digo?
0: Entonces los directos se te ve con la MPC en directo también, en algunos.
2: Claro, voy metiendo efectos y voy metiendo movidas. Algunas baterías con scratches en directo y todo lo más.
3: Hombre, y si la atmósfera que hay en líneas generales son acordes y cómodas, pues entonces es normal. Esto es sencillamente la cabra tira al monte.
2: Claro, lo hicimos. La primera vez que surgió la idea de soltar un free con scratches fue lo del BC. Y nos lo pasamos del carajo y dijimos, esto tenemos que hacerlo más veces.
0: Claro.
2: Entonces ahí estamos y...
0: Hombre, que aparte es más dinámico, ¿no?
4: Que se abre un mundo, o sea... Yo ya he trabajado con otro DJ, cuando íbamos con el Juan y con el Willor, que eso musicalmente era la polla, los dos DJs hacíamos un montón de cosas en directo, o sea, daba otra cosa. He ido con bandas de músicos, con bajista, batería, pero o sea, y el combo ahora, las posibilidades que se nos abren yendo un beatmaker con un DJ juntos, que
0: es otro mundo. Sí, es verdad que ese concepto...
4: Es otro espectro.
0: Hombre, claro, y yo ese concepto incluso, ya hace tiempo, yo me acuerdo de un colega, Arthur Wayne, con Voodoo Ernie, que lo hacía en directo, que tenía un grupo que se llama Fun Frenzy, y hacía esa producción en directo con... Que es muy visual y es verdad que incluso... ya no solamente en los directos con un artista cantando, sino ya aparte como en plan poniendo música.
4: Sí, claro.
0: Que es una cosa que verá que es bastante llamativa y que no se suele ver ahora mucho, aunque es una cosa que durante un tiempo sí se ha visto bastante. De original, o sea, la cosa.
4: Y da más riqueza.
0: Y da siempre, más riqueza al sonido.
4: Riqueza siempre, tío.
2: Da más juego. Yo también tengo un poco más de libertad porque como también tengo que estar pendiente a los coros.
0: Claro, tú tienes.
2: Soy el corista. Claro. Entonces yo no puedo estar pendiente a soltar las pistas, a meter cortes, no sé qué, que no se me olvide un coro.
0: Sí, que te libera a ti un poquito también de
2: claro,
0: trabajo
2: me,
0: y aparte...
4: Hacía falta un metre. Ahí.
2: Totalmente. Vale. Y lo valoramos y sí, yo voy a soltar la música, cabrón. Digo, tú soltas la música que yo tengo que estar centrado en los coros y porque, claro, este hombre necesita...
0: Claro, que tú haces la parte de corista, o sea que...
2: Claro.
0: También.
2: Digo, llevamos la machine, los coros...
0: La diferencia es que el corista lo tiene... Atrás tiene dos tíos con equipo... Y tú solo delante, ¿no? Como un poco al revés, ¿no? De que
2: claro,
0: lo típico,
2: que yo no salgo.
0: Alguien atrás y corista y cantante, ¿no?
2: No, no, no,
0: es al revés.
2: El escenario solo. Yo estoy con los coros. Yo estoy con los coros atrás.
0: Sí, sí.
4: Le falta escenario. O sea, te digo.
0: Aparte que es un tío de los que se mueve por el escenario, ¿eh? No se queda en una esquinita ahí con el micro.
3: No, que no podía poner el fan club. Tú te acuerdas del fan club, ¿no?
0: Bueno, y el fan club ahora menos.
3: Uno medio gordo y se caía.
0: En el fan club ahora te da la vuelta y te cae del escenario. Es chiquitito.
2: Con este he disfrutado un concierto y de una clase de CrossFit.
0: Bueno, y McKay, que es verdad que bueno, que en un tiempo acá, ya lo hablamos cuando Drache, la entrevista, de hace unos meses, pero que es verdad que bueno, casi un poco la vuelta a estar en primera línea, como quien dice, en la música, aparte bueno, que se te ve en los eventos también que hace pinchando, los que hemos visto hace poquito de SVQ Colecti, ¿no? Con la Jan ahí, que ya la habíamos visto también anteriormente, ahora aquí en Mutante, pero anteriormente en la sala está en Sevilla Este. Y bueno, y ahora con ellos, ¿no? Y ha sido como una vuelta otra vez a...
4: La cabra tira para el monte.
0: De DJ.
4: No, tú sabes, han sido como la vida, tú sabes, la vida. Te lleva para un lado y el otro día me hizo gracia porque el no recuerdo en qué... Era en algo que publiqué yo o algo, no me acuerdo qué es lo que era. Y ponía a alguien en los comentarios, ¿qué pasa? Ya no es DJ, creo que fue el toro Wayne. Ya no, los DJs ahora no sé qué. Y puso a alguien, no me acuerdo, le respondió pusiendo los DJs de ahora son los DJs de antes post paternidad, ¿sabes lo que te digo? Hemos tenido que criar a nuestros niños, hemos tenido que hacer
0: la vida otra vez.
4: Y al final pues uno acaba, si te tiras es que al final acaba, porque si no, es que yo creo que la persona que crea tiene que crear, si no te acabas muriendo, ¿sabes?
0: Claro.
4: Te vas apagando y como no crees, o sea, tienes que crear.
0: Y bueno, y es verdad que vienes de... Que bueno, que McKay viene de Drache, ¿no? Que es un grupo pionero en la ciudad. Después ha pasado por varios grupos que han estado después de eso. Y ahora un grupo de la actualidad. O sea, he estado en varias generaciones creando música y en proyectos metidos.
2: ¿En todas las generaciones has estado?
0: En todas las generaciones.
4: En todas las generaciones. A ver lo que duramos.
3: Solo le falta encontrar la manteca adecuada para meterlo dentro y que se mantenga así para otra generación más.
4: A ver quién me echa.
0: Bueno, pues mira, vamos a escuchar otra canción antes de empezar con las colaboraciones, que esta es el tercer tema, que es Familia, que es con Chota y también con Manny, ¿no? Que bueno, yo no lo conocía anteriormente. Y vamos a escuchar este temita, otro de los 10 aquí de este nuevo disco, que es el tercero.
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0: Bueno, pues como hemos estado aquí hablando mientras, este tema que es la familia, ¿no? Que bueno, con Chota y con Manny, que nos comentaba que es el hijo de Chota, ¿no? El
1: Ahí está, estábamos Manny. En el estudio del Bertrán echando la tarde por allí. Estaba el Manny, el hijo de Nacho. Y cuando nos grabamos los cachos estaba tatareando y dijimos, yo Manny, grábate el estribillo porque canta, la verdad que tiene un estilazo en nota, con 12 años. Y allí en 20 minutos se grabó el estribillo del tío. También estaba Paloma y Ángela, mi pareja y la de Nacho, y se metieron ahí unas intro en el tema y quedó todo en familia, ¿eh?
0: Y de ahí el título, ¿no?
1: Ahí está.
0: Se creó un tema
2: Harley,
0: ahí.
2: Y unos Harley muy de fondo que están en el tema son de ellas dos.
1: Ahí está. Ajá.
0: O sea, que totalmente colaborativo con todo el mundo de la casa, ¿no?
1: Quedó esa energía tan bonita que teníamos ese día en el estudio, ahí en la canción.
0: Y bueno, las colaboraciones, por ejemplo, con Chota en este caso, ¿cómo surge esta colabo para el disco?
1: Pues natural, hermano, porque al final es mi amigo, nuestro amigo. Y surge y lo hablamos, pim, pam, venga, pues en el disco. Al final siempre colaboramos con gente cercana, ¿sabes? Que surja, que no haya que forzar una situación para hacernos un tema, ¿sabes? Surge y como la vida misma, tío.
0: Ah, queda muy guay el tema este.
1: Muchas gracias.
0: Y bueno, este trabajo que bueno, que anunciamos que se presenta en la sala EVE el 5 de junio y que ya están las entradas anticipadas también para quien quiera ir pillándola por 10 euros en la web de la sala EVE. Un poco más o menos la idea también, aparte de bueno de la presentación, será presentarlo, supongo yo, también por fuera, ¿no? O intentar,
1: claro, sí,
0: tocar por ahí, ¿no?
1: Ya en Málaga tenemos una fecha que estamos cerrando, ahora nos dirán qué día. En Huerva también lo vamos a presentar. Uy, me voy a acercar. En Huerva, en Madrid también tenemos cositas a hablar. Y todo el que se escuche el disco, hermano, y nos quieran directo, allí nos tendrá
2: por
1: los
2: Granada
1: tres bicharracos.
2: Se está hablando algo, ¿no?
1: Por en Granada también. O sea, la idea.
0: Sí, es que ya eso. Se está moviendo para hacer más fechas y en más sitios. Y...
1: Claro, tío.
0: A partir ya de la presentación y supongo que pase el verano un poco también, ¿no?
1: Ahí está. El 5 de junio la liamos en la sala EVE ahí a Hierro. Tenemos un show preparado brutal, hermano. La verdad.
0: Bueno, otro de los temas que... Bueno, en este caso, todos los temas, como hemos dicho, tienen un lettering de un artista de aquí. Que hemos dicho Biscuit, Musan, Sarco, Gwen, varios artistas del graffiti. ¿Cómo surge también el contacto con cada uno? También eran también cercanos, ¿no?
1: Total. Tío.
0: Como hemos dicho, que no eran gente que, bueno, a lo mejor podéis conocer a algunos más que a otros, claro. Pero todos han sido gente que, bueno, que más o menos teníais cerca y ha ido, incluso algunos que se ha hecho, que, bueno, lo he visto yo en Instagram, que no se ha hecho lo típico, que hay algunos que diseñan por ordenador, ¿no? Que bueno, ya tienen el rollo con las paletas y toda esta historia, pero otros que no, que la han hecho directamente en un muro, ¿no?
1: Hernández, tío,
2: el de propósito, ¿no? El de propósito fue el que se lo dibujó allí.
1: Al final eso, tío, yo llegué a la ciudad sin conocer a nadie y gracias a la Jam como la Derbez o los eventos de Hijo Sevilla, hermano, he ido conociendo a toda la peña de rap, de graffiti, hace buenas migas, tiene ese feeling personal y dice, y yo, pues, un disco al final, por mucho que tú rapees y tú produzcas, es una creación colectiva de la peña, tío. Claro. Hemos querido meter a toda la gente bonita que tenemos cerca y que cada uno ponga su duende ahí.
0: Pues vamos a escuchar también otro de los temitas que se llama Autenticidad. Olé. Que bueno, este tiene también scratches de DJ McKay. Vamos a ir escuchando este tema que es el siguiente a Familia, que es el que hemos escuchado antes.
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0: Bueno, pues este tema que también tiene videoclip, que hemos estado aquí hablando, que bueno, que está Gwen pintando de fondo con los breakers también de Reyes Latino que tenemos aquí en el vídeo, y bueno, y DJ McKay con los scratches. Estamos hablando de que el tema tiene como dos partes, ¿no?
1: Sí, tiene dos partes instrumental. La primera parte que habla de lo que está, de lo que suelta este hombre, ¿no? De la autenticidad y toda la movida. Y después la segunda parte, una parte crítica, que no pegaba mucho con este tipo de sonido. Necesitábamos algo más agresivo. Y hay un giro instrumental ahí donde el Rasta mete unos guitarrazos ahí en nota que es una pasada, vamos.
0: Y bueno, y la idea un poco del videoclip, que en verdad está en este otro de los que reúne todos los elementos, pero aparte visualmente. O sea, tiene los breakers, una persona pintando detrás del Gwen, los scratches de Jim McKay, y un poco cómo surge la idea de este vídeo.
2: Pues bro, yo la primera vez que fui a una jam en la Polacoteca, estaban allí los Reyes Latinos bailando, un montón de peña de otras crew también, grillados. Y dije yo, qué energía más guapa tener aquí, conciertos de rap, la peña pintando allí, los breakers bailando. Y digo yo, esto es brutal. Entonces digo yo, tenemos que hacer un vídeo donde se representen todos los elementos de la cultura, ya que la letra hablaba de eso. Vamos a representar un vídeo a distintas velocidades del Gwen diseñando en directo la portada del disco, ellos bailando, el Bertrand y el McKay haciendo ahí sus movidas. Y allí, como lo vi la primera vez, la Polacoteca, todos los elementos juntos, digo, hermano, tiene que ser aquí. Y ahí quedó, el polaco se marcó un currazo también.
0: Es verdad que las jam que se hacían allí en la Polacoteca estaban muy bien, ¿eh? Yo me acuerdo que se pintaba el muro, se hicieron varias hasta que, bueno, se dejaron de hacer. Yo, de hecho, estaba allí muchas veces, he ido casi prácticamente a todas. Y la tenía yo lo del puesto de Merchan y todo el rollo, que la... Se apuntaba el muro de el muro de aquí, se hacían batallas de break, de luego también de improvisación y los conciertos, o sea que estaba bastante bien de lo que era el rollo, ¿no? Lo que pasa es que es verdad que muchas veces esas cosas, conforme va pasando el tiempo, pues es difícil mantener la organización de algo así. O sea que, que al final es una pena, pero yo entiendo que es difícil, ¿no? De hacerlo, sobre todo que de cada 2-3 meses, claro. O sea que es complicado.
2: Tema de permisos y tal, la verdad que claro. Hay que tener apoyo institucional, tío, que apoyen esta cultura tan potente que tenemos y tantos exponentes en la ciudad, que Sevilla es una de las ciudades más gordas en España y en habla hispana, hermano, de esta cultura. Claro. Entonces las instituciones tienen que estar apoyando este movimiento, tío.
0: Vamos a ver.
2: Sí, no. Una hermandad.
0: Vamos a tener que sacar, pero con el nombre de una hermandad, como hemos hablado antes.
3: La hermandad de la punza. No, pero lo que es verdad, lo que pasa es que es curioso de que, como dices tú, tanta variedad de gente en tanta variedad de disciplinas, y qué poca variedad hay de apoyos. Es una cosa de esta totalmente increíble. Que dices tú, hay que liar el pitote. Tienes que demostrar que has ganado cuando ya tienes la medalla. Entonces, bueno, vale, de acuerdo. No te pido que me hagas un estadio, pero coño, déjame que siga corriendo, ¿no?
0: Claro. Hombre, es que al final yo siempre pienso en estas cosas, que bueno, que al final, y sobre todo hablando de Sevilla, ¿no? Porque que sí, que aquí somos una ciudad de muchas tradiciones, ¿no? Y que el apoyo siempre será de lo tradicional, y está claro que es necesario, pero sí es verdad que es una ciudad muy plural de muchas cosas. Y entonces siempre pasa que a nivel político, según quien esté, te da apoyo o no, según a lo que le parezca.
3: Son muy singulares.
0: Y no debería. Pienso no debería ser así, porque al final tienes que gobernar para mucha gente, y yo creo que no solamente es para unos cuantos, sino literal, que tío, tienes que, al final, también aquí hay un público amplio. Ya se vio lo que mueve el hijo en la ciudad, nada más que con lo de SFDK en el Estadio Olímpico, que llena un estadio entero, y no hace falta que sea Rosalía o tal grupo, sino que un grupo de la ciudad y de rap lo hace. Entonces, bueno, pues si hay esa cantidad de público y esa cantidad de gente, pues debería haber más apoyo, no solamente para, bueno, incluso el mismo ayuntamiento que tiene hoy en día, bueno, el vídeo que hicieron para promover la ciudad de Sevilla, sacaban a el rap en el vídeo promocional. Y luego no lo promocionan realmente. O sea,
2: la verdad que sí.
0: Un poco ahí que dice tú.
1: Queda bueno, muy bonito. De
0: cara. Pero claro, queda muy guay. Pero no, y que incluso yo digo una cosa. Yo cuando viajo fuera y me voy a una ciudad, yo miro las tiendas de disco, miro dónde hay muros guapos, dónde hay locales que pongan rap, dónde hay lo que sea. A lo mejor no hay nada, pero yo lo miro. Entonces yo creo que la gente que venga aquí a Sevilla, que seguro que hay gente que le gusta y lo ve y va y,
2: total, tío.
0: Y más aquí que tenemos la Alameda, que tenemos un montón de sitios donde se mueven muchísimos turistas, que viene de cualquier sitio, y seguro que si hay algo organizado en la ciudad se mete y le interesa, o sea que
2: total, tío.
0: A ver si poquito a poco van entrando en razón y en apoyan
2: estamos,
0: un poquito esto.
2: Estamos,
0: vamos a ver. Vamos a seguir escuchando también otra de las canciones que se llama Revelación, que es un tema con Puto Largo, que es otra de las colabos de este disco.
2: Olé.
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0: Bueno, pues ahí tenemos Revelación, que aparte también tiene su videoclip grabado en un sitio ahí natural, ¿no? Y con un concepto también ahí que, bueno, que lo nombras, creo yo, hasta en una canción, ¿no? De sí, sí. Un sitio como de retiro espiritual, ¿no?
1: Ahí lo harto una maceta.
2: El Calabacino en Huerva, tío. Una comunidad que hay allí brutal, de peña súper bonita, tío. Viví etapas súper guapas y siempre ha sido como un sitio donde yo me retiro a escribir o a hacer mi... a meditar allí a la cima de la montaña, hermano, como el pobre Miguel. Y cuando hicimos el videoclip con El Largo dijimos, escúchame, vámonos al campo, echamos el fin de allí, y quedó algo ahí bonito.
0: Bueno, y con Puto Largo, si es verdad que he visto que, bueno, incluso lo habéis acompañado en algún concierto, que también es otro de los artistas de este trabajo, que tenía ya feeling de antes, ¿no? Del disco. Supongo, bueno, que es como eso, gente cercana con la que hace. Totalmente. Y Revelación, realmente, como surge el título de este tema y la temática un poco de...
2: Era un poco la idea de esa letra, nació como buscando la conexión del ser humano con lo que le rodea, ¿sabes? Un poco esa, cada uno, la espiritualidad, ¿no? Cada uno la siente libremente a su rollo, y esta es la expresión de cómo la sentimos nosotros, de cómo nos fundimos con la natura y cómo sentimos ese vibe, ¿sabes? Y ahí quedó, en esa canción.
3: Es como vamos... empezar desde abajo y como tener un renacer. Y lo representamos en la subida a la montaña.
0: A la montaña en el vídeo.
3: Estamos en el bajo y vamos subiendo, y durante el videoclip vamos ascendiendo, ¿no?
0: La verdad que el sitio parece que no está ni siquiera aquí.
3: Es Alájar, tío.
0: Parece ahí, que está por ahí perdido.
3: A una horita, tío.
1: No, sí, y además, cabe Elisa.
2: Cabe Elisa allí.
1: Elisa no cabe en cualquier lado. Elisa, yo lo vi una vez con una camiseta y le dije, que yo tiene otra igual, es que mi hermana quiere una funda para Seat Panda. Yo no he visto un tío 2 metros y pico que le llegaba la camiseta por las espinillas. No, será la idea. Ahí hay tela punta pala. Y claro, yo con él, o sea, me llevo muy bien, ¿no? Y gracias, le digo, yo tiene otra camiseta. Y dice, Paco, a ti no te va a venir bien. Le digo, no, si es para el coche de mi hermana.
0: Qué barbaridad. Pues vamos a escuchar también un poquito de Valores, que es el siguiente tema.
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1: Bueno, pues ahí tenemos esta canción que es Valores, ¿no? Y bueno, yo creo que va dedicado un poco a los chavales, ¿no? De, con los centros también que, bueno, que tú trabajas, ¿no? También en ese aspecto y bueno, y yo creo que es un poco la temática, ¿no? De este tema, ¿no?
2: Total, hermano. La verdad que esta canción es... Cuando yo estuve en el centro de menores en Alcalá con los chavales, estuve cubriendo una baja allí y cuando me iba me sirvió muchísimo escribir esto como despedida para ellos, como dejarle ahí algo a lo que ellos pudieran agarrarse cuando necesitaran ayuda. Y para mí fue súper terapéutico escribir esto. La verdad que a día de hoy en directo cuando la canto hay veces que me hace un nudo aquí, tío, y me cuesta sacarlo, ¿sabes? Pero no sé.
1: ¿Es un tema emotivo?
2: Sí, hermano. Sentía que hay muchos chavales pasando situaciones difíciles sin haber elegido esas circunstancias y hay que visibilizar esa causa y que ellos sientan que como sociedad se les apoya, que el adolescente es importante y que son nuestro futuro, tío, y que hay que darle mensajes constructivos, que el hip hop está para eso, tío.
1: Aparte, como tú dices, que es verdad que bueno, que cuando la música al final nos acompaña siempre en todas las cosas, tanto en las buenas como en las malas, y muchas veces pues, bueno, este tipo de canciones las tienes ahí y las escuchas y te puede hacer, sobre todo a chavales que tengan ese tipo de cosas, pues pueda ayudarles, ¿no? A pasar esos momentos, ¿no? Y a tener ese mensaje positivo en el que te enseñe algo, ¿no?
2: Totalmente, hermano.
1: Y bueno, vamos a también a recibir aquí a Luis y a Alan, que son del colectivo Reyes Latinos, que participan, como hemos dicho, como breakers en los trabajos de Fire en directo y bueno, en los vídeos que también hemos podido ver. Muy buenas los dos.
3: ¿Qué tal, amigo? ¿Cómo estás?
4: ¿Qué tal aquí?
1: Bueno, ya yo os había conocido ya, he visto ya también haciendo break y bueno, y por contarnos un poquito cuánto tiempo lleváis ustedes cada uno en el break ¿Y desde cuándo empezaste, más o menos?
3: Bueno, yo empecé desde el 2009 bailando así en mi ciudad con un grupo de amigos que eran pocos nada más porque era un pueblo y empezamos tres. Y ya luego mirando videos, cintas, porque antes no existía el YouTube y ya comenzamos a entrenar y nos gustó mucho la cultura que nos ampliamos un poco más, pues. Y
1: ¿porque en qué ciudad empezaste tú bailando break?
3: Yo soy de Perú.
1: De Perú.
3: Yo vivo en la ciudad de Trujillo, uh-huh. Que también en Trujillo hay un pueblo que se llama Casa Grande. Ajá. Y ese es un pueblo chico de 5.000 habitantes nada más.
1: O sea, que allí no había mucha gente que más o menos le gustaba lo mismo.
3: No, solamente a nosotros éramos pocos. Pero quien había también como aquí, hay una generación que ajá. También entrenaban antiguamente, hace años. Pero lo dejaron y después vino un amigo mío que él sí era del mismo Trujillo y él me incentivó para yo entrenar y nos gustó tanto que bueno, comenzamos los dos así y después se integró otra persona más que también al final fuimos los tres y ya, pero quien quedó entrenando más tiempo fui yo porque los otros ya hicieron cada quien su vida.
1: Y lo fueron dejando algo.
3: Y ellos sí lo dejaron y pues yo al venir aquí comencé de nuevo a entrenar y al final pues me ves aquí con los chicos y todo y ya. Fue, o sea, una historia así medio un poquito larga.
1: ¿Y tú, Alan, cómo...?
4: Bueno, yo soy Alan, vivo y Alan de Venezuela, de la agrupación Revolución Crew y empecé a bailar en el año 2005. Obviamente cuando empecé a bailar ya había tenido otros encuentros con la cultura hip hop. Primero fue con el rap, con una agrupación llamada La Corte Imperia de Venezuela. Y después con el graffiti. Y bueno, la música la sentía lo de la cultura, pero no sabía que habían cuatro elementos, no tenía ni idea de todos los orígenes de la cultura hip hop. Y a medida de el 2004, 2005, fue que tuve otros contactos, como con la revista Hip Hop Nation. Y ahí fue donde descubrí que la música rap que tanto me gustaba tenía un baile que era el breaking, que era uno de los cuatro elementos de la cultura hip hop. Y de allí, con unos amigos, unos vecinos, descubrimos un sitio donde se entrenaba. No teníamos ni idea de nada. Todavía yo no sabía ni siquiera que habían cuatro elementos. Fue después, con lo de la revista, me acerqué a este sitio y empecé a obtener como el conocimiento que eran cuatro elementos de la cultura hip hop, el breaking, la música, el breakbeat, todo lo demás. Los códigos de vestimenta, los códigos de la calle, todo eso. Y bueno, desde el 2005 fue como un primer encuentro que tuve con el breaking como tal. Y bueno, desde ahora nunca he parado. Siempre he estado bailando, viajando, Incluso la primera vez que viajé fue a Francia en el 2009 y fue a una competencia de breaking en Francia, en París. Y después fui a Colombia en el 2012 y desde entonces me he mantenido. Mira, aquí estoy en España y todavía sigo con el baile. Y actualmente, bueno, tenemos una organización de bailarines y artistas de calle que nos llamamos Los Reyes Latinos. Pero principalmente somos todos bailarines de breaking.
1: Y bueno, ¿y cómo surge esa creación? ¿Ya estaba antes de llegar o...?
4: No, la creación de Los Reyes Latinos lo hemos hecho aquí por exclusivamente por eso, porque todos somos latinos todos, de Latinoamérica, de Perú, de Colombia, Venezuela, Brasil. Y nos hemos organizado, principalmente era para hacer espectáculos en la calle y eso, de baile, de break. Y bueno, ya después esto trascendió un poco más y ya hemos conocido un poco más sobre la cultura hip hop de aquí de Sevilla, que yo ya había escuchado ya sobre los raperos de aquí, de... la gente aquí, la Mala Rodríguez y toda esta gente aquí que son la banda. Y bueno, de ahí fuimos trascendiendo hasta que hemos conocido a Fire Pérez, hemos estado participando en los eventos, en lo que hemos podido ver aquí en la cultura hip hop de aquí de Sevilla.
1: Yo es verdad que os vi antes incluso de conoceros en la Plaza Nueva, hace ya bastante tiempo, o sea que bailando en la calle. La Plaza Nueva o la Constitución, me parece.
4: En la Constitución. Puede ser. Fueron los primeros espectáculos que yo hice en el 2019.
1: Claro, pues sí. Por ahí yo he visto, vamos, me acuerdo yo porque es llamativo, ¿no? Claro, al final claro. No se suele ver mucha gente bailando break en la calle. Claro. Y es verdad que aquí, bueno, aquí cerquita tenemos el pasaje de Villasique.
4: El legendario pasaje, claro.
1: Que ese es el sitio típico, ¿no? Pero es verdad que no, que luego lo que es las avenidas grandes y eso no se suele ver, no es algo típico.
4: No es nada.
1: Y muy llamativo, claro, cuando pasas por allí y te ves gente bailando break. Sobre todo al que nos gusta, ¿no?
0: Y una cosa curiosa, muy cerquita de aquí está uno de los puntos trascendentales de la historia, de la vieja historia de Sevilla. Era una callecita de aquí detrás que se llama la calle Venecia. Y ahí se le conocía aquello como el barrio de los free rockers o free people después, ¿no? Entonces era gracioso porque yo recuerdo una anécdota en relación a eso de dos chicos, porque nos juntábamos dos en el Parque María Luisa, ¿vale? Y entonces llegan dos chicos y dicen, y yo, la semana que viene nos vamos para el barrio. ¿Para qué barrio? El barrio de los free. Y claro, resulta que uno le pregunta al otro, ¿dónde está el barrio de los free? Le dice otro, ¿eres tonto? Míralo en la guía de teléfono. O sea, va a venir el barrio Los Free.
1: Claro.
0: Era el año 85, ¿sabes lo que te digo? O sea,
4: claro. Sí, legendariamente en España y en Sevilla siempre llegó mucha información a Venezuela con el tema del rap, del graffiti, de todo. Claro que sí, eso siempre yo lo estuve escuchando mucho. Incluso la mayoría de muchos de nosotros en Venezuela, nuestro sueño era venir a España, y o sea, tanto como los raperos para cantar y los bailarines.
0: Mira, a ti te suena el nombre Perucho González. Perucho González es un cómico, era un cómico que había allí entre los años 70.
4: En Venezuela.
0: En Venezuela.
4: Perucho, claro que sí sé quién es Perucho.
0: Bueno, pues tú sabes que Perucho González en el año 1980 sacó el primer single que es el punto de partida del Gijón en castellano.
4: Sí, sé esa historia, sí la sé. O sea,
1: es curioso. Sé quién es Perucho. Aparte de eso lo hemos hablado en algún programa.
0: Sí, claro.
1: No esta temporada, creo que fue la anterior.
4: Claro, sí, Perucho, lo sé quién es. Claro.
0: ¿Sabe? Y es curioso, es que era la cotorra criolla.
4: Cotorra criolla. Él tiene un amigo, la historia más o menos fácil, él tiene un amigo en Estados Unidos que había escuchado lo del rap y tal, y le dijo, no, tú, y le pasó una música, o sea, pero no tenía ni idea de lo que era, solamente se la pasó. Y él, sobre esa música, habló algo rimado sobre lo que estaba viviendo Venezuela en ese momento.
0: Sí, era una locura.
4: Entonces él decía algo, era algo, un contexto muy, claro, muy político.
0: Era una crítica, sí, lo que pasa que
4: con él. No te alcanzaba para la comida, no sé qué, llegabas cansado, tal.
0: El tiempo.
4: Él hecho como un cuento.
0: En el autobús, lo que te encuentras en el autobús, en el tránsito, esto, lo otro. Y claro, es que en Venezuela se le decía, claro, es que era el rapper de la I. El rapper de la I son 15 minutos y medio de letra. Vale, entonces, claro, el que no entiende inglés y lo escucha aquello dice, este tío es una cotorra.
4: Eso, la cotorra,
0: claro,
4: eso.
0: Entonces yo era la cotorra criolla.
4: Claro, le puso la cotorra criolla.
0: Y sí, claro, sí. Y es gracioso, el tema está para escucharlo, podéis buscar y está para escucharlo.
4: Está en YouTube, o sea, así tal cual, la cotorra criolla de Perú.
0: La cotorra criolla, importante, buenísimo. Y es la primera cosa que existe en castellano, hecho en letras en castellano. De aquí en España hay que recurrir a mitad de los años 80, o sea, 79 rapper de la I, 80, principios de los 80, la cotorra criolla. Y aquí hay que esperar 86, 87, los primeros amagos de letras en castellano.
1: Ya, y mucho más.
2: O sea, claro, la Lola Flores, la Lola Flores.
0: Como la maravilla. Maravillaría yo.
1: Ya, ya. Pues mira, vamos a escuchar otro temita del disco que se llama Aje, un término muy andaluz, y que este es con Chabu y Marmaster.

0: Bueno, pues este es otro de los temas, que se llama Aje, que es un término muy andaluz, muy de aquí. Y con Chapu y Marmaster, ¿cómo surgen estas colabos también, que son...?
1: Pues Marmaster es amigo del Bertrán y el Chapu, y ellos han trabajado juntos desde hace años, el Bertrán con el Marmaster. Se conocieron por la red y después...

0: No sé si tenéis hasta más videoclips preparados
1: sí.
0: O tendrán que ir saliendo alguno más, ¿no?
1: Tenemos uno donde sale aquí nuestro amigo Cade con el maestro Pepe Toscano, que siempre, desde el primer momento que empezamos a proyectar este nuevo disco, dijimos que queríamos al Pepe Toscano ahí. Y se lo propusimos y del tirón. La verdad que un referente para toda la peña.
0: Que de hecho es el que le da el título al,
1: total,
0: al disco, ¿no?
1: Literal.
0: Pues vamos a escuchar otro de los temas de este disco, que es el siguiente, que se llama Inspiración. Vamos a escuchar un minutito de este tema también.
1: El tirón.
0: Y así pues vamos poquito a poco escuchando todos los temas.
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0: Bueno, pues este tema es Inspiración. Otro de los temas, este tiene justo, es como el contraste, ¿no? De antes ahí, este es más tranquilito. Un poco, ¿qué contexto tiene este tema y canción, o sea, y letra?
1: Pues, bro, este tema, la letra es personificando la inspiración, ¿no? Como hablando a través de la inspiración, como si la inspiración te hablase a ti. Y me inspira, es un tema que te pinta muchas imágenes al escucharlo, y es sobre cómo la fuerza creativa que tiene el ser humano le hace crear obras de arte, ¿sabes?
0: Y de ahí viene pues un poco toda la temática. Está.
1: Y después la instrumental, Bertrand tenía una propuesta. Yo le dije, bro, este sample me gustaría que sonara más agudo. Vamos a quitarle las baterías, vamos a hacerle un drumle que le pega. Y entre los dos le fuimos dando forma.
0: Este es uno de los temas que se ha hecho así, ¿no?
1: Total. Sí, sí.
0: Bueno, pues vamos a pasar ahora a otro, que es el que otro de los que tiene colaboraciones, pero antes. Bueno, por decir un poco también con los Breakers, ¿cómo contactáis o cuál es el momento en el que os conocéis y decidís trabajar juntos? O sea, empezar a decir, vamos a hacer cosas juntos con Fire y con Bertrand.
2: Bueno, es una pregunta bastante curiosa porque primero Luis conoció a Fire Pérez fue en la jam esta que hicieron en Polacoteca.
3: Claro. Fue en Polacoteca. Que ahí Fire Pérez, bueno, nos vio porque estaban haciendo una competición. Y nada, pues se nos surgió la idea de hacer un evento nosotros. Y le propuse también la idea a él. ¿Y para qué? Si nos dijo, hermano, yo estoy a fuego, o sea, en una. ¿Y para qué? Fire Pérez nos apoyó, hicimos esta competición. Y de ahí ya... todo lo que pasó en el evento.
2: Claro, todo fue fluyendo eso espontáneamente. ¿Sabe? Ya después hemos hecho contacto, tal, y bueno, aparte del contacto, como que una amistad, pues, hemos compartido música, por decirlo así, muchas cosas que él escucha, yo también las escucho. Estamos como que en la misma línea. O sea,
0: claro.
2: El mismo sentimiento que él tiene por el hip hop, lo tenemos nosotros también, somos b-boy, obviamente, y eso, esa energía universal, por decirlo así, que nos da el hip hop, es lo que nos ha conectado a trabajar, mira, claro. Vamos a hacer este vídeo, llégate.
0: A trabajar juntos.
2: Exactamente, claro. Sí. Porque que no es una cuestión por dinero, por obligación, no, sino porque queremos. ¿Sabes? Amamos lo que ellos hacen, ellos aman lo que nosotros hacemos, porque es lo mismo y ahí estamos. Estamos trabajando por esa causa, por decirlo así. Por una cuestión de energía, porque nos gustan las mismas cosas.
0: Y mire,
1: que la verdad que yo flipo con esta gente, hermano, cada vez que me junto con ellos me contagian una energía súper bonita. Yo los conocí bailando y dije, hermano, aquí hay que hacer piña a todos los elementos. Y desde que los conocí como personas, flipé como artistas también. Y ahí estamos procurando de hacer una piña entre todos los elementos, tío, que es lo que tenemos que hacer.
0: Claro.
1: Crear una red entre la peña de graffiti, de rap, del breaking y...

0: y que esto tire para adelante, hermano, que es lo que estamos haciendo.
1: Y ahí también se ve, en este caso, como la, como contáis, la manera de conocerse, lo importante que son las jam, que hace que se conecte, sí, la gente, porque si vas a un concierto de rap, que no hay break, o no hay DJ, o no hay, claro, gente pintando, de esa parte no vas a conocer nada. Sin embargo, una jam que lo junta todo, al final conoce gente de una de otra y surgen las colaboraciones y todas estas cosas, ¿no? Lo importante es que al final son las jam para que la gente se conozca y empiecen a currar juntos, ¿no?
2: Claro, es como que la parte más bonita, porque ahí cuando nos damos cuenta que no somos dos, tres, sino que somos una familia muy grande, pero nuestro punto de encuentro es cuando hacemos una jam, un evento, bien sea de baile o de rap, y nos encontramos todos, nos vemos las caras todos, ya sabemos quiénes somos, ya tenemos como una especie de identidad. Claro. Cuando estamos en ese momento, ah, mira, este es el DJ no sé qué tal. Yo a McKay no lo conocía, o sea, es una leyenda aquí en Sevilla y, o sea, había escuchado sobre él, pero no sabía quién era la persona. Hasta el momento que lo vi en persona, verga, este es el DJ McKay y tal. O sea, es como que ahí está una persona importante dentro de los elementos de la cultura hip hop aquí en Sevilla. Uh-huh. Y en España, por decirlo así.
1: Claro.
2: Entonces es eso, pues. O sea, somos una familia grande. Y bueno, la finalidad de todo es movernos, hacer más jam, más eventos, procurar darle más vida a esto para que la gente se llegue, haya más unión y la gente sepa que es lo que estamos haciendo aquí, pues. O sea, que estamos haciendo algo en beneficio y en pro para la cultura y todos nosotros. Y por una cuestión que nos gusta, no por obligación ni por dinero, sino porque amamos el hip hop y nos gusta y lo queremos hacer así, porque vivimos hip hop, por decirlo así.
1: Pues vamos a escuchar otro de los temas también, que se llama A Propósito. Este tiene de colaboración a Legendario Amiguelichi y es un tema que, bueno, que también tiene videoclip, que sale una niña al principio en un campo de fútbol. No sé si es el de Gine, a lo mejor, o es otro.
0: De Itaza.
1: Pues vamos a escuchar este tema.
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0: Bueno, pues aquí hemos escuchado todos estos temas a propósito con Legendario y con Miguelichi. También hay un tema distinto a otros de los temas de este álbum. Este tema de que para ti un poco, ¿qué es lo que transmite, Ené?
1: Ené, el mensaje de este tema es que es súper importante buscar nuestro propósito vital, tío. ¿Sabes? Tenemos varios en la vida y quisimos utilizar concepto visual también con mi pareja, con Ángela Olivencia, que dirigió el vídeo, y con Manuel Román también ahí en el apoyo a la parte visual. Y buscar una obra audiovisual que la letra y el vídeo te esté transmitiendo un mensaje. Cogimos a los dos adolescentes con los que yo ocurrí en el ámbito de la educación y quisimos transmitir ese mensaje, tío, de cuando tú tienes un propósito en la vida, algo que tú creces haciendo y que beneficia a tu comunidad, se crea ahí una energía que es imparable, hermano. Entonces, cada vez que cada persona descubre su propio propósito, hacemos de esto un mundo, un lugar mejor, ¿sabes? Y claro, un poco esa es la energía de ese tema.
0: Es verdad que en este trabajo pues hay mucho también trabajo, ¿no?, con chavales, ¿no? Es una también uno de los mensajes claros de este disco, ¿no?, de que es un disco también hecho para los chavales, ¿no? Y bueno, disfruto de la experiencia tuya también en cuanto a eso que lo transmite en las letras de tu trabajo precisamente con esto, con chavales claro, jóvenes, ¿no? Pues mira, vamos a escuchar ahora el tema que hemos hablado antes con Pepe Toscano de Punto y Final, ¿no? Que bueno, que es el grupo referente en Huelva, ¿no? Y yo creo que es el grupo que más arriba llegó en la época que sacaron los discos y todas estas cosas. Y es el referente ya no solamente en Huelva, sino en Andalucía y España, ¿no? Total. Aparte por la originalidad también con esos trabajos que sacaron en aquellos años. Vamos a escuchar este disco, este tema que se llama Como el Disco, Bendecido, con Pepe Toscano. Hola.
2: Iván,
3: dime,
2: ¿qué significa estar bendecido por el hip hop?
3: Tener la suerte de vivir esta cultura y empaparnos de todos sus valores.

0: Bueno, pues ahí hemos escuchado este tema que es Bendecido, que es el que le da título al álbum. Y bueno, como hemos dicho, allí en, bueno, en el vídeo que hay, que ahora mismo está este disco colgado en YouTube, que bueno, que se anuncia también que estará en plataforma. Ahora mismo lo que está disponible en YouTube, en plataforma, no sé si estará un poquito más adelante o habéis querido primeramente darle esa prioridad a YouTube.
1: Por problemas con...
0: O son problemas técnicos, ¿no?
1: Con disquera, no, problemas nuestros. Hemos tenido que aplazarlo quizás en unos días o estará disponible.
0: Sí, ¿no? Que sí. No ha sido
1: cosa nuestra.
0: Pensado, ¿no? Que...
1: No, nos han puesto la zancadilla un poquillo, sí. Por así decirlo.
2: Facilitando el camino, hombre.
1: Claro, y estamos migrando toda la música, toda la historia, y nos están ayudando personas externas al grupo. Y nada, de momento está todo bien hasta el día de hoy que hemos estado hablando con ellos.
0: Sí, que ha sido un poco estas cosas suelen pasar muchas veces, los lanzamientos, que al final, pues bueno, siempre es un clásico, ¿no? Lo lanzas, pero bueno, algunas de las cosas se te quedan atrás. Y es verdad que, bueno, habrá gente que lo esté buscando por Spotify o que o Amazon Music.
1: Me han preguntado, pero...
0: Tiene que esperar un poquito, a darle al YouTube. Y bueno, en el YouTube es verdad que está acompañado un vídeo, que bueno, de trozos de videoclip, de vídeos también de ustedes, y en este caso, en este tema, está de un vídeo que bueno, que salí con Pepe Toscano, con la familia, y bueno, aquí Cade también, que aparece por allí, se infiltró ese día y...
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0: No, nada, el siguiente programa te va a traer macarrones también.
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0: Te va a traer aquí macarrones para todo el mundo. Que bueno, que eso, que echaste ese edita allí y salió ese vídeo también que acompaña a este tema en lo que es en YouTube, ¿no? Que también, bueno, es una de las cosas que en Spotify, pues no es algo para YouTube, ¿no? Este concepto, ¿no? De sacar la música así. Y bueno, ¿cómo surge la colaboración con ellos? Que siendo de Huelva ambos, pues de tener al grupo referente de la provincia, ¿no? En el disco, ¿no?
1: Nosotros dijimos, vamos a hacer disco, y la primera colaboración que dijimos, el Pepe tiene que estar en el disco. Y agradecerle desde aquí, porque a pesar de sus problemas, que ustedes sabréis cuáles son.
0: Sí, claro.
1: Tuvo un par de huevos de podérselo grabar con un metrónomo de luz. Y escribirse lo que se escribió y soltarlo como lo sortó.
0: Sí, que claro, que también es la complicación aún más todavía para hacerse el tema.
1: Claro, sí, los problemas auditivos, claro, que tiene. Y,
0: sí, ya lo comentó en la entrevista aquí, que por eso no estaba haciendo, sí, música.
2: Y además Pepe
0: por eso ha sido una sorpresa, ¿no? Que aparezca en el disco, ¿no? Porque es verdad que no se le escuchaba hacía tiempo.
2: Para los que lo conocen es una alegría, ¿vale? Y fuera parte, es digno y merecedor de cualquier tipo de halago que se le haga, tanto él como su esposa, sus hijos. Es una cosa que hay que valorar, y entonces es uno de los motivos y una de las alegrías encontrarte con que él está allí, ¿sabes? Y el esfuerzo que hace, vosotros lo sabéis muy bien, el esfuerzo que hace para conseguir esto. Y entonces, claro, todo lo que se diga de Pepe es quedarse corto.
3: Totalmente.
2: Es quedarse corto, es
3: sí, sí, sí,
2: sencillamente. Entonces, claro, si ya es de justicia el que él aparezca en algún lado, cuando vas con ese cariño, el que le mostráis vosotros también, pues tú imagínate, mil sobrejuelas.
0: Totalmente. Hombre, y también lo bonito que al final abre el disco un tema que, bueno, que es un homenaje, ¿no? A los grupos y a la cultura de aquí de la ciudad, pero también sin dejar de lado pues la de vuestra provincia, que es Huelva, y uno de los grupos referentes, ¿no? Que bueno, que es verdad que no muchos grupos hacen homenaje y a lo que viene atrás, ¿no? Y de esta manera también, ¿no? Es algo también bonito y que yo sé que la gente lo valorará, sobre todo eso, la gente de una generación que les ha cogido totalmente distinto a lo que hay ahora, pero que bueno, que están presentes todavía en la música de lo que se hace hoy en día, ¿no?
3: Total. Yo creo siempre hay que darle las gracias a los pioneros, tío, porque yo no rapearía sin ellos. Yo, una de las cosas más bonitas que tengo en mi vida, me las ha dado la música. Y si yo no le agradezco a los que comenzaron este movimiento, hermano,
1: es que no estaríamos aquí, probablemente.
0: Claro.
3: Es que son ellos los que nos han ayudado a descubrir uno de nuestros propósitos vitales, tío. Que mínimo que darle las gracias y hacerle un homenaje.
0: Claro, y darle ese espacio también en un momento dado, si están operativos y pueden, pues claro, en el disco. Vamos a escuchar otras canciones, ya nos quedan dos nada más. Ahora es Entusiasmo con Just You, ¿no?
3: Just You.
0: Just You.

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0: Bueno, pues ahí tenemos a otra de las colabos, que bueno, ¿cómo surge esta de, con ellos?
1: Pues José es mi amigo, hermano, ya ha sido un artistazo de Málaga, de Carranque, y la verdad que hacemos música, nos juntamos cada dos por tres y como el que se toma un café con su colega, pues nosotros nos ponemos a hacer un tema. Y salió este para el disco.
0: Otra de las personas cercanas también.
1: La verdad.
2: Sí, este estará siempre con nosotros, vamos, es un máquina. Buena persona.
0: Pero no, ¿había trabajado ya en otro tema con ustedes o no?
2: Claro, sí, ¿no? VPO2.
1: Tenemos un grupo, Jazz y yo, que se llama VPO Dreamers, Vivencias de Protección Oficial. Y vamos por el cuarto tema, próximamente sacaremos el quinto. Y en este disco, en La Brega sale, con el VPO2. Y ahora hicimos un tema que se llama Entusiasmo, para este disco. Y próximamente el VPO5.
3: No, y no se ven a ese café, pues se hacen tema.
0: Bueno, y ya nos queda un temita más, pero bueno, antes por hablar un poquito también de que este tema, este disco va a salir en vinilo, he visto yo también en Instagram, que se puede pedir por mensaje, ¿no?
1: Sí.
0: ¿Va a salir en CD o solamente en vinilo, en principio, o en algún formato más?
2: Estábamos pensando en hacer una pequeña tiradita de CD, porque nos lo han pedido, pero estamos pensando si quedarnos solo con el vinilo, porque es lo que más nos han demandado y eso, y no sabemos si tener algo... Más de... Para tener un merchant, pero no para regalar, prácticamente para...
0: Sí. Como material detalle, promo, ¿no?
2: Sí, como material promo, pero no sé. Ahí estamos, son cosas que tenemos que hablar todavía.
1: Y el vinilo nos lo pueden encargar en el email firepere14@gmail.com, que próximamente lo tendremos y haremos la entrega. Vamos a hacer una fiesta en el Mutante con el McKay. Sí, sí. Y entregaremos allí los vinilos, porque están en fabricación ahora mismo, ¿sabes?
0: ¿Y esa fiesta va a ser antes o después, después de la presentación?
2: Lo mandamos a fábrica, pero dicen que tienen un volumen de trabajo horroroso y nos llegaban los vinilos el día 8 o el día 9. O sea, no estarán para el evento de la presentación del disco, pero dejaremos ahí unos datos y se recogerán todo lo que claro. Las cosas necesarias para después hacer una entrega en algo que...
4: Sí, habla con Nacho para buscar una fecha ahí en Mutante... Y hacer como las típicas fiestas estas de escucha del disco y pinchar un poco el disco y no sé qué, y hacer la entrega de los discos y hacer, pues...
0: Seguir. Como una presentación de disco, pero más tipo lo que se hacía en las tiendas, ¿no?
4: Y darle, tú sabes, juntarnos llegó la gente, al fin claro. Y al cabo, ¿sabes?
0: Está guay esa cosa también, hombre, pero también es una cosa chula de poder escuchar discos allí en directo y pillarlo, ¿no?
4: Han sido las circunstancias, pero mira, se va a hacer algo bonito, ¿sabes?
0: Es que es verdad, lo hemos hablado incluso en algún programa... Que cuando se ha puesto de moda el vinilo, es lo que es empezar a sacar vinilo, igual que con los cassettes, las fábricas que había antes, muchas fueron cayendo y lo que había eran las mismas fábricas. Entonces es verdad que ha habido ahora un subidón de fabricación, que está a través del vinilo en auge, y eso, y los tiempos de fabricación de vinilo está muy por encima de lo que, bueno, el típico tiempo de CD, ¿no?
2: Claro, de hecho yo cuando contacté con la empresa me dijeron que de 5 o 6 semanas teníamos los vinilos en casa. Y nosotros calculamos, dijo, hostia, pues mandamos, todavía faltan 8 semanas, vamos a mandarlo ya. Y me dijo el nota que no podía estar hasta las 9 o 10 semanas, por volumen de trabajo, por lo mismo que claro. Te estás diciendo.
0: Bueno, pues estaremos también, a los que nos escuchan, que estén atentos ahí a las redes sociales, que irán anunciando todas las cositas, también de otras fechas y cosas. De momento, quedaros con la fecha del 5 de junio, que es la presentación del disco en Sala Even aquí en Sevilla. Y que se irá anunciando también pues toda la información de este evento, que todavía pues queda mucho por ir anunciando. Y luego, pues bueno, de la fiesta también que se haga en Mutante como presentación del disco. Y por si alguien lo quiera pillar, pues en las redes sociales del grupo de Fire Pérez o Beltrán, pues podéis contactar con ellos y pedirlo y así lo encargáis. Y bueno, siempre también es una cosa que es bonita porque aparte del disco, ¿no? Y el concepto y lo trabajado que se ve y las ganas, pues también es una oportunidad también al que le guste coleccionar, que no es un disco pues editado por una de estas que van a sacar a lo mejor 2000 tiradas, que son de estas cosas que al final las pillas y o las compras ahora o te quedas sin ellas, ¿no? Que,
2: de eso hemos hecho 200 copias.
0: Claro, que o las cogéis ahora o lo mismo ya...
2: Sí, igualmente, si las sortamos todas rápido y la gente nos sigue demandando más, pues tendremos que hacer otra tirada, pero en
0: claro.
2: Principio nos vamos a quedar con 200 copias.
0: Claro, pero que muchas veces cuando son discográficas pueden sacar reediciones, no sé cuándo, pero cuando es una cosa así, pasa los años, a lo mejor ya después estáis con otro trabajo y a veces que no se saca de nuevo el mismo trabajo de nuevo. O sea, que eso es...
2: De hecho ya estamos con otros trabajos.
0: Eso es la siguiente pregunta que os iba a decir, que... Ya estáis comenzando ya a... Bueno, aparte de colabos y cosas que surjan, ¿no? Claro. ¿Ya estáis preparando más cosas o...?
1: Siempre, hermano. Como ha dicho antes McKay, la persona creativa tiene que estar creando todo el rato. Entonces nosotros estamos todo el rato.
0: ¿La máquina no para?
2: Totalmente. Literal. Mira, nosotros de este, en este disco son 12 temas, pero yo había hecho 200 bocetos de instrumentales.
1: Y son 12 temas porque no caben más en el vinilo.
0: O sea, que el número... Que eso también, bueno, es verdad que muchas veces se graba, y más en un disco conceptual, a lo mejor graban muchos temas y siempre hay algún descarte que se queda por ahí. ¿En este caso había algún descarte o...?
2: Este es el único disco en el que no hemos descartado ningún tema.
0: O sea, ha sido 12 temas y 12 temas.
2: Porque hemos trabajado cada tema, lo hemos mimado y lo hemos limado al milímetro para quedarnos contentos con lo que estamos haciendo. Total. No es como otras veces que nos ponemos a grabar más cosas por probar esto y decidimos dejarlo fuera.
0: Claro.
2: Este no, este cada tema, esta colaboración, esta idea. Y como hemos dicho antes, si la instrumental no pegaba, pero el rapeo, la letra mola, esto tiene que estar dentro del disco. Se le da vuelta a la instrumental las necesarias, pero tiene que estar.
0: Tiene que estar ahí.
1: Y el McKay ahí supervisando y diciendo, yo, pues esto sí, pues esto no, ¿qué también? A ver, al final ha sido importante también. Que en esta parte
0: la aportación
2: también, claro. Claro, y el Manuel Román también, ¿no?
1: Y el Manuel, total.
0: Sí, que no ha podido venir hoy. La otra vez sí lo tuvimos aquí también en el programa 71 y hoy no ha podido al fin a venir. Y claro, también, bueno, siempre está guay que tener también gente que te vaya un poco dando la opinión, ¿no? Constructiva y claro, fuera parte de los creadores, ¿no?
1: Literal, hermano.
0: Bueno, pues estaremos atentos a todas estas cositas que vayáis anunciando y lo que estáis preparando ahí entre manos. Que mira, que tú por dónde, que hace un año y pico anunciaste este disco, estáis hoy aquí.
1: Totalmente.
0: Lo mismo dentro de un tiempo, pues estamos aquí presentando otro. Así que bueno, vamos ahí ya con el último tema, que se llama Paz, que es con Ana Bohem. Y bueno, por hablar un poquito también antes, de que es un tema que la finalización también, creo yo que haber cogido este tema como Paz, ¿no? Al final del trabajo, en los tiempos en los que estamos con tanto follón y tantas cosas, creo que no sé si hay también, bueno, ese mensaje, ¿no? Al final del disco, ¿no?
1: Literal, yo creo que lo más parecido a lo que todo el mundo dice, la felicidad, es vivir en paz, hermano, tener tu conciencia tranquila, estar en paz contigo, con tu gente, y cerrar el disco que se titula Bendecido, que queremos transmitir esa energía con esta canción que yo considero que te hace sentir paz, hermano. Creo que lo hace redondo a uno.
2: Y más con la voz de Ana, que canta como los ángeles, vamos.
1: Ana es una grande, tío.
0: Pues vamos a escuchar este tema ahora, ya para despedir la entrevista. Y bueno, daros las gracias a todos por haber venido aquí hoy.
1: Y el día 5 de junio.
0: Y el día 5 de junio nos vemos allí en Sala Even, que no os olvide. Las entradas están en salaeven.com. Ahí podéis comprar las entradas anticipadas ya por 10 euros, más gastos, que al final salen 11 eurillos. Así que no os lo perdáis porque, bueno, yo creo que va a ser la mayor fiesta de hijos de la ciudad antes de que, o sea, hasta después del verano. O sea, que ya aquí después va a haber poca fiesta, nada más que empiece la calor y todo el mundo empieza a las playas. O sea, que si queréis todavía aprovechar algo de la ciudad, no faltéis.
3: La fiesta del Pai Pai.
0: Totalmente.
3: El ventilador, los pies en agua metidos, los de me he ido a comprar hielo, me he cogido y me he comprado un pingüino a ver si cojo frío. Bueno, tú sabes.
0: Eso. Esas son las fiestas que van a quedar después de esta del 5 de junio. Bueno, pues lo dicho, muchas gracias y vamos a escuchar este tema de paz.
1: Gracias, Barra Urbana, hermano.

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0: Bueno, pues seguimos y ahora vamos con la sesión de nuestro compañero Cade. Muy buenas.
1: Hola, mira, hoy vamos a escuchar unas cositas así un poquito curiosas. Mira, para empezar, lo habitual es siempre traemos yankees, podemos traer franceses, italianos, etcétera, etcétera. Hoy le vamos a echar narices y vamos a traer un español, ¿vale? Resulta de que es un personaje que a caballo entre los años 70 y 80 era un arreglista, compositor, director de orquesta, etcétera, etcétera. Y que hizo un montón de músicas de programas de televisión. Entonces había solamente una cadena, 1,4 cadenas de televisión, pues se hicieron súper famosos. Como es, había dos, ¿vale? Estaba Alfonso Santisteban y este en concreto, que es Juan Carlos Calderón. Esto es un disco que saca en el año 1978, que se llama el disco Soleá. Y esta es una canción que se llama Oración. Y oración suena así. No, Juan Carlos, ¿te has fumado o algo? James Perry. No, tú lo que has cargado es lo de la semana pasada.
2: De hecho, digo, aquí hay...
1: No, es que los he cambiado todos, ahí en el pendrive no están. Juan Carlos Calderón. Un tío, además, fue gracioso porque lo que se hizo fue famoso a partir de la llegada de las privadas de los años 90, vale. Con los escándalos con los famosos.
2: Te he dicho que tengo todos los programas, se llama...
1: Programa acá. Claro, es que yo lo que es para que lo borre y ponga el otro, la carpeta siempre es la misma. Otra vez empezamos, ¿no?
2: No, lo pongo que suene y ya lo
1: recuerdo. Ese no es Juan Carlos Calderón. Este es Juan Carlos Calderón. Pero tienes que poner. Deja todos los temas arriba. Usar todos los temas arriba. No tienes que hacer una entrada. Déjalo porque muchos de ellos, la mayoría son desde el principio.
2: Sí, pero es que no puedo hacer una entrada. Tengo que ir subiendo y bajando.
1: Vale.
2: No puedo hacerlo del tirón porque si lo hago del tirón, esto no es como sí. Una mesa que tengo dos pistas.
1: Pues rapidito, ya está. No te preocupes. Rapidito la subida y la bajada igual.

Bueno, para quien esté escuchando lo que es Soleá, la introducción, el intro de tema, es curioso, es como una obra relacionada con el flamenco, pero con sonidos diferentes. Como decía, el año 78, arreglista, compositor, director de orquesta. Entonces su creatividad era totalmente diferente a lo común, ¿vale? Y estamos hablando de una época en la que había personajes muy relacionados con la música española en aquel momento en boga. Entonces, claro, es normal este tipo de sonidos. Bueno, ahora, mira, esto es curioso. Esto vamos a ver, dimes y diretes. Hay gente que lo importante es el contacto que tienen, ¿no? O tú de quién eres, tú de dónde vienes, ¿vale? Mira, esto os voy a decir que es el hermano de un tipo que se hace llamar Conway the Machine y es el primo de Benny the Butcher, o sea, Benny el carnicero y Conway el máquina, ¿vale? Está, los nombres en español quedan mojoneros, pero oye, los yanquis lo que tienen. Entonces este tipo se le conoce bajo el nombre de West Side Gang, ¿vale? Esto es una especie de mixtape disco que saca en el año 2022 que se llama Ten 10. Y este es el tema que se llama Nigo Luis. A ver si os suena de algo en relación a Juan Carlos Calderón.

sé por dónde podréis enlazar lo de Juan Carlos Calderón con este tema, pero si por lo visto ha gustado mucho el disco y vendieron otra copia. Entonces nos vamos a ir a un tipo que, si os digo su nombre, no vaya a comprar ningún disco porque no lo conocéis. Es un tipo que se llama Sebastián Vasco. Sebastián Vasco es nacido en Colombia, no en Massachusetts, pero criado en New Jersey, ¿vale? Y eso sí, es muy, muy de Colombia y todo eso. El sello donde lo editó se llama Manteca. A ver, oye, Manteca es un clásico, un estándar dentro de la música jazz, ¿vale? De acuerdo. El tipo se hace llamar Crying Apple, ¿vale? Y el disco se llama Legend Cook, Déjale que cocine. Es de 2 años después y se llama el tema, es un nombre muy, muy culinario, Al Dente. Y Al Dente suena de esta manera.

Como veis, se conoce que Sebastián Vasco y Wes Aigan se compraron el disco el mismo día en la misma tienda, ¿vale? Y oye, Juan Carlos Calderón ya las pichó a la criatura y por lo tanto si no estaría al mismito buscándolo para darle de leche, que no digo nada, pero bueno, en fin, cambiemos de tema. Ahora nos vamos a ir a una cosa que, si no recuerdo mal, es la primera vez que lo traemos, es una variante de la música negra, que es el soul, pero el soul blanco. O sea, como se lo indica, soul interpretado o funk o música por blancos, ¿vale? El tipo en concreto, este le veis la cara y no lo creería. Y, o sea, la verdad, es un tipo normal y corriente que pasa por la calle, un típico yankee, y se llama Bobby Caldwell. Esto es el de un disco del año 1980 que se llama El gato en el sombrero, Cat in the Hat. Y el tema se llama Abre tus ojos, Open Your Eyes. Y suena así.

¿Veis cómo suena Bobby Caldwell, ¿no? Es el típico ese exponente, hay otros muchos, ¿no? Sobre todo a finales de los 70, muy a finales y a principios de los 80. Bueno, pues ahora mira, esto es una cosa curiosa. El disco que vamos a poner a continuación, o la canción, el disco que lo contiene, es curioso porque se equivocaron en la fábrica, ¿vale? En la impresión, y colocaron erróneamente los créditos de este tema en concreto. La liaron parda, ¿vale? Entonces, dijeron que este tema lo había producido DJ Premier no lo produce, ¿vale? Y resulta de que era curioso, se enteran y lo conocen porque en una entrevista, un par de años después de la salida de este disco, le preguntan a DJ Premier en una entrevista y dijo, no, yo ese tema no lo hice, ¿vale? Pues, ¿qué pasa? ¿Reniegas de él? No, es que yo no lo hice. Y claro, consultaron con la discográfica, con el artista, y se encontraron con que habían equivocado. Es curioso porque esto fue el comienzo de un colectivo que se hacían llamar Soulquarians. Soulquarians eran distintos componentes, Q-Tip, Common, etcétera, etcétera, D'Angelo y sobre todo JD. Al final, Soulquarians, el trabajo se lo comió todo JD, ¿vale? El otro era lo más famoso, JD a la criatura. Entonces, esto en el disco se llama, como el nombre de aquella película tan famosa, Like Water for Chocolate, o sea, como agua para chocolate, del año 2000. Este es el tema The Light, y The Light suena así.

el pianito que suena un poquito más adelante en este, ¿ves? Lo que escucháis de fondo son las voces de Bobby Caldwell sobre esto. Una cosa deliciosa, maravillosa. Bueno, mira, ahora nos vamos a ir a una cosa, un grupo de estos que tienen una larguísima carrera. Se forman, o sea, se crea el grupo como tal en el año 1965 y en el 68 se separan. Una carrera tela de larga. Resulta de que habían grabado un montón de temas y se llevaron sacando discos varios años después. En este caso, ¿qué es lo que ocurre? Este disco en concreto, que es el tercero, el que supone el fin del grupo, recurren a un producto que es maravilloso, que es David Axelrod, que lo hemos tenido aquí alguna que otra vez. Y se supone, por el origen del grupo, de que esto iba a ser como un canto religioso o litúrgico de la religión judaica, no judío. Entonces, gracioso, supuestamente se basa toda la idea del concepto del disco en una oración judía, pero el grupo toca cuatro notas, todo lo hizo el productor, ¿vale? Y el productor, como no era judío, pues metió también cosas cristianas, la criatura entre las letras y toda la historia y la música, los arreglos. Bueno, es curioso por eso, de que el grupo apenas toca nada, todo lo hace este producto de Via Rock. El grupo es de una tendencia, un rollo como es el rock psicodélico, y como decía, esto del año 68, y el grupo se llama Electric Prunes, y el disco se llamaba Release of an Oath. Y este es el tema Holy Are You, o sea, sagrado seas tú. Y Holy Are You suena así.

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Bueno, de ahora esto es 41 años después. El amigo Rakim, de la fama de Eric B. Rakim, en su disco El Séptimo Sello de Seventh Seal del año 2009, presenta un tema que se llama Holy Are You, que le da introducción al disco y suena así.

0: Como veis aquí, el sagrado seas tú, él hace referencia al Dios en sí, ¿lo sabes?
1: Vaya temazo, ¿eh?
0: No lo digas por mí, uno es así muy humilde. Yo nada más que traigo pepino, parezco un frutero, pero bueno, ¿qué le vamos a hacer? Bueno, mira, aquí tenemos un dúo que es curioso porque dentro de los libros de historia musical están conocidos como quizás el grupo más potente de la música soul. Era un dúo que se llama Sam and Dave, ¿vale? Es curioso porque este grupo empieza a sacar música a principio de los años del año 60, pero no empiezan a tener cierta notoriedad hasta que en el año 65 empiezan a dar con lo que era la dupla de los que escribían las letras, los letristas importantes de la época, que eran David Porter y Isaac Hayes, ¿vale? Entonces, desde ese momento, pues, ya las criaturas ya empiezan a hacerse súper famosos, porque esos dos, todo lo que escribían iba al número uno, y si no, era el número dos. Así de sencillo es lo que eran las listas de soul. Bueno, pues aquí tenemos un single, que no pertenece a un disco, simplemente es un single, que se llama Soul Sister, Brown Sugar, ¿vale? Del año 68. Quiero que os fijéis en un momento solamente en la introducción que hay de esas trompetas, ¿vale? Vamos a escucharlo. ¿Habéis fijado, no? Esas trompetitas, ¿no? Bueno, pues ahora mira, esto es curioso. Como decíamos, el año 68. Ahora nos vamos hasta el año 2000. Un disco de un grupo, también otra equivocación como la anterior, porque la gente da por hecho de que el tema lo había hecho uno, pues esta criatura todo el mundo le echa el muerto ahí, ¿no? Como DJ Premier también lo decían. Es curioso porque lo hace otro tipo, se llama DR Period, y DJ Premier lo que hace es mezclar el disco, pero no hace el tema, ¿vale? Y también tuvo que decirlo. Luego a patrón, o sea, fue como el patrón, el patrocinio del propio disco, del grupo que se llama M.O.P., y esto es del disco Warriors, y esto es un tema que se llama NTAP, y NTAP suena así.

0: Bueno, pues siempre interesante la sección de Cade. Y bueno, vamos a despedir con este tema, que es de uno de mis grupos favoritos, tengo que decirlo.
1: ¿Por qué?
0: Y la verdad que, bueno, he tenido también el placer de verlo en directo hace ya muchos años. Ojalá vengan prontito por aquí de nuevo. Que acaban de sacar disco hace poquito. Billy Dan, uno de los cantantes del alto, ha sacado disco hace muy poquito con una cantidad de colaboraciones impresionante. Y bueno, recordándoles que estamos en redes sociales, Instagram, Facebook, Twitter y TikTok, que todos los programas los tenéis disponibles, tanto en las plataformas Spotify, Amazon Music, también nuestro canal de YouTube lo tenéis en vídeo, también en iVoox. Y que si nos queréis hacer llegar algo, cualquier información o algo, pues lo podéis hacer a través de la página web barrasurbanas.com, en la que poquito a poco iremos subiendo material y subiendo toda la información de todos los programas. Lo que pasa es que son muchos y hay que ir haciéndolo poquito a poco. También la información de los traslis de Cade y todas las cositas. Así que bueno, espero que os haya gustado este programa y nos vemos dentro de 15 días.

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